0: pelota, Sataglia dio un beso al travesaño. Sí. De cerca estuvo River.
1: Qué buen recurso, ¿eh? En medio de cucharita le pegó.
0: Tres dedos.
1: Por arriba. No llegaba ni loco Marchiori. Y se fue a pelitas arriba del travesaño.
0: ¿Quién viene en Vélez?
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0: Ya, puso un delantero más, Bel,
1: Sí, sacó la Siri, ¿no? Sí,
0: está bien.
1: Que pero, fue el mejor, me imagino que no podía más, porque si no lo sacaba.
0: Acá juega Perón, viene para Godoy, le ganó Tiago Almada que se resbala. Aparecía Nación, sin embargo, para dominarle y es lateral para River.
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0: Tiene la pelota River, jugando Moreno hacia atrás. Aparece Martínez Cuarta, tenemos ya 42 minutos. ¿Qué partido tenemos, no? La hemos pasado bien, Toti, ¿no?
1: Sí, todavía nos quedan estos tres. Yo creo que mínimo cinco.
0: Y va a haber.
1: Va a agregar Herrera, te digo, alguna emoción más va a haber.
0: Andrada para Moreno, la viene cambiando. Pelota para Ortega. Está esperando Driussi. Está esperando también el pibe Pereira, tirado a la derecha. Moreno que la va a cambiar para Giovanni. Atento está Elías Gómez. La va a dejar salir Elías Gómez. Sin embargo, lucha Giovanni. La tira hacia adelante. Le gana la posición a Elías Gómez. Luego la pelota. La saca Magazán. La viene recuperando Martínez Cuarta adelantado. Viene girando. El toque viene hacia el costado. La viene dominando el pibe Pereira. Sacó el centro. No llegó. Ahí se cabezazo. Se lanzó Driussi. La pelota que se va a perder por el lateral.
3: Era buena de palomita.
1: Fue muy buena, ¿eh? Era muy, muy buena. Porque si llegaba era el 3-2.
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0: ¿Qué pasa en Brasil, Fernando?
4: Sigue ganando Curitiba frente a Corinthians 1-0. Recordamos que hoy hubo goles de José Manuel López 2, Colidio, Alejo Vélez y Álvaro Barrial.
0: ¿Cómo se completa la sexta fecha mañana?
4: Tigre Central Córdoba van a jugar 7 de la tarde, 21-15, Lanús Argentinos y Talleres de Córdoba, Rosario Central.
0: Acá le cobran mano. A García se pone loco, García, ¿no?
1: A mí me pareció mano, te digo,
0: a
1: de una.
0: También.
1: Ahora ver la reiteración.
0: Fíjate.
1: Pero me pareció que se la lleva con la mano.
0: Hay tiro libre para River, desde la izquierda.
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0: Ponele penetrit.
1: Conté. Te digo que no dirigió mal Herrera, ¿eh?
0: Te iba a decir eso.
1: Dirigió bien Herrera hoy. La verdad que termina. Cuando el árbitro no es protagonista, porque dirigió bien. La verdad que tampoco hubo grandes polémicas, ¿no?
0: Tiro libre que va a ser Thiago Almada, 44, no bajo la cortina ni de casualidad, viene el centro de Thiago, Martínez Cuarta que cabeceaba. Hay tiro de esquina, no falta de Martínez Cuarta, cobró, cuando venía cabeceando el hombre de Vélez. No, de Otamendi, perdón. Falta de Otamendi, cobró. Tiro libre será para Vélez dentro de su área.
2: 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Walter.
0: Se quedó en el piso, allí se está recuperando el pibe Silvero, que me parece un jugador fantástico, Toti, ¿eh?
1: Sí.
0: Y 19 años tiene Germán.
1: Además tiene una categoría para salir del fondo, ¿no? Bueno, atentos a ver cuánto agrega.
5: 20 años, Silvero.
0: 20 años. Bueno, tiro libre que será para Vélez, Marchiori para hacerlo. Está esperando Godoy. Está esperando Verón por la izquierda, Godoy que peinaba, le viene cayendo la pelota Valdés, de zurda. Viene pelota para Verón, al área va Pellegrini, al área va Godoy. Sacó el centro, cubriendo muy bien Martínez Cuarta. Jugó un partidazo Martínez Cuarta también,
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0: Robertone para el tiro de esquina, ya está en el área Magazán. Llega lentamente Silvero, en la media luna se ubica Verón. El centro que viene cerrado de cabeza, viene sacando la pelota. Allí estaba sacando la pelota Borré. Evitando que hubiera sido lateral, la tira largo Ortega, ¿sí, Gus? Bueno, aliento que juega para Marchiori. Marchiori que la saca sobre el campo de River. Preparado Otamendi con Pellegrini. Viene ganando Otamendi. Ágil salto de Otamendi. Devuelve aliento de cabeza. La va a buscar Pellegrini con Ortega. Ortega no quiso complicaciones. De zurda la saca lateral.
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0: Hay lateral que viene haciendo García. Sacaba de cabeza Otamendi. La dejó pasar Valdés. Aparece Elías Gómez. Qué peligro para River. Sacó el centro. Viene para Valdés. Lucha con Martínez Cuarta.

0: porque la pelotita no para. En Radio La Red, hay falta que le cometen al hombre de River, a Ortega, que se quería venir y será tiro libre.
1: No arrancan los nueve de River, porque Borré no aportó nada, a ver quién le queda unos minutos. Y Beltrán, ya lo dijimos, le está costando su regreso a River.
0: Pereira juega para Thiago. El toque viene para Pereira, se metió en el área. Bien García, yendo al piso y reventando la pelota con pierna derecha. Lo sobró Thiago Almada, será lateral y será para River.
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0: Ya pasaron dos de los cinco que adicionaron. El público ahora está disconforme. Ganaba 2-0 fácil. Bien, controlaba el partido y se le complicó. Martínez cuarta, recibe de Giovanni González. El toque para Andrada, Andrada para Thiago, Thiago para Andrada. Dominando River y teniendo la pelota. El toque viene para Moreno.
1: Sí, el peor final, Movete, River, movete, sí. Cuando en el entretiempo era una fiesta.
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0: Pereira colocar. Pelota que se va afuera, con pierna derecha, fuera del área. Bien el pibe, ¿eh?
1: Sí, es la jugada que más le gusta, ese siempre le intenta enganchar y pegarle desde la izquierda al segundo palo, buscar el ángulo. Se fue alta y bueno, tiene que pase el tiempo. Guillermo, mete otro cambio.
0: Se va Liendro.
3: Afuera Liendro con una molestia, se viene el 48, Lucas Feller.
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0: Marchiori con pelotazo largo, ágil salto de Otamendi para sacar de cabeza. 38 años tiene Otamendi, viste la agilidad que tiene, tremenda. Pelota que viene sobre campo de River, Pellegrini que no podía. Le cayó la pelota a Robertone, la tira a la derecha para Pellegrini. Control largo, la viene bajando Andrada. Recupera Giovanni González, que bien Andrada, la pisó, siguió como colectivo. Lleno Robertone, viene pelota al medio, no podía dominar el pibe Pereira. Sale jugando García, le deja la pelota a Robertone, lo corre Borré. El toque viene para que domine Verón, dominando Verón, buen giro de Verón. Los pibes de Vélez, apareció Moreno para interrumpir y tocar hacia atrás para Beltrán.
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0: Va a dominar la pelota Ortega, se termina el partido en el Monumental. Será saque lateral, lo va a buscar Otamendi, dominando Otamendi, tocará seguramente atrás para Beltrán, para pegar el zurdo arquero de River. Primero la dominó ante la presencia de Godoy, tiene pelota para que domine y salga jugando Otamendi. Otamendi para Thiago Almada, se termina el partido, una de las últimas, encara a Thiago, se mete en campo de Vélez, lo está esperando Feller, acaba Thiago, por la derecha está Giovanni, se frenó repentinamente, iba a tocar sobre la izquierda por Ortega, mete el centro que se termina, Ortega dominando, le cierra el camino García, se vino hacia adentro Ortega, jugó la pelota de primera para Pereira, quiere llegar hasta el fondo, el habilidoso Pereira, lo marca Silvero con falta, dice que no Herrera, a mí me pareció empujón, y mete pelotazo largo sobre el campo de River, pelota lateral.
1: Ahora qué campaña, ¿no? De River, 6 partidos, 13º, muñequito, con 4 puntos, a 4 de Tigre, que es el octavo, que está clasificando, se juega todo el miércoles River, ¿eh? Una final por la Sudamericana.
0: Dominando Giovanni González, estamos ya en tiempo para que termine el partido, viene pelota para Borré, señoras y señores. Darío Herrera de buen arbitraje en el Monumental, ganaba River 2-0, goles de Correa y Silvero en contra, lo empató Vélez con goles de Pellegrini, Lanzini de cabeza que pidió disculpas. Final del partido, muy buen partido, con muchas emociones, han empatado River y Vélez, 2-2 en el Monumental.
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1: La inmadurez de River, la inmadurez de River marca este 2-2, no hay otra manera de entenderlo. A ver, mira, ahora la gente pide, el miércoles cueste lo que cueste, tenemos que ganar. River ganaba 2-0, el Monumental era una fiesta, había cambiado el clima, River había jugado sus mejores 45 minutos, arranca el segundo tiempo, tiene para el 3-0, tiene 2 chances de gol para liquidarlo, para meter el tercer gol, no lo hace, y un error de Thiago Almada por arriesgar en la salida. Ahora, para mí no tiene que recibir la pelota ahí Thiago Almada. Claro, es difícil decirlo con el resultado opuesto, pero vean esto. Esta es la postal.

0: del día. River se va silbado. River se va silbado del Monumental porque la gente, a ver, se ilusionaba con un triunfo, el segundo del campeonato, porque ganaba 2-0, porque diste, mostraste los mejores momentos de fútbol, de equipo, de juego, pero no te alcanza. No te alcanza. El error de Thiago lo puso en partido a Vélez, descontó primero Pellegrini, más allá del roce Valdés. Nosotros se lo dimos a Pellegrini, puede ser el que el gol sea el chileno Valdés, y después lo empata en un golazo Vélez. La juega Valdés del centro para Elías Gómez, otro que levantó mucho en el segundo tiempo, le pone un centro perfecto en la cabeza a Lanzini, que la clava en el ángulo por arriba de Beltrán. Se va el flaco Andrada, abrazado de todos sus ex compañeros. Esta es la inmadurez del River de Chacho. La inmadurez de River de Chacho le permite a Vélez, que estaba hundido, llevarse un punto que creo que ni Vélez esperaba en el entretiempo.
1: Está hablando Correa, a ver.
2: Inmediatamente terminado el partido, por ahí es difícil hacer un análisis en caliente, pero ¿cómo viste lo que fue el empate?
3: Sí, bueno, ahí un poco con bronca por cómo terminó el partido, que nos empataron al final. Creo que hemos hecho un buen primer tiempo, creando bastantes situaciones de gol, que era lo que nos estaba faltando últimamente, y habíamos conseguido los dos goles, nos fuimos con una buena ventaja, y bueno, después creo que por un error nuestro ahí queriendo salir jugando, le dimos vida al rival, que bueno, que juegan muy bien, y después creyeron y se encontraron con el empate ahí un poco al final.
2: Ese fue el punto de inflexión, el error que hizo el descuento de Vélez, y que quizás a ustedes lo golpeó.
3: Creo que sí, porque últimamente nos ha pasado en varios partidos que hemos tenido varios errores. Somos conscientes de que eso no nos tiene que pasar. Estamos trabajando en eso para hacer un equipo más fuerte, pero bueno, hoy no volvió a pasar, lamentablemente, y lo sufrimos.
2: También es un poco de un equipo que en definitiva está en construcción. Vos un poco lo decías el otro día, se tienen que ir conociendo.
3: Sí, sin duda, pero bueno, no es excusa. Creo que el equipo trabaja para eso, lo estamos intentando, y bueno, ahora con bronca por el resultado de hoy, pero ya pensar en el partido del miércoles que tenemos que pasar en la Copa.
2: Gracias.
0: Es injusto cargar todas las tintas sobre Thiago Almada, ¿no? Cometió un error muy, muy importante, ese pase al medio que le regala a Valdés. Valdés tiene una pared con Dylan Godoy. Cuando quiere rematar, cae el rebote y Pellegrini mete el contra de Lanzini.
4: Hago venir a una cancha en la que te quieren, te ovacionan, y después les haces un gol y le tenés que pedir perdón.
5: No, bueno, son situaciones del partido. Yo hoy en día defiendo estos colores, esta camiseta, este club. Es trabajo, lo tengo que hacer. Me voy a comprometer al 100% para este club, es lo que me toca. Y la verdad que nada, volver acá, sensaciones muy lindas. Todos saben el aprecio que yo tengo con este club, con esta gente. Pero bueno, la verdad que no llevamos un punto muy importante y hay que seguir así.
4: ¿Qué cambió en el segundo tiempo para que Vélez mejorara?
5: Creo que un poco la actitud, creo que también nos dimos cuenta que no estaban ganando mucho el medio campo ellos en el primer tiempo, entonces tratamos de cambiar eso. Creo que después también los cambios, la entrada de Diego nos dio también un poco de manejo, de equilibrio, y bueno, y pudimos aprovechar las situaciones, y bueno, por suerte pudimos revertir la situación.
4: ¿Cuánto le aporta Diego Valdés al equipo en ofensiva?
5: Mucho, porque es un jugador de mucha calidad, de mucho talento. Sabe manejar los tiempos, cuando hay que ir para adelante, cuando hay que tener la pelota. Es un jugador que a nosotros nos da mucho, si no lo tenemos lo extrañamos, y bueno, cuando está lo tenemos que aprovechar.
4: ¿Y del juego de Vélez con qué sensación te quedas?
5: Con sensaciones que, como te digo, en el primer tiempo fue un partido difícil, se nos hizo muy difícil porque nos ganaron el mediocampo, pero después en el segundo tiempo lo pudimos revertir, encontramos la solución y por suerte nos llevamos un punto.
4: Gracias, Manu.
5: No, gracias a vos.
1: Bueno, nos vamos, Toti, las palabras de los protagonistas.
0: El partido que Angelito corre en la cine, nos quedamos tranquilos.
1: Tal cual.
0: Chau, ¿no? Toti. El ingreso de Valdés clave en Vélez. Chau, muñequito.
1: Abrazo, Gustavo.
6: Chau, Walter, un abrazo. River juega el miércoles aquí contra Independiente Santa Fe y el domingo va a la cancha de Banfield con 5.500 hinchas de River.
1: Chau. Chau, querido. Abrazo fuerte. Quedás con toda la banda.
7: Nos quedamos Walter Vélez tercero en el grupo A. 3 Instituto, 12 Gimnasia de Mendoza, 12 Vélez. River fuera de playoff, fuera de zona de clasificación a Sudamericana. Abrazo grande.
1: 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Ahora viene todo Racing, todo Boca, con Leo Gentili, Coco Ramón, Diego Lausán y Martín Arévalo. Chau, gracias. Acá en el Monumental empataron River y Vélez 2-2.

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0: Bienvenidas, bienvenidos. Noche clásica de radio. En Avellaneda juegan Racing y Boca. Dos equipos que deben reaccionar en el campeonato local. De hecho, ambos equipos están afuera de los ocho que se meten en cada grupo en los playoffs. Y ambos llegan entonados por las clasificaciones. Racing en Copa Argentina, Boca en la Sudamericana. Los hinchas de Racing que están desplegando toda su artillería para el aliento en la previa, esperando por la salida del equipo, con los globos blancos y celestes, las banderas, muchos simpatizantes rezagados que están llegando casi sobre la hora de comienzo del partido, apurando el paso y esperando por la recuperación de Racing ante un Boca que a veces juega bien, que otras no tanto, que tiene muchos pibes, que son la bandera de este equipo. Boca Predio, la bandera del equipo de Rodolfo Arruabarrena. Hoy con muchos chicos en el equipo, en un ratito lo va a repasar Martín Arévalo, pero ustedes lo saben. Si hay fútbol, hay comentarista. Y para que sus conceptos te empiecen a entrar en el coco, le doy la bienvenida a Rodolfo Coco Ramón en Radio La Red. Bienvenido, ¿cómo va, Coco? ¿Cómo va, comentarista?
1: Hola, Leo, hola a todos. Partido picante, partido sensible para los dos que vienen con la confianza alta. Uno en la Copa Sudamericana, otro en la Copa Argentina, pero no vienen bien en el campeonato. Boca ganó 1-5. Quizás, como bien decía Leo, levanta desde el funcionamiento, pero no lo sostiene en el resultado. Entonces encontramos algún partido de Boca en el que por tramos juega mejor que su rival, por tramos levanta el nivel, pero cuando se cierra la persiana al final del día sigue siendo el empate. Y ha empatado mucho y entonces este Boca tiene que comenzar a sumar de a tres. Esta es una buena oportunidad en un clásico, en un partido picante, en un partido con mucha historia, frente a un Racing que también está transitando dentro del torneo local más o menos la misma actualidad, porque también necesita funcionamiento y resultado, o resultado y funcionamiento, lo que usted quiera. Algo necesitan cualquiera de los dos para poder llevarse los tres puntos. En Racing hay todo un clima sensible respecto a lo que es el equipo. Si el equipo está a la altura, si el equipo no está a la altura, si el equipo vale, si el equipo no vale, si Milito, si la interna, si la política. Hay de todo cuando uno llega a la cancha de Racing. Lo cierto es que tenemos un buen partido. Boca va con gran parte de los titulares y Racing va con todo.
0: La presentación de Coco Ramón, nuestro comentarista para el partido que se viene en Radio La Red, entre Racing y Boca en el cilindro, y con Racing, el que más sabe de la academia, Diego Lousan. Buenas noches, Diego.
2: Hola, Leo, abrazo grande para vos, para Coco. Escuchá a la gente cómo está. Racing viene de ganar por la Copa Argentina, viene de salir de perdedor. Por el torneo local, tres derrotas consecutivas. Lleva el ingreso el equipo de Voivoda, pero a la gente eso no le importa. Quiere ganar el clásico con Boca, que después de Independiente es el clásico que quizás más quiera ganar en su historia. Con el equipo confirmado, sin maravilla, porque tiene que cumplir una nueva fecha de suspensión. Jugar Torres en su lugar, Elías Torres, última vez que jugó de titular fue hace más de un año, 6 de octubre del 2025, ese día se rompió los ligamentos cruzados, estuvo mucho tiempo parado y hoy vuelve a estar desde el arranque. Gambeses en el arco, Canavo, Mateo Martínez, Marco Rojo y Nacho Rodríguez, Leonel Pérez, Orteosa, Lodico, Miljevic con Egni Torres, los 11 de la academia.
0: Convoca como siempre Martín Arévalo. Qué gusto saludarte, Martín.
3: Leo, un abrazo para vos, un abrazo para Coco, también para el querido Diego. Boca con equipo confirmado, con algunas novedades. Recordemos, Lozano lesionado afuera, Paredes alentando a sus compañeros afuera, Peregrino desgarrado, Traida, molestia afuera, y Dinolo, como le decía, preparado ya para jugar el partido con Lanús. Por eso, no no se completa el banco de dos suplentes o se completa con dos arqueros, con Javi García. En el arco, Montero, Gorosito como lateral por la derecha, Miguel Costa, dos ex Independiente como marcadores centrales, Lautaro Blanco por la izquierda. El 5 en el lugar de Leandro Paredes, el capitán, hoy juega Camilo Rey Domenech. Se lo contamos a Gustavo en la semana, se lo contamos a Martelo, pero una posibilidad, o el monte o Rey Domenech, el pibe de Pilar gana la posición, al lado de los de siempre, hasta Cibar Delgado, Aranda, Merentiel, y hoy Villa al banco, el que juega es Flores.
0: No paran de cantar los hinchas de la Academia esperando por la salida del equipo dirigido por Juan Pablo Voivoda. Estamos aguardando por Racing y por Boca. Diego, ¿quiénes acompañan al árbitro principal, a Nicolás Ramírez?
3: Gabriel Chávez, línea número uno. Eric Grutman, en línea dos. Pablo Jiménez, el cuarto árbitro. En el VAR está Fernando Echenique.
0: Es inminente la aparición de los equipos, pero todo el fútbol pasa por Radio La Red y la información por él, por vos. Fernando García, él es Fernando Primero, el rey de la información, la única monarquía en la que creemos.
1: Abrazo grande, Leo, para todos allí en Avellaneda, sexta fecha del torneo clausura. En Junín ganó Sarmiento 2-0 Estudiantes. En Barracas ganó Platense 2-1 al Guapo. Ganó Defensa en Córdoba 2-1 Belgrano. Empataron en el Monumental River y Vélez 2-2, 5 partidos que Boca no le gana a Racing en Avellaneda. El Xeneize no se impone desde el final 2014, 2-1, goles de Sánchez, Miño y de Herbes, Saja de penal, el gol académico.
0: A lo lejos del otro lado se ve el equipo de Racing a la vera del terreno de juego, la Academia vestida como marca la historia. Saldrán titulares y suplentes al terreno de juego. Ya está Boca también formadito. Los muchachos de Boca con camperas azules, con las tiras amarillas, esperando por saltar al terreno de juego junto a Racing. Un gran clima tenemos en esta noche de fútbol y de radio, cuando se están cumpliendo 156 años de la fundación, precisamente del barrio de La Boca. Así aparecen, un saludo a todos los boquenses, así aparecen Racing y Boca. Habla el cilindro, esta es la banda sonora del domingo por la noche. Escuchalos, escuchate si sos de la Academia.

0: final tenemos. Rodolfo Ramón esperando por Racing y Boca.
1: Un clima extraordinario, con un cilindro a tope, con mucha gente que todavía está llegando para cubrir algunos huecos, sobre todo en la última bandeja. Pero tenemos una concurrencia acorde a lo que va a ser el partido. Un Racing que viene con la confianza alta por lo que hizo en la Copa Argentina y además por algunos funcionamientos. Entró bien, se metió bien en el equipo, aunque llegó sobre la hora, lo dijo. Lionel Pérez se hace presente en la mitad de la cancha, le da garantía, le permite a Ortegoza soltarse un poco más desde la zona media del campo de juego, pero realmente será muy importante que se le pare a Boca en una zona en la cual no tiene a Paredes, que tiene a Camilo Rey Domenech, que seguramente en ese lugar tendrá que tratar de encontrar funcionamiento, juego y salida rápida.
0: Está Rodrigo De Paul con Tini Stoessel, su compañera, aquí en el cilindro, Diego, no sé si cerca de tu sector, lo acabo de ver en el monitor, por supuesto, que tenemos en la cabina.
2: Sí, seguramente está en un palco por acá atrás, los palcos principales que tiene Racing. Yo no lo vi, pero si vos lo viste, por supuesto que debe estar.
0: Sí, no, bueno, aquí apareció en el monitor, ¿no? Cuánta humareda, acá sí que no se ve nada, por la humareda, porque están desplegando un enorme telón que nos tapa, como es habitual en la previa de cada partido importante de Racing. Lo que contamos es lo que vemos a través del monitor. Está posando Boca para la foto, Boca ya sin la campera, Boca vestido como marca su historia. Telones por todos lados, en la cabecera que da la avenida Mitre, en la platea donde está la cabina de Radio La Red. Ahora es el turno de la foto para Racing. Este Racing que le ganó a Belgrano en la Copa Argentina, que no hace pie todavía en el torneo local. Una realidad similar a la de Boca, que sigue a paso firme en la Copa Sudamericana, pero que está fuera de los ocho, al igual que la Academia de los ocho que se meten en los playoffs. Acaba de empatar River ante Vélez 2-2, lo relató Walter Nelson, lo comentó Toti Pazman. Antes ganó Defensa y Justicia en Córdoba 2-1 a Belgrano. Platense de visitante 2-1 a Barracas. Y tempranito, Sarmiento dio la nota y le ganó 2-0 a Estudiantes de La Plata, que sigue soñando, al igual que Platense, claro, con la Copa Libertadores de América. Está el árbitro Nicolás Ramírez en la mitad de la cancha, camiseta naranja para él, pantalones negros, medias naranjas, esperando por los capitanes.
1: Nicolás Ramírez pide la camiseta que se llama chica. ¿Es necesario que sea tan apretada la camiseta de Ramírez? Dale.
0: Es el talle que le tocó,
1: no,
0: querido.
1: No, pero le encanta mostrar los abdominales, que tiene abdominales, mirá cómo los marca. Pero, y fíjate lo que son los bíceps, me encanta mostrar los bíceps. Pero, en serio, ponete una camiseta más suelta, dale, no sos modelo.
0: Ahí están los capitanes, Facundo Cambeses, el arquero de Racing, todo de verde, y el sanducero, Miguel Ángel Merentiel,
3: Leo,
0: el de Boca, querido, sí.
3: Un detalle, en el banco de los suplentes, recordemos que Arruabarrena concentró 23. Es decir, que van los dos arqueros, ahí están los dos de suplentes, pero Boca no tiene en el banco ningún lateral de alternativa, porque tanto Lozano como Braida, uno lesionado y el otro con una molestia que no llegó a ser lesión.
0: Acá hay un tema preocupante y es que no hay viento y por lo tanto la humareda de las bengalas, de los fuegos artificiales, se mantiene en la superficie y los jugadores parecen espectros, no se ve casi nada. Desde aquí los hinchas como nosotros tampoco pueden observar, tiene que mover Boca, eso sí lo veo, frente a la pelota Merentiel. Boca juega ante Racing en Avellaneda, en el cilindro comienza el juego que más nos gusta y mejor jugamos los argentinos.
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0: Yo creo que se demora por eso el comienzo del partido.
1: Sí, puede ser que sea por eso también. No se ve demasiado, aunque ahí va Ramírez sobre el círculo central, pero fíjate que el jugador de Boca que iba a sacar ya se fue de donde estaba la pelota. Por sí. Ahí espera unos minutos.
0: Merentiel se va, se ajusta la cinta de capitán, algo habla a la pasada con Rey Domenech. Ahora siguió de largo, charla con Ayrton Costa. Está Escacíbar dialogando con el árbitro Nicolás Ramírez. Qué costumbre esta, ¿no? De los fuegos artificiales. Porque esto es de la organización, digo.
3: Claro,
0: no es genuino de los hinchas.
3: Esto es de la organización.
2: No es de Racing.
0: Y la verdad que complica, porque fíjense, no sé ustedes, muchachos, Diego y Martín del otro lado, pero desde acá no se ve nada y por eso no comienza el partido, innecesario. Ya de por sí comienza tarde, 9:30, pensando en la gente que después tiene que tomar un bondi, un colectivo, un tren, volver a la casa, llegar a cualquier hora. Aparte de esto, digo, no aporta al espectáculo y al show. El show y el espectáculo son los hinchas de Racing, pero pasan todos, los estadios. Esto de la organización que prepara, la pirotecnia, las bengalas, bueno, innecesario. Ahora se ve poco, pero se ve un poquito más. El árbitro ajusta su cronómetro, Nicolás Ramírez, nosotros el nuestro. El de Radio La Red tiene que mover Boca. Irá en el primer tiempo contra el arco de la Avenida Mitre. Racing contra el arco que da la casa de los primos. Se mueve Merentiel para no ingresar frío al partido. Abierto por la derecha en Boca Flores. Del otro lado, Tomás Aranda. Espera como primer receptor Camilo Rey Domenech. Quizá vaya para Delgado. Tocará la primera pelota del partido Merentiel. Todavía no empieza el partido. Es densa, Es densa y mucha la humareda. Por eso no comienza el encuentro. Vuelve a observar su cronómetro el árbitro.
1: Pero además charlando con los jugadores de Boca. Es decir, todavía no está dada las condiciones de acuerdo a lo que cree Ramírez para iniciar el partido.
0: Sí, escucho.
3: Sale acá, se ve perfecto, cualquier momento va a arrancar, pero te quiero decir que la cancha, el campo de juego, está mucho mejor que hace algunos meses.
0: Sí, sí, ha mejorado. No está perfecto, pero ha mejorado bastante, sí señor. Han trabajado sobre eso y lo están consiguiendo de a poco. Tiene que mover Boca, de verde Cambeses, de amarillo Álvaro Montero, Racing y Boca vestidos como marca la historia. Ramírez ya toma posición como para dar por comenzado el partido. Se mueven los muchachos de Racing, se desperdigan por el terreno. Tocará la primera pelota Merentiel. Tiene que mover Boca. Va a comenzar el partido en Avellaneda. Ya empataron 2-2. River y Vélez, lo ganaba River 2-0. Lo empató el equipo de Guillermo Barros Esqueloto. Será el turno de Racing y Boca en el clásico del domingo. 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Te acompañamos, levanta el volumen de la radio. Movió Boca, tocó Merentiel para Rey Domenech. Abre para Gorosito, la pisa, retrasa ligeramente el juego, tocándola para Figal.
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0: Revienta, la va sacando con la de palo el zurdo Rodríguez. Se levanta la pelota, pasó en el cálculo Rey Domenech. Ahora sí, la peinó para Gorosito en terreno propio. Coloca por alto para Flores, la va a buscar Flores. Gana con golpe de cabeza, la saca Nacho Rodríguez. Sin embargo, después le queda a Flores. Lo dejó en el camino a Rodríguez. Lo corre desesperado, frena de golpe, vuelve a arrancar Flores en el confín del terreno. Llega al fondo, quita a Rodríguez. La deja para el gato Lodico. Sale Lodico, la perdió con Gorosito. Va a Boca con Gorosito, revienta rojo. De punta y afuera, lateral para Boca.
1: Como Paredes en el Mundial frente a Holanda, ¿se acuerdan? De esa manera sacó rojo. Va a ser un lindo duelo el de Flores con Nacho Rodríguez.
0: Hay laterales para Boca. Es increíble que se juegue así, porque se ve poco y nada.
2: Cobró falta,
0: Cobró falta. Tiro libre para Boca desde la punta derecha, como un córner corto. Va Blanco el zurdo para pegarle desde el costado derecho. Solamente Miljevic en la barrera. Vendrá el tiro libre para Boca. Puede ser buena la situación para Boca en el comienzo del partido. 1:30. Arco de la Avenida Mitre. 0-0 en el cilindro con Racing. 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Alienta el público de Racing. Tiro libre para Boca. Lo va a cerrar Blanco. El rosarino, el zurdo. Desde la punta derecha. Por lo tanto, irá al primer palo. Va Blanco. Jugada preparada. Atrás. Aranda le pegó por arriba del arco. El remate de Aranda, salida para Racing.
1: Buena decisión, porque además Blanco le pedía a todos sus compañeros que se metan adentro del área chica y dejó solo en la media luna Aranda. El remate fue por arriba.
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0: No está muy convencido, lo usan el árbitro, de que se juegue, recién le levantó el pulgar como preguntándole a Cambeses si estaba todo bien.
2: Se toma su tiempo.
0: Sí, la corta Pérez que la tira para Lodico para Pérez, retrasa el juego tocándola para Rojo, la adelanta con una pisada, la maneja Racing. Rojo para Martínez, Martínez para Rojo, sale la AKD.
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0: La tiene Miljevic, la pone atrás para Rojo, plantado en la mitad del terreno. Responde Racing, el pase otra vez para Miljevic. Va contra Azcacíbar, vuelve sobre su paso Miljevic. Cambia de frente, lindo envío para Canavo. Trepa Canavo, Canavo la tira sobre el área. Marca, cerró como podía. Rey Domenet, revienta Azcacíbar después. Pedían penal los de Racing. Nace la respuesta de Boca, la pierde Delgado. Insiste Lodico, Lodico para Rojo. Rojo la puede tocar para Rodríguez. La juega, la cruza para Conegni. Va el zurdo, Conegni la juega mal. Recuperó Lionel Flores. Flores se escapó a la marca de Conegni. Lo tiene en terreno propio. Otra gambeta, va para Azcacíbar. La perdió con Miljevic. Revienta Figal, falta de Conegni. No cobra el árbitro. La para con el pecho Rodríguez. Insiste Racing. La tiró para Miljevic. Rosa en Azcacíbar y se la lleva a Dylan Gorosito. Libre por el otro lado. Blanco la pierde Gorosito. Ya se coco impreciso el partido.
1: Pero salió con todo Racing a presionar bien alto y a sacarle la pelota en la salida a Boca.
0: Él la tiene Rojo. Rojo acompañado por Rodríguez. Se levanta el aliento de la hinchada académica. El balón pasa por el fondo. La domina. La va tocando Ortegoza. Ortegoza para Martínez. Martínez para Rojo.
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0: Sale Montero y domina. ¿Qué se reclama?
3: No, la jugada de
1: Valvar.
0: Puede ser penal para Racing, ¿eh?
1: Valvar.
0: Puede ser penal para Racing. Ay, ay, ay. Mirá qué comienzo de partido. Fue el centro de Canavo. La tiró al área. Hubo un bloqueo. Y después lo que piden es falta de Azcacíbar en contra de Canavo.
1: Yo te digo que lo
0: o de Costa. De Costa. De Ayrton. Es penal, ¿eh?
6: Sí, es penal.
0: Lo pisa. Lo pisa.
3: Pero qué sí. Penal tonto, ¿no? Amarilla para Costa. Lo agarró directamente al tobillo, ¿eh?
0: Es penal.
3: Que no cobre penal.
0: Tiene que cobrar penal. Lo pisa Ayrton Costa. La está mirando. ¿Quién está en el VAR, Diego?
3: Está Chenique. Yo creo que también están evaluando
1: si hay posición
3: si
1: adelantada.
3: Adelantado o no. Claro, cuando arranca la jugada.
1: Cuando arranca con el centro de Canavo, a ver si hay posición adelantada o no.
0: No, lo que están revisando, ahora de acuerdo a lo que estamos viendo, es la falta.
1: Ahora le pasan la falta.
3: Penal. El tema es la posición.
0: Claro, penal. Lo de Ayrton Costa. Ya va Miljevic, mirá. Toma la pelota mientras todos están detrás de Ramírez. Él ya va decidido a patear el penal. Va dando saltitos, haciendo picar la pelota contra el suelo. Habrá penal para Racing. No sé por qué se toma tanto tiempo, la verdad.
1: Tal cual.
0: Es inentendible.
1: Tal cual, porque además esto lo tuvo que haber visto Ramírez. No lo vio Ramírez porque, no sé, porque alguien se le habrá cruzado delante, pero lo tuvo que haber visto el árbitro del partido.
0: Clara infracción. Ahí va Ramírez a comunicarlo de Ayrton Costa a Canavo. Y ahí va a cobrar el penal. Lo va a comunicar. Levanta el volumen de la radio. Tendrá que cobrar. Tiro libre penal para Racing. Ramírez en 5 minutos del primer tiempo. 0-0 empatado el partido con Boca. Ahí toma distancia el árbitro. Se separa de los jugadores para comunicar su determinación. Vamos, Ramírez. Penal, penal para Racing. Va Miljevic para pegarle, explotó el cilindro. Qué comienzo de partido, 6 minutos, 0-0. Falla, falta tonta de Costa y Racing de cara al primero.
1: Verde, porque además le movieron justo la pelota y ahí terminó pisando a Canavo en lo que era la primera subida profunda de parte de la academia. La primera gran jugada que tuvo Racing termina en penal.
0: Y va Rojo, mirá. Miljevic tenía la pelota pero se la sacó Marcos Rojo. Rojo, el ex jugador de Boca, para patear el penal. Todos lo rodean a Rojo, propios y extraños. Se arrima Montero también. Rojo para pegarle. Todavía no se sabe, pero es el que tomó la pelota. Junto a él está Miljevic. También Elías Torres, que no ha tocado el balón.
3: Leo,
0: sí.
3: Recordemos que Rojo, en el otro arco, donde ahora está Cambese, ejecutó para Boca en aquella Copa Libertadores con Almirón.
0: Rojo definitivamente le va a pegar. Se hizo cargo. Toma el balón. Está Nicolás Ramírez entre Montero y Rojo.
1: ¿Sabes por qué se para ahí? Para que no pise, para que no rompa el punto del penal.
0: Así va Montero al arco. Arco que da a la casa de los primos de Racing. Penal para la Academia del primer tiempo, 7 minutos y medio. Se paran en la platea, se ponen de pie de a uno los hinchas de Racing. Rojo contra Montero, Montero contra Rojo. Rojo se adelanta, ahora toma carrera. Ascacíbar le reclama al árbitro Ramírez, entiende que la pelota está adelante del punto del penal. Y Ramírez le hace caso a Ascacíbar, va, mira, le dice algo a Rojo. Que la retrase, la vuelve a acomodar Rojo, cuánta tensión en Avellaneda, penal para Racing, toma distancia, Marcos Alberto Rojo, da saltitos, mueve el cuello como relajándose, qué momento Marcos, para relajarte, penal, va, Rojo, tiro, gol de

0: Racing, de Racing, de rojo, de rojo, de penal, como distancia, como para romperle el arco a Montero, pero después la tiró suavecita, de zurda, contra el palo derecho. El otro poste fue el elegido por el arquero colombiano, Álvaro Montero, rojo de penal, lo pone arriba a Racing en el cilindro. Racing 1, Boca 0, 9 minutos tenemos del primer tiempo. Racing quiere dejar de caminar por la calle de los que caminan resignados en la noche de Avellaneda. Quiere volver a caminar por la vereda del sol.
1: Bien ejecutado por parte de Marcos Rojo, con un Montero que se movió antes, lo alcanza a ver el central, pero le pega fuerte a la pelota rasante. No lo gritó, pero hasta ahí no más, porque salió a festejarlo, abrió los brazos, se reunió con sus compañeros. Racing en la primera, por error de Ayrton Costa, ya gana 1-0.
0: Repercusiones, Diego.
2: Se gritó con todos abrazando a Marcos Rojo, amonestado Mateo Martínez recién.
0: La saca con golpe de cabeza Ayrton Costa, va Boca por el empate, la peina Delgado, ganó Pérez de arriba, después complementa Ortegoza, se levanta la pelota al frentazo de Pérez, había falta anterior en contra de Costa, tiro libre en la mitad para Boca, gana Racing.
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0: Baranda, Aranda, Aranda, Aranda, sale rápido Cambeses, y después en el envión salió del área y tuvo que soltar la pelota para que no sea tiro libre. Extraordinario el arquero, ¿eh?
1: Fantástico, rápido hacia adelante, leyó bien la jugada, le ganaba la espalda a Canavo y ahí estuvo Cambeses.
0: Gana Racing 1-0, la maneja Boca en la mitad del terreno con Figal. Figal para Rey Domenech. Rey Domenech apenas levantó la pelota para Gorosito. Desembarca en terreno Académico. La pisa y la toca atrás para Figal.
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0: La tiene Blanco en la salida de Boca, va contra Conegni, descargó para Aranda, Aranda la manda para Ayrton Costa. Este es Boca en la salida, Ayrton Costa la pone para Figal, 1-0 gana Racing, gol de Rojo, Marcos Alberto Rojo, de penal, la maneja Rey Domenech, va para Delgado, devuelve para Rey Domenech, se da vuelta, combina con Gorosito, todo esto en campo de Boca.
1: Es el partido que quería la Academia, bien plantado en la mitad de la cancha, le cierra espacios, Boca tiene que tirar la pelota atrás para reiniciar.
0: Baja y sale jugando Figal, la tira por el fondo para Ayrton Costa. Costa presionado por Torres, se viene hasta la mitad del terreno Costa, el pelotazo la corre Merentiel, al cierre va el grandote Martínez, la deja correr inteligentemente, saque de banda para la Academia. Sí,
2: Boca arranca perdiendo otra vez, como con Vélez, como con Recoleta y como con Platense, son tres de los últimos cuatro partidos, además del penal que hizo Costa, también se hizo amonestar, porque se fue a meter al lado del VAR y Ramírez le sacó amarilla.
0: Zurdazo de Blanco, gana con la cabeza Martínez, recupera Merentiel, la toca de inmediato sobre la izquierda. Boca está perdiendo, Boca pierde con Racing 1-0, el cambio de frente de Merentiel para Gorosito, abierto espera Flores, por el medio Ascacíbar, la pelota por afuera para Flores, Flores contra Nacho Rodríguez, la pisa, rebota Rodríguez, aplaudido por su público, lateral para Boca.
1: De todas maneras toma la iniciativa Boca, tiene más la pelota que la Academia, que lo espera para la contra.
0: 12 minutos del primer tiempo, gana Racing con gol de Rojo, Gorosito la tira adelante, pega en el gato Lodico, lateral para Boca de nuevo.
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0: Gana Lodico, Lodico para Miljevic, cae Miljevic, falta de Camilo Rey Domenech, tiro libre para Racing en la mitad.
1: Comienza Miljevic a tener la pelota, tres cuartos de cancha para la iniciativa de la Academia, tiene que cuidarse Boca, Miljevic le va a bajar el ritmo al partido.
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0: Miljevic la tira hacia atrás, retrasa el juego tocándola para Rojo, autor del único tanto del partido, 13 minutos. Rojo de penal, Racing le gana a Boca 1-0. Martínez la mandó adelante, la perdió, recupera Aranda, escapa Aranda, Aranda a toda velocidad, Aranda para Merentiel, habilitado Merentiel, la cruza Merentiel para Flores. Posición adelantada, levantaba la bandera al asistente, Estaba adelantado Merentiel, no aplicó el delay de bandera, estaba claramente adelantado, será por eso.
1: Tal cual, estaba adelantado y en el arranque de la jugada también. Otra mala salida del chico Mateo Martínez. Es muy buen proyecto, va bien de arriba, tiene buen cuerpo, pero entrega mal la pelota casi siempre.
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0: Tiene que levantar Facundo Cambeses, está ganando Racing con gol de Marcos Rojo de penal.
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0: Intentó de lejos Ortegoza, se fue a cualquier parte, sale Boca.
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0: Levanta Figal para Merentiel, con la cabeza la juega mal, saca Canavo, rebota en Aranda, le queda a la mitad del terreno a Ortegoza, Ortegoza para Pérez, Leonel Pérez, abre por abajo a la izquierda para Rodríguez, Rodríguez retrasa el juego entregándola para Marcos Rojo, la maneja Racing. 14 minutos primer tiempo, va para Mateo Martínez, viene para Facundo Cambeses, el capitán le pega violentamente, el tiro potente y alto del arquero para Conegni, gana con la cabeza Ayrton Costa, recupera Mateo Martínez, la tiene para Boca Camilo Rey Domenech, va para Casíbar, la apertura para Aranda, intentaba por afuera el jugador Delgado, se viene Boca, maniobra por la izquierda, Aranda para Blanco, quería pasar, barre, mete con todo y termina tocando la pelota por un costado, Mateo Martínez.
1: Cuando aparece Aranda, aparece algo de Boca, le falta juego en la salida.
0: Se viene Aranda, Aranda, Aranda, Aranda, le pegó, tapó Cambeses, dejó el rebote corto, la sacó Nacho Rodríguez, la toma la respuesta, intentaba, pero no podía, no podía Dylan Gorosito, la saca el gato Lodico, Lodico que la tira adelante, corre por esa pelota, aguanta Elías Torres, de espaldas a Figal, la tocó al medio, cerró bien Gorosito, va para Figal, la tira para Flores, cruza la mitad del terreno Flores, Flores para Merentiel, la rebota para Azcacíbar, Azcacíbar no puede en primera instancia, después sí, controla y abre sobre la izquierda, se la lleva a toda velocidad Aranda, atrás espera Milton Delgado, maniobra Aranda, gambetea, escapa, le pegó, hay un rebote, atropella Aranda, sale del fondo Pérez, bien por Pérez, Pérez para Conegni, da una mano en el fondo, dos que quedan en el camino, se arrima la raza central, responde Racing, el pase para Miljevic, abrió a la izquierda para Nacho Rodríguez, pasa como una exhalación Nacho, mira de reojo el área, 1-0 gana Racing, el pase para Miljevic, otra vez para Lodico, Lodico atrás para Rojo.
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0: Va Lodico, puerta de área, la filtró para Ortegoza, primero Álvaro Montero.
1: Lodico es lo más inteligente que tiene la academia, ¿eh? Siempre está libre, siempre se suelta, arranca por la izquierda, pero pisa la zona de la media luna.
0: Con gol de Rojo de penal, Racing le gana Boca 1-0, la maneja Rey Domenech, de un lado lo tiene a Gorosito, del otro a Blanco, escúchalo, escúchate si sos de Racing, esta es la banda sonora del domingo. Con Delgado, Delgado la pone para Figal, Figal se arrima a la mitad del terreno, la juega por abajo para Gorosito, la frena Gorosito, Gorosito contra Lodico, rebota en este último lateral para Boca.
1: La zona que tiene que aprovechar Boca, el mano a mano, el uno contra uno de Flores contra Nacho Rodríguez.
0: 17-1-0 gana Racing, el lateral de Gorosito para Figal, Figal la pone por el fondo para Costa.
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0: Gorosito, la puede tocar para Flores, amaga tocarla para Flores, prefiere al medio para Delgado, Delgado, aguanta la metida de Ortegoza, la tira para Costa, Costa para Lautaro Blanco, el zurdo Blanco, la cruza Blanco para Aranda, Aranda se viene para atrás, ahora gambetea, escapa para adelante, cayó, falta, tiro libre, es para Boca en la mitad del terreno.
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0: Rey Domenech, la tira para Flores, Flores de primera para Figal, altura de la raza central, la frena y la saca por el fondo para Ayrton Costa, gana Racing 1-0, lo escuchas en Radio La Red, la radio líder del fútbol, otra vez para Figal, Figal la entrega por abajo para Gorosito, 3 metros en campo de Racing, abrió para Flores, Flores vuelve sobre sus pasos, le quita Rodríguez, corre Nacho Rodríguez, le roba Flores, pero finalmente se la queda para Racing, Miljevic, gambeteó para atrás, la manda al medio para Ortegoza, la frena y la saca para Martínez, Mateo Martínez, Martínez, agacha la cabeza y encara, lo deja virtualmente eliminado a Merentiel, la cruzó bien para Cannavo, tres cuartos de campo rival, la mandó al fondo, el pique frenético de Ortegoza, Ortegoza barre hasta Gibar y manda la pelota a Ayrton Costa, manda la pelota al córner, tiro de esquina para Racing. ¿Cómo se desprende Ortegoza?
1: Se desprende rápido porque es inteligente, porque lee la jugada, porque la anticipa. También la academia está soltando rápido el balón.
0: Acá marcó bien Costa, tiro de esquina para Racing, que busca el segundo de arriba.
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0: Vendrá el tiro de esquina, Miljevic para pegarle desde la punta derecha a la cabeza de Miljevic, el ejecutante. Estará pensando en la cabeza de Elías Torres, que es gigante, en la de Rojo, en la de Mateo Martínez. ¿Por qué no en la de Leonel Pérez, que pica el primer palo? Vendrá el tiro de esquina desde la punta derecha para Racing, que le gana 1-0 a Boca. Miljevic, el centro con Rosca, arriba, ahí a Rojo en el área, pedían penal, la toma Nacho Rodríguez por afuera, va Nacho, Nacho llegó al fondo, Nacho Rodríguez el centro, saca con la cabeza a Skasibar, le queda para la respuesta a Aranda, que bajó a dar una mano, zurdazo de Aranda, la va a buscar Merentiel, la ganó Merentiel, libre por el otro lado Flores, libre por el otro lado Flores, la tiene Merentiel por la derecha, lo encara a Cannavo, va Merentiel, la toca por un costado cuando iba por el otro, cerró rápido Cannavo, falta de Merentiel, tiro libre para Racing, el que caía en el área de Boca era Mateo Martínez, pero no, no había falta.
1: Estaba claro que le iba a hacer eso Merentiel, la pelota por un lado, él salía por el otro, lo terminaron marcando bien.
0: Sí, no le cobraron falta Merentiel, va para Skasibar, en el confín del terreno, insiste Boca, la abrió para Gorosito, Gorosito atrás para Milton Delgado, Delgado abrió para Skasibar, de 7 a Skasibar, Skasibar la tocó al medio, se viene Boca con Delgado, el cambio de frente, Delgado para Aranda, la puso en el pecho de Aranda, por afuera Blanco, por adentro Merentiel, gambetea Aranda, pisa el área, sale de ella, la pone para Blanco, Blanco de 11, la pisó Blanco, llega al fondo Blanco, lo cierra bien Cannavo, la punteó Blanco para Aranda, Aranda se da vuelta, no encuentra el hueco para meter el centro, insiste Boca por el costado izquierdo, gana 1-0 Racing, se viene Boca en busca del empate, el balón la esperaba Merentiel, pero no podía escapar Flores, hay un rebote, había falta anterior, tiro libre para Boca.
2: Pegó en el árbitro.
0: Ah. Habrá pique entonces, la tenía Boca en posesión de ataque, gana 1-0 la academia, insiste Boca, y se viene por la mitad del terreno con Blanco, la pisó Blanco, Blanco descargó mal, saque de costado para Racing.
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0: La maneja Leo, Facundo Cambese, ¿sí?
2: El reclamo a Ramírez fue porque la devolvió mal, entonces no llegó a ser pie el jugador de Boca.
0: Arriba con Egli la peina, corre Blanco, va a presionar Torres, Blanco primero, la tiró para Acosta, Ayrton Costa, sale del fondo, gana Racing 1-0, 21 tenemos del primer tiempo, todo el fútbol pasa por Radio La Red, la pelota por Gorosito, Dylan Gorosito va contra Lodico, la mandó para Skasibar, intenta un taco, no llegó, cierra Pérez, Leonel Pérez se recuesta sobre la izquierda, rebota a Skasibar, gana Racing un lateral.
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1: El partido es atractivo, es de vuelta, pero lo gana bien la academia, Boca todavía no lo somete, Boca no llega con profundidad al área.
0: El frentazo a Ayrton Costa, la peina Lodico, atrás recuperó, la saca mal Rojo, sin embargo, con la cabeza la manda Cannavo, adelante la corre Ortegoza, pelea Ortegoza con Aranda, quita Aranda, pone el cuerpo Delgado, espera Aranda, ni uno ni otro, sale Ortegoza, traba Blanco, el árbitro cobró falta de Ortegoza, tiro libre para Boca en la mitad.
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0: La maneja para Boca Rey Domenech, Rey Domenech en el anillo de la mitad del terreno, se da vuelta, la tira para Figal, gana Racing 1-0, ya empataron 2-2 en el Monumental, River y Vélez, lo ganaba River 2-0, temprano ganó Sarmiento, Fernando García.
1: En Junín con goles de Mauricio Martínez y Gastón González, 2-0 Estudiantes.
0: Y lo ganó Platense.
1: Le ganó a Barraca Central como visitante 2-1.
0: Y ganó Defensa.
1: En Córdoba 2-1 Belgrano.
0: Se viene Boca por la derecha con Flores. Flores zafó de la marca de Rodríguez. De frente lo esperó, le quitó Pérez. Pérez para Rodríguez. Rodríguez abrió para Torres. Torres de primera al medio para Miljevic. Sierra volviendo sobre sus pasos. Figal la va sacando por abajo a la izquierda para Lautaro Blanco. Blanco rumbo a la mitad del terreno para Aranda. Baja Aranda. Aranda se recuesta sobre el costado izquierdo. Se la toca por un costado Cannavo. Lateral para Boca con Ventaco Corramón.
1: Necesita de los laterales Boca. Si no es por Aranda, no hay juego en tres cuartos de cancha. No tienen salida los centrales. Buscan el pelotazo largo.
0: Blanco y el lateral largo, marca bien, sale del fondo Mateo Martínez, se viene Mateo Martínez, la va tirando para Marcos Rojo, autor del único tanto del partido, atrás para Facundo Cambeses, lo presiona Merentiel. Cambeses, tranquilo en su acción, el arquero la cruza para Conegni, quita con golpe de cabeza Blanco, va la pelota hacia adelante, Aranda para Rey Domenech, abrió sobre la izquierda, espera por adentro Merentiel, por afuera intenta Boca, vendrá al centro, intenta por la izquierda Delgado y Aranda, la pelota se va de la cancha, hay salida para la Academia.
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0: Va a reponer Cambés, se gana Racing 1-0, aportes de la Academia con Diego Luzán.
2: Paradito, Volgoda continuamente dando indicaciones, igual que Gastón Liendo.
0: De Boca, que se cuenta Martín Arévalo.
2: Vos sabés que el Vasco está tranquilo, desde el gol de Racing le dijo tranquilo que va a llegar y así el partido el técnico de Boca.
0: 24-1-0 Racing.
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0: La va a buscar Ayrton Costa, lo apura Torres, le pone el cuerpo a Ayrton Costa, aguanta la embestida de Torres, la saca a Costa, se la regaló a Conegni, va Racing por la derecha, Conegni se pone de frente al arco, apunta al zurdo, se prepara, le pegó, bloquea a Ascacíbar y sale para Delgado, la perdió Delgado con Ortegoza, la toma Conegni, abrió para Cannavo contra Delgado, recuperó Delgado y le manda adelante para Aranda y corre Aranda, por adentro le marca el pase Merentiel, por el otro lado Flores continúa con la pelota Aranda, acompañado Aranda por Ascacíbar, la filtró para Merentiel, buena la marca de Mateo Martínez, revienta de media vuelta por un costado, lateral para Boca.
1: Es que no tenía nadie Aranda a quien pasarle la pelota, arranca tarde otra vez Blanco, entonces no tiene descarga ni por afuera ni por adentro.
0: Hubo un desvío en laterales para Racing.
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0: La posee Rojo la puede tocar para Lodico, prefiere atrás con el arquero Facundo Cambeses.
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0: Blanco y el lateral, saca Martínez con la cabeza, de nuevo el lateral, el árbitro le dice, desde más atrás es para Boca.
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0: La tiene Gorosito, la puede tocar para Flores, la pisa Gorosito toca para Figal en la media cancha, la juega para Ayrton Costa, gana Racing, el gol lo hizo Rojo de penal, alienta el público académico, el balón es manejado por Figal, lo escuchas en Radio La Red, la radio líder del fútbol, la toma Ayrton Costa, la juega por abajo para Blanco contra Conegni, la cruzó para Milton Delgado, se viene hacia la izquierda Delgado, otra vez para Blanco al medio, Boca intenta, linda la pisadita y tocará posteriormente, pero no puede, ahora sí, la toca Aranda descargó para Dylan Gorosito combina con Leonel Flores, va para meter el centro Flores, el centro para Ascacíbar con el taco, la levanta Ascacíbar y él mismo la va a buscar y Cambeses, el número uno, se quedó con la número 5.
1: Buena de Flores porque lo esperaba Nacho Rodríguez para el desborde sobre la banda derecha, sin embargo tiró el centro, entraba bien suelto otra vez Ascacíbar.
0: Golpe de cabeza de Figal, rechazó Figal, la peina Ascacíbar para Flores, anticipa Rodríguez, se mete en campo de Boca gambeteando, rebota en Gorosito, deriva la pelota para Flores, Flores va de 8, Flores lo encara a Leonel Pérez, descargó al medio para Merentiel, la rebota para Ascacíbar la cruzó para Milton Delgado, barre bien con Agni y le queda a Merentiel, insiste Boca, Merentiel para Rey Domenech, se arrima al área, Rey Domenech, la cruzó para Flores, barre atento en la marca Rojo y la toma Miljevic y atacan 3 y defienden 3 y un cuarto que vuelve desesperado y es Gorosito y va para Torres cae, falta que no de Gorosito, dice el árbitro, y lo va sacando del fondo Camilo Rey Domenech combina con Flores contra Rodríguez, barre Rodríguez, se la lleva Flores cruza la mitad del terreno a toda velocidad, la cruzó para Merentiel, va a quedar mano a mano con Cambeses, media luna enganchó, le quedó para la zurda, vuelve a girar Merentiel, le pegó, gol de Boca, gol de Merentiel, reclama reclaman los de Racing por una supuesta infracción de Gorosito en el comienzo de la jugada. Lo cierto es que aprovechó el desconcierto de Racing Merentiel, que la enganchó en la media luna. Primero le quedó para la zurda, después para la derecha, la tiró sutilmente por encima de Cambeses cuando salió el arquero a apurarlo, y lo empata Boca en 28 minutos y medio del primer tiempo. Boca 1, Racing 1, un golazo de Merentiel, del sanducero. Boca en el cilindro donde tocaron los redondos empieza a tener una noche redonda en medio de las protestas del barullo. Miguel Merentiel, el único héroe en este lío. Boca 1, Racing 1.
1: Golazo de Merentiel, todavía se sigue protestando si hubo o no falta sobre Elías Torres. De todas maneras, después la jugada continuó, la pelota le llega a la zona donde decíamos que tiene que atacar Boca, el uno contra uno de Flores. Es un golazo de Merentiel, pero es una gran pelota que le pone Flores con mucha comba, la pelota se le cierra con el efecto justo para que le quede al 16, que terminó concretando un golazo.
0: Repercusiones, Martín Arévalo.
2: Festejo absoluto de Arrobarrena, del banco de Boca, gol número 60 para Merentiel con la camiseta de Boca.
0: Va Cannavo, va Racing por la victoria, 1-1, empata con Boca. Cannavo atrás para Mateo Martínez, recupera, anticipa bien Milton Delgado, después la tira Merentiel atrás para Aranda, trota la cancha transversalmente Aranda, Aranda coloca por alto para Flores, le ganó las espaldas a Nacho Rodríguez, por adentro a Ascacíbar, por afuera Flores, entra al área, escapó, va a meter el centro, Flores, el centro, rebota en Nacho Rodríguez, va por el rebote de Dylan Gorosito, la punteó el gato Lodico, la tiró por un costado, lateral para Boca. ¿Cómo la viste la infracción supuesta que piden los de Racing, Coco?
1: A mí no me parece que haya sido infracción, no sé vos qué viste.
4: García.
5: Yo vi carga sobre la espalda, para mí sí. Fue infracción.
0: Va Gorosito, traba con Lodico, qué polémica, traba Flores también, acusa un golpe Rodríguez en la cara de Flores. Tiro libre para la Academia, en salida está el 1-1.
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0: Sí.
2: Y en el banco de Racing todavía la están reclamando y todos los jugadores se le fueron al humo.
1: A ver, ¿qué es lo que se ve con lo que dice Fer? Es cierto, nosotros lo tenemos acá abajo de la cabina. Lo que se ve que era una gran contra de la Academia. Racing insistía, la pelota le llega a Flores rápido, Flores pierde el control de la pelota y es ahí donde terminan chocando. Para mí no es una carga ilícita, para mí no era para cobrar falta, pero de todas maneras, bueno, es de interpretación y a partir de eso vino el gran pase de Flores.
2: Leo,
0: sí.
2: Vos sabés que la definición hace la misma del otro día, la de Ossi y la de Di María en la final del Lusail.
0: Sí, sí.
2: Hace rebotar la pelota contra el pasto.
0: Ahora te digo una cosa, es polémica, Es polémica,
1: claro, porque
0: cargarlo carga.
2: Torres le pone la espalda antes de que el jugador de Boca le venga. Y bueno, capaz la busca un poco, pero para mí falta también.
0: Nacho Rodríguez sale con Marco Rojo. Están 1-1 en el clásico en Avellaneda. Racing y Boca. Rojo de penal para la Academia, para Boca. Acaba de empatar Merentiel. Están que arden los hinchas de Racing con el árbitro Ramírez, con el galante. La toma Rojo. Rojo que la va tocando al medio. Baja para hacerse de la pelota Leonel Pérez. Leonel Pérez. De un lado lo tiene Mateo Martínez. Del otro a Rojo. Devolvió para Rojo. Rojo ya adelanta, se viene hasta la raza central, la juega por abajo a la izquierda para Nacho. Nacho Rodríguez amaga un centro, no lo concreta, no encontró la rendija, descarga para Lodico, marcando el paso adelante Flores. Flores para Casibar, Casibar para Merentiel. Merentiel 10 metros en terreno de Racing, la cuida Merentiel, abrió para Flores. Flores la pisó, la vuelve a pisar Flores, pelea con el Lodico, le quita a Milfevit, se apoya en Rojo.
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0: La tiene Mateo Martínez, desprende para Pérez, Leonel Pérez en la mitad de la cancha racinguista, la entrega para Rojo. 32 del primer tiempo, lo vivís en Radio La Red. 1-1, sexta fecha, partido interzonal, torneo clausura. Cambia de frente Pérez para Cannavo, la para con el pecho Cannavo, la mandó al fondo, la corre desesperado Ortegoza, va Ortegoza, engancha Ortegoza, Ortegoza la toca atrás para Lodico, le queda un poco atrás la pelota a Lodico, tres cuartos de campo de Boca, por adentro la tira, por afuera para Rojo, se suma toma Rojo al ataque, adelanta la tropa Racing, va para Lodico, viene para Rojo, entre dos para Miljevic, la cambió para Rodríguez, Nacho Rodríguez lo encara a Gorosito, le quedó un poco atrás la pelota, alcanza a soltarla para Miljevic, la va jugando para Marcos Rojo, Rojo para Miljevic, de 11 Miljevic, Miljevic lo encara a Rey Domenech, la juega entre tres para Lodico, la frena Lodico, la puede sacar para Mateo Martínez, retrasa el juego entregándola para Leonel Pérez, la maneja Racing.

0: Boca contra el arco de la avenida Mitre, el pelotazo de Figal, arriba, con la cabeza la quita Martínez, recupera Casíbar, la dejó para Flores, engancha, quitó Lódico, Lódico para Ortegoza, Ulises Ortegoza, la filtra para Cannavo, Cannavo desde el suelo, adelante para Conegni, queda mano a mano con Costa, y esto puede terminar en gol de Elías Torres, traza la diagonal Conegni, Conegni para Miljevic, apunta, se perfila, la filtra para Cannavo, pasa Cannavo, el centro al área, Torres, que no puede cabecear bien, responde con la cabeza Ayrton Costa, la toma para la respuesta Milton Delgado, al lado lo tiene Aranda. Delgado para Aranda, Aranda cruza la mitad del terreno, va Boca a toda velocidad, Aranda, Aranda acompañado por Flores, va Aranda, Aranda para Flores, Flores le pegó, desviado el toque de Delgado para Flores, Flores le pegó lejos del arco, salida para la Academia.
1: Ahora Racing, si vas a dejar libre a Aranda, te va a pintar la cara, viene solo Aranda en tres cuartos de cancha, entre dos, entre tres, nadie le hace la marca escalonada y termina en una buena jugada de Boca de contra.
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0: La tiene Miljevic, va Miljevic para la Academia, libre Rodríguez, Miljevic se planta ante la presencia amenazante de Milton Delgado, la juega para Conegni, Conegni retrocede hostigado por Blanco, la juega para el gato Lódico, la rebota para Marcos Rojo, plantado como número 5 Rojo, devuelve para Lódico, Lódico mano a mano con Flores, al medio para Pérez, Pérez para Lódico, abierto aguarda hace rato Nacho, viene para Nacho Rodríguez, tres cuartos de campo de Boca, 1-1, Racing y Boca, se viene Racing contra el arco que da a la casa de los primos, la maneja Ortegoza, Ortegoza la tira para Mateo Martínez, arriba los de abajo, va Martínez, Martínez para Ortegoza, Ortegoza y el buscapié, saca de zurda Figal a la mitad de la cancha, el frentazo de Pérez, Pérez la devolvió para Conegni, va para Pérez, levanta innecesariamente, después con la cabeza, la juega para Cannavo, la peina Cannavo para Ortegoza, traba Ortegoza, le ganó a Blanco, la lleva sobre el rincón derecho, la tiró al fondo para Cannavo, Cannavo, el centro atrás, rebota en Costa, le queda Delgado, abre para Aranda, se la lleva por delante Aranda, Aranda se da vuelta, ahora sí, ya se ve la pelota Aranda, sale de tres Aranda, levanta, devuelve con golpe de cabeza, atento Ortegoza, la pide Pérez por la derecha, va Pérez, se la tocaron afuera, lateral para la Academia.
1: Crece Ortegoza, crece el medio de Racing.
0: Toca y toca Racing, está jugando bien Racing, se viene Ortegoza, mejor que Boca al menos, me parece, Coco.
1: Sí, tal cual, en ese medio le ha ganado el medio, es protagonista Ortegoza sobre todo.
0: Conegni en la media luna le va a pegar, Conegni no encontró el hueco para pegarle al arco, la toca para Nacho Rodríguez, el va Nacho Rodríguez, levanta el centro para Torres, saca con la cabeza Costa, la peina Ortegoza para Cannavo, se la punteó Aranda, recuperó para la Academia Lionel Pérez, Pérez para Cannavo, va Cannavo por adentro, Cannavo para Ortegoza, Ortegoza para Cannavo con la cabeza para Torres, la cambia para Ortegoza, Ortegoza levanta el centro, arriba, se prepara Conegni, va Conegni, no llegó, quita, Gorosito con la cabeza, Miljevic, la zurda, y afuera, le pegó de una, subió el balón, bajaron los aplausos, saque de arco para Boca, bien por Miljevic.
1: Sí señor, y bien también por Marcos Miljevic, y además por Conegni, que le baja la pelota, que la deja viva y aprovecha el 10 de la Academia.
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0: La tiene la salida de Boca Milton Delgado.
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0: Se viene Boca, el cambio de frente de Aranda para Flores. Va de 7 Flores. Flores contra Nacho Rodríguez. Va a escapar Flores. Se escapó, llegó al fondo. Vuelve sobre sus pasos. Lo encara nuevamente. Y Rodríguez finalmente termina sacando la pelota al córner.
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0: Aranda para pegarle.
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0: Corner para Boca, desde la punta derecha, arco que da la avenida Mitre, va Aranda para pegarle, el corner abierto de Aranda, arriba Figal que no llegaba, la peinó a Casíbar, el remate de media vuelta de Merentiel y al piso, Cambese se quedó con el balón.
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0: ¿Qué le cobró a Miljevic el árbitro?
3: Mano.
0: Tiro libre para Boca en la mitad.
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1: La maneja el arquero de Boca en su media luna, Montero.
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1: La perdió Costa con Torre, le quedó con Egni para Milhevi. Se prepara Milhevi, le pegó, rebota Andrei Domenech, le quedó a Ortegoza. Pega la mano, la casilla estaba en la media luna, dice que era el árbitro. Eso pedían los de Racing. Va Lodico, Lodico gambetea, Lodico escapó a Flores, la tira Lodico, cambia de frente para Cannavo. Otra vez se equivocó en la salida Costa. Las mejores posibilidades de Racing parten de los pies de Costa.
2: Para mí canchereó la salida y ahí estuvo Torre para sacarle la pelota.
1: Maneja Rojo, Rojo para Lodico, Lodico combina con Nacho Rodríguez, rebota la pelota en Gorosito, lateral para la Academia en ataque.
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1: Aguanta Torres con el taco, la tiró para Nacho Rodríguez, el centro de Nacho, rebota en Figal, saque de costado para Racing.
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1: Saca con la cabeza Azcacíbar, recupera a Lionel Pérez, Pérez se recuesta sobre la derecha, presionado por Merentiel, la tiró con el taco para Cannavo, Cannavo para Lodico, levanta de primera, la va a buscar Ortegoza, saca con la cabeza Blanco, recupera Pérez, Pérez para Ortegoza, Ortegoza pelea con Delgado, le roba Delgado, sale despedido hacia la mitad del terreno, se viene Boca por la izquierda con Arándara, el que recuperaba, mirá, y ahora lo voltearon. Aranda haciendo de Delgado y ahora lo voltearon a Aranda, tiro libre para Boca en la mitad.
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1: No, la de Escacíbar no veo mano porque le rebota, aparte de la media luna. Y ahora,
3: todo contra Ramírez.
4: Se reclama una falta a Ortegoza al previo a la falta que cobró de Boca.
1: Sí, sí, y lo molestan a Cannavo por protestar.
4: Sí, señor.
1: Bueno, se detiene el partido. Está en el piso Aranda.
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1: Lo están atendiendo Aranda en el terreno de juego, 1-1 Boca y Racing, Rojo para Racing de penal, Merentiel para Boca.
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1: Se va a reanudar el partido con un tiro libre para Boca en la mitad de la cancha.
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1: La toma Figal. Figal sale desde la retaguardia. Abrió para Dylan Gorosito, la frena y la saca para Flores. Flores en terreno propio. Presionado por Rodríguez que le quita. Se da vuelta a Rodríguez. Zafó del trancazo de Flores. La apertura para Lodico. Sale jugando con Rojo.
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1: 1-1 empatado el clásico del domingo. La tiene Rojo para Racing. Rojo cambia de frente, coloca por alto a la derecha para Tomás Conegni. Arriba Conegni con la cabeza, se equivocó. La pelota se va por un costado, pensé que le iba a tirar al medio para Elías Torres, que le marcaba la posición. Lateral para Boca.
2: Y se le metía a Cannavo y también se le metía a Ortegoza en esa diagonal.
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1: Sale Boca, aportes de Racing con Diego Lausán.
4: Bueno, ahora brazos en jarra para Boivoda. No le está gustando este momento del partido, que siguen quejándose.
1: La va a buscar Flores, Flores aguanta de espaldas a Nacho Rodríguez. Gana Nacho Rodríguez, la cubre Nacho, retrocede, la pone para Rojo, Rojo de zurda, violentamente le pega rumbo a la mitad del terreno, devuelve con la cabeza a Rey Domenech, anticipa a Lionel Pérez, corta Delgado, falta de Milhevich. Y sí, piden todo, pero fue falta clara de Miljevic. Tiro libre para Boca en la mitad del terreno. Y por el lado de Boca, perdón, Coco.
2: Qué buen trabajo de Pérez. Pérez está muy bien, como 5-5, bien marcado en la mitad de la cancha de la Academia.
1: Y por el lado de Boca, Martín Arévalo.
4: Se levantaron el médico de kinesiólogo para ir a atender a Aranda, si es que le permite, en este caso Ramírez, el ingreso. Primero quieren ver si pueden. Y se levanta el pibe de Boca. El Vasco muy tranquilo, ¿eh? Bueno. Está tranquilo.
1: Caído Aranda y se levantó, ahora caído Delgado.
2: Lleva y la saca barata Aranda, ¿eh?
1: Sí, sí.
2: Fue a engancharlo con una tijera Miljevic. Mirá cómo ahí lo saluda.
1: Ya se recupera Delgado. Hay tiro libre para Boca en la mitad.
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1: Va Blanco. Blanco y el buscapié. Entra Ascacíbar de zurda. Un rebote a Ascacíbar. Tiró. En la línea. En la línea la sacaron. En la línea la sacó milagrosamente Nacho Rodríguez. Se acaba de salvar Racing. Lo tuvo Ascacíbar de nuevo. Lo evitó Rodríguez y se viene Racing, marca Grosito. Grosito para Ascacíbar. Ascacíbar la toca, resalta en medio para Aranda y corre Aranda y quedan huecos en el fondo de Racing. Y va Aranda. Aranda que la toca por abajo, le queda para Merentiel. Por adentro le queda Aranda. El centro de Merentiel, entra Flores con la cabeza. La sacó Rodríguez. No le gritó el arquero. Otro cabezazo de Rojo le quedó a Delgado. Tiró mal, lejos del arco Delgado. Saque de arco para Racing. Un partido loco, loco. Tenemos Coco, Coco.
2: Primero porque zafa la Academia, sacó la pelota Nacho Rodríguez justo en la línea y después en la contra, sí, esta era más falta que la anterior, ¿eh? Lo agarraron de todos lados, Elías Torres, lo tenían agarrado del cuello, lo tumbaron. Ramírez de frente dijo, siga, siga.
1: Sale Racing.
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1: Pérez la juega para Rojo. Rojo viene hasta la mitad del terreno, mano a mano con Flores. La levantó para Miljevic, la peina Miljevic, la corre por la izquierda. Elías Torres revienta a Figal, se va por un costado lateral para la Academia en ataque. Repasamos información con Fernando García.
5: En la MLS ganó el equipo de Martino, ganó Atlanta United 2-1 a Kansas.
1: Nacho Rodríguez y el lateral al área para Torres, la aguanta de espaldas a Figal, quitó Figal, recupera el gato Lodico, tres cuartos de campo de Boca por adentro, retrasa el juego tirándola para Marcos Rojo, modifica el perfil de salida, la entrega para Mateo Martínez, cruza la mitad del terreno del primer marcador central de Racing. Martínez abrió para Cannavo, 1-1, se nos va el primer tiempo, Cannavo para Conegni, pasa Cannavo, Conegni la tira atrás para Leonel Pérez, la frena Pérez, Pérez juega agarrasante para Miljevic, se perfila Miljevic, la pierde con Rey Domenech, buena la marca de Rey Domenech, deriva para Flores, la tira para Merentiel. Jorta Martínez, bien parado Mateo. Mateo Martínez se mete en campo de Boca, levanta sutilmente la pelota para Ortegoza, acompañado por Conegni. Ortegoza la abrió para Conegni, de 7 va contra Blanco. Conegni de zurda, la mandó a la media luna para Lodico. Lodico para Conegni, mano a mano con Montero. Conegni, el toque al medio, se la tocaron al córner. Al tiro de esquina, había posición adelantada de Conegni. Era buena para Racing esta. Queda atendido a Ayrton Costa, Martín Arévalo.
4: Bueno, ahora está fuera de la cancha. Está a su lado Montero, que mira al banco. Veremos si se levanta el central de Boca, que ya está de pie.
1: Por el lado de Racing, Diego Lausán.
4: Bueno, mirada al piso de Boivoda. Ya se termina el primer tiempo. Los suplentes empezaron a hacer la entrada en calor también.
1: Qué partido polémico, Coco. Todo deriva del gol de Boca, que los de Racing entienden que, y yo creo que algo de razón tienen, con una carga de Grosito sobre Elías Torres.
2: Y a partir de ahí vino el empate de Boca, y a partir de ahí tuvo la posibilidad Boca, incluso ahora con la que salva Nacho Rodríguez en la línea, de poder dar vuelta al marcador. El partido, más allá de la polémica, es entretenido, es de ida y vuelta. Crece la Academia más por la derecha que por la izquierda con Ortegoza.
1: 47 y medio de 48, arriba Mateo Martínez con la cabeza y después revienta el propio Martínez. Al piso fue Ortegoza, cobra altura la pelota, la va a buscar Conegni. Conegni contra Blanco, la peina Conegni, rechaza Costa, recupera Rojo, la salida de Racing con Rojo, entrega de inmediato para Nacho Rodríguez, cruza la mitad del terreno. 47-50 del primer tiempo, 1-1, la última de la primera etapa será para Racing. Se abro que la Boca en el fondo, la pelota va para Miljevic, la cambia para el gato Lodico, Lodico contra Ascacíbar, la mandó al fondo para Miljevic, de 11 Miljevic, zafó de la marca de Gorosito, el centro de zurda al área, le va a pegar Ortegoza, gira Ortegoza, le pegó de punta, rebotó en Rey Domenech, otro quite providencial de Rey Domenech, va la pelota para Gorosito, la toca para Flores, cuando Ramírez le cortó la inspiración y da por terminado el primer tiempo. Se va envuelto Nicolás Ramírez en los insultos de los plateístas de Racing. Se bajó el telón de la primera etapa, sexta fecha, partido interzonal del torneo clausura. En el cilindro, empatan 1-1 Racing y Boca. Abría la cuenta Marcos Rojo de penal, después empataba para Boca Berentiel. Se bajó el telón en el presidente Perón del primer periodo.
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2: El partido lo arrancó pegando y ganando sobre todo Racing, que fue con todo, que con el gol de Marcos Rojo ganaba 1-0, pero después la polémica, es verdad, lo podemos discutir durante toda la noche para saber si hay falta o no a Torres en el arranque de la jugada, pero el partido es atractivo, creció Boca más sobre el final, antes incluso ya estaba jugando un poco mejor que la Academia antes del empate. Racing fue de más a menos, aunque cierra una primera parte interesante, vamos a tener un segundo tiempo con todo.
1: El adelanto de lo que será el comentario del primer tiempo del partido que empatan 1-1 Racing y Boca, de Rodolfo Coco Ramón. Se van los protagonistas para el entretiempo con ellos respectivamente, Diego Lousán con Racing, Martín Arévalo con Boca, y eso va a desembocar en la información deportiva de Fernando García.
4: Rápidamente, Leo, se meten los suplentes y los titulares de Racing en la manga. Canavo y Mateo Martínez, los amonestados en la Academia. Tagliamonte, Gonzalo Escudero, Martirena, Rubio, Saracho, Espino, Craneviter, Tello, Solari, Campo, Vergara y Fraga, los suplentes.
7: Vos sabés, Leo, que ya Boca está dentro del vestuario, se llevó una cartulina amarilla a Costa. Veremos si sale el segundo tiempo. Esperan Brey, García, Herrera, Belmonte, Alarcón, Palacio, Zenón, Velasco, Sebastián Villa, Ángel Romero, Milton Jiménez y Ener Valencia.
5: Los cuatro partidos que arrancó perdiendo Boca en el campeonato frente a Deportivo Riestra, Vélez Platense, y esta noche el último gol de Rojo por torneo local había sido el 12 de abril de 2025 con la camiseta de Boca frente a Belgrano. Racing había convertido por la Copa Argentina. Con este resultado, Boca sigue fuera de la zona de playoff. 7 puntos en la zona A. Está quedando al margen por diferencia de goles ante Deportivo Riestra, que está octavo. Racing 5 puntos en la zona B. El último que ingresa es Tigre, que tiene 8 puntos.
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2: Avellaneda del partido que empatan 1-1 por la sexta fecha del torneo clausura Racing y Boca, y en Radio La Red es el momento del análisis, del comentario, de la opinión. Hay una batería en el medio de la cancha, lo usan, ¿quién va a tocar? Cosa rara, ¿no?
3: A vos que te encanta tanto el show en los entretiempos.
2: Qué bárbaro, ¿no? Bueno, va a comentar con música. En el momento del análisis, del comentario y de la opinión, es el momento para que sus conceptos te entren en el coco de Rodolfo Ramón, que comenta el primer tiempo del partido que empatan Racing y Boca.

0: El partido es muy bueno, es de ida y vuelta, bien jugado. De mayor a menor la Academia, sobre todo en el arranque del partido, donde presionaba Boca en la salida, donde marcaba muy bien los receptores, anulaba los laterales, de hecho lo hizo casi durante todo el partido, anular los laterales, trata de aislarlo a Aranda, pero Aranda tiene una virtud muy especial para hacerse de la pelota, la gambeta, el uno contra uno. Yo creo que de lo mejor ha sido Flores, porque Flores lo que hace es tratar de quedarse en el uno contra uno también, pero en este caso con Nacho Rodríguez, que está rápido, que está atento, sabe que tiene que estar atento, pero en esa tensión el uno contra uno termina en algunas jugadas ganando el propio jugador de Boca. Flores es de lo mejor que tiene el fútbol argentino y de lo mejor que tiene Boca. El partido termina con mucha polémica, estamos discutiendo todavía acá con Leo Gentili para saber si es falta o no sobre Torres el inicio de la jugada del empate de Boca. Después se resuelve de una manera extraordinaria. Flores otra vez queda solo. Flores tira una muy, pero muy buena pelota. Un buen centro con efecto. ¿Para qué? Para que de esa manera llegue muy bien Merentiel. Merentiel que amaga pegarle zurda. Pasa medio Racing de largo. Da una media vuelta. Gira sobre su propio eje. Cuando lo ve salir a Cambese, termina picándole la pelota para poner el 1-1. La polémica está en saber o no si era falta. Todos mis compañeros dicen que sí, a mí la única duda me queda si tenía control de pelota o no, pero es verdad que lo cargan por atrás y que a partir de ahí recupera la pelota Boca o la había perdido. El propio Torres era una buena contra por parte de la Academia, que en algunos momentos ha ganado muy bien el medio. El medio lo gana con Pérez bien plantado de 5 cuando se tiene que plantar y ayudar a los centrales, pero además de todo eso se planta muy bien con Ortegoza. Lo dijo, fue de mayor a menor, fue descendiendo sobre el final de los primeros 45 minutos, pero en el arranque estuvo muy bien, muy inteligente. Ortegoza es de lo mejor que tiene este equipo, porque no solamente llega pisando el área, sino que además marca en la mitad de la cancha, le termina ganando a Rey Domenech, que me parece que todavía está blandito en esa mitad de cancha. Delgado es lo que sabemos, Milton en Boca, y por supuesto Ascacíbar hoy está más en función de marcar, en función de equilibrar la mitad de la cancha que en atacante, aunque llegó bien y terminó sacando una pelota a Nacho Rodríguez en la línea cuando era el gol de Boca. El partido y el resultado está abierto. Boca ha ido creciendo, es verdad que tiene más la pelota que la Academia, pero la Academia plantea el partido más en robarla en el medio, salir en la contra, fundamentalmente por los costados, esos costados que todavía no terminan de aparecer con los laterales en Boca, pero ha sido un buen partido por parte de los dos. El resultado está abierto, el funcionamiento lo han logrado. Boca, por supuesto, que extraña a Paredes, porque esa salida de Paredes desde atrás no la tiene Rey Domenech, e indefectiblemente la pelota termina en Figal, y Figal es el que termina saliendo haciendo de Paredes, o con el pelotazo filtrado, o con el pelotazo largo, el pelotazo corto, pero es Figal el que termina haciendo la salida de Boca. ¿Por qué? Porque bien e inteligentemente la Academia gana el medio, marca bien atrás a los receptores, aísla Aranda, y por ahora el que crece Flores más que el propio Gorosito, y por el otro lado crece más Aranda que Blanco, que están bien marcados en la salida para que no abra el juego Boca. Es un lindo partido, es un buen partido, van y vienen, se prestan la pelota, el resultado con mucha polémica, sigue todo abierto aquí en el cilindro de Avellaneda. Arrancó mejor la Academia, lo terminó Boca 1-1, por ahora todo abierto para el segundo tiempo.
1: Entró en el coco, comentó Rodolfo Ramón.

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0: baterista, una guitarrista, son jóvenes.
1: Sí, son nenes que tocan en una banda de rock. Creo que tiene que ver también por el Día del Niño que pasó, porque hicieron también un evento en el inicio, antes de que iniciara el partido.
0: Bueno, está muy bien, los chicos se divierten. Esperamos por el segundo tiempo. Esperamos por el segundo tiempo del 1-1 entre Racing y Boca. ¿Qué suplentes tiene Racing? Recordame mientras aparece Boca primero, Lausán.
1: Bueno, a ver, repasemos. Tagliamonte, Gonzalo Escudero, Martirena, Rubio, Saracho y Espino. Cranevitter, Sello, Solari, el ecuatoriano Campo, Vergara y Fraga.
0: Aparece Boca para el segundo tiempo, Martín. Te pregunto si con variantes el equipo de Rodolfo Arruabarrena. Bueno, lo veo a Jager Herrera. Yo creo que el que sale es Ayrton Costa, que jugó muy mal, pero además está amonestado.
2: Es que era evidente que podía salir, Leo. Creo que es el cambio. Facundo Herrera, que tiene la 42 y que debutó en el partido pasado. Afuera Ayrton Costa con el 32 amonestado.
0: Bueno, el único cambio en Boca para el comienzo del segundo tiempo. Es el segundo partido de Jager Herrera en primera, ¿no, Martín?
2: El segundo, debutó en el partido pasado.
0: Todavía no se viene Racing, se hace esperar la academia. Matizamos la espera con información deportiva con Fernando García.
3: Viene Leo, se terminó la fecha en Chile. Ganó Palestino, el equipo que dirige Guillermo Farrea O'Higgins. El conjunto de Lucas Bobaglio por un tanto contra cero. El clásico fue para Colo Colo de Fernando Ortiz. Puntero del campeonato, le ganó la U de Chile, el equipo de Gago. 2-1, 49 puntos tiene Colo Colo, 36 para la U.
0: En la Primera Nacional perdió Chacarita, lo ganaba 1-0 el equipo de Rondina, se lo dieron vuelta.
3: Con dos goles en los últimos 20 minutos, 2-1 ganó San Martín de Tucumán.
0: Y perdió Quilmes.
3: En Mendoza, 1-0 con Maipú.
0: Y empató Ciudad Bolívar.
3: 1-1 con Racing de Córdoba.
0: Y volvió a ganar Temperley.
3: Lo dio vuelta, superó a Midland 2-1.
0: Está Racing para el segundo tiempo. Te pregunto si con variantes, Diego Lausán.
1: No veo, para mí los mismos 11.
0: Se va armando todo para el comienzo del segundo tiempo. Racing irá contra el arco de la avenida Mitre. Boca contra el estadio de Independiente. Ya está Herrera para acompañarlo en la saga central a Nicolás Figal. Ajusta su cronómetro Nicolás Ramírez. Nosotros el nuestro. Comienza el segundo tiempo del partido que empatan 1-1 en Avellaneda. Racing y Boca.
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0: ¿El árbitro dónde está? No lo vio el árbitro.
1: No salió todavía.
0: Ah, bueno.
5: Ahí viene.
0: Esto es insólito, ¿no?
5: Se está poniendo la Slim Fit.
1: Ahí va.
0: Bueno, ahí sale el garante como si nada, ¿no?
6: El garante. Ahí va el garante. Le quedó muy bien, ¿eh?
0: Ay. Esa es suya, ¿eh? Va a comenzar el segundo tiempo. Tiene que mover la academia frente a la pelota. Matko Miljevic. Sí, diga. Bueno, pensé que alguien quería aportar algo. Tocará la primera pelota del segundo tiempo Miljevic. Esperan como primeros receptores Leo Pérez y Mateo Martínez. Están 1-1. Rojo de penal para la academia a los 6 minutos del primer tiempo. Y Miguel Merentiel, después de la polémica por un empujón, carga por la espalda de Gorosito a Elías Torres, que el árbitro no ha cobrado. Va a comenzar el segundo tiempo, movió Miljevic, exageradamente atrás la puso para el arquero Cambeses.
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0: Lateral para la academia, lo va a tomar Cannavo.
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0: Merentiel, la rebotó para Aranda, de primera para Merentiel, de una para Delgado, la para con el pecho en terreno propio Delgado. Delgado escapa hacia afuera, le pega de zurda, rebota en Pérez, Rosa después en Aranda, saque de costado para la AKD.
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0: Acusó un golpe Flores de Rodríguez, no existió. La tiró al fondo para Torres. Va Torres mano a mano con Figal. Sale lejos Figal a buscarlo. Aguanta la embestida Torres desde el piso. La toca atrás. para Lodico, el gato Lodico levanta el centro al área para Conegni, la saca Blanco y le queda para la contra Aranda, rápido Aranda, este no corre, vuela, huidizo, zigzagueante, peligroso, amenazante, vertical, se cierra por afuera Blanco, la tocó para Blanco, corre Blanco en el área, Merentiel, Blanco y el buscapié, entra Flores, Flores lo tiene, Flores le pegó, en la línea la sacó Lodico, en la línea la sacó Lodico, quiso cancherear Flores, se la picó a Cambeses y Lodico milagroso con la cabeza, casi que la sacó de adentro y después la atrapó Cambeses.
8: Era para pegarle de una, era el segundo de Boca, todavía se agarra la cabeza el pibe, de todas maneras otra vez creció Boca por afuera, apareció Blanco y vino el centro.
0: Mira Sager, qué autoridad, anticipó Herrera a la mitad del terreno, va para Rey Domenech, la toca para Aranda, tres dedos levantó, quita, desesperadamente la saca Rojo, recupera Aranda, Aranda para Herrera, no salió Racing a jugar el segundo tiempo, 2 minutos y medio de la etapa final 1-1. Le levantó Gorosito, la tira para Flores, gana Rodríguez con la cabeza, anticipa Ascacíbar, la toca para Gorosito, se cierra Gorosito y se viene Flores, va Flores, Flores la toca para Merentiel, puerta de área, quita muy bien Mateo Martínez, Mateo Martínez zafó de la marca de Aranda, se viene hasta la mitad del terreno, cae falta de Aranda, tiro libre y es para la Academia, lo que se perdió Flores, por Dios.
8: Qué bueno que Flores, además, porque es verdad que se perdió un gol, un golazo que era para pegarle el viandazo de una, pero ahora fue a buscar la pelota, gambeteó a dos, tuvo otra chance, se ve cruzado Merentiel.
0: La salida del fondo con Lodico, Lodico que amaga tocarla para Leonel Pérez, la pisa Lodico, la vuelve a pisar Lodico, Lodico tres dedos atrás para Mateo Martínez, 1-1.
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0: Canabo, el centro, pega en Herrera, córner para Racing que se despierta.
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0: Alienta el público de Racing, presagiando que algo importante puede ocurrir en este córner. Va Miljevic para pegarle desde la punta derecha, arco que da a la avenida Mitre, en el área están Leonel Pérez, Mateo Martínez, Rojo, Elías Torres, marcado por Jager Herrera, vendrá el córner para la Academia, se adelanta, toma distancia Miljevic, el centro abierto, entraba para impactar con Agni con la cabeza, le pegó pero muy arriba del arco, saque de meta para Boca.
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0: Toma la pelota Herrera, Herrera que combina con Figal, Figal acompañado por Herrera, se mueve Rey Domenech, se prepara Delgado, abierto, Blanco, adelante Aranda, la tiene Figal.
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0: Dos en la línea, sacaron, primero Rodríguez en el primer tiempo y recién el gato Lodico.
8: Exactamente, sí señor, por la canchereada de parte de Flores que la quiso picar, pero dos buenas chances que tuvo Boca.
0: La maneja Figal en la retaguardia de Boca, la puede tocar para Rey Domenech, viene primero para Herrera, Facundo Herrera, se viene rápido hasta la raza central, la toca por abajo para Lautaro Blanco, el rosarino se prepara, coloca el buscapié, entra Merentiel, encuentra el botín de Mateo Martínez, arriba con Agni la peina, recupera Rey Domenech, Rey Domenech sale con prestancia, la tira para Dylan Gorosito, de 7 Flores, Gorosito toca para Flores, la puede entregar otra vez para Gorosito, se cierra Flores, va contra el área Leonel Flores, Flores para Aranda, Aranda para Flores, la termina perdiendo, quita Ortegoza, atrás para Nacho, Rodríguez le pega de zurda y fuerte, la va a buscar Elías Torres, el frentazo de Figal, adelantado estaba Torres, tiro libre para Boca.
8: Arrancó mejor Boca este segundo tiempo, llega de manera más natural y más fácil a pisar el área de la Academia.
0: Aportes de Racing, Diego Luzán.
1: Está desesperado, dando indicaciones Boivoda para que el equipo se despierte, a los gritos recién casi se metió a la cancha.
0: De Boca, Martín Arévalo.
2: Y el Vasco por ahora mira el centro de la cancha, pero mandó a calentar con el profe Roberti a Zenón, a Belmonte, a Villa, a Valencia y a Velasco.
0: Día inolvidable para Facundo Colidio en Vasco da Gama, Fernando.
3: Sí, señor, marcó un gol, pero su equipo perdió con Palmeiras 4-1. Dos goles de José Manuel López para el líder.
0: Matko Miljevic se da vuelta, encara Miljevic, va Miljevic, llega al fondo Miljevic, el centro, hay tiro de esquina, rebotó en Figal, córner para la Academia, que de arriba lo busca insistentemente Coco.
8: Sí señor, porque ahora ataca por la izquierda, ataca por aquella banda, acelera por esa zona, ahí le está costando a Gorosito hacer pie.
0: Tiro de esquina y es para la Academia, desde la punta izquierda, ¿quién va para pegarle? El gato Lodico, ¿no?
2: Lodico, sí.
0: Lodico le va a pegar desde la punta izquierda, estará el segundo en la cabeza de Rodríguez. Rojo, que ya hizo el primero de penal, en la de Elías Torres, en la de Conegni, que va muy bien de arriba, en la de Mateo Martínez. Basta la bandera de Maradona para tomar distancia, Lodico y el centro cerradito, otra vez al córner, hubo un rebote, tiro de esquina para la Academia.
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0: Córner corto de Lodico para Miljevic, encaró, entró al área, le pegó, rasante, Montero, contra el palo derecho, se quedó con el remate débil de Miljevic.
8: Buena marca, pegajosa de atrás sobre Miljevic, esto le permitió que no saque el recorrido con la pierna para poder pegarle el mejor remate.
0: 6 minutos del segundo tiempo, empatan 1-1 Racing y Boca.
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0: Salió mal del fondo Figal, anticipo rojo para Miljevic. Miljevic, 10 metros en campo Xeneize, la tiene Miljevic, va contra Milton Delgado, se da vuelta y la va entregando al medio para el gato Lodico. Lodico la quiso filtrar, rebotón Delgado, le queda Lodico. Lodico la asegura con Martínez, Martínez para Pérez, Leonel Pérez, acompañado por Lodico, la juega para Rojo, arriba los de abajo. Rojo combina con Rodríguez, escapó por afuera, lo dejó en el camino a Dylan Gorosito, el centro a la área, rechaza la carrera Herrera, recupera Leonel Pérez, barra 5 con Pérez, rasante la toca adentro para Ortegoza, Ortegoza para Conegni, la rebota para Ortegoza, Ortegoza viene por adentro, se aproxima al área, la maneja Racing. 7 minutos del segundo tiempo, 1-1 empata con Boca, el balón pasa por Pérez, la pisa y la saca para Lodico, abierto por la derecha Conegni, adelante espera Cannavo, la tiene Conegni, el toquecito corto atrás para Lodico, Lodico, rasante la tira de otro lado para Marcos Rojo, desembarca en terreno rival Rojo, Rojo combinó con Nacho Rodríguez, Rodríguez lo encara a Flores, se viene para atrás tocándola para Rojo.
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0: Se equivocó Mateo Martínez, la roba Aranda, Aranda la abrió para Merentiel, Merentiel se aproxima al área, la cambió para Flores, pica habilitado, quita con la cabeza Rodríguez, la tomó Casimiro de zurda, la pone para Aranda, revienta Leonel Pérez, recuperó para Boca Blanco, de primera para Rey Domenech, de memoria para Figal. Figal abre por abajo a la derecha para Dylan Gorosito. Gorosito la pisa y la va a tocar otra vez atrás para Figal.
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0: físicamente. Ahora te voy a decir una cosa, se viene Blanco, Blanco y el centro, pega en Cannavo, en la cabeza de Cannavo, que quedó atontado. Ahí lateral para Boca, el lateral de Blanco, Blanco para Aranda, la pisó Blanco, la esperaba, la pisó Aranda, rebotó en Ortegoza, lateral para Boca, en ataque lo va a tomar Blanco, 1-1 con Racing. 9 minutos, segundo tiempo, Blanco hace el lateral para Merentiel, corre Merentiel, lo cubre bien Martínez, saque de arco, es para Racing. Se parece físicamente, físicamente hasta la prestancia al primer Ruggeri, Facundo Herrera, te digo, el primer Ruggeri, el del Boca del 81.
8: Puede ser, es cierto, y la melena es de Walter Pico, ¿no?
0: Ah, sí, bueno, pero por posición, digo, hasta físico, mirá, la distancia, muy parecido a aquel joven Ruggeri, ¿no? Se va Elías Torres en Racing, 2 cambios, Diego.
1: Sí, señor, se van Elías Torres y se va el gato Lodico a la cancha. Entra el 40, Alejandro Tello, con el pelito un poco más corto. Y el otro que se metió, ya te digo.
0: Dale, Baglietto.
1: Aracho, el 11.
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0: Este chico teso de...
1: El 40 es Prada, delantero, 9 de área, no Tello.
2: Leo.
0: Sí, cambio en Boca también, ¿no?
2: Sí, preocupación en Boca porque se fue en carrito Milton Delgado a la cancha del 8 Belmonte.
0: Bueno, accidentado el partido, ¿eh? La maneja, la va tocando hacia atrás inmediatamente Saracho. Entonces el 40, me dijiste.
1: Fraga, Francisco Fraga, del predio Tita.
0: Otro del predio Tita, Francisco Fraga. Se viene por la derecha para levantar el centro Cannavo, está en el área Cannavo, va Racing con Cannavo, retrocede Cannavo, la cuida bien Cannavo, después la perdió con Blanco, sale despedido Blanco, arremete Aranda, le quita, volviendo Cannavo desde el suelo, mete con todo, termina tocando por un costado Rey Domenech, hay lateral, lateral para la Cade.
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0: Se viene por afuera Rodríguez, Rodríguez va a levantar el centro, centro, se cae, se levanta Rodríguez contra el banderín del córner, se da vuelta Rodríguez, Rodríguez la puede tocar para Saracho, viene la pelota para Miljevic, Racing le está rodeando el área a Boca, pasa el balón por Pérez, Pérez para Mateo Martínez, se adelanta Martínez, Martínez coloca por alto, la tiro para Saracho, la va a buscar Saracho, no llega Saracho, Rodríguez sí, no, tampoco, saque de arco para Boca.
2: Leo,
0: sí.
2: Vos sabés que fue rara la situación, porque claro, sale el carrito Milton Delgado, pero el carrito recorre toda la vuelta a la cancha atrás del arco y recién lo bajan al jugador de Boca, al número 18, en la puerta del banco de más suplentes.
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0: La maneja Figal en la salida de Boca, abre para Dylan Gorosito. Gorosito levantó, pica Merentiel, va a quedar mano a mano con Cambeses. Se abre Merentiel, Merentiel se abre, sale del área, la termina perdiendo con Rodríguez. Le queda a Mateo Martínez, zurdazo de Mateo Martínez, apareció en el lugar de Rojo, baja con él. De primera bien para Saracho, la aguanta de espaldas a la marca de Rey Domenech, le quitó Rey Domenech, va para Aranda, se prepara, le pegó, apenas por encima del travesaño, buen anticipo de Rey Domenech, después el remate a centímetros del área, estaba por entrar al área, prefirió pegarle por arriba del arco, le dio Aranda.
8: Queda abierto, descompensado, Racing cada vez que pierde la pelota con Boca en la mitad de la cancha, Pérez ha bajado considerablemente el nivel, también Ortegoza, y es por eso que Aranda crece.
0: Se empataron 2-2 en el Monumental, River y Vélez 1-1, igualan en Avellaneda, Racing y Boca, maniobra Aranda, traba Aranda, falta en contra de Ortegoza, tiro libre para la AKD.
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0: Se viene Miljevic, la tiró atrás Miljevic, la aguanta, entrega Saracho, la pone por el fondo para Marcos Alberto Rojo, autor del tanto de Racing de penal, el de Boca Merentiel, están 1-1, 13 minutos del segundo tiempo, todo el fútbol, pasa por Radio La Red, la pelota por Marcos Rojo, Rojo se viene hasta la raza central, la juega por abajo a la izquierda para Nacho, Nacho Rodríguez marcado por Flores, otra vez atrás para Rojo.
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0: Bacanabo le pegó por arriba, por encima del ángulo, el remate de Canavo, no lo podían sacar del fondo de Boca, presionaba con Agni, después Canavo le dio por arriba del arco.
8: Todo nace en una buena pelota, buen cambio de frente de Marcos Rojo,
0: y se viene Boca, responde con el Toto Belmonte, Belmonte la toca por abajo a la derecha, arranca por la derecha Flores, Flores gambetea, Flores se escapa por afuera, la tira larga Flores, hace equilibrio sobre la línea de costado, mete el cuerpo Flores, se la tocaron afuera, mirá la pelota que ganó, el lateral de Flores para Belmonte, la peina para Flores, Flores la tira al área para Belmonte, entra Belmonte, Belmonte, Belmonte en el área, comete falta en ataque para mí, tiro libre, falta del Toto Belmonte en ataque, tiro libre en contra de Pérez, la infracción.
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0: Un punto que no le sirve a Boca ni a Racing, Diego.
2: Y el Racing, más que nada, no viene tres derrotas consecutivas en el campeonato, tiene que ganar.
0: A Boca tampoco, Arévalo.
2: Y claro, Leo, porque más allá de los 8 que Boca va a entrar, el tema del anual.
8: Claro, ¿y el anual cómo está, Fer?
3: Tiene 37 puntos, está quedando a 5 de Independiente Rivadavia con 42 líder.
0: Se viene Fraga, la tira mal, recupera el Toto Belmonte desde la mitad de la cancha para Montero. Montero la va a jugar para Blanco, aparece por la izquierda el autor Blanco. La frena el zurdo, Blanco para Aranda, Aranda para Blanco. Devolvió mal Aranda, recupera Ortegoza. Ulises Ortegoza sostiene de espaldas a Aranda. Ortegoza desde la mitad de la cancha la toca atrás para Rojo. La salida de Racing con Rojo, 15 minutos tenemos del segundo tiempo. La picó Rojo, gana Herrera con la cabeza, recupera Pérez para la Academia, sacándola inmediatamente para Ortegoza. Ortegoza combina con Canavo, vía Canavo, Canavo atrás para Ortegoza, la maneja Ortegoza, Racing empata con Boca 1-1, 15 minutos del segundo tiempo, la pelota pasa por el fondo por Mateo Martínez, sale con Rojo.
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0: Con Egni en el área, se da vuelta con Egni, con Egni, con Egni, lo presiona y tira la pelota al córner Figal, córner para la Academia.
8: El partido...
0: Ah, no, no, pegó en con Egni, parece, bueno, estamos a 150 metros.
8: Es verdad.
0: Eso marcó el árbitro.
8: Es verdad, el partido no crece, es cierto, pero está al borde de un error de cualquiera de los dos, ¿eh?
0: 16 minutos, la maneja en la salida de Boca. Herrera, Herrera atrás para Montero.
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0: Se viene hasta la mitad de la cancha Facundo Herrera. Herrera la tiró para Lautaro Blanco. El rosarino va contra Conegni. Eleva Blanco para Merentiel. Corre Merentiel. No puede sacarla Mateo Martínez primero. Después sí. Y sale jugando Mateo. Martínez descargó mal. Anticipa Belmonte. De primero para Merentiel. De 10 Merentiel. La rebota para Aranda. Se suma Gorosito por la derecha. Se la lleva Gorosito. Va contra el área Gorosito. Se perfila Gorosito. La tira para Flores. El centro. Entra Vasca Sibar. La sacó Rojo con la cabeza. No puede Belmonte. Y se la roba Ortegoza. La salida de Ortegoza. Ortegoza entre dos para Saracho, de primera para Cannavo, pasa como una exhalación, la tira adelante, la corre Fraga, con el taco la deja mal, saca Blanco, rosa después en Cannavo, ah no, no rozó en Cannavo, hay lateral para la Academia, cambio en Boca, Martín Arevalo.
2: Y se viene Sebastián Villa, el 22, le dio un beso Diego Marquinhos a la frente, sale Leo Flores a la cancha, el colombiano que en esta cancha, por supuesto, jugó varias veces.
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0: La posee Rojo, ¿está Valencia en el banco de Boca, Martín?
2: Sí, claro, está Ener Valencia, está Velasco, está Zenón, todos calientan.
0: Se viene hasta la mitad de la cancha Marcos Rojo. Rojo maneja la pelota. Rojo la cambia sobre el costado izquierdo para Matko. Midhevit al medio, rasante para Pérez. Se da vuelta Leonel Pérez, acompañado por Mateo Martínez. Cruza la mitad del terreno. La tira Pérez para Midhevit. Midhevit sostiene la embestida de Azcacíbar. Continúa con la pelota Midhevit. La tiró para Mateo Martínez. Inmediaciones de la mitad de la cancha. Va para Pérez, viene para Rojo. Abierto, espera Rodríguez. Cruza la mitad del terreno Marcos Rojo. El pase entre línea para Conegni con el taco al medio. Intentaba Fraga. Qué buen corte de Herrera, que bien salió Herrera y la tira para Azcacíbar, de primera para Villa, la primera que toca devuelve para Azcacíbar, no fue buena la devolución, mete Pérez, gana Pérez, insiste Racing, 1-1 con Boca, la toca para Ortegoza, desprende para Martínez, la tira para Rojo,
8: Villa queda bien abierto por la derecha, el mismo lugar que tenía Flores,
0: encarador, se viene por la izquierda con Agni, anticipa en el fondo Gorosito, después con Agni, erró un pase de 2 metros para Rodríguez, lateral para Boca.
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0: Saque de banda para Racing.
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0: Se la lleva Saracho. Revienta Figal. Falta, lo agarraban a Saracho. Lindo tiro libre para Racing. Peligroso para Boca. Desde la punta izquierda. ¿No cobró el árbitro?
2: No, cobró el lateral.
0: Qué confuso, ¿eh? Con los gestos. El garante tiene una nochecita. El garante, Dios me libre. El lateral de Rodríguez, quita Azcacíbar. La tira atrás para el remate violento de Gorosito. Anticipó Rojo, se levanta la pelota. De arriba la saca el Toto Belmonte. Recupera Belmonte para Villa. Barre Leonel Pérez. Mete Blanco. Blanco la toca por un costado lateral para la Academia.
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0: Al ataque Nacho Rodríguez. Rodríguez apura el centro. Resta con la cabeza Rey Domenech. Anticipa Rojo. Rojo la tira cortita para Leonel Pérez. Pérez que la va tocando para Martínez. Martínez la puede jugar para Cannavo. La abrió para Cannavo. Cannavo contra Villa. Vuelve a tocarla para Martínez. Mateo Martínez. Rasante al medio para Leonel Pérez. Pérez que la tira para Rojo. Marcos Rojo apurado por Azcacíbar. Coloca por alto a la izquierda. Se resbaló. Después se recupera Dylan Gorosito. La picó Dylan Gorosito. Recupera y se viene Nacho Rodríguez. Va para Saracho, la tira para Rojo. Revienta Rojo, rebota en los tacos y se viene a toda velocidad por el medio, la pide Merentiel. Por afuera Aranda, el centro de Aranda. Le ganó a Rojo, la sacó Martínez. Villa tiró por arriba del arco, se lo perdió. Inmejorable posibilidad de Villa, desde la media luna, entrando como un tren de frente con Racing de estar talado. La rifó Villa, la tiró 3 metros por arriba del arco.
8: Terminó muy mal Villa, en una mala salida de Marcos Rojo que le permitió a Merentiel correr sobre la banda derecha. Está esto, está a que uno se equivoque y lo termina pagando.
0: La salida de Rojo. ¿Cómo le ganó el pibe Aranda, no? ¿Cómo lo pasó a Rojo? Y bueno,
8: rapidísimo.
0: Los años no vienen solos. Se viene Ortegoza. Ortegoza maniobra entre tres de Boca. La toca por abajo para Cannavo. Cannavo atrás 1-1. Empatan en Radio La Red, en el cilindro. Racing y Boca. Rojo para Racing de penal. Para Boca Merentiel. La toma Miljevic. 1-1, 21 del segundo tiempo. Miljevic se planta, de repente se frena. La tiró entre dos para Pérez. La frena Pérez. La saca por alto a la derecha para Cannavo. Habilitado Cannavo. Llegó al fondo Cannavo. De primera al centro, muy fuerte. Por atrás del arco, saque de portería para Boca.
7: 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En
8: extraña,
7: a precio...
8: ¿Cómo extraña Maravilla Martínez la academia? Porque no tiene área Racing, juega todo por afuera, pero ya no confiaba en Torres, ahora mucho menos en el chico que entró recién, el número 40, Fraga. Pero la realidad es que no tiene área, juega todo por afuera la academia.
0: 21-1-1, va para Pérez, viene para Ortegoza, Ortegoza la toca para Rojo.
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0: Cambé se levanta, Cambé se la va a buscar Cannavo también con Egni, ni uno ni otro. Aparece y la tiene para Boca Lautaro Blanco, la bajó Blanco, Blanco de zurda, la tiró para Villa, pica Villa, le ganó las espaldas a Mateo Martínez, va Villa, Villa adelantado, tiro libre para la academia.
8: Y queda por la izquierda ahora Villa, su lugar en el mundo.
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0: ¿Cuántas fechas le dieron a Maravilla Martínez, Lausanne?
1: Tres, tiene una más por cumplir, frente a Independiente Rivadavia y después volverá.
0: Zurdazo de Facundo Herrera, queda lejos de la jugada Villa, gana con la cabeza Cannavo para Ortegoza, la quita después el Toto Belmonte, la domina para Racing. Rojo en la salida, de primera para Mateo Martínez.
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0: Va Racing con Rodríguez, el centro al área de pecho, la saca Figal para Casíbar, este para el Toto Belmonte frontal para Merentiel, Merentiel en terreno propio, que bien que la aguantó, la tira para Casíbar, a Casíbar para Blanco, corre Blanco, traza la diagonal, le marca el pase Villa, continúa con la pelota Blanco. Blanco para Villa, Villa en la puerta del área, para mí adelantado, la toca para Merentiel, Merentiel para el Toto Belmonte, apunta el Toto, se perfila el Toto Belmonte, la sacó para Gorosito, el centro al área, la saca Martínez, le vuelve a quedar a Gorosito, se acomoda Dylan, Gorosito atrás, intentaba Aranda, le quita Saracho, Saracho la toca para Miljevic, vuelve desesperado Boca, la tiene Miljevic, Miljevic cruza la mitad del terreno, ataca en tres, defiende en cuatro, la mantiene Miljevic, abierto con Egni, por adentro Fraga, Miljevic, la tocó para Saracho, libre Nacho, tocala para Nacho, tocala para Rodríguez. El Saracho abrió para Rodríguez, se perfila para mandar el centro, Rodríguez no encontró la rendija para meter la pelota en el área, descargó atrás para Pérez, así va Pérez, la pisa y la saca para Mateo Martínez, la maneja Racing, 1-1 con Boca, Martínez el centro, sin sentido, saca Gorosito con la cabeza, otro cabezazo de Pérez, el balón es dominado por Dylan Gorosito, sale Boca.
8: Todo muy lento, todo muy previsible en la academia, por eso la gente se enoja con Miljevic, porque no larga rápido la pelota, siempre una gambeta de más.
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0: Responde Boca con Villa. Villa entre tres, la tiró bien para Rey Domenech. Engancha Toto Belmonte, Belmonte para Rey Domenech. Rey Domenech deja que la pelota siga su curso para Figal.
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0: La posee Rey Domenech, combina con Facundo Herrera, los pibes de Boca. Leo, previo, abierto a guarda Blanco, adelante Villa, Herrera, larga para Villa, bueno Villa parece una estaca, ¿no? Y para cómo lo reprende al pibe,
8: claro,
0: Villa.
8: Exactamente, lo encana al pibe, porque él no pica. Y ya sabía Herrera que cuando él aceleraba tenía que picar el 22.
0: Picá, Villa, que recién entraste, no encanés al pibe, hermano. Se viene la salida, Rojo. Se viene Rojo y se vienen dos variantes en Racing, Diego.
1: Se viene Vergara y se viene Campo, el ecuatoriano.
0: 1-1 empatado el partido. Rojo para la academia de penal. Merentiel para Boca, el cambio de frente de Mateo Martínez para Rojo. Va Rojo hasta la raza central. Rojo la tira adelante para Nacho Rodríguez. Lo persigue desesperado Gorosito. Gorosito, la para con el pecho Nacho Rodríguez, lucha con Gorosito, gana desde el piso Gorosito, hay lateral para Racing.
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0: Fraga la tiró atrás para Nacho Rodríguez, el zurdo con la de palo, la toca para Pérez, insiste Racing, 1-1, no se conforma con el empate, iguala con Boca, Navesaneda, la maneja Mateo Martínez, Martínez al lado lo tiene Pérez, la saca para Ortegoza, la rebota para Pérez, 3 metros en terreno Geneise, el cambio de frente para Marcos Rojo, al ataque Rojo, Rojo la deja para Matt con Miljevich, Miljevich rasante para Saracho, de primera para Rojo, Rojo de 10, de una para Saracho, toca y va a buscar, tocó para Pérez, Pérez la tira al otro lado para Ortegoza, presionado por Villa, Ortegoza atrás para Cambeses.
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0: Rojo gotas. La tira para Conegni, Conegni no la puede controlar de una, Conegni lo va a presionar Facundo Herrera, la tiene Conegni, mete Herrera, la toca de punta y por un costado. Si estuviéramos en la Bombonera, el público de Boca se habría levantado en una sola exclamación. ¡Bien!
8: Qué sólido, es rápido y además está muy concentrado para la marca.
0: Se va Matko en Racing.
1: Se va Miljevic a la cancha número 7, Dubán Vergara, y el que va a ingresar también con la camiseta número 35 es Irene Alberto Campo, el ecuatoriano nacido en Esmeralda, Ecuador. Se fue con Egli.
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0: La saca Belmonte con la cabeza del área. Baja Villa, el pelotazo para Menentiel. Corta Martínez.
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0: Campo Sinese, ¿verdad? El ecuatoriano.
1: Sinese.
0: Así la busca el Moreno, abierto como 7, la pelota va por Pérez, Pérez para Rojo, Rojo se mete en campo de Boca, va Rojo, Rojo la tiró para Saracho, se viene Saracho, Saracho atrás, se viene Racing, Saracho recibió de Vergara, va la pelota para Ortegoza, Ortegoza para Martínez, de 7, campo, el balón va primero para Ortegoza, Ortegoza la filtró para Fraga, le pegó Fraga, desde 30 metros a las manos de Montero.
8: Pero también lo que hace Fraga, porque nadie le pega en Racing, todo es gambeta, todo es pase, todo es apertura hacia los costados, no tiene área, bien lo que hizo el pibe Fraga.
0: Sí, diga.
2: Habla Martín con Arrobarrena, se va a venir alguna modificación más en Boca. Creo que es el Herbalén. Un detalle, en la última jugada del primer tiempo, Leo, Ayrton Bosa quedó tendido.

0: le pega al ecuatoriano, anticipó Camilo, el rey Domenech para el Toto Belmonte, Belmonte abrió para Blanco, se acomoda para tirar el centro, Blanco el centro para Ascacíbar, responde Rojo, Aranda le pegó, otra vez lo bloqueó Rojo, cobra altura la pelota, la va a buscar Gorosito, la peinó Gorosito, no puede Ascacíbar y la tiene para la contra, Nacho Rodríguez rompe por adentro el zurdo, Nacho Rodríguez barre Belmonte, falta del Toto Belmonte, amarilla para Belmonte en Boca, no sé por qué no aplicó la ley de ventaja, se apuró Ramírez porque se iba a Vergara por allá, Martín.
1: El segundo en Boca, recordemos, Toto ya está en cancha, también fue monetado, ahora el 8, Toto Belmonte, dos modificaciones, se viene el 13 de Valencia, se viene Alan Velasco con el 20, uno intuye que saldrá Aranda y que saldrá Merentiel.
2: Sí, Aranda en estos últimos minutos se terminó perdiendo sobre la derecha, cuando lo cambió a Villa, que había arrancado por la derecha, termina sobre la izquierda, su lugar en el mundo, Aranda se fue por el otro lado de la cancha, y ahí ya no tuvo tanto manejo de la pelota. Y además, ya lo marcaron mejor por la zona donde está Marcos Rojo. Veremos ahora con el cambio cómo se ubica Boca.
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1: Leo, está, sí, sí. Que están pidiendo cambio, ¿eh? Izarache es una seña, Rojo se fue a hablar con Boivoda. No está bien en el tobillo, me parece que lo pisó mal o se le dobló el tobillo.
0: Bueno, el partido sigue detenido, Cristian.
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0: Es preocupante lo de Rodríguez, ¿eh?
1: Sí, él quiere seguir, hizo la seña recién, pero evidentemente no pisa bien.
0: Bueno, cambio,
1: Leo.
0: Sí, dale.
1: A la cancha el 13, Ener Valencia, segundo partido con la camiseta de Boca, fuera el capitán Miguel Merentiel, que le dio la cinta a Figal. No sale Aranda, el que sale Rey Domenech, el 23 a la cancha, el 20 Boca pone doble con Ascacíbar y con Belmonte.
0: Pobre, pobre Nacho Rodríguez, se vuelve a desplomar, el partido sigue detenido, habrá cambio de Racing.
1: Se va a venir el uruguayo Fino.
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2: En realidad, Diego Espino era el que había llegado para ser titular, ¿no?
1: Claro, exactamente. El uruguayo vino a reemplazar a Rojas porque no se terminó de adaptar al fútbol argentino, empezó con Nacho Rodríguez.
4: Le entra muy mal Belmonte, ¿eh? Hasta la rodilla le mueve.
0: ¿Y pero cómo no la revisaron entonces?
2: No, Belmonte, ¿no?
4: No es para expulsión, pero llega a destiempo y le toca tobillo, le toca rodilla.
0: Bueno, a la cancha entonces Espino, el uruguayo.
1: Sí, señor.
0: Bueno, la maneja Rojo, va Rojo. Espino va por la izquierda. El ex jugador de Rayo Vallecano. La domina Rojo, al lado lo tiene a Espino, que va por adentro. Por afuera la pide Vergara. El balón iba para Saracho. El rebote le queda a Pérez. Va Racing con Pérez. Toca para Ortegoza. Ortegoza para Martínez. Mateo Martínez para Saracho. Se da vuelta a Saracho. Saracho la entrega para Espino. Espino adelante para Vergara. Se da vuelta a Vergara. Retrocede tocándola para Saracho. Y este para Rojo.
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0: 33 del segundo tiempo, 1-1, están empatando Racing y Boca. Lateral para la Academia, lo hace Cannavo. Cannavo para Fraga, la para con el pecho, saca Villa, levanta Villa para Aranda, que ahora vuelve por la izquierda. Aranda corre, corre, corre, falta de Pérez para Amarilla. Amonestado Lionel en la Academia, Diego.
1: Sí, señor, amonestado el ex jugador de Huracán. Ahora sí ve la amarilla.
0: Tiro libre para Boca, peligroso para Racing. Desde la punta izquierda van al área a buscar Figal, Jagger, Herrera, el Toto Belmonte, Enner, Remberto Valencia. Toma carrera para pegarle a Aranda. De arriba Boca busca la victoria. Toma aire para picar al primer palo a Ascacíbar. Tomarán el área de Racing por asalto los jugadores de Boca tras este tiro libre.

0: De Aranda, va Aranda, Aranda y el centro subidito arriba va Herrera, primero Cambeses.
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0: Bien, entró Velasco, tiró un sombrerito y escapó Velasco y coloca por alto a la izquierda para Villa, la baja Villa, Villa lo encara a Cannavo en el área, espera Casíbar, también Valencia, Villa la tiró atrás, puerta de área para Blanco, la pisa Blanco, va contra campo, lo deja virtualmente eliminado, el balón para Villa, corre Villa, Villa gambetea, Villa la hace rebotar en Cannavo, el lateral para Boca, no, pegó en Villa de última, el lateral para Racing, lo apura Cannavo para campo, se viene campo, el ecuatoriano de Esmeralda para Fraga, devuelve para campo, corre campo, se le va, lateral para Boca en la mitad.
2: Qué pena, porque era muy buena la jugada, la terminó rebotando mal Fraga, pero se iba solo campo por la derecha.
3: Leo, que se
1: nos fue a
3: Robarrera porque Boca había quedado muy mal parado.
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0: Blanco, la tiene Blanco, Blanco retrocede entregándola para Herrera.
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0: 1-1, Racing y Boca, la pelota pasa por Figal, Figal que la abre para Dylan Gorosito, la frena Gorosito, adelante le marca el pase Velasco, Gorosito para Casíbar, desde el piso a Casíbar, la quiso tirar de vuelta para Gorosito, se la tocaron afuera, lateral para Boca, ya lo apuran para Casíbar, se arrima, de nuevo dice el árbitro, quisquilloso está Ramírez Baglietto.
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0: ¿Cómo lo ves, Coco, Ramón?
2: El partido está chato, en este momento se cayó, además con la falta se enfrió el partido, ninguno de los dos ahora maneja con claridad el encuentro.
0: Pasa Vergara, entra al área, Vergara, Vergara, Vergara, Vergara, Vergara, tapó Montero, tapó Montero, tapó Montero, lo mandó al córner, quiso definir al primer palo Vergara, tuvo la victoria de Racing, el colombiano.
2: Esta fue buena la de Vergara porque aceleró y además Montero terminó leyendo la jugada, puso la pierna derecha en el primer palo para salvar.
0: Vendrá el tiro de esquina, desde la punta izquierda levantará el propio Dubán Vergara, tapó Montero, el córner de Vergara, subidito, arriba Montero con seguridad y rápido la saca con la garra derecha, uy los huecos que quedaron en el fondo de Racing, se la lleva a toda velocidad y se viene trasladando Velasco, la cambia Velasco para Villa, Villa en el borde del área, Villa para Valencia, Valencia tiró, se lo perdió Valencia, lo apuró bien Cambés, se la tiró por atrás del arco Valencia, apareció Remberto y casi le da la victoria a Boca.
2: Qué buena jugada que hicieron, ¿eh? Primero por Velasco por la derecha en la contra, pero toda de Montero, porque era córner a favor de Racing, Montero atrapa bien la pelota, sale con las manos, a partir de allí se construye una buena jugada, después Villa con Ener que entró con todo el camión sobre Cambeses.
0: Está caído Cambeses, se detiene el partido, Cristian.
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0: Bueno, está caído Cambeses, Diego de a poco se va restableciendo el muchacho.
3: Sí, está muy dolorido porque chocó con el ecuatoriano, por supuesto, ahora no tiene más cambio Racing, que se recupere.
0: Bueno, lo siguen atendiendo, ya se pone de pie.
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0: Bueno, de Racing, me ha gustado Lionel Pérez. De Boca, me gustó
2: Ortegoza
0: mucho el
2: también, Ortegoza
0: también.
2: Buen primer tiempo más que el segundo.
0: Entró bien Herrera en Boca, ¿no?
2: Sí, a mí me gusta como entró Herrera con mucha presencia en el área. Además, buen manejo de pelota, buen manejo con los pies para la salida.
0: Y Merentiel nunca te deja gamba, ¿no?
2: No, nunca, nunca. Merentiel siempre que se necesita o que Boca lo necesita aparece.
0: Se viene Racing por la izquierda. La tocaba Saracho. Cae Saracho. No hay falta de Velasco. La toca para Valencia. Lucha Valencia. Mete Valencia. Pierde Valencia. La toma Mateo Martínez. Y se viene el pibe del predio Tita. Cruza la mitad del terreno Martínez. Anticipa el Toto Belmonte. Mete Belmonte. Recupera Ortegoza. Ortegoza tres dedos atrás. Para el arquero Facundo Cambeses.
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0: La tiene Espino, Luis Alfonso Espino, se la saca de encima, retrocede Figal, la espera Montero, va para el arquero Montero, Montero que domina al colombiano, presionado por campo, el derechazo, el tiro potente y alto para Valencia, arriba, gana con la cabeza Pérez, y otra vez Pérez, cae falta de Valencia, tiro libre en la mitad para Racing, 1-1.
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0: Al ataque rojo. El tiro libre lo hace Rojo. La tira para Mateo Martínez. Presionado por Valencia. Corre Martínez. Lo agarraba Valencia. La tira para Campo. Se viene el ecuatoriano de Esmeralda. Campo. Pelea con Villa. Ganó Campo. La tiró al área para Canavo. El toque al medio. Rebota en Herrera. La toma Blanco afuera del área. La saca Blanco. Había posición adelantada. Eso cobraron. Con delay. Tiro libre para Boca.
2: Qué bien que la hizo Campo. Porque lo dejó parado a Villa. Otro rápido. Pero en una gambeta, en una baldosa, terminó ganando la posesión.
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0: La posee Figal, Figal fuerte, la tiró atrás para Montero, lo apura Fraga. Montero combina con Facundo Herrera, de una abrió para Lautaro Blanco. Se la lleva el rosarino de Boca, la pica Blanco para Villa, corre Villa, va Villa. Cierra Martínez con la cabeza, la tocó por un costado lateral para Boca.
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0: La tira hacia atrás Belmonte para Figal. Figal en campo de Racing, plantado de 5 el capitán ahora, ante la salida de Merentiel. Va para Belmonte, viene para Aranda. Aranda maniobra para atrás, cae Aranda. Se va la pelota del terreno. Falta de Ortegoza en contra de Aranda. Tiro libre para Boca, se ejecutó rápido Blanco. Blanco atrás para Belmonte, el Toto Belmonte para Figal. Figal va a cruzar la mitad del terreno. La pisa una vez y otra vez y devuelve para el Toto Belmonte. 41 y medio del segundo tiempo. 1-1, Racing y Boca. 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El pase para Gorosito, Gorosito para Ascacíbar, Ascacíbar en terreno propio, atrás para Facundo Herrera.
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0: Buen amago, metió Figal, Figal para Belmonte, Belmonte para Aranda. Aranda zafó de Ortegoza, lo corre Ortegoza desesperado, la mantiene Aranda, frena repentinamente Aranda, Aranda la tira para el Toto Belmonte, a la salida de la mitad del terreno, de Once Villa de nuevo, Valencia. Por adentro también Ascacíbar. La pelota primero para Blanco. Traza la diagonal Blanco. Blanco para Valencia. Adelantado. Blanco la espera por adentro. Valencia la tiró por afuera para Villa. Villa para Belmonte. Belmonte para Valencia. Valencia la va a puntear para Villa. Le ganó a Campo. Vuelve sobre su paso Valencia. Valencia al medio para Figal. Plantado de 5 Figal. Busca Boca. Todavía no encuentra. 1-1 con Racing. 42 del segundo tiempo. Ascacíbar atrás para Belmonte. Belmonte más atrás para Figal.
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0: Con qué facilidad le ganó Canavo a Villa. Tira para Campo, la toca para Ortegoza. Resta con la cabeza Ascacíbar, lateral es para la Academia. Villa, ¿qué le pasa a Villa, Coco?
2: Lo único que hace es pedir que se la tiren larga, pinchadita larga para acelerar. No participa del juego, no está dentro de hilvanar alguna jugada, rebotar alguna pelota. Lo único que pide, lo tengo acá abajo, es pedir, tirame la larga pinchadita para correr.
0: ¿Cómo se extraña Maravilla en la Academia, Lausán?
3: No, horrores, horrores. Se extraña Maravilla, que va a volver dentro, le queda una fecha más por cumplir, así que todavía tiene que esperar.
0: Hubo empate en el Monumental, Fernando García.
4: Empataron River y Vélez 2-2.
0: lucha Valencia, Valencia el ecuatoriano, retrocede, traba, pierde con Ortegoza, pega en Valencia y Ortegoza gana un lateral en el partido que su equipo empata 1-1 con Boca.
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0: Visa para Belmonte, se abre como un abanico por la izquierda, Blanco prefiere al otro lado el Toto Belmonte. Aparece Figal, asoma la nariz en la mitad de la cancha, atrás, exageradamente para Alvarito Montero.
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0: Se la lleva Ortegoza, Ortegoza la toca atrás para Saracho, responde Racing sobre el final, vamos, gritan los plateístas de la academia, el pase rasante mal de Saracho, corta Velasco, Velasco al medio, va para el Toto Belmonte, la tira Belmonte, Belmonte para Aranda, Aranda la juega para Villa, acompaña Blanco, traza la diagonal, Villa se arriba al área, Villa, entró al área, Villa le pegó, ni centro, ni tiro al arco.
2: Mira Blanco.
0: El enojo de Blanco, que la pedía por afuera, Coco saque de arco para la academia.
2: Es que era para continuar por afuera, porque Blanco quedó solo, arrastraba la marca Villa, y después la tenía que tirar la pelota para afuera, para que Blanco cierre la jugada que la había iniciado. Todo mal hizo Villa.
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0: Cae Belmonte, falta de Ortegoza en el piso, Belmonte. Paso por el sector de... Uy, se queja Belmonte por el sector de Racing con Diego Luzán.
3: Y también se queja el técnico Boivoda, que da las últimas indicaciones.
0: Por el lado de Boca,
3: cinco Martín. Más, Leo.
0: Cinco más, por el lado de Boca, Arévalo. La tiene el Toto Belmonte, va Belmonte, la pisa Belmonte, Belmonte que sale jugando por el fondo con Figal, Figal cabeza levantada, pechito erguido, el balón rasante para Gorosito, Gorosito al otro lado para el Toto Belmonte, Belmonte que salud, se recuperado, 45 y medio de 50, 1-1 Racing y Boca, maniobra el Toto Belmonte, de 11 el autor blanco, de 9 Valencia, la pelota por afuera para Herrera, Herrera atrás para Figal.
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0: La saca Cannavo, Cannavo para Pérez, Pérez que la aguanta desde el piso, la perdió, falta cobró, para mí no había falta en contra de Pérez, cobró el árbitro, tiro libre para Racing, Rodolfo.
2: Es verdad, no había falta, pero ahí estaba Villa para tratar de ganar una pelota que no pudo ganar, el partido se cayó profundamente, ¿eh? Creo que los dos terminan casi conformándose con el empate, veremos en esta última que tiene la academia.
0: Muy poco para la grandeza de Racing y de Boca, esta conformidad, ¿no?
2: Sí, poquito, poquito, segundo, el primero fue bueno, el primer tiempo fue bueno de parte de los dos, el segundo... flojito, ¿eh?
0: Pero lindo tiro libre para Racing desde la mitad de la cancha. Le va a pegar Luis Alfonso Espino, el ex jugador del equipo del Proletariado de Madrid, del Rayo Vallecano. Le va a pegar de zurda desde la mitad de la cancha. Se preparan Martínez, Rojo, también Fraga. Arriba Rojo no llega, saca Grosito, revienta Velasco. Se prepara Aranda, ganó con la cabeza. Atento el Cannavo, la saca del fondo el Toto Belmonte para Villa. Villa en la mitad del terreno, sostiene Villa. Falta, falta, falta de Ortegoza. Falta, tiro libre para Boca, ejecuta con inmediatez Villa para Belmonte, Belmonte para Facundo Herrera, Toto la pide Belmonte y va para Belmonte, sale jugando con Figal, decime Coco.
2: Está bien lo que hizo Ortegoza, no lo dejó dar vuelta nunca a Villa, porque si se daba vuelta, quedaba una buena contra para Boca.
0: Baja Aranda, la domina Aranda, 1-1 Boca y Racing, levanta Aranda, corre Velasco, saca Espino con la cabeza, revienta Duván Vergara, que tuvo su posibilidad, el frentazo de Figal, la para con el pecho Pérez, la dejó para Ortegoza, corre Ortegoza, mira cómo le ganó Valencia, qué bien le ganó Valencia, qué recuperación de Valencia, Valencia para Ascacíbar, Ascacíbar la tira para Velasco, por afuera la puede tocar para Gorosito, maniobra Velasco, frena de golpe Velasco, va por adentro Velasco, la tocó para Gorosito, Gorosito cae, falta de Vergara, que no, dice el árbitro, y la cucharea Espino, Espino abrió para Vergara, Vergara todavía en terreno propio, barre Gorosito, toca afuera, lateral para la academia, 47 y medio de 50, hay lateral para Racing en la mitad, lo apura Espino, Espino para Vergara, por adentro campo, va Vergara como una tromba, Vergara en el área, le pegó a las manos de Montero, a las manos de Montero, no fue un centro para campo, fue un tiro muy débil al arco.
2: Es que se quedó en el medio, en la duda, ni centro ni tiro al arco, salió una masita.
0: Contesta Boca, gana Cannavo, le ganó a Villa, apura lateral Blanco, Blanco para Ascacíbar, tres cuartos de campo rival, la adelanta Ascacíbar, Ascacíbar zafó de la marca de Zarate, la toca al medio para Aranda, Aranda abrió para Velasco, engancha, tira un caño y no prosperó, qué buena la marca de Luis Alfonso Espino, Espino rasante la tocó al medio para Duván Berger. Vergara. Vergara la puede tocar para Fraga, cruza la mitad del terreno, devuelve para Espino. El uruguayo se frena. Espino la tira más atrás. Aparece en la mitad del terreno Saracho. 48 y medio de 50. Se viene Racing. Una de las últimas del partido. 1-1. Rojo para Racing, para Boca. Merentiel. La pelota viene para Cannavo. Cannavo la mandó al fondo para campo de punta. Rechaza Blanco, lateral para Racing.
2: Toca y toca Racing, pero siempre por los costados. No tira una pelota al área.
0: Cannavo para tomar el lateral. 48 y medio. Te acompañamos en Radio La Red en esta noche de domingo. 1-1. Racing y Boca para tomar el saque de costado. Cannavo, ¿por qué no se hace? Ramírez dice más acá, más allá. Venga para este lado, vaya para el otro costado. Y todavía el lateral que no se hace. Ahora sí, Cannavo al área va. Intentaba Saracho, saca con la cabeza Figal. Y el golpe de cabeza de Cannavo. Entra a campo al área. La saca Herrera, traba con qué autoridad ganó el pibe. Facundo Herrera. Y se viene Herrera para Aranda de primera para Valencia. Quita haciendo el suelo Mateo Martínez. Devuelve a Casíbar. Y le quedó a Valencia. Y esto termina en gol de Aranda. Termina en gol de Aranda. La lleva Valencia. Enganchó a borde de área. Va Valencia, le pegó. Arriba. Arriba del arco. Pasó cerquita, pero era para Aranda. Era para Aranda. Remberto le pegó por arriba. Remberto Valencia.
2: Entró bien NR. El otro nombre que tiene Remberto. Pero la verdad entró bien Valencia. Porque ganan el pique. Lo que no te hace Villa, te soluciona Ener Valencia.
0: Y se viene Ortegoza. Faso Blanco y le queda a campo. Y esto puede terminar en gol de Fraga. Y encara mano a mano con Herrera. Campo. Escapó por afuera el ecuatoriano. Llega al fondo. El buscapié. Entra Fraga. Hace la vuelta. Fraga. Uy, lo fuerte que le pegó. Lo mal que le pegó. ¿Cómo vas a querer hacer el gol desde ahí? Muy sesgado el ángulo, muy abierto, era centro. Le quiso pegar al arco, tan mal le dio que la pelota se fue por el lateral, pobre Fraga.
2: Era pinchadita y por el otro lado estaba Saracho, mirá, era el cierre del partido.
0: Y el cierre es ahora, lo da por terminado el garante Nicolás Ramírez de flojo arbitraje. 1-1, terminó el partido en Avellaneda. Sexta fecha, poquito para las apetencias de los dos, por las exigencias de los dos. Siguen sin enderezar el rumbo en el torneo local. 1-1 empataron Racing y Boca. Rojo de penal para la Academia. El sanducero Miguel Merentiel para Boca. Se bajó el telón del partido en el cilindro. ¡Fútbol!
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2: Nos ilusionamos con un partido mucho más atractivo de lo que nos presentaron en el segundo tiempo. El primero por ahí quizás fue mucho mejor, mejor jugado, más atractivo, con mejores llegadas, con calidad y cantidad de llegadas, pero ya no en el segundo tiempo. ¿Se conformaron temprano o no le da para más de esto? Boca otra vez arrancó perdiendo, lo terminó empatando. La polémica de la falta en la previa de la jugada del empate de Merentiel. El partido se diluyó en el segundo tiempo porque creo que a ninguno de los dos tuvo la creatividad, el ingenio y la oportunidad dentro del área. Jugaron mucho por afuera, poco por adentro. Terminó todo en 1-1.
0: El adelanto del comentario final de Coco Ramón. Cuando tengamos testimonios me avisan. Lo tengo a Diego Lausán, a Ezequiel Sosa también. Aplausos para Racing. Porque la verdad que por un momento jugó bien. Yo creo que Boca tuvo más situaciones claras, pero por momentos manejó mejor la pelota Racing. Creo que el empate está bien. La polémica por el gol de Merentiel, porque coincidimos, Coco, después la volviste a ver, para mí hubo infracción de Gorosito, una carga ilícita en contra de Torres, y ahí nace la jugada del empate de Merentiel.
2: Claro, exactamente, porque lo que, por lo menos de mi parte, yo lo tenía como duda...
5: Merentiel, Coco.
2: A ver, dale.
6: Hablando eso para lograr el triunfo.
5: Ya van 11 partidos del ciclo, pero en 6 comienzan en desventaja. ¿Eso es algo que lo hablan quizás puertas adentro?
6: Sí, sí, sabemos que tenemos que tener una rebeldía a la hora de que nos convierten. Veníamos de ese mes que nos estaba costando eso y la verdad que estamos encontrando esa rebeldía para revertir los partidos. Hoy lo buscamos hasta el final y merecimos la victoria.
5: De un lado, sí, en un par de bajas por compañeros y después en lo personal quizás, más allá del empate, te toca seguir convirtiendo.
6: Sí, sí, se acumulan muchos partidos, se suma cansancio y nada, tenemos que recuperarnos lo que está lesionado y nada, tenemos que seguir y nada, tengo que seguir concretando, que eso es muy importante para mí en lo personal. Dale, vamos arriba.
2: Ahí estaba la palabra de Merentiel en el final del partido, el autor del gol, el autor de ese gol con tanta polémica, sobre todo por la falta sobre Torres antes de salir en la misma fase de la jugada. La contra de Boca, después es toda de Flores también, porque cuando la pelota le llega a Flores, acelera, agacha la cabeza, le mete una pelota bárbara a Merentiel, con el efecto y la ventaja para que Merentiel gire sobre su eje, para que termine metiendo el gol. Y a partir de ahí creíamos que el

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0: Bueno, van pidiendo más música por acá. ¿Qué dicen? Hola, Agos, pásate. Nunca es demasiado, Germain, ¿eh? No, no, no, no. Es que este es tremendo este tema. Pero bueno, si los cansamos, entonces lo cambiamos. Hola, Agos, pásate un temita de Fernando Vladis. Bueno, están pidiendo mucha música. Y esto es normal, ¿eh? Porque de eso se trata. Entre todos, entre esta comunidad, de gran comunidad que somos en la Popu, hacemos juntos el programa. Ustedes pidiendo música, nosotros cumpliendo con algunos pedidos. Seguimos, dale. Aquí en la más popular de Córdoba y el país.
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alguien se palma esta noche? Si se sabe en este tema lo cantamos todo, pero de principio a fin. A ver. Con las manitos arriba, con las manitos.

Severio haciendo Tres, Mi Cama No Habla Como Tú. Reversionando estos clásicos de Trula, de la mano de Lale Severio. Reversionándolos en este caso con Qué Locura, Tremendo, tremendo, lindo escucharlos. Lindo escucharlos juntos. Hablando de duplas, que siempre lo hablamos a esto, hablando de estos nuevos feats, nuevas colaboraciones. Lindo escucharlos. Y ver a nuestras bandas de cuarteto favoritas, a nuestros artistas favoritos del cuarteto juntos, ¿no? Uniéndose en una canción. En este caso nos dejó tantos lindos recuerdos. Temazos clásicos, entonces escuchábamos recién de Trula. Tres, Mi Cama No Habla, Como Tú. Y eso fue en vivo en el Movistar Arena.

0: un trecho más. A ver si cumplimos con otros pedidos más de los oyentes por acá.
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0: A todos los mensajitos que no llegamos a leer, bueno, es que llegan un montón. Llegan una banda. A mansalva, como me dijeron el otro día. Seguimos cuarteteando hasta morir aquí en Chau Domingo.

0: Chagazo, Mentira, La Muralla Verde, Prófugos.
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0: Para los que me pedían Amato, ahí está. Para los amantes de Amato, vamos a decir. Bueno, ¿cómo la llevan esta última horita del domingo? ¿Cómo está tu energía? Vamos, no me decaigas. Seguimos musicalizando este domingo y repasando juntos canciones, algunos entre pedidos de la gente y entre canciones de la lista programada por Dieguito Barrios Durán. A meterle fiesta onda. Arriba, arriba, arriba.

0: Bueno, por acá me dicen, hola, Agos, pasate un temita de Fernando Vladis, está muy buena en la radio. Bueno, somos la compañía de mucha gente. A esta hora hay mucha gente trabajando, así que quiero saludar a todos los trabajadores de la hora, que escuchan Chau Domingo y que son fieles oyentes de La Popó. Vamos, seguimos.
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Muchas gracias. Valentina Márquez haciendo luz sin gravedad, aunque no te pueda ver. Enganchaditos de Vale Márquez. Bueno, señores y señores, nos hemos quedado sin tiempo. Hasta aquí llegamos con este Chau Domingo y me toca decirles adiós. Cerramos por acá, nos volvemos a encontrar, será otro domingo, el domingo que viene, para hacer otro domingo más aquí en Chau Domingo en La Popu. Mi nombre es Agos Brunetti y nos volvemos a encontrar el domingo que viene. Volvemos a hacer modo cuarteto durante la semana. Recordá, de 20 a 22. No estoy sola, estoy con mi colega. Con mi compañero. Bueno, gente, que tengan lindo domingo, que finalicen bien. Y gran comienzo de semana para ustedes. Se me cuidan. Y le agradecemos nuevamente, como siempre, a Dai Terradas por la coordinación de La Popu. A Diego Barrios Durán en la musicalización. Y a vos, por estar siempre del otro lado, haciéndome el aguante. A mí y a todo este gran equipo que hay detrás del micrófono para que salga todo súper duper bien para ustedes.

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0: Fuerte los aplausos para Carlos Pasotti. Gracias, hermano mío.
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0: 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Gracias y felicitaciones a todos. Qué hermoso.
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1: Muchachos, arriba las

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0: bien, atención muchachos. Sí. Tiene tres títulos mundiales, el boludo del año. Y ahora fue por el cuarto, quiere romper, quiere ser el mejor del mundo, el rey de los boludos.
1: ¿Pero qué pasó?
0: Lo perdió.
1: ¡No! ¿Y por qué?
0: Lo perdió

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1: Mira esa mujer que está ahí. Ah, eso. ¿Cómo me gusta, por Dios?

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0: mamá.
1: Muchas gracias a todos, Ulises y toda la banda.
2: Amigo, muchas gracias, mamá. Un placer, ¿eh?
1: Siempre disfrutando, gracias, representando el cuarteto de ustedes, ¿eh?
2: Gracias, amigo.
1: Gracias.
2: ¡Fuerte ese aplauso!
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0: Fuerte los aplausos para el Nico y para todo, qué locura. Fuerte los aplausos.
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5 de la mañana, 4 minutos en la República Argentina. Señoras y señores, queridos amigos, para todos los madrugadores de Córdoba y el país, ha llegado el momento del reencuentro madrugador. Mientras las calles cantan melodías, mientras va sonando el despertador, mientras va llegando el

en este lunes 24 de agosto. Buen día, Córdoba, buen día, país. Bienvenidos a la primera mañana de la radio. Arriba la

0: Vamos, vamos, que el mundo nos espera. Señoras y señores. ¿Quién les habla? Mi nombre es Ulises Llanos. Aquí me quedo con ustedes hasta las 6 de la mañana. Saludo muy grande a la gente que está a través del chat en vivo de YouTube, a través del mensajero de la radio, a través del WhatsApp 3515199915. Lo voy a repetir de vuelta más despacio porque me dicen que lo digo muy rápido. 3515199915. Bienvenidos todos los madrugadores de cada mañana, los clubes madrugadores. Vamos activando los audios, vamos activando los mensajes. Hasta las 6 de la mañana, arriba la popu.
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Mañana 13 minutos en la República Argentina, hacemos el repaso de títulos a esta hora. El gobierno busca esta semana darle media sanción a los proyectos económicos de Milei en la Cámara de Diputados. La sesión fue convocada el miércoles a la hora 12 para tratar la reforma de la Carta Orgánica del Banco Central y una nueva versión de inocencia fiscal. Milei volvió a cruzar a los que hablan de que la gente no llega a fin de mes con un video del programa de Mirtha Legrand. Defendió nuevamente el rumbo económico y replicó en sus redes un recorte televisivo sobre la asistencia a los teatros. Según un estudio privado, el 47% de los argentinos, que se considera de clase media, reconoció que tiene dificultades para hacer frente a sus gastos y llegar a fin de mes. El informe elaborado por la consultora Brian Network demuestra también un cierto pesimismo sobre la situación futura y el 17% de los consultados proyecta que su situación económica empeorará en los próximos meses. Murieron 3 personas en un choque frontal entre una camioneta y un auto en Altagracia, Córdoba. El accidente ocurrió en las inmediaciones de la ruta provincial C-45 y las víctimas viajaban en un Volkswagen Gol que chocó contra una camioneta Ram. Nadia Beller denunció que el hombre de la campera amarilla que intentó entrar a su habitación estuvo en la escena del atentado. La mujer hizo pública la denuncia a través de su perfil de Facebook, donde comparó imágenes del día del ataque sicario en su contra y del presunto policía de civil que intentó ingresar a su habitación del hospital. Una joven de 20 años fue brutalmente asesinada por su pareja tras una discusión en un boliche de Salta. Ocurrió el sábado en Metán, en tanto el agresor se encuentra detenido. Azotada por el calor, Europa suma más de 30.000 muertos. Son los registrados desde mediados de junio por las altas temperaturas.

Para comentar a esta hora, atención, información de servicio, hoy están cobrando jubilaciones y pensiones que no superan el haber mínimo, asignación familiar por hijo, universal por hijo, y asignación por embarazo, documentos terminados en 9.

0: Informa que hoy no hay corte de luz previsto por mantenimiento y mejoras en la ciudad de Córdoba. Policía de la provincia informa. Altas Cumbres E34 circular con precaución por niebla. También hay obras de mantenimiento en la ruta de Altas Cumbres. Provincial 17, Provincial 10, Provincial número 6, Provincial 1, Provincial 4 y corte total en la Provincial número 13 por obras. Lo que tenés que saber antes de salir de casa.
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0: Pero qué puntualidad, querido. 5:20 a.m. en la República Argentina. Buen día para todos. Hola, Uli, buen comienzo de semana. Soy Lore de Huerta Grande. Te escucho todas las mañanas. Gracias por ser mi despertar de lunes a viernes. Bienvenida, Lore. Acá finalizando la guardia, son esos chicos de la patrulla preventiva de la Bulalle de parte del comisario Rolly. Un hermoso comienzo de semana. Bendiciones, Ulises. Buen día.
1: Del momento tiene sentido.
0: Hola, buen día.
2: Buen día, Uli. ¿Cómo estás?
0: Buen día.
2: Acá arrancando la semana. El trabajo, gracias a Dios.
0: Muy bien.
2: Viéndome a trabajar. Voy solo, como loco, malo por el cuadrado.
0: No me diga.
2: Así que un abrazo, loco, grande. Bendecido semana, hermano.
0: Un abrazo grande, querido Gabriel, que nos mande el audio. Arrancando con arriba la popu. Hermoso despertar. Hermoso día, escuchando la popu más, siendo la última carga, y me voy a buscar para Vaca Muerta. Y ya por fin el viernes en casa, una semanita de descanso. Tírate un aro, aro, pero que sea más alegre que los del pasó el otro día. No, pero yo había hecho unos aros, aros, el coso, y no lo quiso leer, me boicoteó Simeone. La mañana son los aros, aros. ¡Vamos con la PP, querido!

Vamos, mañeros, los mañeros con Pitín Salazar en esta PP de hoy lunes, queridos amigos, sonando en la primera mañana de la radio.

0: día.
1: Buen día.
0: Muy buena la radio. La verdad que me alegra la mañana. Acá estamos haciendo piscinas, mantenimiento.
1: ¡No me digas!
0: Desde Cambril, España. Saludos para mi gente. Familia Vaca de Montecristo. De parte de Eduardo Vaca. Saludos.
2: Buen día, amigo Andrés Tomás, intendente acá en La Pampa. Acá regresando de Bahía Blanca, pasando Quemú, La Pampa, rumbo a Intendente Alvear. Un abrazo, la mañana está linda, fresca, también. Un abrazo, amigo,

0: acá en La Oveja, arrancando la jornada en el taxi. Te escucho todos los días. Bueno, espero que tengas una buena semana, un comienzo de semana. Saludos para toda la gente linda de La Popu.
1: Un abrazo, buen día para todos. A través del WhatsApp 3515199915. Escuchábamos la música de los Tequis con La Barra, Un Millón de Rosas, cerrando la PP de esta mañana. Señores, muchas gracias. Cerrando esta PP, les dejo estas palabras, que dice más o menos así: valiente corazón de aquel que espera, si hay una flor que nunca se marchita, es la del árbol que vive en primavera. 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
1: Vamos, vamos, vamos. Vamos, que se nos pasó el despertador.

5:33 en la República Argentina. La temperatura en la ciudad de Córdoba a esta hora es de 11 grados una décima. 65 el porcentaje de la humedad, viento del noreste a 8 kilómetros por hora. Con un cielo cubierto esperamos una máxima de 18 grados para el día de hoy, con un día mayormente nublado. Hacemos un repaso de temperaturas en el país. En Santa Rosa, La Pampa, 7 grados 5 décimas. Sensación térmica de 4 grados 9 décimas a esta hora. Esperan 16 grados de máxima, con un día parcialmente nublado. En Viedma, Río Negro, 1 grado 8 décimas bajo cero. Esperan 13 grados de máxima, con un día parcialmente nublado. En la Ciudad Autónoma de Buenos Aires a esta hora, 8 grados una décima, sensación térmica de 7 grados 4 décimas, esperan un día parcialmente nublado y una máxima de 13 grados. En Santa Fe, 8 grados 4 décimas, sensación térmica de 6 grados 9 décimas a esta hora, esperan 16 grados de máxima con un día mayormente nublado. Repaso de temperaturas en el país, señoras y señores, queridos amigos, que sea un gran lunes y un buen comienzo de semana. Buen día y arriba la popu.

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0: 5:43 en la República Argentina. Arriba la Popu hasta las 6 de la mañana.
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0: Bueno, muchos mensajes. Buen día, Uli, un equipo. Feliz y bendecido comienzo de semana. El Chano de la Ponderosa, zona rural de tránsito. Está Antonella allá en España. Feliz inicio de semana para todos allí. Saludos desde Madrid. Hoy la temperatura está a 22 grados bajando, dice. Claro, estaba muy complicada ya la zona en España. Acá camino a Zapala, provincia de Neuquén. Soy Gerardo, muy bueno el programa. Ulises, buena jornada. Saludos a lo Ponderosa ATR, el kiosco de Fiat y la familia Brusoni. Está el profesor Héctor, comenzando la semana de La Rioja, tomando el cafecito de cada mañana. El Penquita de Montecristo. Está Hugo de San Juan también. Está Estela en Cruz del Eje. Pasó un poquito del tema, anoche no dormí. La panadería Josefa del Marqués también dice presente. Hola, buen día, ¿quién está del otro lado?
2: Buen día.
0: Buen día.
2: Está arrancando la mañana. Ricardo de Río Grande, camionero, arrancando la mañana. Húmeda.
0: Vamos.
2: Saludos para toda la Popu.
0: Vamos, Ricardo, querido.
3: Hola, Ulises, buen día.
0: Buen día.
3: Saludos acá desde España.
0: ¡España!
3: El Peli.
0: ¿Cómo andas?
3: Saludos para Montecristo. Y un saludo para Gustavo Vaca, que anda por acá, por España.
0: Ahí está.
4: Hola, Ulises.
0: Buen día.
4: Acá Carlos Paz, Adrián Sancho.
0: ¿Cómo andamos?
4: Hacemos un tema de cualquier tema de cuarteto. Desde acá de Carlos Paz, terminando la jornada de sereno. Muy buena la radio.
0: Un abrazo muy grande.
4: Gracias por la buena onda que le pones.
0: Un abrazo grande, querido, buen retorno. Buen día.
5: Hola, Ulises, ¿cómo estamos? Buen día. Bien, acá en La Oveja, arrancando la jornada en el taxi.
0: Vamos, Oveja, eso lo pasamos, me parece, ¿no? Sí. Hola, buen día.
6: Hola, Ulises.
0: ¿Cómo andamos?
6: Te saludamos de acá de España. Está terrible la humedad, loco.
0: No me diga.
6: Pásate un tema del chaqueño. Cualquiera. Un abrazo grande para toda la gente de Córdoba.
0: Un abrazo grande para todos.
1: Porque somos cuarteto, porque somos pasión.
0: ¿Quién anda por ahí? Buen día.
7: Hola, Bolicario.
0: ¿Cómo andamos?
7: Dale, Dani.
0: Dani.
7: Voy viajando a Ojo de Agua, escuchando esos temas del cantor El Alba que me recuerda a mi viejo. Un abrazo grande, papá.
0: Un abrazo muy grande, buen día. Algunos de los tantos mensajes que van llegando a través del WhatsApp 3515-199915. Vamos, que ya se viene el cuartemazo de este lunes. Ayer me estaba preparando la música, escuché ese cuartemazo y dije, esto va para el lunes. En instantes nada más. 5:46, buen día para todos. Arriba Córdoba, arriba país.

0: María Ulises, Claudio te habla. Camino a Jesús María a trabajar. Buen comienzo de semana para vos, para todos, para toda la audiencia. Un abrazo.
1: Día acá de Córdoba, de frente a trabajar. En zona del aeropuerto, un saludo a todos los hinchas de la gloria, el puntero cordobés y un temita de Gary. Gracias, Ulises, muy lindo programa.
2: Hola, Ulises, buen día, buen comienzo de semana. Juan Pablo de acá de Villa Mercedes, San Luis, arrancando la semana.

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2: Señoras, señores, queridos amigos, estamos presentando el cuartemazo de esta semana. Ya les he contado en otras oportunidades que el cuartemazo engloba a todos los artistas cuarteteros de Córdoba y se tratan de buscar algunos éxitos de discos pasados. Hemos estado escuchando, bueno, la otra vez el Altano Romero, en su paso por la fiesta. Yo sé que cada uno tiene sus gustos. Me dice, che, pará, ese no es un temazo. Aguante, no sé, Lamón, aguante Loco Amato. Pero bueno, esto es así. Estamos buscando un poco de cada uno para dar esa riqueza y la diversidad al cuartemazo de cada semana. Lunes, miércoles y viernes. Ayer, haciendo la producción musical, como ustedes saben, la música que escuchamos cada día, la musicalizo, la programo yo, encontré este disco que es del año 1993, lanzado el 7, enero, febrero, marzo, el 7 de abril del 93, Canta, y fue solicitado para que esté en el cuartemazo, Sandro Gómez, este tema que dice así.

0: temazo de este lunes.
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0: Es la música de Trulalá.
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0: Año 1993. La vida por Trulalá canta Sandro Gómez. 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

0: 5 minutos para las 6 de la mañana.
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0: Hola, buen día, buen día, buen día. Comenzando la semana, que pase ya el lunes. Está frío.
1: Hola, Ulises, buenos días, te estoy escuchando como todos los días. Buen comienzo de semana. Bueno, eso, buen comienzo de semana y ya presto por irme a trabajar. Te escucho desde acá, desde Villa Serrana, Argüello. Muy linda la música que pone, especialmente cuando pone el folclore, me gusta mucho más. Pero bueno, igual, un abrazo grande, buen comienzo de semana y aguante de acá.
2: Un abrazo, buen día. Si te
3: hola, oh, Ulises, buen día. Acá yendo a trabajar, corriendo el mamu, dijeron. Pásame también mi tecido, canto el helado, paso la gente, hermano. Zarpado, zarpo el programa.
2: No puedo más. Buen día, Ulises, buena semana. Acá arrancando la semana laboral en el norte de Córdoba, me dice Franco. Saludamos a Córdoba y el país que se conecta a través del mensajero, a través del chat en vivo y YouTube y también a través del 3515-199915. ¡Nos vamos! ¡Nos vamos, nos vamos, nos vamos! Saludos muy grande para el amigo Maxi de Brickman que están escuchando el programa. Será hasta mañana, si Dios quiere, nuevamente a las 5 de la mañana para juntos hacer arriba la popu. Quien les habla, mi nombre es Ulises Llanos. Que tengan buen lunes, buen comienzo de semana. Llega el turco con Vamos Viendo. Queda mucho más y mejor en la gran cadena popular. ¡Chao! ¡Hasta mañana!

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6 de la mañana, 3 minutos en toda la República Argentina. Es lunes, comenzando la semana, el lunes 24 de agosto, la última semana de agosto del 2026. A esta hora Córdoba capital tiene 8 grados, 78 el porcentaje de la humedad. Vamos hoy a una máxima de 18 grados.

0: Saludo cordial, abrazo gigante para toda la gente que escucha, que nos hace el aguante. Gracias por estar ahí, por acompañarnos cada día, cada mañana en esta historia, en este viaje que recorremos juntos hasta las 8 de la mañana. Simple, fácil. Vos ya sabés, a través del mensajero de la radio, a través del WhatsApp, a través del YouTube, podés hacer todo lo que quieras. Podés mandar mensaje de voz, mensaje escrito, saludo, opinión, pregunta, pedido, todo, todo. Acá estamos, nos leemos, nos escuchamos, nos acompañamos, hacemos este ida y vuelta entre ustedes y nosotros.
1: ¡Vayan! ¡Prepárense!

0: arrancando 6 de la mañana con 6 minutos. Buen día para todo el mundo. Es muy lunes. Mucha fiaca, me parece difícil, como siempre, arrancar la semana, pero ya va a pasar, ya va a pasar. Vamos.
1: Vamos. Hola, buen día.
0: Buen día.
1: Quería saber cómo debe salir Belgrano.
0: Perdió Belgrano, perdió. Pero no, no. Pero que espere, ya viene Coco y cuenta todo. Perdió Belgrano, sí, de local. Vamos, vamos. No moleste.
2: Pásame el gol de Belgrano, por favor.
0: ¿Qué? Mirá que esta noche juega Talleres con Rosario Central.
3: Pierde Talleres.
0: Ah, pierde Talleres. Decilo vos al aire, decilo.
3: Pierde Talleres y se va a San Paoli.
0: Pierde Talleres y se va a San Paoli. Bueno, vamos con... No, está,
4: y si
0: ahora
4: gana,
0: está.
4: Se va al Mirón.
0: Y si gana...
4: Se va al Mirón.
0: Ah, si gana Talleres, se va al Mirón, el técnico Rosario Central. Sí. Sí, al Mirón. Ni cuando estoy en Boca me gusta. Bueno, pero vamos, 6 con 7, un panorama títulos. Dale, dale, mamón, de no molestes. El horno no está para bollos, dale.

El gobierno logró bajar la inflación en agosto, según las consultoras. En julio, recordemos, fue del 2,1%. Prevén que este mes estará entre el 1,5 y el 1,8. Entre los motivos está el precio de la carne, que se amesetó. Algunas bajas en alimentos como azúcar, dulces, infusiones y lácteos. Los combustibles que no tuvieron mayores ajustes y el dólar quieto. ¿Qué más? Cerimedo, de estafador en Mar del Plata, a la cárcel en Bolivia. Claro, el ex asesor de Milei, que está detenido, acusado de mandar a matar a su pareja embarazada, tiene un pasado sinuoso. Condenado por estafa y defraudación en Mar del Plata. Cristina pierde influencia en la magistratura, un órgano clave de poder. El gobierno nacional pone en juego dos proyectos económicos de Milei en una sesión clave. Este miércoles se van a discutir la reforma del Banco Central y la inocencia fiscal. La Libertad Avanza confía en suspender las PASO tras esas reformas. El oficialismo activa a sus voceros en redes sociales. Más rutas por peaje, con pocas exigencias. O sea, les concesionan las rutas, les piden mantenerlas. Claro, no le piden hacer otro carril, ni nuevas autovías, no, eso no. Alertan que el proceso de envejecimiento en el país es irreversible. En Córdoba, 3 meses del espanto, avanza el caso Agostina. La fiscalía acumula pruebas contra Claudio Barrelier, el principal imputado, y los otros 5 presuntos encubridores. Juzgan al dueño de Dogos por una muerte. Es el juicio por la tragedia de Trinidad. Arranca este jueves en Tribunales 2. Bueno, y el deporte, ya viene Coco, le cuenta todo lo que pasa.

Estamos arrancando la mañana, el lunes, vamos, la semana. Buen día para todo el mundo. Arriba los corazones. Arriba, arriba. Buen día, buen día. La gente que ya se está comunicando a través del mensajero de la radio. Hola, Turco, buen día. Me encanta empezar el día así con ustedes, con esa onda. Gracias, Inés, muy amable. Turco, saludos para mi pareja Paula Montenegro, que hoy cumple años. Decirle que la amo mucho. Estamos acá trabajando en Carrefour, Barrio Jardín, dice Daniel. Turquito, te mando saludos desde los Pirineos. Ya en la última semana de vacaciones que comenzaron el 6 de agosto y ya el 31 vuelta a Madrid, dice Claudio

así estamos arrancando de la mano de DJ Mamondes, como siempre, como cada mañana, con la música para levantar, para despertar, para empezar. Turco, buen día, soy Aldo, el afilador. ¿Qué pasa que no te veo los domingos corriendo en la feria al frente de la Plaza de Argüello? Dice Aldo Barrientos. Ayer estaba por ir, pero salí a la mañana. Cambié porque a la tarde me invitaron a la cancha de Belgrano y fui. Así que, como no iba a poder correr... Muy bien, muy bien. Como no iba a poder correr a la tarde, Aldo, que es cuando está la feria, y ustedes me ven ahí que paso corriendo, fui a correr a la mañana. Así que por eso. Pero gracias, loco, un abrazo grande para vos, Aldo. Turco, te envío un gran abrazo a Alfonso desde Salta, un hincha de Instituto. Gracias, chicos. Turco, un saludo desde Tarragona para el Oveja, que seguro está en el carrito desayunando de parte del primo. Gracias, Turco, buen comienzo de semana. Este mensaje para Cocolo. No va a decir nada de cómo lo beneficia el Instituto, pero siempre lo benefician, que diga la verdad. Saludos de Karina y Gustavo de Colonia Tirolesa. Gracias, chicos, vamos saludando.

0: versión a tu misterioso alguien. Aquí está Alma Chaqueña haciendo lo suyo.
1: Perdón, ¿alguien más va a hacer en cuarteto el tema Tu misterioso alguien?
0: Y acá está Alma Chaqueña. Hola María Rosa Beltramo, ¿cómo estás? Buen día.
2: Muy buen día. ¿Cómo es la pregunta que hace siempre Mauricio? ¿Hace falta?
0: Claro.
2: ¿Hacía falta?
0: Claro.
2: ¿Hacía falta esta versión?
0: No, a mí me parece que no, pero bueno, qué sé yo.

0: Palma Chaqueña también quería tener.
1: Para
0: tu misterioso alguien. Hola, Adrián Simeone, buen día, ¿cómo va?
2: Hola, Turco, muy buenos días. Qué cantidad de cosas, Turco. Primero, loco, el intendente que se ponga las pilas son muy cortos los fines de semana en Nueva York, viejo. En serio. Fui a ver Ale Orlando el viernes a la noche.
0: Ah, ¿qué tal?
2: Anda con un enviado, se los recomiendo. Le queda un fin de semana. Un viernes, no en agosto.
0: Solo los viernes.
2: Está allá en
0: la Gauss. La llave, la Gauss.
2: En la llave. Che, vayan a verlo.
0: Ah, muy bueno.
2: Ah, muy. Me reí. Qué manera de reír.
1: Mira. Es muy bueno.
2: Es muy bueno ese tipo. Qué talentoso, loco.
3: Uh-huh. No puedo decir.
2: Hay que hacer toda esa obra. La tiene un mes, nomás en cartel, ¿no?
1: Por
2: lo pronto. De miércoles, memorizarse todos esos textos, muy gracioso, muy. Qué tipo de talentos, loco. Sí.
0: Qué bueno, qué bueno. Bueno,
2: genial.
0: Me alegro.
2: Muchos títulos, Turcos.
0: No, sí.
2: Tengo. Las cámaras, viste, que nosotros somos del
0: Team Cámaras.
2: El Comité Pro Cámaras.
0: Sí.
2: Funcionan.
0: ¿En serio?
2: Funcionan.
0: ¿En Córdoba?
2: Solo dos meses, cuatro camaritas que le regaló el Ministerio de Seguridad a la municipalidad. Cinco coches robados detectaron. Están puestas en avenidas que nosotros no sabemos cuáles son. Ya pronto se van a saber. Pero hay mucha tela para cortar sobre ese tema, ¿no? Porque no son multipropósitos. Después, Milei. Que agarró un recorte de mil Telegram para decir, dejen de joder con que la gente no llegue a fin de mes, si quieren lo hablamos después, más tarde. Tengo la sesión de la legislatura esta semana en Córdoba. ¿Se va a hacer o no se va a hacer, Turco? Parece que en una de esas no se hace.
1: ¿Por?
2: Y porque no quieren que se hable del tema de Ramón Canito Flores.
0: Está todo el mundo hablando.
1: Es de lo único que se va a hablar.
2: Buah. La última.
0: No sean chistosos.
2: La última. Coordinadores parentales.
1: Ah, sí. Eso
2: quieren poner en la justicia de Córdoba. Uh-huh. Para hacerle mimitos a los padres que se separan y decirles tienen que charlar entre ellos.
0: De nuevo
2: ellos.
0: La pregunta de Cocolo.
2: Hace falta esta infantilización, che, no saben hablar, no se pueden sentar a hablar.
0: Coordinadores parentales.
2: Le quieren agregar cosas a la justicia de Córdoba, vamos a tener que pagar más sueldos, pero yo recuerdo, la última vez que saqué la cuenta, la mitad de los días hábiles buparon en la justicia de Córdoba. O sea, no hay justicia en Córdoba. ¿No? Pero le vamos agregando cositas.
0: Bueno, ahí están algunos temas de lo que va a hablar.

0: Hola, Turco, buen día. Hola, mesa. Che, Turquito, ayer te crucé que andabas paseando tu mascota ahí por la...
1: También, sí, señor.
0: Por la recta.
1: También, sí.
0: Ibas ahí con una, pues, una compañía femenina.
1: Sí, sí.
0: Che, el perro te hace menos caso que mamón de abajo cuando te dije...
1: Gracias, David, te mando un abrazo. Mauricio Coco, hermano, ¿cómo estás? Buen día.
2: ¿Qué tal, Turco? ¿Cómo estás? Buenos días. Un abrazo grande para todos. Muy bien, espectacular. Esta noche, ¿cómo le va, señora? Buen día. Se cierra la fecha del campeonato. Ya vamos a contar algunos detalles. Talleres en el Kempes, 21 y 15, va a recibir a Rosario Central. Un partido muy importante para Sampaoli. Tiene que ganar o ganar. De lo contrario, es muy probable que deje de ser el técnico albiazul. Ayer perdió Belgrano en Alberdi, un partido que mereció mínimamente empatar, pero bueno, le ganó Defensa y Justicia, fue 2-1. El sábado había empatado Instituto en Tucumán, ayer jugó Racing por la Primera Nacional, se trajo un buen punto desde Bolívar, entre lo más destacado de un fin de semana que todavía no termina.
1: Me sorprendió, Coco, fue breve, no podés ponerlo Brizuela, usted Toma. Sabe cómo se
2: no,
1: trabaja.
2: No dije nada de Julián, que fue un lío bárbaro.
1: Ya,
2: terrible.
1: Ya volvemos con Julián Alves, ya volvemos. Sí. Dale, mamón, dale.

0: manera de empezar el día. Informados, no amargados, acá en La Popu. Y el que esté triste, loco, que se vaya al frente, que se vaya al frente.
1: El que es triste, que se vaya al frente, que se vaya a otro lado. Acá vienen los que les gusta divertirse y reírse.
0: Mensaje de la gente que no para, no para, a través del mensajero. Buen día, Turco. Salí del placar, Turco, dice Cristian. Decilo, decilo de una vez que sos boliviano.
2: ¿Cómo? ¿Cómo? ¿Qué dice?
0: ¿Qué le pasa?
2: ¿Que cambiaste la nacionalidad?
0: No, yo soy argentino y de Boca, hermano. Soy argentino y de Boca. El que me invita a la cancha, voy.
2: Sí,
0: Tatú, así le dicen al presidente de instituto.
2: Sí, Tatú Cavagliato.
0: Cavagliato, sí. A vos, mamón, de vos sos amigos, bueno.
2: Tenemos Tatú Cavagliato, el Zorro Fassi y el Luis Fartín.
0: Listo, Cavagliato me manda entrada, voy al instituto. Si no me manda, no voy, no puedo.
1: Soy argentino como la locura.
0: Ayer me invitaron, Turco, vení, tengo entrada para la Super Celeste, ¿querés venir?
2: Ale.
0: Pero cómo no, voy a la Super Celeste. Talleres no me manda, no me invita, entonces no puedo ir si yo no soy hincha de Talleres.
2: Claro.
0: No soy hincha de Belgrano, no soy hincha de... Si me invitan, voy. Pero si no me invitan, ¿cómo voy a ir?
1: Como la locura de seguir creciendo.
0: Y aparte puedo ir porque me invitan.
1: Soy argentino como
0: la... Y la suerte que tengo de ser hincha de Boca, puedo ir a ver Talleres, Belgrano, Instituto. Pero bueno, Talleres no, no me manda, no voy, no me invita, que sea.
1: Soy argentino como...
0: Pero si me invitan esta noche, voy. Si no, no.
1: Soy argentino como la locura.
0: Bueno, listo, ya está. Turco, como siempre, Dani Sacate, gracias por tu compañía, dice Claudia. Turco, nueva llamada de la cancha de Belgrano, por favor. Nueva.
2: ¿Qué pasó?
0: No sé, dice Guillermo. Turco, soy como los hinchas de Belgrano, siempre te preocupa el rival, dice Luis. Turco, me parece o Codén no llega, no le llega a sus dirigidos. Veía el partido, lo único que hace es discutir con el cuarto, dice Pablo.
2: Y no le pega un cambio ni de casualidad. Pero bueno.
0: No, y aparte los dejó regalados los jugadores. Dijo, yo no les pido que jueguen para atrás, o sea, lo mando al frente. Turco, no digas mi nombre, mandar un beso para mi amor, Yera. Y pasame mapa de amantes de la mona. Mapa de amantes de la mona.
2: Mirá, bueno.
0: Bueno, ¿escucharon la letra de ese tema? No, ¿cómo que está sucio ese? No, no, no. Ponele, ponele, mapa de amantes de la mona. Turco, buen día. Boca fue el último que jugó y no decía nada. Sí, le falta, lo vi, le falta definición a Boca. Juega lindo, juega bien, pero le falta, ¿o no?
2: Anoche, más o menos. A mí hay full en el arranque del gol de Boca, ¿qué querés que te diga? Pero bueno, está bien.
0: Turco, somos los choferes de Chevalier volviendo de Buenos Aires a Córdoba, dice Miguel Ángel Rivero, que tengan una buena jornada. Gracias, chicos, ustedes también, buen viaje. Gracias a todos, la gente que está llamando, mandando mensaje de voz, mensaje escrito. Nos

0: Bueno, listo, chicos. Buen día, Truco Volviendo de Jujuy. Siempre los escucho. Saludos, Felipe, de Turismo Artemio. Y nos vamos a las calles de Córdoba. Saludos, Felipe. Buen viaje. Nos vamos a las calles de Córdoba a ver cómo está la calle, cómo está el día, cómo está la mañana, el comienzo de semana. 6:26 en la mañana. Vamos con ella, vamos con nuestra estrella, vamos con nuestra Bati chica. Señoras, señores. Agustina Irut, ¿cómo estás, Agustina? Buen día.
1: Hola, Turco. Buen día para todos ahí en la mesa, para toda la audiencia. Bien, muy bien. Ya estamos con el móvil de la Popu recorriendo las calles de la ciudad, que está bastante tranquila a esta hora y está fresquito. Así que, ¿qué pasa?
2: ¡No!
1: ¿Mamonde?
2: ¡Oh, no!
1: Bueno, está fresquito a esta hora, así que aquellos que todavía no salieron, abriguito, no tan cargado el abrigo, abrigo más bien liviano, porque vamos a llegar a una máxima de 18 grados durante la jornada de hoy. Atención, porque Policía Caminera pide circular con precaución porque hay bancos de niebla en el camino de las altas cumbres, y también informa que ya está habilitada el tramo de la ruta provincial C45 entre los kilómetros 21 y 25 que estaba cortado por el accidente en el que fallecieron 3 personas.
0: Ahí está la información, volvé cuando quieras. Desde las calles, Agustina Irut, 6:27 en la mañana.
2: Gracias, Agustina.

0: y los 80.000 socios. Tío, te están invitando a la cancha para que vayas, pero si vos te fijas en la plata, faltaba gente.
1: Sí, sí.
0: ¿Dónde están los 80.000 socios del vende humo de Artime?
2: Sí, no, no estabas en la cancha, ¿no?
3: Ha faltado, estaba, no. 35.000 personas, 40 casi.
2: Sí, sí. Sí, sí.
3: Estaba.
2: Como había mucha gente, pero no es que explotaba, no, había lugares libres, sí. Turco, saludame para mi cumpleaños, son 60. Rodolfo de Altagracia, feliz cumple. Rodolfo, abrazo, hermano, gracias por escuchar. Turco, buen día para vos y para la banda. No vayas más a la cancha, Turco. Soy Fabio, el pirata de Morán.
3: ¿Qué pasó?
2: ¿Qué tengo que ver yo, negro? ¿Qué tengo que ver? Si yo no fui a la cancha cuando jugaron en Villa Mercedes San Luis, perdieron. ¿Qué tengo que ver yo? Claro. María Rosa, ¿entramos con qué vas? ¿Qué tenés?
4: ¿Recuerdan la semana pasada tratamos el caso del matrimonio tucumano que después de un embarazo de la mujer normal en el que les habían dado en sucesivas ecografías la certeza de que esperaban una nena, le entregaron un varón.
2: Sí.
4: Es decir, le entregaron una criatura vestida de rosa como ellos querían, con una pulserita que decía Emma, como ellos querían, y con los aritos que les llevaron para que les colocaran. Pero cuando una tía fue a cambiarla a la criatura, se enteró que se trataba de un varón. Creyeron entonces que se habían equivocado en el hospital. El hospital inmediatamente tomó dos medidas. Ordenó la realización de estudios de ADN a las 5 criaturas nacidas el día viernes 14 de agosto. Para ver,
3: si se había pasado.
4: Si se habían equivocado. Y preventivamente también separó a las 5 personas que habían intervenido en el parto. Una médica obstetra y los otros eran enfermeras y enfermeros. ¿Saben por qué?
2: ¿Por qué?
4: Porque nadie estuvo en condiciones de decir, sí, yo atendí un parto de un varón o de una nena. Ah. Dijeron que como había sido una cesárea de apuro, porque peligraba el feto, y como felizmente habían logrado que todo saliera bien, cada uno hizo lo que tenía que hacer, nadie se detuvo a ver qué era.
2: Si era varón, era nena.
4: O nena.
2: Pero cómo vos estás ahí en un parto.
4: Es raro.
2: Es raro que no.
4: Eso era lo más raro de toda esta.
3: No estaba fabricando bulones.
2: Claro.
4: Exactamente. Y lo otro raro, insisto, es. Yo he escuchado a veces, sobre todo en los comienzos de la gestación, que cuando uno le pregunta a la mamá o al papá, che, ¿qué les dijeron después de la ecografía? ¿Es varón o nena? Te dicen, no, hay que esperar un poquito, porque no tienen la certeza. Ahora, en las sucesivas ecografías, generalmente dicen, ¿es varón o es nena? Por supuesto que debe haber una letra chica donde debe decir que para saber si es varón o nena, para tener la certeza, habrá que esperar al parto. Pero lo cierto es que toda la familia se preparó para tener una nena. Bueno, finalmente fue un varón. Lo único que nos tenemos que explicar ahora es por qué en las ecografías
3: salió mal.
4: Claro, siempre aparecía como nena.
2: Puede fallar, 5.
4: Puede fallar.
2: 5 ecografías, todas fallaron.
3: Pero el que le dieron era el de ellos.
4: Primero dijeron que eran 4 o 5, después que eran 4 y finalmente de lo que están seguros es de 3 ecografías.
2: Bueno, 3.
4: Pero a lo largo de 9 meses.
2: Las 3 ecografías dieron mal, dieron equivocadas.
4: Las 3 ecografías dijeron es una nena.
3: Ahora, el chico que tuvieron una semana era el de ellos. Porque estaba la posibilidad de que hubiera sido otro.
4: Sí, en realidad fue un solo día, el día en el que le dieron el alta, y fue la primera vez que la familia se tuvo que ocupar de cambiarle el pañal.
2: Bueno, llamativo, la verdad que a mí me...
4: Muy llamativo.
2: Inédito.
4: Sí.
2: Además, con tres ecografías, que las tres te den que era nena y salga varón.
4: Lo bueno en este caso fue la celeridad con la que decidieron hacer los estudios de ADN.
1: Eso yo no digo nada, porque yo con lo abatatado que soy, con lo bombado que soy,
4: bueno, ¿sabes qué? Pero ahí era una banda de abatatados.
1: Un chico en cesárea, qué sé yo.
4: Es extraño que nadie.
1: Listo.
4: Es muy extraño que ni un solo trabajador haya dicho, no, yo... Porque viste los procedimientos que hacen cuando nace una criatura, que la llevan, que le ponen unas gotitas.
3: Bueno,
4: que...
3: También, de alguna manera, lo que para los padres es excepcionalísimo, para los que están ahí, se convierte en una rutina también.
4: Sí, claro.
1: Claro. Han dicho, bueno, viene,
4: claro.
2: La verdad, inédito.
4: Sí.
2: Muy raro, pero pasó. Raro. Pasó. Decían que era nena y finalmente... Fue varón. 6:33.

0: noche. Acaban de llegar, claro, pero no son para mí, es para los oyentes. Si no, yo iría esta noche a ver Talleres, pero no, no.
1: ¿Llegaron?
0: Llegaron.
1: ¡Epa!
0: Atento, ¿a qué hora juega Talleres hoy?
1: 21:15, San Paoli contra Di María.
0: Bueno. Claro, que desde el 2018 que no se ven.
1: Claro, Mundial de Rusia.
0: 21:15 en el Kempes, Talleres, Rosario Central, y nos acaban de mandar dos dobles para ver Talleres, ¡epa!, Rosario Central, Platea, Gasparini.
1: ¡Vale!
0: Para la gente, no para mí.
2: Claro, vos seguís esperando de último.
0: No, yo algún día iré, pero no puedo ir a ver Talleres, no soy socio. Así que vamos a regalar entonces la gente que manda la palabra Talleres, obviamente. Sí,
1: claro.
0: Sí. Ah, podés mandar la palabra Chau San Paoli.
1: ¡No! ¡No!
0: Bueno.
2: Sea mala onda.
0: Yo te digo, no sé, acá hay un hincha de Talleres,
1: sí,
0: por ejemplo.
1: Claro, Mamonde.
0: Mauro Zabaley.
1: Zabaley, ¿qué dice Zabaley?
0: ¿No soy hincha de Talleres, vos? Sí. Mamonde, otro hincha de Talleres.
1: Sí.
0: De
1: Talleres.
0: Hay dos.
3: Sí, preguntarle a tu señora.
1: Sí.
0: Tu señora también.
1: También. Tres.
0: No, porque acá a mí me llama la atención. Dije, no puede ser así, pero... Acá Guillermo ya está mandando la palabra Chau San Paoli.
1: No,
0: Chero también manda la palabra Chau San Paoli. Pero para que sea Chau San Paoli tiene que perder Talleres.
2: Claro.
1: No vas a querer que pierda.
0: Pero, mira este mensaje que me mandan acá.
1: A ver.
0: Laucha de Maldonado.
1: ¿Qué dice el Laucha?
0: Hola gente, buen día. Soy hincha de Talleres. Y ojalá pierda hoy.
2: Claro, para que se vaya.
0: Pero en serio, no creo.
1: No.
0: ¿Hay hinchas de Talleres que quieren que pierda para que se vaya a San Paoli? Vos, por ejemplo, Mamonde. ¿Vos querés que pierda Talleres para que se vaya a San Paoli? No, en serio.
4: Sí.
0: Al aire.
4: Sí.
0: Sí. Pero vos no sos un hincha de Talleres, entonces sos...
4: Pero que se vaya a San Paoli.
0: Mauro Zabaley, vos sos hincha de Talleres. ¿Querés que pierda Talleres para que se vaya a San Paoli?
4: Sí, para que se vaya, sí.
0: Sí, para que se vaya así.
1: Acá Germán Flores también. Chau San Paoli.
0: Sí, loco, pero estamos en presencia. No, algo que yo no pensaba.
2: Claro.
0: ¿Cómo, Mauro?
4: Que no perdemos nada. Tres más, tres menos.
0: No perdemos igual, nada, tres puntos más, tres puntos menos, claro. Con tal que se vaya a San Paoli. Claro, no está mal el razonamiento. Pero bueno, tenés que...
2: ¿Pero tienen algún candidato ya elegido?
5: Tiene parte de la base.
0: No.
5: Segura, sin lugar a dudas.
1: Y claro.
5: De que San Paoli es la razón de las derrotas.
0: Y sí.
5: Está clarísimo.
1: Como pocas veces ha pasado en la historia del fútbol argentino, diría, todos los demás, los que no son hincha de Talleres, que no tienen nada que ver, que a lo mejor porteños, rosarinos, ponen a ver... Si pierde San Paoli, debe ser el técnico menos querido del fútbol argentino, por decirlo de una manera elegante. Fenómeno muy extraño, muy raro.
0: Claro, acá, mira, me manda un mensaje el Turco Mohamed, que es hincha de Belgrano, y dice: Turco, que resista San Paoli, el público de Córdoba te apoya. ¿Te das cuenta? O sea, los hinchas de Belgrano quieren que San Paoli siga. ¿Qué pasa, Mami? Vos también sos hincha de Belgrano.
4: Y
0: claro, ahí está, la momia también es hincha de Belgrano, que se quede San Paoli.
1: Que se quede San Paoli.
0: No. Bueno.
1: No, así no se puede.
6: Vamos a ir tirando la agonía, Turco. Que se vaya nomás. Que perdamos día y se vaya. Me decimos, va a meter como gris, cambio de día. Que pierda Talleres y que se vaya a San Paoli.
0: Mira, no. No está mal el razonamiento. Acá me dice Ernesto. Me dice, Turco.
1: Sí.
0: Los hinchas queremos lo mejor para nuestro equipo.
1: Claro.
0: No es que querramos que pierda. Queremos que se vaya a San Paoli porque eso va a ser lo mejor.
1: Mm.
0: Claro, o sea, lo mejor no es ganar, sino lo mejor es que se vaya a San Paoli.
1: Eso es lo que creen los hinchas, claro.
4: ¿Por qué no habla de Boca?
0: Mamón me dice, ¿por qué no habla de Boca?
1: Pero, no, bueno, si juega Talleres hoy.
0: Estamos regalando entradas para
1: Talleres. Claro.
0: Bueno, listo, chicos, no molesto más. 6:39, quieren llamar, quieren mandar la palabra talleres. Nombre, apellido, tres últimos números del DNI. O la palabra chau San Paoli, también pueden mandar. Nombre, apellido, tres últimos.

0: estoy escuchando. Bolsillo con alacrán en turquito. Págate el criollo. Decirle a Cocolo y pregúntale por ella.
1: Bolsillo con alacrán. Nunca me habían dicho algo así, la verdad.
2: Pero no pone la.
1: Pónmelo de nuevo, no.
2: Bolsillo con alacrán.
1: ¿Cómo es?
0: Hola, turquito. ¿Cómo está? Lo estoy escuchando. Bolsillo con alacrán en turquito. Págate el criollo. Decirle a Cocolo y pregúntale por ella.
1: Bueno, listo.
3: No sé dónde está.
1: ¿Y ella?
3: ¿Qué estás trabajando? Claro. ¿Qué va a hacer?
1: Le mando un beso grande a la Caro. Listo, chicos, 6:40. Vamos con Adrián Simeone esta mañana informada, ¿no, Margarita? Ponele música a la mañana, ponele ritmo. Pasó lo

0: Hola, Turco. Hoy van a llegar a la entrada todo el día para ver si llevan a alguien a la cancha. Estos gallinones.
1: Bueno. Qué picante que está el lunes, che.
2: Sí, ¿no? Está picante, parecía que no. Che, Turco, ¿cómo sabes si está GNC o Nafta? No sé, mamón de yo me doy cuenta cuando está GNC o Nafta.
1: Vos lo pisás y no arranca. Ahí está en GNC.
2: No responde.
1: No reacciona.
2: No reacciona. No, bueno, y en el auto también vos te das cuenta cuando está GNC. ¿O no?
1: Sí. Incluso hay gente que dice que se da cuenta cuando es super o cuando es premium, la nafta. Dicen que se dan cuenta. No sé. Para mí, pregunta a un taquero.
2: Chavalé y la momia me dicen que te das cuenta cuando va al surtidor a pagar, claro.
1: No sé.
2: Pero yo no me doy cuenta porque yo cargo solamente super.
1: Sí, yo también.
2: No uso premio, ni infinia, ni todo ese verso, nada.
1: No existe más todo eso.
2: No me venga a mí con nada así. Si le pongo super, ándalo bien, anda igual. Anda igual. ¿Vos qué le pones?
3: Yo le pongo super.
2: Sí, sí. ¿María?
4: Super.
2: Claro, ¿eh? ¿Vos, mamón de?
5: Gas.
2: Gas.

0: se va a dar lo mismo, gane, pierda o empate.
1: Creo, ¿no? Que si San Pablo y si te dan el taller, San Pablo se queda, que se ve ahí.
2: Se queda si gana, obvio. Claro.
1: Sí. Bueno, chicos, voy con Adrián Simeone, pero antes, le dejo un título del diario La Capital.
3: Dale.
1: Sobre todo para que vos te subas a la moto, Adrián.
3: A ver.
1: Cada vez son más los que llevan a sus mascotas a fisiatría y kinesiología.
4: Claro. ¿Qué decís?
1: Cada vez son más los que llevan a sus mascotas a fisiatría y a kinesiología. ¿Cómo? Estas terapias atraviesan por un momento de esplendor y los veterinarios del rubro, que no abundan en Rosario, trabajan con la agenda completa.
3: Sí.
1: ¿Sí? ¿Vos también llevás...?
3: ¿A
1: no,
3: quién?
1: Vos no tenés mascota.
3: No, yo lo que digo es que tal vez estén equivocados y en realidad lo que necesiten sea un psicólogo. Acuérdense que tratamos el caso del gatito ese que estaba estresado por la presencia de un perro y que habían pagado $1,500,000
2: pero en un par de exámenes. ¿Se debe acuerdan? Ser dolores de cadera, por ejemplo. Sí. Que hay muchos perros que les pasa. Que son grandotes o qué sé yo y tienen problemas.
3: Claro, claro.
2: ¿No sí. sería raro?
3: No, no, nada es raro.
5: No, no sería
6: sí,
5: raro.
6: Sí, como mismo, mismo las razas muy chiquititas también tienen muchos problemas en las articulaciones.
2: Claro.
5: Sí, sí, si lo vas a tratar, si va a ser un hijo, si...
3: Sí, claro.
5: Si lo vas a tratar como una persona humana, sí, nada es raro.
3: No.
2: El tema es lo de siempre. ¿Y antes cómo hacían? O simplemente...
6: Pero pará, ¿qué tiene de raro aliviarle el dolor a un animal? No está mal.
5: No.
6: Estás aliviando el dolor.
5: No tiene nada de raro. Hay un punto que a mí me perturba un poco, que es probable que esas personas, por ejemplo, que llevan el animal a fisiatría, si tuvieran que llevar a su padre o a su madre al terapeuta y la obra social no se los pagara, harían un escándalo astronómico.
3: Piquete.
1: Sí. Bueno. Listo, no, les dejo el título, después en todo caso lo podemos ampliar y ver de qué se trata, cuántos son, pero...
2: Esto es en Rosario, en Córdoba sí, pasará lo mismo. No
1: sé. Amor por los animales, titula, en tapa el diario de la capital. Cada vez son más los que llevan a sus mascotas a kinesiología. Sí, acá me dice Ricardo Turco, mi perro no puede saltar a la cama.
2: Claro.
1: Tiene un problema con la cadera.
2: Lo lleva.
3: ¿No salió esta semana un informe sobre la participación del tema de las mascotas en el PBI o algo
5: sí,
3: por el estilo?
5: Sí, un punto del PBI, no, medio punto del medio PBI punto. Se gasta en mascotas, un cálculo de esos que son difíciles de hacer. Yo calculo que no debe andar muy lejos es lo que gastamos en chicos.
2: ¡Ish! ¿No?
3: Sí.
1: Yo se los dejo, 6:46, dale, levanta, pasalo nafta, hermano, dale.
7: Ese chico que le dice al padre, papá, ¿los perros hablan? No sé, hay Gil, dice, ¿cómo van a hablar los perros? ¿Ya te saca ahí eso? Porque recién el Bobby me dijo, ¿qué era la papa? ¿Qué perro de gracia? Dice, la tercera vez que se come el loro. No.

Carlos, y bueno, me dirijo a todos los del programa Vamos Viendo para decirle que canten esta canción. Quiérenme como te quiero yo, con el

0: Bueno, vamos con Adrián Simeoni. Lo veo, lo leo a Javier Milei en Twitter, que dice, la gente no llega a fin de mes, el consumo está por el piso, y de pronto, el que no ve la realidad ni patea la calle se encuentra con estas imágenes. Seguro que son IA. ¡Chao! Y muestra imágenes de un shopping lleno de gente. Y retuiteó lo que pasó ayer en la mesa. No, ¿cuándo fue? El sábado.
1: El sábado a la noche.
0: En la mesa de Mirta.
2: Estaban Beto Casella, Belén Francese, entre otros, en la mesa de Mirta Legrand. Y estaban hablando sobre cómo marcha el espectáculo. Y dijeron lo siguiente: escucha.
0: A ver.
3: Un poco en teatro independiente. Ni hablar todo el conurbano que explota de teatro. Es un fenómeno.
4: Es un fenómeno.
3: Felizmente.
4: Yo vi gente comiendo en la calle, no en la vereda, con mesitas en la calle comiendo, los autos al lado. Impresionante. Me encanta, me sí. gusta. No, está, nos gusta todo.
5: Es una época, yo digo, dorada de Avenida Corrientes. Porque yo debuté el jueves y digo, qué lindo, está la calle llena, los teatros llenos.
4: Sí.
5: Realmente, viste, dicen, no hay plata, pero después mi hija Sol trabaja en un lugar como camarera y me dice,
4: sí.
5: Está lleno, no paro de trabajar.
4: Librerías llenas también.
3: Claro.
4: Eso es típico de Argentina, ¿no?
3: Con teatro independiente, ni hablar todo el conurbano que explota de teatro.
0: Bueno, es... hasta ahí.
2: Bueno, agarró,
0: hablan de
2: claro. Los asesores de Milei vieron esto y dijeron:
1: sí,
2: acá tiene pate el penal, señor presidente.
0: Además lo dice Casella, Mirta.
1: Sí, escuchás la última palabra que dice Casella. La última palabra que se escucha en esa grabación es claro. Después de eso vienen tres puntos suspensivos y después viene lo que dice Casella. Casella continúa la conversación y dice, es verdad que así como hay montones de gente en los teatros y montones de gente que viajó a Estados Unidos al Mundial y que salen de vacaciones y que se van cada fin de semana largo, hay otros miles que no llegan a fin de mes. Porque en el país, felizmente, siempre hubo un porcentaje de gente que, más allá de la situación coyuntural, tiene para efectuar ese tipo de gastos. E inmediatamente también el otro invitado que estaba, que es el doctor Carlos Damín, director del Hospital Fernández, dijo, sí, y también hay que considerar de qué manera ha crecido la demanda de atención en los hospitales públicos. Gente que ha perdido la obra social y que se pasó a la asistencia pública. O sea, el recorte es muy recorte.
2: Todo eso es cierto. En la Casa Rosa hicieron el recorte que escuchamos. Y entonces Javier Milei puso un tuit diciendo, bueno, lo que dice siempre. Hola. Dice en la mesa de Mirta no puedo.
1: Besito.
6: ¿Vos opinás que hoy vas a dormir adentro?
7: Y la verdad es que está muy frío para dormir afuera, ¿eh?
8: Agradecemos su llamada y le arrojamos.

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9: Empezamos la semana contento con alegría. Por Cadena Melodía, siempre firme en el programa, tranquilona la mañana, y ya volvimos a la pista con el verso arrepentista. Y le digo, por si acaso, estamos los cabezazos como perros de tacita. ¿Cómo le va? Muy, pero muy buenos días, lunes 24 de agosto, llegamos a Cadena Melodía, la radio de Marcelo Carletti junto a Federico Ávila, que no duerme. No duerme, Federico, ayer estuvo el sábado, el viernes, el sábado, el domingo, y el lunes ya está acá en la radio de vuelta. ¿Cómo es, Federico? ¿Cómo no van a volver así? ¿No está nunca en la casa? Claro que sí, ¿cómo le va? Muy, pero muy buenos días. Lunes 24 y se los va al medio agosto. Se los va al medio agosto, se va el invierno desgraciado este que tuve. ¿Cómo le va? ¿Dónde llega Cadena Melodía por tantos lugares? Tenemos un montón de gente, pero amontonado, vivo, que tenemos que pegar el grito, vamos a vender hoy. ¿Cómo anduvo, Federico? Anduvo bien, felicitaciones, che, tiene muy buena calidad de gente. Ahora, el Marcelo Carletti, qué bien que relataron ayer, qué bien que transmitieron. Cadena Melodía, Winca, Renacó 98.7, Villa Huidobro 104.9, Jovita 99.1, General Levalle 98.1, Serrano 94.5, San Joaquín 95.1, La Uloye 99.7, Buchardo 99.7, Rosolio 94.1. ¡Ah, mierda que hay, viejo! Italo 96.7, Melo 99.1. ¡Es grande el amigo Jesús! Ya está levantado 43-32-75 acá en Melo, ¿eh? La radio 1559-1517 y se viene los jineteados a Melo. ¿Cómo rompe la bola con la jineteada? Jovita, canal 48.5. Serrano, canal 48.5. Melo, canal 32.5. Disfrutá de Cadena Melodía con la imagen. Ahora llegamos a señal cerca tuyo siempre, claro que sí. Hoy les voy a dar quiénes son los que venden la entrada anticipada para la jineteada hasta el viernes, me va a quedar hasta el 28. Claro que sí. Me han llamado de todos lados, quieren comprar la entrada anticipada de 15 mil pesos para la jineteada, hermano. Claro que sí, ya les voy a dar. Ya les voy a pasar el número de teléfono y todo. Vamos a ver quiénes son los que están levantados. Mierda, 1, 2, 3, 4, 5, 6, 7, 8, 10, 12 personas levantadas. La mierda, 12 personas levantadas. Ya han levantado los viejos. Se vende, hoy estoy para la venta. Hoy estoy para la venta, claro que sí. Guarda que tengo un paisano amigo mío que se ofrece para trabajar en una estancia en algún lado, ¿eh? Ni que sea de a caballo para apartar hacienda. Muy responsable y lo conozco bien al hombre. Me dijo, mañana ofertame que yo voy a preparar el recado. ¡Emo, viejo campero! 597416. Con mucha experiencia en el campo. Sabe lo que es el campo, sabe lo que es novillo. Me contaba anécdotas de él. Me voy a remangar porque tengo calor. ¡Mierda, che! Dice que en un momento trabajó en una estancia solo, manejaba 800 terneros solo. ¡Qué bárbaro! ¡Qué lindo! Cualquier cosa tenémelo en cuenta, amigo mío. 597416, 597416. El amigo que se anda ofertando para trabajar en el campo. Se venden 5 llantas 14. Se venden 5 llantas 14 y un bombeador. ¡Mierda! Venden de todos los viejos, che. Se vende un bombeador en marcha y 5 llantas 14, cualquier cosa me llamaba. Dice, pone el número tuyo. Y claro, va el gordo, vale. Claro, los gordos van al arco. Un abrazo grande, claro que sí, hay un montón de gente. 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Le mandamos un saludo al amigo, el amigo Darío Díaz, que anda viajando ya. 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Comienzo a decirle quién son los gente que están vendiendo las entradas anticipadas para quienes tienen mil. Vaya anotando, vaya anotando. Solamente 15 mil pesos la entrada anticipada. No hay que arrancar la cabeza porque si no, no van ahí. Sergio Borleto, 464480. Claudio Coninia, Carmelo, 430509. Falucho Martín, 462407. Embuchardo Luis Andrada, 439059. Villarrosi, el Gauchito, 401963. La Silvina, 403750. Y el Laguloyo, la Zulema del Corcel, 593075. Por la puerta va a salir 25 mil pesos. Así que atención, estos son la gente que está encargada de vender las entradas anticipadas. El amigo Jesús, el amigo Juan Cuye quieren ir. No tienen entrada anticipada. Vamos a ver cómo hacemos para que le vendan entrada anticipada. ¡Mierda! El Pedro Ávalo. El Pedro Ávalo también quiere venir. No tiene entrada anticipada. Hay una diferencia de 10 mil pesos. Se anda vendiendo una rifa solidaria a beneficio de Raúl Tello. Sortea por la Lotería Nacional el día 10 de septiembre. Ahora prontito nomás. Sí, 10 de septiembre, valor, dos números, 10 mil pesos, la está vendiendo acá la Dial Martínez, y si no el amigo Raúl Tello también la vende, 50-19-07, primer premio lechón, vino pan, segundo premio un pollo, vino pan, tercer premio una tabla de picada, más una promo de Fernet, 59-55-49, el Adrián Martínez y Raúl Tello, 50-19-07, se está vendiendo la rifa solidaria para el amigo Raúl Tello, miércoles que está bravo el asunto, se vende una moto. 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Vamos a ver qué dice. Vamos a ver. Gracias al amigo Jesús. Gracias al amigo Jesús, me regaló un pastel ayer. ¡Ah, qué rico pastel! Gracias, Jesús, querido hermano. ¡Qué paisano! No es el único hermano que coge los... Comunicamos otro, ¿no? Viarda Ramón cazó como 150 pesos. ¡Qué manera de cazar pescado el Ramón ayer! ¡La mierda, che! A ver qué dice Rubén Barbosa. Se viene para menos la geneteada. Buen día, negro. ¿Cómo está? ¿Todo bien? Acá arrancando con el mate. Hacete una buena payada, que tenga un excelente comienzo de semana. Saludos para todos, un abrazo grande, amigo. ¡Ja! Tengo un macarrón macaco, Rubén Barbosa, lo querés montar con el basto. Te lo guardo para ahora, para el 6 de septiembre, la jineteada de Meiro. Claro que sí, que venga Rubén Barbosa, mierda. Ese no habla al pedo, nada. 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Le mandamos saludos a toda la gente que después, vamos a decir, después del programa, siguen mandando saludos y abrazos grandes. Después me llamó el pobre Pib. Buen día, hermano, me dice la Abel Moreira. ¡Epa, bicho! Viejo campero, venía a la doma, Abel Moreira, temprano. A las 10:30 largamos el primer reservó el palo número uno. ¿Verdad, carajo? Y parece que estuviera arriba el escenario. Por favor, que se vaya preparando el jinete Abel Moreira, que sale del palo número uno. 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Acá venden entrada para el 6. Y el 28 termina las entradas anticipadas. El 28 termina las entradas. 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Mierda, que van a venir, viejo hermano. Ah, los chicos de 14 años para abajo no pagan entrada. Mierda, el gauchito, la villa hizo una geneteada linda, ¿eh? Ojalá que venga mucha gente, hermano. ¡Oh, Dios! Ya se ve poco de eso. ¿Cuánto vale la entrada? 70 mil pesos, no viene nadie. ¡Claro, pues, cara! El gauchito, sabe, 15 mil anticipada y 25 por la puerta. Y los chicos de 14 años para abajo, y gratis. 10 el sur, servicio técnico mecánico. ¿Cómo está preparando el campo de Dom? Hermoso está quedando el campo de Doma. Mañana tengo tiempo, hoy no voy a tener tiempo. Mañana pasó, voy a dar una vuelta por ahí a mirar el campo de Doma, lo estoy mirando por video. Está quedando muy lindo. Felicitaciones, Gauchito Oliva. 10 el sur, servicio técnico, mecánico, diagnóstico computarizado, reparación de general de motores, caja, servicio a campo, el amigo Guillermo, intendente del BOS 80 351 2384, 453. Qué cosa más campera, hermano. Hola, Carrizo, ¿cómo le va? ¿Dónde puedo conseguir las anticipadas? Yo quiero ir temprano. ¡Ese es el mío! ¡Ese no va a llegar a las 9:30! ¡Empezar a gritar! ¡Dejate, rompe la bola! ¡Llegás con el marido bostezando! ¡No, dejalo en las casas! ¿Para qué querés un viejo bostezar? Llega, viste que... Decís que a las 10:30 largamos el primer caballo. Ellos llegan a las 11:45. Ahí, con mano al bolsillo... Pálido de tanto dormido, hola. Pensaba que le estaba haciendo lo parió. Vamos, Férico, la Bulonio, Facundo, Córdoba, de Sagoto, Misiliano, Pozo Ciego, Placa, Cámara Céntrica, Sagoto, Pileta. 43-58-71. Empató River, empató Boc. Que lo parió, iba ganando lindo River. Norma Vasconi, ¿cómo le va? Buen día. Hércules, Norma, vieja nomás. Esta mujer se levanta temprano. Que hay paisanos levantados, Cabrera, levantad. Tenta miedo al sueño. A ver qué dice el Pedro Ábalos. Buen día, Pedro. ¿Qué anda con ganas de venir a la abuela?
8: Pero buen día.
9: ¿Qué haces, Pedro?
8: Acá tengo un potro para subir. Nadie me quiere subir. Nadie quiere subir el potro. ¿Qué hago, Nero?
9: Subilo vos, Pedro, con el bate.
8: Sigo esperando a ver si alguno se le anima. Yo espero una semana más y... Lo voy a tener que subir yo nomás porque...
9: Yo tengo una yegua vieja.
8: Paisanito, no miran y se asusta.
9: Ah, qué asusta. ¿Qué
8: se asusta? Un caballito chiquito ahí.
9: No hable al pedo. Nadie... ¿Quién lo sube? Cualquiera lo agarra, cualquiera. ¿A dónde tengo un jinete? Pues, viste que hay muchos domadores de Boca. Y dice, hola, ¿qué tal? Buenos días. estoy domando. Guarda cuando te dicen así, estoy domando, guarda. 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El amigo Walter, Regi Flaco, viejo nomás, 59, 58, 93.

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1: Che, el Federico, el de los controles, andaba bien ayer en el partido. La mierda, ¿cómo ha cambiado? Qué grande Fede viejo y el Masi. 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Hay con cría, hay gorda, hay flaca, vieja, nueva. Hay un montón de ovejas, una tropa completa de ovejas. 46-61-12. 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Va a estar con padrón como negro con una rubia. 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Estaremos al melo con el Darío Barzola y el sobrino. Claro que sí, dándole gracias a Dios para colmo de Rufino. Ahora viene con el sobrino porque nunca me ganó. 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Siempre me olvido el otro gordito. 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Remise el Vasco, viaje corto. Hoy está en Río Cuarto. Hoy anda por Río Cuarto el Vasco Echeverri. Ayer jugaba un Martín Echeverri. ¿Vio, Federico? ¿Será pariente de...? Yo digo, ¿será el Martín el remise? ¡Qué grande! 59-33-22, 59-33-22. Le mandamos un saludo a la gente de Serrano, que los que pasaban me pegaban un grito. ¡Eh, Carrizo viejo! ¡Qué lindo! Hay gente que pasa. Va, viene, se ponen de todos lados. Y nadie los saluda ayer, pero pasaron 200 autos, los 200 autos los gritos. 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Llamala. ¿Cómo estuvieron los pollos ayer que vendía la agrupación? 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No sabía yo que vendían pollo y no hubiera comprado. Pero mirá vos cómo ando mal. El hombre que anda en la mala, hasta los perros lo mean, dice la mujer. Los milicos lo llaman preso y la mujer lo gorrea. Tiene razón.

0: No, no, que si no hubiera comprado un pollo ayer, pero ni no sabía. 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Estaremos animando con el Darío Barzola y el Kevin Barzola. Coordinación general Falucho, Martín 46-2407, Pedro Oliva 40-1963. Andaremos pegándole el grito el 6 de septiembre a los pagos de Melo. ¡Échala, mierda! Los de la comisión, atención los de la comisión, para que no haya equivocación. Dice, ¿quién son los de la comisión de Fortín Ramada? La comisión. Están los muchachos Claudio Conini, Gauchito Oliva, Felucho Martín, Sergio Borleto, Gustavo López, Eliana Salía, Estela Conini y Gordito Jorge Agüero. Esos son los de la comisión, ¿eh? Así que atención entonces. ¡Qué grande el broche de oro! El broche de oro, ¿sabés que hay 900 y 600, mi orden de buena plata, che? Hasta el broche de oro. Se le sienta Matías Rego verso la Clarita de Palacio. Diego Díaz verso la Primavera de Martínez. Javier Averra verso la Golosina de Acevedo. Luciano Guillermo en el Tabaco de Bellón. Mauro Quintero en el Brujito de Quintero. Nahuel Piri verso el Hachazo de Juan Santa Cruz. Y Víctor Rodríguez verso el Último Viaje del Hermano Abaca. Matías López verso el Despreciado de González. Y el Pipo Quintero en el Rancho de Quintero. Jurado Enrique Berna y Juan Longo. Primer premio del broche de oro, 900 mil pesos. Segundo premio, 600 mil pesos. Y en la rueda de categoría abasto y encimera, primer premio, 1 millón de pesos. Segundo premio, 600 mil pesos. Y tercer premio, 400 mil pesos. Esto es la jineteada del pago de Melo. Están vendiendo las entradas anticipadas, 15 mil pesos. 15 mil pesos. Y en el puerta, 25 mil pesos. Atención entonces, para que no haya confusión. Vamos a ver. Elo parió. Vamos a ver cuánto vivo ahí. Luis. El Luis me mandó un verso del Negrito Almeida, gran amigo. Tengo una foto del Negro Almeida, lo sacamos en una geneteada. Y de lindo, usted que está escuchando, ya lo vamos a pasar otro ratito, lo vamos a pasar. ¿Cómo andás, Luis?
1: Buen día, Carrizo, querido, buen día. Espero que te encuentres bien, vos, Federico, toda la gente de la radio. Ayer fuimos a Melo.
0: ¡Oh, pataron!
1: Estaba el Tordillo ahí estacionado.
0: ¡Chao!
1: Hoy sí, qué linda tarde de fútbol pasamos, estuvo lindo.
0: Lindo.
1: Te mando un saludo grande para toda la paisanada, para la gente de las estancias, los remiseros, los comisionistas.
0: La separada.
1: Para todas las chicas.
0: La separada.
1: Amiga Pepa.
0: Ah, Pepa, para.
1: Que siempre está firme escuchándote.
0: Ya.
1: Así que bueno. Para todos, che. Pedrito Ábalos, Arturo Olivera, Cabezón Calderón.
0: ¡Ah!
1: A los alambradores. Saludo grande para todos. Que tengan un feliz comienzo de semana.
0: Qué grande, gracias Luis, gracias Luis. Me gustó el verso que me mandaste del amigo Almeida, del Negrito Almeida. Escuchó un ratito nada más, sentí. Me gustó como silba. Sentí. A la gente de Serrano, escuchá. Vamos Almeida, viejo cantor y guitarrero viejo.

0: ¡Qué grande, Luis! Me mandaste ese verso, me cago. ¡Qué bueno! ¡Qué buen verso! ¡Qué buen verso! ¡Qué lástima que esa gente no tenga difusión, ¿cierto? Una difusión de andar en tantos lugares así. 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Y te deja la perrito o el perrito te lo deja nuevo. Le mando un saludo grande al amigo Fabián Suárez. Y al Santiago Suárez, lo andan buscando a Pichito Carrizo. ¿Por dónde anda Pichito Carrizo? 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Me llamaba el pobre pibe, ahora que digo, los pagos de Bruzones. Murió el pobre Lynch. ¿Se acuerda el pobre Lynch? Montaba el pobre Lynch. Gracias, pobre pibe. Gracias, hermano. El hermano de... murió allá por Ameguín. 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Después se viene la más campera el 24 y 25 de octubre. Se viene una jinetía grandota al pago de San Joaquín, ¿eh? 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Vamos a ver qué dice la gente. Vamos a ver qué dice. Herda, pero hay viejo levantado, hermano. A ver, gracias. Un abrazo grande, Santiago Almeida. Qué cosa más campera, Santiago Almeida. Se levanta temprano a escuchar el programa. ¡Claro que sí! ¡Teta vuelta! ¡Buen día, negrito! ¡Buen comienzo de semana! ¡Qué grande! ¡Los esperamos toda la jineteada de menos, me dicen acá! Bueno, se viene lo de San Joaquín, no te olvides, grandota la jineteada de San Joaquín. ¡Roberto Monzón! ¡Buen día, negrito Pampa! ¿Cómo andás, hermano? Me dice, acá andamos como perro atado cortito. ¡Come, duerme y llora en la noche! ¡Claro! ¿Quieres soltar algún trabajo de herrería? 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Claro que sí, qué lindo, ¿no? 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Me dicen acá. ¿Cuándo la jineteada? ¿Sabe qué? Todo por Martín. En los pagos de San Joaquín el 24 y el 25 de octubre. Que andaremos también animando por esos lados. Verdad, pero hay jineteada por todos lados, hermano. Claro, me dicen los viejos. Te metes tanta manija que todos quieren ir a la jineteada. Escuchá para el pago de San Joaquín. Vamos nomás.
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0: 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Por Dios. Llegan los moros de Galotti también a San Joaquín. 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Ayer encontré al amigo, el muerto Boneto, estaba haciendo dedo, lo llamó la mina, venía haciendo dedo, paró Carmelo, yo venía caminando haciendo gimnasia y el tipo me dice: ¿qué hago, hermano? Un abrazo, los pegamos con el muerto Bonet. Mierda, le digo, ¿dónde va? Y me llamó la mina, la bulaya, tengo que volver. ¿Qué lo parió? El muerto anda bien. 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Claro que sí, mierda, que va a estar buena la fiesta de San Joaquín. 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Vamos a ver qué dice la gente. Vamos a ver qué dice la gente. Hola Carrizo, ¿cómo le va? Buen día. Vamos a estar llegando al pago de Melo tempranito. ¿Cómo andás, Darío Díaz? Bien, bien, bien, bien. Vamos a estar ahí.
4: Buen día, Nero. ¿Cómo andás, Pampa? ¿Qué pasó? Vamos arriba, arriba, arriba. Se la ha dormido la chicharra.
0: ¿Verdad? Qué grande el Darío Díaz en el camión amarillo. ¿Cómo anda el amigo? El amigo Eduardo Bracconi. ¿Cómo le va? Buen día. ¿Todo bien? Buen día, hermano. Otra especial, me dice el Eduardo Bracconi. Claro que sí. A ver, a ver, a ver, a ver. Esta especial acá está. Otro especial, hermano. Claro, la cocinera de Galotti en el 24 y 25 en San Joaquín versus el Matías Escobar. Mierda, que anda grande el Matías Escobar. Es el
5: Castelero. ¿Cómo salió River?
0: 2-2. ¿Cómo
5: te Boca?
0: Iba ganando bien River. Boca también empató. De pedo.
6: No, ya sé, negrito querido. Buen día a toda la paisanada. Hermosa mañana.
0: Linda mañana para gorrear.
6: Tranquila, fresquerona. Acá está el jefecito, los alambradores. Rumbo a Santa Regina.
0: Santa Regina.
6: Hay que chambear, negro, no queda otra.
0: Hay que laburar. Un
6: saludo al Tute Andrés, mi copiloto, que va doblado. Pasa tu temita.
0: Un lunes van jodidos,
6: negrito.
0: ¡Qué gran
7: día, negrito!
0: ¡Buen día!
7: ¡Guarda, negrito!
0: ¡Andamos como perro atado!
7: Viajando con la Mari para Río Cuarto, acá te vamos escuchando. ¡Llevando máquina, negrito!
0: ¡Vamos!
7: ¡Un abrazo!
0: ¡Qué bueno, qué bueno! ¿Viste lo que? ¡Qué lindo! Ayer estuvo un amigo mío ahí conversando y dije, ¡la! ¡Te escuchan de todos lados! Le tengo que mandar saludos a Juan Carlos Magri, que dice, no puede ser, por Dios, todo. ¡Ese! ¡Va con la Mari! Claro, Juan Carlos Mari, te mando un abrazo. Cuídame la Mari, que no la vayan a violar. Por Dios, Ricardo, matame si no sirve. No, no. ¿Por qué no me llamaste a mí, a la Mari, Juan Carlos? Y se ha reído el desgraciado. Juan Carlos Mari, te mando un abrazo, y a la Mari también. ¡Oh, murió el chueco de Pablito Martínez! ¿Te la ha levantado el Pablo? Yo le doy manija al Pablo Martínez. Y ahora, ¿viste cómo cambió? No es más como antes. ¡Oh, qué hacer! Hola, hola. ¿Cómo andas? ¿Todo bien? Así, así. No sé por qué. Logra retar la mujer, andas. Oh, María el Chueco, Paulito Martín. 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Muchos amigos míos han cambiado por la mujer. ¡Cállate! ¿Qué se busca? Tito, de verdad, ¿viste? Te dicen así. A mí, al Federico, no dicen nada si no tenemos mujer. ¿Qué quieren que estamos los dos solos? 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Claro, con el Federico somos con. Por más que los cuide la mujer, rajamos lo mismo. 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A ver qué dice la gente. Me interesa lo que dice la gente. ¿Qué hijo de puta? ¿Qué mane? Hola Ricardo, ¿cómo le va? A las 6:30 de la mañana estaremos llegando a Mero. ¡Qué bien que les hace! ¡Qué bien que lo hacen! Lo ponen a usted la mañana y la gente se pone loca para ir. ¿Pero por qué barata la entrada? La jineteada de Melo, el gauchito de la villa, puso barata la entrada para que vayan todos. Eso de poner cara a la entrada no va a nadie. Vivo tan cagado de hambre, tan seco. Claro, el gauchito, 15.000 hasta el viernes. Después, bueno, por el puerta, el otro fin de semana que va a ser la doma, 25. Y los chicos de 14 años, para abajo no pagan. Mierda, más barato. Y hay una rifa, hay un sorteo, hay de todo. 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Mirá, está viejo, anda seco, hermano. Se venden 5 llantas 14 y un bombeador en marcha. ¡Acha! Acá se van a vender hasta las viejas. ¡No! No le va el club. Está medio brava la crotera. 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Yo creí que me iba ganando lindo vos, River, Federico. Iba ganando 2-0, Federico. La mierda, che. Que lo parió, se le puso bravo Racing ahí. A ver qué dice el gauchito, el organizador de la jinetía de Melo. ¿A dónde está el gauchito? Buen día, Carrizo, ¿pasaste una milonga? Este que hace la jinetía del Melo. No le van a aflojando, que la negra, teta.
8: ¿Qué va a preparar, Rico?
9: ¿Qué hace, hermano? Buen día.
0: Este viejo agarro 70.
9: Oh, yo te estoy escuchando, esperando que arrancara, hermano. La estoy laburando, hermano.
8: ¿Sabes lo que es nodillo?
0: ¡Qué grande! No te olvidé, el amigo mío que anda buscando laburo en los campos también. Ahí tengo 2 o 3. Pero este amigo mío anoche me llamó, amigo mío de Federico. 59-74-16. 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Llamalo al amigo mío. Necesita trabajo. ¡Chao! ¡Se viene!

0: milonga para el gauchito de la villa. Mierda, Federico. Es como perro prestado. 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Hijo de puta. 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Anoche eran las 12 de la noche, me tocaba bocina. 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
1: Si no, tomate un semi, infeliz.
0: Pero es, che, qué buena es. ¿Te gusta, Federico? Mañana a las 12 de la noche, ¿está bien? ¿Eh? No podés venir a la radio, pero no vas a ver. Y ahora llegó don Federico Viejo. Arnice.
1: No llega.
0: 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No lo llamé más. Andará bien. 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Oh, me dio el negro. 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
0: 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Tenés razón. No te olvides que se anda vendiendo una rifa para el amigo Tello, che. 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Así que atención, entonces cualquier cosa lo llamás a Tello o a la Adrián Martínez. 50-19-07. Y venden una rifa y se va a sortear ahora también. Claro que sí. A ver qué dice acá. Se me pasan los alames, me dice el amigo Rosendo. No. Buen día, Ricardo y Federico. ¿Cómo anda? Que tengan un buen lunes, un buen comienzo de semana, que sigan bien. Abrazo, Rosendo. Se me pasan los salames. ¿Qué hice, Ricardo? Pero se le pudra. No los dio nada, dice Federico. La, mira, viejo agarrado el Rosendo. La, ¿cómo se apellido Rosendo? No me acuerdo qué. Hidalgo. Pero agarrado el viejo. La, buen día, paisano. Mandale saludo al Pichito, que lo tiene mal las mujeres. Pichito Carrizo. Carrizo tiene que ser, hay que matarlo cuando nace. Por Dios, querés viajar todos los días. ¿Para qué quiero? Después me retan, Federico. ¡Claro, Echeverri!
2: Pero ayer cuando lo nombraba, digo, ¿será el Vasco Echeverri?
0: ¿Eh? ¿Por qué? No. no sea boludo, no, no empecé a cargar ese. Che, ¿cómo? Yo me ofrezco. Transporte, cara de Jorge Cano 528-43. Boludo, me hace mal el tomo de reír. Claro, yo me ofrezco. 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
2: Ahora te ofreces para llevar gente. Mirá vos. Yo no sé, me creí que estaba dormida. Si estaba dormida. Ya, sí.
0: ¿Te gusta el buen vino? ¿A dónde anda Jorge Luis Bufa? Hoy luna, ¿dónde habrá despertado? Lejos de la casa 50-26-12. 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No te olvides que vendo la moto. ¡Qué grande! Claro, yo que digo, estaba a dormir. Che, Rosendo Hidalgo los contestó, Federico. ¿Y ahora si me putea? Ah, claro, me putea a mí, vos estás ahí atrás del vidrio. A ver. Mire que... No, Rosendo Hidalgo, mirá. Mirá cómo los enseña. Mire que salame. Se le van a podrir todos porque no los invitó a nosotros. Claro que sí. Hola, buen día, amigazo. ¿Cómo anda? Yo acá escuchándolo de temprano. Un apretón de mano para usted y el Federico. Víctor Hugo Longo, mierda ese viejo campero, hermano. ¡Ah, mierda qué viejo pampa es! Anda de poncho en será, guarda. Vamos, Víctor Longo, viejo, saca la cara por un amigo, che. 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La mierda que hay, viejo. ¿Cómo anda Jorge Luis Búho? ¿Para dónde?
3: ¿Qué, Nerito? ¿Cómo andamos? Estamos yendo para los pagos de Bobita Negro.
0: ¡Al suegro!
3: Muy linda la mañana. Nada de frío está haciendo, che. Nada de frío.
0: Dan lluvia para el jueves.
3: Temprano. Estamos viendo, Negro. Un abrazo grande.
0: Chao, hermano. Dan lluvia para el jueves y para el sábado. Roberto Manzón, Negrito, cuando pueda pasarme el tema del Negrito Almeida. Bueno, viste qué bueno que tal vez. El amigo Federico, hola, buen día, bendecido comienzo de semana para todos, que tengan excelente día, si puede el Fede, pase la taleñita, beso grande de Lore de la Villa. Hola, soy Lorenzo, buen día Lorenzo, buen día, podré pasar un chamamé, ¿cómo no? ¿Cómo anda Lorenzo? Claudio Martínez, buen día Negro, de hoy está cumpliendo años mi hija, Jané la cantora, Jané Martínez, la saluda a su familia, hacerle algún verso. Pasarle un tema, Tamara Castro, gracias. Feliz cumpleaños, Yanela. Tuvimos acá en Cadena Melodía cantó un hermoso. A ver qué dice acá, buen día. Hola, soy Lorenzo. Bueno, me podría pasar un chamé. Bueno, Lorenzo, ahí está. El Lorenzo, Adrián Martínez, buen día, Ricardo y Fede, buen comienzo de semana. Adrián Martínez, los Martínez, qué personaje, los Martínez, ¿no? Qué tremendo. Hola, viejo, mandale un saludo para el equipo de San José, a Pica. Miren, Darío y el gringo, el amigo Luis Mansuino. Un abrazo grandote, Luis Mansuino. Qué grande, hola Carrizo, ¿cómo le va? Personaje, usted en la radio y en la zona. Bueno, mándale un saludo grande a toda la paisanada que nos estamos escuchando. La estancia la perdí. ¡Hacha! Estancia la perdí. Qué lindo, la estancia la perdí donde ni unos amigos. José Luis Magri. ¡Mierda! Un abrazo grande, José Luis Magri. El Marcelo Formini. Todo, un abrazo grandote. Señores, no se olviden que las entradas anticipadas las están vendiendo en toda la zona, acá en Melo, Sergio Borleto, el Claudio Conini, Falucho Martí, Muchardo Luis Andrade, Villarrosi, el Gauchito Oliva y la Silvina, y el Aurelio de la Zulema del Corsé. Atención entonces, hasta el viernes nomás, y mañana se sortea la moto. Señores, muchísimas gracias, estuvimos amaneciendo por Cadena Melodía, los radios de Marcelo Carletti, que ya viene con la Vero, y estoy, no le pasé la propaganda a la Vero, pero mañana se la pasó. Claro que sí, muchísimas gracias. Hoy andábamos apurados como chueca con diarrea. Pero señora, sigue la programación y se va a enterar de quién ganó, quién perdió, todo. ¡Chau! Gracias, Fede. Hasta mañana, si Dios quiere.
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1: Sí, señor, estamos en todas partes. 8:55 minutos en toda la República Argentina. Así de esta manera comenzamos a transitar este día lunes 24 de agosto, ya en la recta final del mes 8, a través de la gran cadena Melodías, comenzamos a transitar esta semana que va a tener seguramente muchísima información. A través de la cadena Melodías saludamos a lo largo y a lo ancho a toda la gente, a todo el público en general. Federico Ávila en los controles, en la puesta en el aire, en la musicalización. Saludamos a todas las antenas repetidoras en cada una de las localidades para que comencemos a girar esta semana, que va a ser de 5 días, porque venimos de una semana que fue con feriado por el 17 de agosto. Esta va a ser completita. Estamos en marcha. Federico Ávila pone esta música. Buen día.

0: cielo totalmente nublado. Hablábamos de que, salvo este lunes, ya después, para el martes, miércoles, jueves, viernes, sábado, inclusive andaremos con mínimas de 9, 10, 8 grados y máximas de 20, 21 en algunos casos. Así que bueno, nos vamos preparando para una semanita quizás con temperatura agradable. ¿Cómo estás, Verónica? Buen día.
1: ¿Qué tal? Buen día. Muy buenos días a nuestra audiencia. ¿Cómo están? Buen comienzo de semana para todos. Bueno, una semanita que viene con temperaturas primaverales, así que aprovecharlas. Todavía no se ha terminado el invierno, todavía nos queda un resto, aunque estamos ya casi a finales de este mes de agosto. Dentro de lo que son las principales efemérides, recorriendo algo de la historia, hoy 24 de agosto se conmemora el Día del Lector en Argentina en homenaje al nacimiento de Jorge Luis Borges, y también en el día de hoy, en el año 1816, nace Mercedes Tomasa de San Martín y Escalada, única hija del general José de San Martín. Su nacimiento se conmemora en algunas regiones como el Día del Padre. En el año 1880, el presidente Nicolás Avellaneda envía al Congreso el proyecto para declarar a Buenos Aires capital de la República Argentina. En el año 1899, como decíamos recién, nace el escritor, poeta y ensayista Jorge Luis Borges. En su honor, la fecha fue instituida como el Día del Lector. Un día como hoy, en el año 1913, se juega por primera vez el superclásico oficial de la historia del fútbol argentino entre River y Boca, donde River vence a Boca por 2-1. En el año 1933 nacía el actor y humorista Alberto Olmedo. En el año 1990 nace el actor Peter Lanzani. En el día de hoy, su nombre real es Juan Pedro Lanzani. Dentro de lo que son las principales efemérides, en el día de hoy, también en el año 1947 nacía el escritor brasileño Paulo Coelho. Un día como hoy, un 24 de agosto, las principales efemérides en el
0: bien,
1: día de hoy.
0: Bueno, ahí estamos con la gran cadena Melodías. Buen día para toda la gente, buen día para toda la región. Estamos felices de compartir con ustedes toda la semana en cuanto a toda la información que tengamos para pasarla bien con ustedes. Bueno, se jugó la tercera fecha que ha dejado, por ejemplo, aquí en la localidad de Melo, el empate entre el Social Melo y el Deportivo y Cultural, que fue finalmente 1-1. Hay que decir también que La Lonja, que arrancó perdiendo el encuentro, terminó ganando por 3-1, que la Bulayense y Estudiantes empataron 0-0. Mirá el resultado que sacó la Bulayense. Estudiante que venía de ganarle al Social Melo. Que Independencia, en un partidazo con 5 goles, cayó contra Huracán por 3-2. San Martín y Sporting empataron 0-0. El Norte, que es puntero absoluto, le ganó a Newbery por 2-1. Y que Villa Plomo le ganó a Central por 1-0. Está, claro, Huracán, Villa Plomo y el Norte, ¿no? Liderando allí la tabla de posiciones con los mismos goles a favor. Y La Lonja también está en el lote de 7 puntos, ¿sí? Huracán, El Norte, Villaplomo, La Lonja, que tiene un gol menos que los demás, está con 7 puntos. Después, Estudiantes, San Martín, 5, Newbery, 3, Deportivo y Cultural, Social Melo, Sporting, Cautiva, La Bulayense, 2 puntos, Independencia y Central por ahora 1 punto. Estos son los resultados que arrojó el fin de semana y las posiciones como han quedado en el campeonato clausura de la Liga Regional de la Bulaye.
1: Bueno, Julián Álvarez está en boca de todos, después del partido de ayer. Julián Álvarez se fue de la cancha sin saludar a los hinchas del Atlético
0: de
1: Madrid.
0: Muy enojado.
1: El motivo fue que el mismo club decidió que Julián se fuera sin saludar a los hinchas. Sí. El delantero argentino fue silbado y abuchado en el debut del colchonero como local. Al finalizar el partido, no se acercó a la tribuna y el Cholo Simeone explicó por qué el jugador tuvo ese gesto. El conflicto entre Julián Álvarez y los hinchas del Atlético de Madrid sumó un nuevo capítulo. Me parece que no se merece tanto Julián Álvarez. En el debut del equipo como local en la liga, el delantero argentino fue recibido con silbidos y abucheos y al finalizar el partido se retiró directamente hacia los vestuarios sin participar del tradicional saludo a los fanáticos. Las imágenes rápidamente se viralizaron mientras el resto del plantel se se reunió para dar la vuelta al campo y agradecer el apoyo de la gente, la araña bajó la cabeza y tomó rumbo al vestuario sin acercarse a las tribunas. Sin embargo, Diego Simeone aclaró después del encuentro que la decisión no fue del futbolista. Según explicó el entrenador, la dirigencia del Atlético de Madrid determinó que Álvarez no se acercara a sus compañeros ni a los hinchas que fuera directamente al vestuario. El club decidió que él no se acerque a saludar a sus compañeros y a la gente. La decisión no fue de Julián Álvarez, sino del club, explicó el Cholo durante la conferencia de prensa. Simeone también remarcó que el delantero necesita ser cuidado en medio de la situación y pidió dejar de lado el conflicto para enfocarse en los objetivos deportivos. Si el Atlético de Madrid quiere ganar algún título, necesitamos estar juntos, tener delanteros importantes, sostuvo. La tensión entre Álvarez y los hinchas no es nueva.
0: Igual mirá que lo banco a Julián. Para mí tuvo un mundial no tan bueno. Mucho tiene que ver lo que declaró.
1: Fue el error ahí.
0: O donde tuvo la cabeza mientras se jugó el mundial. Eso no gustó ni dentro del seleccionado, ni mucho menos al Atlético, que, bueno, creo que desde ahí empieza una guerra. Sí. Ahora, vos podés estar enojada conmigo, pero vos tenés que venir y hacerlo mejor. Mientras tanto, Julián Álvarez es jugador del Atlético. No puede estar así enojado, pero no pasa solamente con Julián, sino que pasa con jugadores que, por ejemplo, lo que hizo River con los muchachos que están en el contenedor. Digo, ¿ganan menos? En el container. ¿Ganan menos? ¿Qué, cómo es? ¿Están ahí y no cobran sueldo? Porque es un castigo que le cuesta a River, por citar. Y Julián cobra millones.
1: Sí.
0: O sea, por mes. Él tiene que dar lo mejor. Habrá pedido su deseo de jugar en Barcelona, punto. Después, si se da o no se da, si se da, seguramente va a ser mucho mejor para el jugador, porque es un deseo, es las ganas, y lo entiendo, hasta ahí. Lo que no entiendo es jugar a media máquina y hacerse el nenito caprichoso cuando vos tenés un sueldo y tenés que cumplir, como cualquier laburo. ¿Cuánta gente que trabaja en cualquier laburo y no está conforme con el mismo y tiene que ir y cumplir horario y trabajar y hacer las cosas de la mejor manera y tenés que estar a la altura? Si vos tenés un contrato, tenés que cumplirlo. O sea, debería ser Julián severamente castigado. Como otros jugadores, hay miles de casos que han pasado que, bueno, el jugador de Rosario Central también, Campas, que estaba ahí, que fue apartado o que no fue a entrenar porque ya tenía, después se cae el pase y termina jugando en Central. No pueden pasar esas cosas. Yo creo que los dirigentes son parte culpables, permisivos en otros momentos, y es como una modita, ¿no? Digo, Ceballos, ¿por qué lo apartás a Ceballos? Si es jugador de Boca, si el tipo puede estar jugando mientras se hace el negocio. Parece que el pase se cayó y parece, algunos dicen que Ceballos volvería a ser considerado, pero es que nunca debió haber sido apartado, porque el tipo pierde ritmo, pierde el roce del compañerismo, las prácticas. Lo mismo que le pasó a River con estos chicos que fueron al container. Vos tenés que entrenarlos a todos por igual y después el técnico decide quién pone y quién no pone. Fíjate lo que pasó el otro día en Colombia. River tuvo que improvisar un 3 y un 4 teniendo a Viña y a Bustos en el container. ¿Qué? Porque están en el container, no cobran. Dame esa, si me das esa, bueno, te la doy, listo. Che, los apartaste, no cobran más. No, están cobrando lo mismo que cuando jugaban. Y está bien que sea así, si son empleados del club.
1: Pero usalos.
0: ¡Claro! ¡Exacto! Esto es una cosa de loco. Digo, los socios de, en este caso del Atlético, tienen toda la razón de enojarse. No es barato.
1: En este caso, Julián tendría que agachar la cabeza y cumplir con lo que resta de contrato.
0: Yo sé que a él le prometieron que iba a ser transferido. Bueno, pero del dicho al hecho, a veces no se da.
1: Largo trecho también.
0: A veces no se da, porque... Porque vos tenés una cláusula de 500 palos y viene un club y te ofrece. Y vos sos el que decís, o no, porque es tuyo, esto es como vender el auto. Claro. Che, yo quiero tanto. Punto. Si no, no lo vendo. El jugador lo mismo. Si cuando lo compró al City le salió una millonada al Atlético, ¿por qué lo va a regalar? le corresponde al Atlético. Yo en esta, Juli, te quiero. Para mí es un jugador extraordinario. Saliste de la de las inferiores de River, pero en esta no te banco, ¿no? Vos tenés que cumplir a raja tabla hasta el día que te digan, bueno, fuiste transferido y ahí.
1: Aparte,
0: sí,
1: él tendría que pensar también en su salud
0: demasiado
1: mental,
0: ¿no? Lo defendió el Cholo, ¿eh? Demasiado. Bien. Lo defendió. Los hinchas lo no lo quieren. No lo quieren por esta actitud. Un tipo que entra con desganado, enojado, se va sin saludar y no es bueno. No es bueno. Bueno, ahí estamos, ¿eh? Después voy a repasar qué es lo que pasó el fin de semana. De hecho, hay que decir que los grandes creo que empataron todos.
1: Fue un domingo de empate ayer.
0: Sí, otra vez a Chacho le quedó grande el banco de suplente de River, ¿eh? Otra vez le quedó grande. Yo no sé cuánto tiempo le van a dar a Coudé, que no resuelve, grita mucho, no resuelve. Ayer River se empató solo. Ganaba 2-0. Vi Boca y Racing un partidazo lindo, podría haber sido para cualquiera, fue empate. Hay que decir también que los grandes, los equipos llamados grandes, ¿no? Como Independiente, por ejemplo, empataron 0-0 con Independiente Rivadavia de Mendoza. Newell's ganó contra Banfield por 1-0. San Lorenzo empató. Bueno, no hubo victoria de los grandes. ¿Quién ganó? Me dice el norte, Federico.
1: El norte, claro. Uno bueno. Solo de los grandes, dijo. Dice, buen día, Vero, Marcelo, Fede. Están en vivo, pero la imagen congelada, dijo. Dice Hugo, por ahí.
0: Nos congeló.
1: Nos congelamos.
0: Nos congeló,
1: nos
0: Federico.
1: Congelamos. Está inmóvil.
0: Dice. Abrió la puerta, Federico.
1: Claro.
0: Abrió la puerta y nos congelamos, ¿eh?
1: No.
0: Ya no se va a congelar.
1: Ya vamos a estar en movimiento. No, ya vamos a estar en movimiento. 3385-5915-17, la línea donde ustedes pueden comunicarse con nosotros, contarnos, como decimos siempre, de dónde nos están escuchando, qué están haciendo a esta hora de la mañana. El calendario de pago de ANSES para la fecha del día de hoy, te lo voy a dar en un ratito porque tenemos que ir a la ciudad de La Boulaye. Lo vamos a saludar a Maxi en la mañana de hoy. Maxi, ¿cómo estás? Buen día.
2: ¿Qué tal? ¿Cómo están? Buen día para toda la audiencia. Ya estamos recorriendo las calles de la ciudad de La Boulaye con nuestro móvil en la ciudad cabecera departamental y vamos a estar con información también de la región en esta mañana. En un ratito vamos a estar con el parte de prensa. Pero atención, un hecho que sucedió en Rufino la semana pasada, donde está siendo investigado por la fiscalía a cargo del fiscal Mauro Menéndez, de un hecho que ha sido denunciado en el transcurso de la semana pasada, que involucra inicialmente, esto es extraoficial, en principio a tres masculinos que habrían abusado sexualmente de una mujer con capacidades diferentes. Según la información a la que hemos tenido acceso, se tratarían de más personas que habrían abusado sexualmente de esta persona de sexo femenino con capacidades diferentes. Así nos daban la data, ¿no? Se trataba de entre 5 y 7 personas que fueron detenidas, pero que solamente una persona quedó detenida. El resto recuperó la libertad. Dentro de los diferentes trámites que realizó la Fiscalía de Rufino, le solicitó a los masculinos, el doctor Menéndez, el fiscal, que se realicen pruebas de VIH y además, según el dato que tenemos, les habría ordenado la prohibición de mantener relaciones sexuales durante estos días. Según lo que ha llevado a cabo el procedimiento, se podría tratar, al tratarse de muchas personas, la causa está caratulado como causa compleja, lo que le permitiría al fiscal mantener al detenido por un periodo de 15 días y bueno, después obviamente pedir la prisión preventiva, ¿no? Un caso aberrante en Rufino, donde una persona con capacidad diferente, según el dato, habría sido abusada sexualmente por varias personas. Hasta ahora, solamente una persona quedó detenida.
1: Bien, Maxi, tremendo, tremendo lo que ha sucedido en Rufino. En un ratito volvemos a la ciudad de La Olaya buscando información.
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0: 31 minutos de las 9 de la mañana. 10 grados, una décima. Bueno, va en ascenso la temperatura de 19 que vamos a tener en la jornada del día de hoy. Mayormente nublado el cielo, una mañana súper nublada en nuestra localidad. La humedad, 57%. Yo pensé que iba a estar más alta, o que estaba más alta la humedad. El viento sopla del noreste a 25 kilómetros. Le mandamos un saludo a Leo de Buchardo, que dice: buen lunes, equipo, acá escuchándolos como todos los días, la mejor radio. Abrazo enorme, Leo de Buchardo, muchas gracias. Ay, quedó ahí. Ay, bueno, va en cosa. Se va. Está en penitencia. No es casualidad. Acabamos de retarlo, entonces está en penitencia. 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Tenemos que ir a la ciudad de La Boulaye. Vamos a buscar información rapidito. Maxi, te escuchamos.
1: Bueno, la información tiene que ver con el ámbito político. Ya Bornoroni anunció candidatos de La Libertad Avanza en 427 municipios de Córdoba y redobló las críticas a Martín Yarlora. ¿Qué es lo que ha confirmado el diputado nacional de La Libertad Avanza? Que su partido va a presentar candidatos propios en todas las localidades de Córdoba y tendrá postulantes a gobernador en 2027. Algo de lo que dijo: vamos a tener candidatos y vamos a competir en todas las intendencias porque es natural y la gente lo está pidiendo. Yo soy cordobés y quiero que a Córdoba le vaya bien. Otro de los títulos: no va a ocurrir que alguien no esté en la alianza, que no piense igual o que sea un tibio y quiera participar desde afuera. Otro de los títulos: se participa desde adentro de la alianza, con ideas y convicciones firmes. Y el último: Bornoroni negó un supuesto pacto entre Milei y Yarlora y sostuvo que el gobernador viene votando en línea con el kirchnerismo desde hace 3 años. También lo acusó de hacer politiquería con los reclamos por la caja de jubilaciones y la baja de retenciones. Bueno, estas son las apreciaciones de Bornoroni, que es lo que nosotros estamos viendo por ahí en el departamento. Presidente Roque Sáenz Peña y departamento Roca, que ya han aparecido algunos candidatos a intendente, por ejemplo, en la localidad de Italó. En Buchardo ya se está hablando, ya hay un nombre que estaría presentándose como candidato de La Libertad Avanza en esa localidad de Buchardo, donde aparentemente volvería a postularse el ex intendente y ex legislador Ricardo Zorrilla. En la localidad de Serrano también se mencionaba algún nombre, pero no está confirmado. En la localidad de Melo también, según me dijeron, hay alguien que va a ir como candidato a intendente en la localidad de Melo. En la ciudad de La Boulaye ya lo hemos visto a Camilo Riquelme recorriendo algunas viviendas del barrio Belgrano. Si bien hasta el momento es solamente un video, pero ya da indicios de que ha comenzado la campaña y que se haría con muchos jóvenes en la ciudad de La Boulaye. Bueno, veremos si será él el candidato. O quién sabemos hace algún tiempo que lo hemos visto al exintendente de la ciudad de La Boulaye, Abdala, hablar con referentes de La Libertad Avanza, que él nos confirmaba que son solamente una reunión que se llevó a cabo, pero no estaría nada confirmado. De cualquier manera, a esta altura, nada cierra las puertas en ninguna localidad del sur de Córdoba. Hasta ahora, la confirmación de Bornoroni que van a presentar candidatos a intendentes en cada una de las localidades de la provincia de Córdoba.
0: Bueno, si viene un año electoral, hay que estar preparado porque se va a venir mucha política y mucha gente recorriendo distintas localidades. ¿Cómo tiene que ser? Claro.
2: Salir a mostrar y a participar todos.
0: Claro, ahí está. La información que llega desde la ciudad de La Boula,
3: Que decía que, pues dice Fede que no se escuchaba.
0: No se escuchaba, claro.
3: Que los candidatos tienen que salir a mostrar.
0: Y claro, tienen que salir a recorrer las calles ahora. Así es. Así tiene que ser porque se viene un año con mucha política. Elecciones de todo tipo.

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Tenemos esta búsqueda laboral. Se busca personal para sumarse como operario de granja de cerdos en la localidad de Serrano. Requisitos: residir en Serrano, secundario completo. Envíanos tu currículum a ilsan-cereales@hotmail.com o si no, al siguiente contacto 3385-5905-58.

0: sanitaria dice la información. La circulación de la supergripe disparó los casos a niveles récord en la última década. El Ministerio de Salud de la Nación confirmó más de 790.000 contagios de gripe en lo que va del año. Fuerte impacto en menores de 10 años y bebés. La circulación de la denominada supergripe provocó un fuerte salto en las estadísticas sanitarias y elevó los contagios de gripe a niveles récord en la Argentina, poniendo en alerta a las autoridades nacionales en el marco de la retirada del invierno. De acuerdo con los datos oficiales del Ministerio de Salud de la Nación, en las primeras 30 semanas de 2026 se notificaron 790.523 casos, superando los registros del mismo periodo de 2025, que fueron de 788.328, y de 2024 de 779.592, lo que configura la cifra acumulada más alta de la última década. Hablando de la supergripe, el análisis epidemiológico reveló una incidencia muy marcada entre los más chicos. Los menores de 10 años concentraron el 48% de los casos totales, destacándose que dentro de ese grupo etario, el 35% correspondió a menores de 2 años. Por su parte, los jóvenes de entre 10 y 19 años representaron el 18% de los infectados. Bueno, se viene un cambio de tiempo, también un cambio de estación, donde generalmente uno se suele enfermar más, sí. Lo que no se enfermó en el invierno, o sea, lo que corrió en invierno, se suele enfermar en septiembre, por el cambio del clima también.
1: Bueno, tributo a Ricardo Arjona, Federico Cufré, la cantina de la canchita de Villarrosi, este viernes 18 de septiembre. Quedan algunos lugares, son cupos limitados por el espacio físico, así que los que quieran participar, estaba mirando ahí en las redes, muy bueno, el tributo que hace este chico que es de, creo que es de Villegas, 33-85-68-86-53 para reserva de lugar.
0: Bien.
1: Va a ser en la localidad de Villarrosi.
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Hoy finaliza el cobro de jubilaciones y pensiones que no superen el haber mínimo. Documentos terminados en 9. Mañana comienzan a cobrar jubilaciones y pensiones que superen el haber mínimo. Documentos terminados en 0 y 1. Asignación familiar por hijo y asignación universal por hijo. Finaliza el cobro en el día de hoy. Documentos terminados en 9. Al igual que asignación por embarazo. Documentos terminados en 9. Asignaciones de pago único, matrimonio, adopción y nacimiento. Hoy comienzan a cobrar la segunda quincena todas las terminaciones de documento. Hasta el 11 de septiembre tienen tiempo de cobrar. Al igual que asignaciones familiares de pensiones no contributivas, hasta el 11 de septiembre tienen tiempo de cobrar. Desempleo Plan 1 comienzan a cobrar en el día de hoy. Documentos terminados en 0 y 1. La información que tenemos, el calendario de pago de ANSES para la fecha del día de hoy.

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0: El gobierno vuelve a poner el foco en el Congreso. El gobierno nacional retoma esta semana la actividad política con la mirada puesta en diputados. La intención oficial es avanzar con proyectos económicos, entre ellos modificaciones a la Carta Orgánica del Banco Central y una nueva versión del régimen de inocencia fiscal. La sesión fue convocada para el miércoles y el oficialismo busca reunir los apoyos necesarios entre sus aliados. El gobierno busca consolidar la estabilización. La economía continúa ocupando el centro de la agenda nacional. Medios nacionales destacan que el gobierno considera que la inflación viene mostrando una tendencia de desaceleración, aunque distintos sectores advierten que la estabilización todavía es frágil y que persisten dificultades para hogares, comercios y empresas. Preocupación por la caída del consumo de carne. Un informe difundido en Córdoba señala que el consumo de carne cayó un 12%, lo que representa casi 5 kilos menos por habitante. El dato vuelve a poner en discusión el impacto de la situación económica sobre los hábitos de consumo de los argentinos. Río Cuarto. Crece la demanda de merenderos. En Río Cuarto se triplicó la demanda de merenderos y comedores barriales, de acuerdo con un informe publicado el domingo. Los responsables de estos espacios señalan, además, que la demanda se está ampliando hacia distintos sectores sociales y reclaman mayor colaboración de instituciones y empresas. En Córdoba, la actividad política y económica sigue en agenda. Córdoba combina la actualidad provincial con temas económicos, sociales y políticos. Los medios regionales mantienen especial atención sobre la actividad productiva, el comercio y las dificultades que atraviesan distintos sectores de la economía. Tragedia vial en Buenos Aires. Entre las noticias policiales destacadas aparece un grave choque frontal ocurrido en territorio bonaerense que dejó 3 personas fallecidas y otra gravemente herida. El hecho vuelve a poner en discusión la seguridad vial y las condiciones de circulación en rutas de alto tránsito. En Río Cuarto, alerta por el cierre de comercios. El sector comercial de Río Cuarto manifiesta preocupación por el cierre de establecimientos en el microcentro. La situación es vinculada al escenario económico y a las dificultades que atraviesan los pequeños y medianos comerciantes. River y Vélez empataron 2-2. River Plate y Vélez igualaron 2-2 en el Monumental en un encuentro que tuvo un final intenso. El conjunto de Núñez parecía tener controlado el partido, pero Vélez reaccionó y consiguió llegar al empate. Mientras tanto, Boca y Racing igualaron, Boca Juniors y Racing Club empataron en un clásico correspondiente al torneo Clausura 2026. El resultado mantiene a ambos equipos en una posición incómoda dentro de la tabla y suma presión de cara a las próximas fechas. Noticias internacionales. Tensión en Medio Oriente. En el escenario internacional continúa la tensión vinculada al conflicto de Medio Oriente y a las posibles nuevas sanciones de Estados Unidos contra Irán. La situación también tiene impacto sobre los mercados energéticos y el precio internacional del petróleo. Ucrania intensifica ataques con drones. La guerra entre Rusia y Ucrania vuelve a ocupar los principales titulares internacionales. Ucrania intensificó ataques con drones contra instalaciones vinculadas al gigante ruso del comercio electrónico Ozon, mientras continúa la escalada militar entre ambos países. Para esta semana, el Servicio Meteorológico Nacional anticipa una semana con condiciones variables en distintas regiones del país. Para los próximos días se esperan periodos de nubosidad y lluvias en varias zonas, por lo que se recomienda mantenerse atentos a las actualizaciones del Servicio Meteorológico Nacional.
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1: El tango de cada mañana, el tango de cada semana. Buen día para todos. Renovamos el saludo como siempre en la gran cadena Melodías. Una jornada fría y con ganas de levantarse el viento, ¿no? Está ahí con ganas de soplar fuerte. ¿Dan ráfagas de 30, 40 kilómetros hoy, puede ser?
2: Puede ser.
1: Sí, sí, acá estoy viendo. Y un poquito más también, ¿no? Bueno, ahí estamos, compartiendo la mañana de Sin Vueltas en la gran cadena Melodías. Ya vamos a ir con Maxi con más información. Somos la cadena Melodías 94.5 en Serrano, 98.1 en Levalle, 98.7 en Huinca, 104.9 en Villa Huidobro, 94.1 Rosales, que va rumbo y camino a las fiestas patronales. Claro. El domingo, ¿no?
2: Claro que sí.
1: Domingo de Santa Rosa, domingo de patronales. Tremendo. Bueno, ahí estará toda la información entonces de lo que vaya sucediendo este fin de semana, de lo que va a suceder, mejor dicho, en la localidad de Rosales.
2: Bueno, le mandamos un saludo a Yamila, dice, buenos días, ¿cómo están?
1: Hola. Vero,
2: Marcelo, acá los estoy escuchando como todos los días.
1: Hola.
2: Feliz inicio de semana, saludos desde la aplicación, nos escucha Yamila todas las mañanas en la ciudad de La Boulaye.
1: Muy bien.
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El programa donde ha salido me Bandana, importa, por ejemplo, programa, un reality musical que regresa a la televisión argentina con Nico Vázquez como conductor y un jurado integrado por Ángela Torres, Nicky Nicole y el productor mexicano Charlie García. ¿Cuándo se estrena y dónde verlo? Después de una extensa convocatoria que reunió a miles de participantes de distintos puntos del país, Popstar está listo para regresar a la pantalla argentina. El exitoso formato musical tendrá una nueva edición que buscará formar a la próxima gran banda pop nacional después de 25 años de su última emisión. El estreno será el lunes 24 de agosto, hoy a las 21:30 horas, por la pantalla de Telefe. Además, el programa estará disponible a través de Disney, por lo que podrá seguirse también mediante streaming y volver a revivir cada uno de los episodios de cualquier momento del día. El regreso del formato tendrá como objetivo encontrar a jóvenes artistas capaces de convertirse en integrantes de una nueva banda pop argentina. Para conseguirlo, las seleccionadas deberán atravesar diferentes etapas en las que serán evaluadas no solo por sus capacidades vocales, sino también por su desempeño artístico. Durante la competencia habrá entrenamientos, pruebas de talento y diferentes desafíos que permitirán observar la evolución de cada una de las jugadoras. Bueno, hoy regresa Popstar después de 25 años de haber estado en la televisión argentina, después de 25 años de haber salido la banda Bandana, vuelve a la pantalla de Telefe.

0: está. Con este tema que le pertenece a los Reyes del Cuarteto, que estuvieron el fin de semana en Villa Saboya, llevando su show, precisamente el sábado a la noche. ¿Cómo ha estado el chaqueño? A ver qué nos dice la gente de Huinca. ¿Cómo se dio el evento donde convocaba a varios artistas, entre ellos
1: el chaqueño para vecino? Claro, el Festival Roca que pasó este fin de semana. ¿Necesitas agua segura y trabajos confiables? 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Tenemos que ir a buscar información. Nos vamos a la ciudad de La Bola. Ya adelante, Maxi.
2: Gracias, chicos. En Estudios Centrales estamos con el comisario licenciado Héctor Adelmo Castro con el parte oficial de lo que ha sucedido en el transcurso del fin de semana. Buen día.
3: Muy buenos días para todos ustedes. Bueno, quería comentarle que el fin de semana, hemos tenido un fin de semana muy tranquilo. Hemos tenido las distintas actividades que tenemos siempre todos los fines de semana con respecto al fútbol. Se han desarrollado sin novedad. Y como relevancia hemos tenido el día domingo el festejo del Día de las Infancias, que lo organizó la Municipalidad. La Policía de la Provincia de Córdoba estuvo presente con un stand donde hemos tenido móviles, motocicletas. Hemos tenido también juegos donde todos los niños han podido participar de las actividades que teníamos y acercar un poco la institución a la ciudadanía para tener una buena convivencia. Y bueno, ha sido muy fructífero porque los niños han jugado, han podido jugar, subirse a los móviles, han podido jugar a las motocicletas, han jugado con las balizas, con las sirenas, así que estamos muy contentos con lo que ha sido el día de ayer y con los festejos del Día de las Infancias. Déjame destacar el agradecimiento al personal policial que ha colaborado en el día de ayer con la organización de la policía para este evento y bueno, también a la municipalidad que nos ha participado a nosotros y bueno, ha sido fructífero el día de ayer.
2: Bueno, también hubo actividad deportiva, había fútbol, ¿cómo se dividió la policía para poder cubrir diferentes eventos?
3: Bueno, tenemos personal para poder cubrir las dos cosas a la vez. Ha sido una fecha de lo que llamaríamos normal, sin tantos clásicos ni nada de eso. Así que lo hemos podido desarrollar bien con el personal que contamos.
4: ¿Se sigue aplicando tribuna segura en el ingreso?
3: Se sigue aplicando en tribuna segura. Tenemos algunos insertos en el sistema nacional, así que sí, por supuesto que sigue vigente.
2: En cuanto a la actividad nocturna, sin ninguna complicación.
3: Bolicio bailable. Sí, por supuesto, se siguen desarrollando tareas preventivas en lo que es en la parte de la salida, como hacemos siempre, que se organiza un operativo preventivo en la salida de todos los eventos bailables, y se ha desarrollado sin novedad este fin de semana.
4: Bien, operativos controles vehiculares también con personal municipal, ¿se van a seguir haciendo?
3: Se siguen haciendo, se continúa haciendo como todos los fines de semana, se siguen haciendo tanto en la ciudad de La Bulaye como en General de Valle y otros pueblos también.
2: Muchas gracias.
3: Gracias a ustedes.
2: La palabra del comisario licenciado Héctor Adelmo Castro con el parte policial de este fin de semana.
1: Bien, Maxi.
0: De un fin de semana tranquilo, ¿no?
1: De un fin de semana tranquilo, sí. Claro que sí. Lo que ha dejado en información policial este fin de semana.

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Bueno, el gobierno analiza declarar asueto feriado por la visita del Papa León XIV al país. La iniciativa surgió a partir de un pedido de la Iglesia y ya comenzó a ser analizada por la Casa Rosada. El gobierno nacional evalúa la posibilidad de decretar un asueto administrativo o incluso un feriado con motivo de la visita del Papa León XIV a la Argentina, prevista para los próximos meses. La iniciativa surgió a partir de un pedido de la Iglesia que ya comenzó a ser analizada por la Casa Rosada. La posibilidad comenzó a tomar forma durante las reuniones de coordinación entre la Casa Rosada y las autoridades eclesiásticas. Desde la Iglesia habrían planteado la conveniencia de establecer algún tipo de medida especial para facilitar la participación de los fieles a las actividades masivas que encabezará el sumo pontífice. Por el momento, no hay una decisión tomada ni se definió qué alcance tendrá la eventual medida. En Balcarce 50 mantienen abiertas distintas alternativas y resumen la postura con una frase que refleja el estado actual de las conversaciones. No está definido aún, pero algo se va a hacer, se está analizando bien. La visita de León XIV está prevista entre el 8 y el 11 de noviembre e incluiría actividades en la Ciudad de Buenos Aires, la Provincia de Buenos Aires y Córdoba. La organización es coordinada por la Secretaria General de la Presidencia, Karina Milei, junto a funcionarios nacionales, representantes de la Iglesia, el nuncio apostólico Michael Banach y autoridades de las jurisdicciones involucradas. Bueno, así mientras se ajustan los detalles de una visita que tendrá una fuerte movilización de fieles en distintos puntos del país, el gobierno deberá definir si acompaña la llegada del Papa con un feriado o asueto o alguna otra medida especial, una decisión que por ahora continúa bajo análisis, y estarán informando después cuando llegue el

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1: ¿Vio que me puse una zapatilla roja y la otra blanca?
2: Sí, eso estaba observando.
1: Y eso no es nada, en casa tengo un par igual.

Federico que fueron al show de los Reyes y le sacaron todos los temas, y reversionaron todos los temas, Lucas Hugo, la versión machata, todo. Le robaron todos los temas a los Reyes.

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décimas la temperatura actualizada a esta hora de la mañana, la humedad del 50%, el viento sopla del norte a 25 kilómetros. La máxima para hoy, 19 grados, ventoso durante toda la jornada, vientos que van a soplar hasta 50 kilómetros por hora, lo que anuncia el Servicio Meteorológico Nacional. Para mañana martes, a ver, para ir preparándonos, ventoso también, ventoso. 6 de mínima, desciende un poquito la mínima a lo que teníamos en la mañana de hoy, 18 de la máxima. También, vientos al igual que el día de hoy. Para el miércoles, asciende la temperatura tanto mínima como máxima, la mínima a 8 y la máxima a 21 grados. Para el día miércoles, sin pronósticos de vientos fuertes, lo que anuncia que lo máximo que va a soplar de viento, 22 kilómetros. Así que veremos si es así o no. Es así lo que anuncia el Servicio Meteorológico Nacional.

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1: No entendiendo nada. 47. 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

el portal de Cadena 3, dice lo siguiente: la natalidad en Argentina cayó casi el 50% en 10 años. No se puede contribuir solo al aborto. Rafael Rofman, demógrafo y autor de La Revolución Demográfica, explicó a Cadena 3 Rosario los factores sociales, económicos y culturales detrás del descenso, y cuestionó una única causa para explicar el fenómeno. La cantidad de nacimiento en Argentina cayó con fuerza durante la última década y abrió un nuevo debate luego de que el presidente Javier Milei vinculara el descenso de la natalidad con la legalización del aborto. El demógrafo y magíster en demografía social Rafael Rofman analizó el fenómeno en Siempre Juntos por Cadena 3 Rosario y explicó que la disminución de la fecundidad responde a un proceso mucho más amplio y a largo plazo. Rofman señaló que la tasa global de fecundidad que mide el promedio de hijos por mujer pasó de alrededor 2,3 en 2014 a poco más de 1,3 en 2024. Y el descenso fue particularmente marcado entre las adolescentes, cuya fecundidad cayó cerca de un 70% para... Se trata de una transformación que no comenzó recientemente. La fecundidad en Argentina está bajando desde más o menos desde el año 1870, hace 150 años. Según explicó, la reducción forma parte de un proceso que se observa en distintos países y que está relacionado con el desarrollo, una mayor educación, el acceso a servicios y los cambios de la valoración del trabajo femenino y de la crianza. Todo eso hace que cuidemos más a los chicos, que tengamos menos hijos porque queremos cuidarlos mejor, sostuvo. En el caso argentino, además, la caída no fue gradual, sino que se produjo por periodos de descenso rápido y otros estancamientos. Uno de los factores que aceleró la caída en los últimos años fue la expansión de métodos anticonceptivos de alta eficacia, especialmente los implantes subdérmicos. Es un nuevo tipo anticonceptivo muy efectivo, explicó, y destacó que tuvo gran aceptación entre las mujeres jóvenes. Su incorporación permitió reducir de manera importante los embarazos no intencionales, que representaban una parte significativa de los nacimientos que se producían en el país. Bueno, esto es lo que explica este señor.

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0: que va en ascenso. 12
1: como
0: grados
1: tiene que ser, por otra parte,
0: décimas,
1: ¿no?
0: Claro, 12 grados, 5 décimas de 19.
1: Nos da changuila el invierno, ¿no?
2: Buen día,
1: nos
2: animal.
1: Hola, ¿qué tal, bestia?
0: Nos va a dar una semanita.
1: Barrilete cósmico. Che, a la 1 de la tarde ponemos... 1 de la tarde no, ni bien nos vamos. 12:30 ponemos el partido que van a jugar otra vez, Social Melo, Deportivo y Cultural. ¿Te juega algo que empatan?
0: ¿Que empatan?
1: 1-1.
0: No, yo también tengo que empatan. Yo no voy a
1: lo
0: jugar.
1: Lo vamos a estar viendo, lo vamos a estar viendo en el canal, lo repetimos como hacemos habitualmente cada partido.
0: Bien, que sale, ¿sí?, para Serrano, para Jovita y para nuestra localidad.
1: Sí, así que bueno, que vayan preparando. 12:30 entonces, repetimos el partido.
0: Muy bien, 3385-5915-17, línea activa que tenemos aquí en la radio. También pueden pasar por nuestro canal de YouTube, Melodías La Boulaye, que está transmitiendo para ustedes nuestro programa en vivo. 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Lonera José.
1: No, Yayito me hace reír. Es un... Dice, yo lo vi ayer el partido, dice. Verlo de nuevo es demasiado. No fue un gran clásico, es cierto. Sí. No. Bueno, vos sabés que yo hablaba de... No salió por ahí un buen partido, es real. Decí que tuvo dos goles. Bueno, los dos lo metió el mismo jugador, ¿no? Pero hablábamos... Cacho se arrimó un rato allí en el estudio móvil y hablábamos de que cómo se vivía la semana previa al clásico. No había una bandera colgada. Ni de un lado ni del otro, ¿no? Es
0: se
1: ha devaluado tanto el fútbol y los clásicos. No me vengan a hablar de un clásico en una final porque es lógico que se ven otras cosas, pero yo estoy hablando de fase regular, de campeonato regular, donde la gente llenaba las tribunas, ponía todos los trapos que había que poner, llevaba papelito, todo, pero así fuera la primera y la última fecha. Hoy quizás podamos ver esto. Quizás podamos ver esto, si hay una final, pero no en una fase regular. Tercera fecha fue ayer, es un clásico. Bueno, está devaluado, pero no solamente este clásico. Creo que
0: todos los clásicos, me parece.
1: Todo ha ido cambiando. Yo decía del running, yo decía de la bicicleta, sí. Yo decía de otras actividades, que por ahí esa gente no hacía y se iba a la cancha. Digo, gente que por ahí... sale más los fines de semana, viste que las vacaciones no son largas y por ahí en el año se toman 4, 5, 6 fines de semana quienes pueden y se van, viernes, sábado y domingo. Bueno, todo eso ha ido cambiando y le ha quitado a este espectáculo que es el bendito fútbol, gente en la cancha. De hecho, nosotros no vendimos muchos tickets ayer, tampoco. Digo, para los que por ahí creen que la televisión quita gente.
0: Quita gente.
1: ¿No? Ahí tengo la lista de los que han mirado, es porque no han podido venir, no han estado. Sinceramente. Bueno, Ojalá en algún momento vuelva ese entusiasmo, ¿no? Que hemos tenido en algún momento como clásico, como fútbol, ¿no? Pero creo que, bueno, que no, si uno se queda con lo económico solamente, yo creo que no pasa por ahí, ¿eh? Porque estas actividades que yo te digo que se hacen también
0: tienen su costo, claro.
1: Requiere su costo y tiene su costo y requiere también, inclusive capaz
0: más
1: que
0: más. Elevado, capaz más que elevado más. Que la cancha.
1: Pero me parece que dejó de ser atractivo. Y ni siquiera hablo de nivel de fútbol. Alguno te dice siempre lo mismo. Y bueno, yo qué sé yo, es una liga amateur, yo no sé qué otra cosa se puede hacer.
0: Se puede
1: hacer.
0: Cambiar.
1: ¿Qué otra cosa se puede hacer? ¿El formato del campeonato? No lo sé. No lo sé, pero bueno, es preocupante, pero para ocuparse. Para ocuparse. ¿Eh? De que vos vayas a una segunda, tercera, cuarta fecha y tenga otro. No sé, qué ingrediente de hablar, no lo sé. ¿Cómo sería? Pero es preocupante que no va la cantidad de gente que iba antes a la cancha.
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1: Bueno, estamos en la gran cadena Melodía, somos el equipo de la mañana. Ya vamos a ir con Maxi cuando nos llame directamente desde la ciudad de La Baulalle. ¿Estás por ahí, Maxi?
0: Nos vamos a la ciudad de La Baulalle.
1: ¿Eh? ¿Me estás llamando? Ahí vamos, ahí lo escucho, dale. ¡Vamos con Maxi!
2: Bueno, chicos, estamos con Fernando Funes. Inauguración de Aires del Sur 1, un momento muy esperado. Fernando, ¿cómo estás? Buen día.
3: ¿Qué tal? Buen día a toda la audiencia. Sí, Maxi, así es. Hoy llegó el día, es un día muy especial para todos. Hoy es la entrega formal ante escribano público del acta de posesión de todas las unidades, a los inversores, a todos los propietarios. Así que, bueno, nada, estamos muy contentos, realmente muy contentos. Y bueno, sí, es un día para destacar.
2: Bueno, generalmente cuando se llevan adelante estos proyectos es muy difícil que se termine a tiempo. Esto fue una carrera contra reloj y se cumplió con los objetivos, ¿no?
3: La realidad es que sí, no recuerdo, bueno, obviamente en el país no es normal de que una preventa al pozo se entregue en tiempo y forma, y Aire del Sur 1 sí, de acuerdo a todos los tiempos previstos y a lo que estaba firmado ante escribano. Cuando desde Alvear comenzamos con este proyecto, habíamos hecho un estudio de mercado, era un gran desafío. Porque era comercializar una idea, un proyecto, y hoy es palpable, digamos, ¿no? Hoy es una realidad. Cada propietario hoy va a tener su llave, va a entrar a su departamento, a su local comercial, así que desde nuestro lado, desde Alvear, es una gran satisfacción y muy agradecidos. Todo el equipo, con los inversores, los propietarios, los que confiaron, y también es un gran impulso para el proyecto que está al frente para Aires del Sur 2, que esto es la mejor publicidad, digamos, ¿no? Que en tiempo y forma se han entregado todas las unidades y aún quedan unidades por vender en Aires del Sur, así aprovechar a la gente de La Baulalle, de la zona. Que es una gran oportunidad, aún hay cuotas, hasta 27 cuotas sin ningún tipo de recargo, sin intereses, así que bueno, estamos dispuestos y con predisposición para atenderlos a todos.
2: Esto no solamente marca un desarrollo para la ciudad, sino también la confiabilidad de que pueden invertir en este tipo de negocios inmobiliarios aquí en la ciudad.
3: Así es, es una esquina que tiene mucho empuje comercial en este sector. Estamos a solo 100 metros de la plaza principal, de las principales entidades bancarias, instituciones y demás. Entonces empieza a generar todo un área comercial también en este sector. y también empieza a motorizar toda la economía local, digamos, ¿no? Porque van a ser 20 familias que van a habitar el edificio, más los 6 locales comerciales. Se van a necesitar quienes vengan a instalar los aires, quienes vengan a instalar las cortinas, el plomero, el gasista. Se empieza a generar todo ahí un movimiento que es interesante para que se motorice la economía local.
2: Fernando, gracias.
3: Gracias a ustedes.
2: Bueno, Fernando Funes, de Alvear Estudio Inmobiliario, realmente una muy buena noticia, no solamente para la Boulaye, sino para toda la región, esta realidad de la inauguración de Aires del Sur 1, y bueno, un dato muy importante que nos dejaba Fernando Funes es que todavía quedan algunos departamentos para vender en Aires del Sur 2.
0: Bien, Maxi.
1: Bueno, que va rápido también.
0: Es una buena inversión. Ahora que cuando inaugure el nuevo edificio de la universidad, también van a aprovechar estudiantes a vivir en la ciudad de La Boulaye. Toda la información que llega desde nuestro móvil de la ciudad de La Boulaye.
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0: minutos de las 12 del mediodía. Volvemos rapidito a la ciudad de La Aurelia, vamos a buscar información. Maxi, te escuchamos.
1: Chicos, bueno, estamos con Federico Iraudo. Me imagino que un momento más que importante, ¿no? Para un desarrollista, que es la entrega. Federico, ¿cómo estás? Buen día.
2: Buen día. ¿Cómo le va todo la audiencia? Bien, súper bien, contento más que todo porque se logró lo que uno planteaba, que era la entrega en tiempo y forma. No es normal para los desarrollistas lograrlo, y acá con gran esfuerzo lo hemos logrado para entregar en tiempo y forma, lo cual el inversor está súper contento, nosotros ni hablar, porque la verdad que hemos logrado algo que nos propusimos hace 2 años y medio atrás, en el cual era un proyecto muy ambicioso y la verdad que fue vendido en tiempo récord, lo cual facilitó el avance en tiempo y forma y súper rápido. Gracias a Dios.
1: Bueno, hoy se cumplen muchos sueños, principalmente el tuyo, ¿no?
2: Hoy se cumplen muchos sueños y la verdad que sí, ni hablar. Hoy se cumplen los sueños no solamente míos, sino del inversor, del tipo que apostó, de la persona que apostó, la mujer, hombre, que apostó a un desarrollo que te vuelvo a repetir, no sé, pero creo que estábamos levantando las paredes del segundo piso y se había vendido 100% la torre. O sea que orgulloso también porque han confiado muchísimo en mí. Y bueno, yo ellos se los puedo demostrar y devolver con todo el cariño que uno le puso a esto, toda la dedicación, las horas, veranos acá arriba de los techos, haciendo cosas, acompañando a los arquitectos, acompañando a los albañiles, a los plomeros, electricistas, todo, en el minuto a minuto, para que todo se lograra y se pudiera hacer en tiempo y forma. Y la verdad es que fue así y contento por eso, por supuesto.
1: Bueno,
2: muy contento.
1: Aquí en la esquina de 9 de Julio, Independencia, es un local impresionante con mucha vidriera. ¿Qué va a pasar acá, Federico?
2: Este es un local de 200 metros cuadrados, este local me lo he quedado yo. Acá va a venir una franquicia. Pronto estaremos, ahora lo entregamos y nosotros empezamos acá ya a taparlo. Y pronto estaremos destapando la primera franquicia en la ciudad de La Aurelia, que no es poco, empezando a traer inversiones importantes a la ciudad de La Aurelia también desde el lado comercial. Así que nada, siempre tratando de renovar y hacer cosas por la ciudad que uno ama, que es La Aurelia. Y bueno, nada, y que logramos hacer también ver al departamento Roque San Peña como inversores, como en esta torre ha comprado gente que no es de La Aurelia, en la torre número 2 ha comprado gente que no es de La Aurelia, o sea que nada, se están atrayendo inversiones del departamento Roque San Peña hacia La Aurelia, que también ese inversor está viendo un futuro próspero para nuestra ciudad.
1: Invitar, ¿no?, a la gente que participe, tiene posibilidades todavía de compra en Aires del Sur 2.
2: Exactamente.
1: Perdón, y esta es la mejor carta de presentación, ¿no?, la entrega de hoy.
2: Esta es la mejor carta de presentación, pueden venir a ver acá perfectamente el inversor que está queriendo hacer algo en ladrillo, invertir en ladrillo, que siempre he sido sosteniendo que es la inversión más segura que hay en la Argentina. Luego siempre nos lo han dicho nuestros abuelos, mis abuelos, siempre fue igual. Y la verdad que lo va a seguir siendo. Y aparte, pilar fundamental para el desarrollo de todas las ciudades, el desarrollo inmobiliario. Esa es una realidad. La verdad que acá van a poder venir a ver la calidad del producto que uno está entregando, para terminar de convencerse en caso de que estén pensando de que Aire desde el Sur 2 es una propuesta transformadora también para la ciudad, donde los dos ya, este ya inaugurado y el otro dentro de 2 años y medio inaugurado también, vamos a estirar unos 100, 200 metros de centro de la ciudad de La Aurelia. De hecho, tengo entendido, por lo que me ha dicho el centro comercial, que están queriendo estirar el centro,
1: el microcentro.
2: El microcentro que antes era hasta la plaza, dos cuadras más. Así que nos sentimos contentos por todo eso.
1: Federico, gracias, felicitaciones.
2: Gracias a ustedes por acompañarnos, siempre haciéndonos nota, estando en el minuto a minuto, nosotros súper contentos y agradecidos también con ustedes y con toda la audiencia.
1: Bueno, Federico Iraudo, desarrollista, donde en la jornada de hoy, jornada muy importante e histórica para la ciudad de La Aurelia, donde se va a estar haciendo la entrega de este edificio Aires del Sur 1 y obviamente abierta la posibilidad para que inviertan en Aires del Sur 2.
0: Ahí está. Muchas cosas lindas que se vienen para la ciudad de La Boulaye. Toda la información desde nuestro móvil.

0: minutos de las 12 del mediodía. 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

0: especiales hasta 390 kilogramos, 4.851 pesos, con picos de hasta 5.370. Novillos especiales, más de 430 kilogramos, 4.800 pesos. Las vacas especiales jóvenes se mantienen en los 4.220 pesos como precio máximo. Vacas regulares y de conserva, 2.300 pesos. Las conservas inferiores y las buenas promediaron los 2.488. Los machos enteros jóvenes llegaron a los 5.100 pesos. El índice de novillos, 4.211 pesos con 63 centavos. Y el de arrendamiento, 4.312 pesos. Mercado de granos comienza hoy con los siguientes valores operados en la Cámara Arbitral de Cereales de la Bolsa de Comercio de Rosario, que reflejan un fuerte repunte para la soja y reajustes máximos mixtos en los cereales. La soja, 525 mil pesos la tonelada, sumó 5 mil pesos impulsado por la atracción compradora disponible. El trigo, 334.800. El sorgo, 278.250. El maíz, 272.305 cotización para el girasol. La actividad en el mercado de monedas y financiero, económico en definitiva, el mercado cambiario se movió hoy con los siguientes valores: el dólar oficial Banco Nación compra 1.475, venta 1.525, acumula una suba de 10 pesos en la jornada. El dólar blue para la compra 1.530, para la venta 1.550. Y el dólar MEP cotizó para la venta 1.532 pesos con 33 centavos. El riesgo país está en los 506 puntos básicos.
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También llamó la atención de la poca gente del local que había. La tribuna al 50%. Dice, una lástima. Por acá dice, no mejor clásico como el Motocar y Estrellas, ¿no? Dice un oyente.

con respecto a lo que el tema que se tocaba hace un ratito, con el tema de los clásicos que han perdido la concurrencia de gente. Dice, es cierto, Marcelo, lo que decís, un clásico devaluado.

que tiene una interpretación que supongo que como que la gente no acompaña mucho a su equipo. Lo que nos dice este oyente, dice la Marcelo, no acompaña mucho a su equipo. Supongo que la, justamente lo que se venía hablando, y que como que la gente no acompaña ya como antes a los equipos, no solamente uno, sino que es algo general que está pasando con el fútbol de nuestra región. 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

Y hablando de clásicos, en un ratito, cinco minutitos, que estamos a finalizar el programa, nuestro programa, va a estar disponible para que ustedes puedan ver las imágenes en nuestro canal local que sale para Melo, Serrano, Jovita, el partido que se disputó ayer en nuestra localidad social, que se ha enfrentado al Deportivo. También lo pueden ver en Cadena Melodías TV, ya está liberado el partido, por ahí si quieren hacerlo a través de nuestro canal de YouTube, Cadena Melodías TV, van ahí también y disfrutan de lo que fue el partido del día.

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0: A ver, antes de irnos tenemos un audio de un oyente que da su opinión en cuanto a lo que tendría que ser de las ligas para que sea un poco más atractivo. Está dando su opinión, ¿no?
1: Marcelo, ¿cómo andás? Para mí, para que la liga, tanto de la Ulaye como de Winca, sean un poquito más atractivas, tienen que dejar de querer el poder la gente de la Ulaye y la gente de Winca, que no quieren perder la sede, de tener la sede ahí en la casa, y juntar las dos ligas, hacer un campeonato de todos los equipos de juntos. Los primeros 11, 12 a la A y los otros 11, 12 a la B. Y así, entonces por lo menos no va a pelear solamente un campeonato, sino también va a pelear el ascenso, el descenso. Va a haber campeón de la A, de la B. Va a ser otra cosa. Y no termina jugando siempre con los mismos.
2: Claro.
1: Yo, para mí, se terminó. Estas dos ligas tienen que unirse y listo.
0: Claro.
2: Bien, Fede nos decía hoy, yo coincido, de probar jugar los sábados. Yo sé que del otro lado van a decir, no, pero hay jugadores que no pueden venir, que el sábado trabajan. Yo no sé cuántos trabajan, la verdad que seguramente debe haber. Pero vos aprovechás el público, o sea, hacer una jornada, no claro. Dos, que se le hace muy pesado a la familia, a la gente. Recién hablaba con una mamá de Serrano y decía, clienta nuestra, nos decía que viajó el sábado días. Y está cerca Melo Serrano. Y si claro. Te tocaba
0: la Boulaye,
2: de Valle. Sí, yo creo que habría que unificar el día, jugar el sábado y listo. Porque el domingo la gente se lo está tomando familiarmente, para otras cosas, y ver en el mata-mata, en el choque, pasar a los domingos. Pero bueno, no somos nosotros quienes
0: sí, quien tiene la
2: deberíamos
0: decisión.
2: Llevar esta preocupación. Yo creo que la preocupación la tienen las instituciones y bueno, deberían, cuando se juntan en la liga, intercambiar. Es muy difícil, yo sé, porque la he vivido, que el jugar los sábados, ponerse de acuerdo para jugar los sábados, tenés jugadores que vienen de afuera y bueno, le pasará a todo el mundo tiene jugadores de afuera. Bueno, le buscarán la vuelta. Yo no sé cuántos hay que trabajan el sábado a la tarde. Trabajarán el sábado a la mañana y seguramente no le da el tiempo para llegar para el partido. Ahí entiendo.
0: Bueno, pero como que hay que buscar un poco la vuelta.
2: Pero algo, yo no sé cuántos...
0: Como para ayudar
2: ayer,
0: también.
2: Por ejemplo, no sé cuántos clubes les habrá cerrado el número. La verdad que no lo sé, pero seguramente no ha sido fácil para nadie ayer, ¿eh? Tenía festejo del día, por ejemplo.
0: Del Día del Niño.
2: El Día del Niño en la Boulaye.
0: En la Boulaye, en San Joaquín me parece que también, más allá que... Puede que no influya, ¿no? Mira, pero bueno,
2: estoy viendo una imagen que compartieron de la Municipalidad de la Boulaye, ahí estoy compartiendo en las redes. La imagen de arriba, hubo mucha gente.
0: Mucha gente, sí.
2: Mucha gente acompañó el día. Hubo premios para el Día del Niño.
0: También tiene eso, que uno cuando cuando está lindo, sale el sol, lo aprovecha para salir sí. Y disfrutarlo.
2: Sí, porque en definiciones somos todos guapos. Ahí todo el mundo le va bien, el que vende la entrada, en la cantina, nosotros vendemos publicidad en el fútbol, pero el tema es esta fase regular, para
0: claro.
2: Convocar, para llevar, y encima lo haces sábado y domingo, y bueno, no, el combustible, el ida y vuelta, no, dos entradas, pagás sábado, pagás domingo. Es realmente es para ocuparse, ¿no? Ojalá que lo toquen. Yo creo que no debe haber alguien sobrado que le cierre. Porque aparte, digo, que te cierre el número, también en algún momento tiene que quedar algo de ganancia.
0: Y claro.
2: No hay que te cierre el número. Vos tenés que proyectar algo que te quede para el fin de semana que viene, que tenés que viajar de visitante, por ejemplo. Ya no sé si eso está dando. Hoy las inferiores yo creo que son los principales que generan un ingreso económico para poder pagar la apertura de cancha. No tengo dudas. La convocatoria de los padres los sábados. Quienes vamos los sábados.
0: Y sí, es el mayor público ahí.
2: Es el mayor público que Ayer no ninguna de las dos tribunas, la local y la visitante, estaba llena en un clásico. Bueno, es un temita, ¿no? Con el tema de la unificación de las ligas, bueno, se está experimentando jugando interligas entre sí. Lo que pasa es que las distancias también a veces suelen ser muy complicadas. Muy complicadas, y eso también genera otro gasto. Bueno,
0: claro.
2: Viajar de Villa Huidobro, de Valeria a la Bulalle.
0: Sí, claro.
2: O de Huinca,
0: la distancia
2: son
0: 150,
2: mucho. Sí. 170 kilómetros.
0: Sí, la distancia es mucho mayor.
2: Sí, no es fácil. Pero bueno, hay que buscarle la vuelta. A todo eso, que todo se ha incrementado. El viaje de la policía, los adicionales, que sería la policía, seguramente el viaje de los remises, bueno, todo se ha incrementado, entonces se hace cada vez más complicado.
0: Bueno, acá prácticamente lo mismo, dice, lo ideal sería una fusión de las dos ligas, ningún club está tan lejos de ninguno, juntar la cantidad de equipos, hacerlo en zona, con partidos ida y vuelta, e irse eliminando. Como dijo un señor, hace un rato juntarse y las sedes que sigan quedando cada cual en su zona, y bueno, ajustar puntos en las leyes, la liga, falta predisposiciones, juntarse a hablarlo, y bueno, la competencia sería más atractiva. Bueno, el tema es que a lo mejor los jugadores pueden llegar, pero el tema es que el público también acompañe a esas distancias de kilómetros que tienen un equipo con otro, ¿no? Supongo. Bueno, 36 minutos de las 12 del mediodía, vamos a actualizar datos del tiempo, nos despedimos y ustedes van a quedar ya directamente en lo que va a ser nuestro canal local 32.5, saliendo para Serrano Jovita con el superclásico que fue ayer entre Melo Serrano, que se ha jugado ahora, lo dejamos listo, 14 grados una décima es la temperatura, para hoy 19 la máxima. Así nos vamos a reencontrar mañana, si Dios quiere, pasadita a las 8 de la mañana, como siempre, aquí en Sin Vueltas por Cadena Melodías, y ahora a disfrutar del partido que se jugó ayer en nuestra localidad. Hasta mañana.

estamos arrancando. Buenas tardes. ¿Cómo estamos? ¿Cómo estamos? Arrancamos. Metele cañón, dale.

mundo entero ponga la radio, se divierta, cante, grite, goce y arrancan los populares. Arrancamos los populares, ¿cómo estamos? Gente linda, todo lindo. Voy enganchadito con Damián y los chicos de la conga para arrancar en vivo 12:40 minutos, 24 de agosto.

0: Qué lindo, vamos arrancando la tarde, vamos arrancando la semana, todos juntos, todos contentos, todos felices, ¡vamos!
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0: Hasta las 5 de la tarde, sí señor, por todas las radios del país que van retransmitiendo nuestro programa. Sí, por supuesto, claro. Vamos pum para arriba, vamos por todo el país, vamos metiéndole cuarteto a toda la gente linda. Que todo el mundo baile el tunga.

Simón, señores, y la Tuli. Bueno, Simón. Arrancando ahí con todos, señores, buena música. 12:44 minutitos. ¿Cómo estamos? Todos contentos, felices de la vida. Fresculi hoy, un poquito. 15 grados, 2 décimas, la temperatura 57, el porcentaje de humedad. Hoy vamos arrancando, hay un poquito de viento del este noreste, 10 kilómetros, un vientito ahí nomás, está todo bien, está todo lindo, todos contentos, dale.

vamos, vamos. Vamos con alegría, ¿eh? Sí, señor. Juega Talleres hoy, señoras y señores de local. Hay pronóstico en un ratito. Ya perdió Belgrano y empató Instituto. Mañana viene el ingeniero, porque mañana tenemos el semáforo del ingeniero, porque hoy juega Talleres, ¿eh? Así que bueno, vamos a ver cómo le va. Tenemos, vamos. Rojo, amarillo y verde mañana, ¿eh? Sí, señor. Yo te aseguro. Bueno, linda tarde, loco, ¿eh? Linda tarde, vamos a meterle con Tutti. Estamos 24, casi al filo del fiado, así que la, ¿eh?

0: ¡Qué lindo el Lula! ¡Y la, la, la, la, la, la, la! ¡Qué lindo! ¡Bien ahí! ¡Sin miedo a nada, señores! ¿Cómo anda, Núñez? ¿Todo lindo?
1: ¿Cómo le va? ¿Cómo anda? ¿Todo bien?
0: ¿Todo bien? ¿Todo bárbaro? Lunes, pie, le ponemos primera a la semana y arrancamos con alegría.
1: ¿Vos sabés que no me acuerdo bien los pronósticos?
0: ¿Pronósticos? Ah, bueno, yo la verdad que
1: no me
0: ya...
1: No me acuerdo bien.
0: Ya pregunto,
1: habría que repasarlo.
0: Ya pregunto a producción, sí señor, los pronósticos del fin de semana. A ver cómo anduvo todo. Calculo que anduvimos bien. Yo tengo tantas cosas en la cabeza que ni me acuerdo. No, pero
1: yo calculo lo mismo. Sí. Vos siempre le pegás a todo.
0: No, y hoy tengo
1: seguro.
0: El pronóstico también. Para hoy, para el Club Atlético Taller, que juega nada más y me juega con de Rosario Central.
1: Sí, claro.
0: Que viene golpeado, bueno, pero.
1: Pero truco el Spart.
0: Pero bueno, si vamos a hablar de golpeado, la.
2: Muchachos.

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1: ¿Por qué no quieres, papá? ¿Por qué no quieres?
2: ¿Por qué no quiere, papá? ¿Por qué no puedes? Ya voy saludando a los amigos que se van comunicando a través del Facebook. Y a, perdón, Facebook. Sí, ya no va mal, Facebook, ¿no? A través del mensajero Coloretti del WhatsApp. 351-519-9915. Me acuerdo, al principio era el contestador automático de los telefonistas. Después pasamos al mail. Después pasamos al Facebook. Después pasamos al mensajero y el WhatsApp. ¡Qué bárbaro! ¡Cómo evoluciona el mundo,
3: YouTube. Perdón, pero.
2: Y ahora. Oh, claro. Perdón, tengo que ir al YouTube. Claro. En tu rato voy al YouTube, sí señor, para saludar a todos los amigos que por ahí también nos van escuchando, siguiendo y acompañando. Por ejemplo, arranco con el WhatsApp. Sí. Usted sabe de fútbol, si jugando con doble 5 salió campeón. ¿Por qué se encapricha el técnico de Belgrano jugar con uno? Como antes, cuando no jugaba nada. Un fuerte abrazo. Sergio de Cruz de Caña viene con queja. El primer mensaje del día de hoy. Bueno, acá qué más tengo, por favor. Buen comienzo de semana para todos, especial para nuestros clientes de Car Wash, el Pela de Montecristo. Bueno, Pela querido, muy bien. Envidia, provincia de Buenos Aires, también están escuchando. Me alegran la tarde. A vos y freidora, me llamo Mariel. Bueno, los pagos del doctor Nico Pico, mi amigo, que digo mi amigo, mi hermano, que estamos preparando ya todo la campaña de Josecito Veraldi, nuestro próximo presidente, Moca. Así que bueno, vamos, Media todavía. Y estamos con José, vuelve. Y vuelve José, vuelve. Volvemos los que sabemos. Sí. Y Media es de Veraldi.
3: Claro, era.
4: Para el colorete de
2: Rafa. Colorete Mufano, ¿cómo no? Mufate con el halcón. Para que ya te atiendo, Juancho. Ya te atiendo. Dios mío, increíble lo de ustedes. Pero ¿qué querés que te diga? Bueno, 12:57 minutitos son los primeros mensajitos. A ver si tengo. Voy a los primeros mensajitos que van llegando a la.
3: ¿A dónde? ¿Al mensajero, al WhatsApp o al YouTube? ¿Dónde estás?
2: Voy a ir al YouTube ahora.
3: ¿Al YouTube?
2: Voy a ir.

0: Saludos para mi hermano Carlos y para Silvia, desde Italia, a los pibes de Copar, de parte de Cristian. Mirá qué bárbaro, Dios mío, ¿cómo estamos? Estoy cumpliendo un poquito con cada uno. Para Ari Heredia, cumpleañera, hoy la saludamos. Bueno, ahí está, ¿qué más? Ya hice un primer pantallazo de todo.
1: Muy bien.
0: Así que vamos a estar ahí.

0: saltando y bailando. Señoras y señores, mañana cae derrotado en la cancha de Belgrano. Tomá, ahí tenés, Bacari. Mañana te gana Belgrano y te pasa por arriba. Bueno, gana. Cae Belgrano. Cae derrotado el Halcón. Sobrevuela y cae. Se tumba. Pum, hace ruido. Y ahí va el técnico.
1: ¿Pero fue la nube Golius? ¿O es tu bronca
0: la
1: contra Bacari?
0: ¿Estás
1: seguro, no?
0: Y la nube Golius. ¿Sí? Acuérdate lo que te digo. Chao.
2: No, bueno, se cruzó un poquito.
0: No,
2: se cruzó un poquito, viste, el deseo de uno. Porque
1: tu subjetividad.
2: Pero...
1: Y bueno, pero es buen tema.
2: Pero si vos dejás correr un jugador 80 metros y no le pegás una patada en la cabeza,
1: bueno,
2: papá.
1: Pará, pará.
2: Mano,
1: tranquilo.
2: ¿Cómo querés ganar un partido así, Belgrano? Dejá de ponérmela. Me pongo loco, viejo.
1: Pero
2: clavalo.
1: Eso te lo tiene que decir la
2: pero
1: nube.
2: En la mitad de la cancha, clavalo. A la rodilla. Y bájalo. En la ley de, es como el primer grado. Uno más uno, ¿cuánto es al uno? Dos. Bueno, un tipo que viene de la otra área, cuando llega a la mitad de la cancha tiene que ser quebrado. No, déjalo, dale. Qué golazo que te hizo encima, Dios mío, déjame. Tranquilízate con la hora de que son 5 horas, va.

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0: Hallaron muerto en Paraguay a un polaco prófugo imputado por el femicidio en Nueva Córdoba. El ciudadano polaco Jean-Luc Korzeniecki, imputado por el presunto femicidio de Luciana Ojeda, fue hallado sin vida en un hotel de la ciudad de Filadelfia en Paraguay. La información llegó por medio de Interpol, que remitió el certificado de defunción que acredita la identidad del fallecido. La causa de la muerte está siendo investigada por las autoridades paraguayas. Robó un colectivo en Merlo, llevó pasajeros, lo chocó y terminó preso. Quería cumplir un sueño. Un joven fue detenido en Merlo luego de robar un colectivo de adentro de la terminal de la empresa 236 y logró llevar adelante el recorrido habitual hasta parando y levantando pasajeros. El hombre que circulaba arriba del coche 404 terminó detenido por haber chocado a otro colectivo de la misma línea a metros de la comisaría. Quería cumplir mi sueño de ser colectivero, aseguró el pibe. El presidente de la UEFA pidió la renuncia de Infantino y se bajó como posible sucesor. Alexander Seferin volvió a pedir la cabeza del mandamás de la FIFA y dejó en claro que no se presentará como candidato para sucederlo. También advirtió que si Infantino va a las elecciones de marzo, tendrá un rival enfrente, aunque todavía no sabe quién. Hora 13, 5 minutes.
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0: Ahora sí, Jiménez.

Copa de Amante de Jiménez, señores, señores, en esta ruta de amor. Bueno, 1:10, saludando a toda la gente linda, sí señor, todos contentos y felices poniendo la radio. Colorete, dígame buena onda con el matador, ojalá levantemos, mi loco, muy buena la radio. Hola Colorete, me alegras las tardes, Luján de Belville, temita de Leuge y Ángela, gracias por tu buena onda, sos un genio. Soy Teresita Moyano, vivo en General Levalle, quiero saludar a mi esposo Omar, para mis hijos Jenny y Alex, y a mis nietos y mi yerno Javier, pero mira qué lindo Levalle, Levalle, la tierra del pincha de Levalle, la tierra de mi amigo el

0: fíjate qué buenos consejos le das a los chicos que están empezando. En la rodilla, quebralo, sos de terror, colorete. Bueno, bueno, la vieja escuela de Pasucci, Rabina, esa escuela linda que teníamos en el fútbol argentino.
1: Tienes razón, es mala influencia.
0: No lo quiebres, pero pegar en la rodilla, lo mismo, ahí está. Bueno, ahí está, mejor.
1: Pegar en la rodilla.
0: Pero lo toca un poquito para que se trastabille.
1: Pero tocarlo un poquito para que se trastabille, es un toquecito en el pie, en el tobillito, ahí atrás.
0: Pero a veces no alcanza, ¿viste?
1: ¿Para qué la rodilla?
0: Pero sube un poquito la patita, no pasa
1: nada. Es roja encima.
0: ¡Qué cosa, colorete! Miguel de Barros Paso y Quintana, el de la revisería Vasco Palermo, siempre la sabía llevar a tu viejita de los monoblocks. ¡Claro que sí! Hola, Miguelito querido, ¿cómo estamos? No habrá ninguna deuda, Miguel, no, digo por la duda. Isa de la Francia, te escucho siempre con mi hija, 5 añitos. Bueno, qué lindo. Oye, llamado a la solidaridad para Cruz del Eje.
1: A ver.
0: ¿No tendrás un arquero amigo? Es para tráfico de Cruz del Eje, que se comió 7 en la semi con Olayón. Bueno.
1: Tengo que salir en defensa del arquero.
0: Pobre.
1: Cuando son 7, hay más de un responsable.
0: ¿Sí? ¿Vos decís que sí?
1: No puede ser solo el arquero.
0: Y la defensa también. El equipo también.
1: Mínimamente te cegaron 7 veces.
0: Sí,
1: mínimo.
0: Un equipo como Brasil, que se comió 7 con Alemania.
1: Claro.
0: No era solamente el arquero,
1: no,
0: pobre.
1: No, es más, claro, más claro, menor claro. El arquero.
0: ¿Qué pasó con tráfico y el Olayón, queridos amigos? La, la, la, la.
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0: A los pelacables que estamos pescando en el dique San Roque. Para Luca, mi Pipo, Bastián y Marco. Mira qué lindo lunes la tarde pescando. No le importa nada.

0: Olorete y Núñez, el sábado jugó Calamares, estrenó equipo nuevo y jugadores nuevos. No hay caso, no pudimos ganar 0-0, ¿eh? Pero mire el asado que comimos con Olorete, ¿qué opina? Bueno. Mandan acá, tengo video.
1: Sí, ¿qué ves?
0: Y el asado, a ver si tengo audio. Están todos los calamares alrededor de la parrilla, en la mesa. Se ven los muchachos nomás. Están algunos tomando cerveza. Y Chile, el asado se ve poco y nada, se ve que le hacen como una... medio rápida, así la pasar por la parrilla, pero bien, veo que hay chinchulines, veo que hay...
1: No hay un vocero.
0: ¿Cómo?
1: Están en un
0: lugar bajo techo, debe ser como un tinglado, un galponcito que estén lleno de mesas y debe ser muchos equipos de fútbol comiendo.
1: No da, digamos.
0: Sí, no pusieron. No pusieron el bollero. Bueno, no importa, se las perdonamos esta vez. Bueno, creo que vamos a tener que salir a buscar goles con la trampa.
1: ¿Con la trampa por?
0: Y viene para atrás.
1: ¿También?
0: Perdimos 1-0.
1: Ay, no me digas.
0: No tenemos goles.
1: ¿Responsabilidad del central en el gol?
0: Se le escapó el arquero de las manos.
1: Ay, el arquerito.
0: Bueno, ya
1: ay,
0: está.
1: El arquero.
0: Y viste, se te escapó de las manos y ay, hay que remontarla después.
1: Ah, papá.
0: Porque un golpe anímico es... Pero no, vamos a tener que salir a buscar goles y vamos a jugar en la B ahí del 3 del campo, pues si no, me parece que así no va. Si no, vamos a tener que salir a hablar con los árbitros, pero eso es de emergencia nomás. Después.

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1: 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Esta canción va dedicada para todas las chicas solteras en esta noche. Con mucho

0: estaba la música que venía con los va como loco. 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
0: De nuevo así medio, viste, la. Bueno, ¿qué me cuenta, querido?
2: Bueno, le cuento que están jugando en este momento en el mundial.
0: ¿Jugando?
2: Sí, en el mundial de hockey masculino. Están jugando Países Bajos contra Inglaterra. Sí. Argentina hace cuentas con este partido, porque si gana por más de 2 goles Inglaterra, y metiendo más de 5, lo deja afuera. Un escenario poco

0: improbable, pero que bueno, puede suceder. Por el momento le gana 1-0 Inglaterra a los Países Bajos, por lo tanto queda Países Bajos primero, Argentina segundo, entonces está clasificando los Leones a la semifinal.
1: ¿Le ganamos a Inglaterra el sábado?
0: En las Leonas.
1: Las Leonas.
0: Y los Leones le ganaron hoy a Inglaterra.
1: Qué lindo.
0: Así que no, venimos de
1: parabienes. Tenemos hijo en todo lado.
0: Sí, señor.
1: El juego que viene el fútbol. Qué bárbaro.
0: Sí, sí,
1: hermoso. Nos chorearon la isla, pero bueno, no importa, ya la vamos a recuperar. Bueno, vamos con todo. Arriba. Ensaladera de clásicos, quiero escuchar lindos temas clásicos hoy, a ver cómo estamos, el lunes, modo lunes, la gente, el oyente, dale.
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1: Tite responde, Colorete, un saludito para mi marido Valverde y Matías, que lo amo con mi vida y lo extraño todos los días. Qué lindo. Colo, le paso foto del asado a ver si se ve mejor ahí, dice. Acá están los, el asadito de los... de Seba el Pirata con los muchachos. Sí, no, y un vasito muy lindo. El chichulín no es pollera de gitana, está sacada la grasa, pero lo han hecho tipo herradura, está bien. Ay, morcillita. Bien, sí, bueno, lo acepto. Sí, bien. Totalmente. Estamos por comer que en la cantera del Coqui con Bruno, mi viejo Franco, la coneja Rapetti, que es el asador. ¿Qué opinas, Colorete? Empanada, cabrito, chori. ¿Perdón? ¿Hoy lunes? A ver, mandan foto. Esperando a Coqui y el Tommy, que van a quedar abajo de la mesa si no se apuran, ¿eh? Dicen. Bueno, sí. Hay como un cabrito. No hay como un cabrito. Hay un cabrito. Hay una empanada arriba. Hay chori. Pero es lunes, loco, ¿eh? Habría que avisarle a la gente de la cantera que es lunes. Porque,
0: claro.
1: ¿Qué comemos el sábado? ¿Qué comemos el viernes? Papito querido, Dios mío, ¿eh? Bueno, saluditos para Franco de San Nicolás. Excelente dupla con Freidora, hermoso el programa, excelente, me encanta. Bueno, gracias, Franquito querido. Colorete. Saludos a los jugadores y cuerpo técnico del Club Juventud Unida del Brete. Este domingo clasificó a las finales de la Liga Cruz del Egeña. Pero muy bien, le mandamos un saludito grande a los chicos del Juventud Unida del Brete, que seguramente nos vamos a ver los cosecheros en enero. Vamos, nomás que no decaiga. ¿Cómo anda Pablito Díaz, mi amigo el intendente? Claro, acá me dice Colorete, club de tu amigo Pablito y Eugenio, el Brete, le ganó Taller de Cruz del Eje y pasó a la final. ¡Vamos!
0: Muy bien. Ay,
1: ¿cómo deben estar en el Brete? ¡Mamá! ¡Qué lindo, Colorete! En los últimos días de vacaciones en los Pirineos. El 30 ya vuelta a Madrid. Desde el 6 estamos de vacaciones. Estoy crocante de seco. Sí, del 6 al 30, mamita querida. 24 días, pero bueno, acá estoy viendo los chicos tirados en el pasto, la reposera, la pileta, las montañas al final. Me lo manda Claudio esto. ¡Qué lindo, eh! ¡Qué lindo que la gente pueda disfrutar de sus vacaciones como se lo merece! Y nosotros aquí, acompañarlos en Radio Popular.
3: Hola, querido comandante.
1: Sí.
3: Hermano mío, te hablo, acá estamos, Colorete, perdimos, estamos tranquilos, pero estamos sin entender.
1: Sí.
3: Yo creí que era yo, que no entendía, pero veo que son todos los hinchas veranos que no entendemos el medio campo.
1: ¿Está en 1.5?
3: ¿Por qué? De nuevo, Gorio tampoco debe entender por qué. Porque una cosa es cuando está el chino se le rayan, que tiene que jugar de 10, entonces el mudo va que lo ponemos de 5. Pero si el chino se le rayan no está, el que tiene que jugar de 10 es el mudo Vázquez. Hay que armar un doble 5 con Sánchez y Longo, acompañarlo bien por las dos puntas, con Rigoni y el otro muchacho, y jugar con un solo delantero. Yo no sé qué es lo que quiso inventar. ¿Vos viste cómo pasaba Defensa y Justicia? O sea, no podrían haber metido 2 o 3 goles más. Si bien nosotros podríamos haber empatado y jugó bien Belgrano, yo creo que regalamos el partido. Lo regalamos. Con un doble 5, el equipo bien armadito, ayer ganábamos. Pero bueno, estarán probando, estarán tratando de inventar algo nuevo. No sé, viste, eso es cuestión de los técnicos. Pero a mí me parece que regalamos el medio campo ayer.
1: Sí, lo escucho, la opinión deportiva.
0: No, yo creo que lo que está haciendo el ruso es tratar de que el mudo juegue del chino. Entonces.
1: ¿Y el mudo juega de mudo?
0: Claro, pero el mudo cuando juega con el chino juega un poquito más atrás, juega más de doble 5. Sí, es cierto que le ha ido bien con Longo, también le ha ido mal con Longo en cancha y Sánchez. Qué sé yo, fue muy raro igual cómo jugó Belgrano en el partido de ayer, sobre todo en el primer tiempo, muy muy partida a la mitad de la cancha. Creo que hay más responsabilidades que solo los nombres. No bajaba Velázquez, no bajaba Rigoni. atacaba con 7 hombres, después defendía con 2. Fue medio extraño, pero igual así pudo haberlo empatado.
1: Bueno, muchas gracias. Le digo que hoy,
0: sí,
1: en la mismísima Tucumán,
0: claro,
1: habrá ganador y habrá perdedor.
0: Bueno.
1: 9 golios con toda la información cargada. Nos dice que hoy. Nos dice que hoy.
0: Sí.
1: Gana.
0: Claro.
1: No, pero empató.
4: Atlético.
1: Sí, información que baja.
5: ¡Andate! No. ¡Morro!
1: Bueno,
5: ladrón.
1: Yo sé que me cae bien, pero bueno.
0: Funcionó.
1: Ya está. No pasa nada, hay que dar vuelta a la página el lunes.
0: Bueno.
1: Pero bien, sacó una empate, che. ¡Epa!
0: Ah, mira cómo acomodas.
1: ¿Qué pasó ahí?
0: Acomodas el chasis.
1: Ay, Instituto está primero todavía, ¿no es cierto?
0: Y a ver, ahí
1: se
0: pasó la tabla, claro,
1: no
0: empató.
1: No pasó nada, gracias a Dios.
0: Claro, porque empató Vélez, sigue puntero.
1: No, guarda la toca, vamos.
0: Bueno, tranquilo.
1: Vamos, demos vuelta a la página.
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0: Talleres no trajo al Valencia, menos mal que se lo llevó Boca. Bueno, tiene que entrar en ritmo Valencia. Le voy a dar un par de partidos más y después te digo. Pero bueno, tampoco es un poquito grande de edad Valencia.
1: Fecha 6 ya, ¿eh?
0: Sí, pero el segundo partido que está, que es fecha 6.
1: Sí, no,
0: 6.
1: No, pero digo, ¿hasta cuándo le vas a dar?
0: Y no, le doy un partido para que entre más o menos medio tiempo, por lo menos, para, claro, para juzgarlo. No puedo juzgarlo si entra 15 minutos, pibe. Me extraña. Saludos para vos, para el pibe Freidora desde España. Estoy de vacaciones y la banda del Borgoña Fútbol Club, que también participamos en el campeonato del Chango, en la más 45. Bueno, mamá, saluditos. Sí, señor. Ahora le un pajarrín para Blanquita, que le va a dar el regalo de cumpleaños al tío Dani de parte de los Pulidores. Seguro que esta noche hay fiesta. Bueno, muy bien. Ya hacemos silbating para que esté más divertido.

0: David, David, colorete, viborita para mi vecina la Meli, que está en el gimnasio bajando de peso. Y un sapito también, pasarle un temita de Damián Córdoba. Bueno, bueno, bueno, le hacemos el sapito correspondiente. ¿Y qué era? ¿Viborita también?
1: Viborita, sí.
0: Viborita, ahí estamos. La, que le vaya bien en el gimnasio.
2: Usted no va nunca al gimnasio ni por la vereda pasa,
1: nunca,
2: ¿no?
1: Fui al gimnasio.
0: ¿Está bien?
1: Jamás.
0: Está bien, está bien.
1: Pero, debería, ¿no?
0: Pero ahí siempre hay una primera vez, Núñez.
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0: Gracias, gracias, Jiménez, querido. ¿Cómo te quiero? Vamos, arriba, acá.

0: está escuchando la radio. Maru, besote, colorete, pasamos un tema del loco, porfa, no, porque no lees mi mensaje. Te estoy leyendo, Maru, para un poco. Pregúntale al flaco, ¿vale? ¿Dónde hizo el curso de DT? Me interesa, dice acá. Bueno, bueno, muy bien. Mira. Muy conforme va ese entonces.
1: ¿Y el YouTube? ¿Qué dice?
0: Ah, me voy al YouTube, claro, sí, me voy al YouTube. Ratito. Nos vamos al YouTube un ratito porque tengo que cumplir con todos, ¿eh? Perdonen, chicos, ¿eh? Ahí me voy. Colorete desde San Luis Capital. Hola, Mario. Te escucho de Pascana, Liliana Pascana, hincha de Atlético de Pascanas. Colorete, lo bien que hizo San Paoli en sacarlo al muerto de Fattori, gracias a Dios.
1: Bueno, bueno.
0: Ojalá sea así, dice. Bueno, Rodrigo. Tranquilo, está caliente Rodrigo con Fattori. No está jugando nada Fattori, pero bueno. Maximiliano
1: se pisa
0: Cáceres.
1: Con Galarza, juega lo mismo que Galarza.
0: Claro, bueno, y buscar otra
1: es
0: función.
1: Uno u otro.
0: Bueno, Entre Ríos está presente, Miguel. Tilizarao San Luis también está presente.
1: Está todo
0: el puntano más bostero. Colorete para Nacho, a Diani de la Calera. Vamos a la tetera que hoy ganamos. Lindo día para ir a la cancha hoy, qué lindo. Colorete desde Italia, los pibes de Copar. Bueno, qué bárbaro. Estamos todos. Está full todo. El WhatsApp, el mensajero, está full. El YouTube está full, la radio, señores, que es

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0: Tres temitas clásicos para la ensaladera, pero la ensaladera de uno solo es el jueves. Mi querido Tomás tiene que elegir uno solo. Quiero felicitar a Central Norte por llegar a la final de la Liga Cruz del Ejeni. Aguante el celeste y ojalá seamos campeones un año más. Bueno, ¿cómo está la Liga Cruz del Ejeni hoy, eh? Dios mío, muy presente, me encanta, Bueno. Lo echan al ruso y lo contratan al hincha que opinó de Belgrano. Chico, va, pan para hoy, hambre para mañana, viste, va, mañana lo felicita al ruso, sí, después el día siguiente le pega. Bueno, quería saber cómo había salido el campeón, si me puede informar, dice Gustavo, claro, está como a la detalle, mirá cómo me esperaba mi cuñado ayer en el campo, Colo encima me dijo que cayera aplaudiendo nomás, qué lindo. ¿Qué costillar a las llamas, que tiene una pinta bárbara. Este chico mateico de hambre no muere nunca.
1: No.
0: Este menos le puede agarrar, le puede partir un rayo en la cabeza, pero de hambre no va a morir nunca.
1: No,
0: Dios mío, qué bárbaro. De ti.
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0: Decirle a Leonel de Salcipuede que deje de andar llorando por ella, que ya se fue con el loco Germán. No, por radio no, muchacho,
1: No,
0: porque Leonel sí está llorando porque la amaba.
1: Aparte.
0: Y porque es amor.
1: Cómprenle un cuartito de helado a Leonel, no lo burlen.
0: Claro, no se burlen de él. Paren, viejo, no, vayan a prestarle el hombro a Leonel. No lo jodan, viejo, no. Si la otra loca se fue con otro, bueno, después lo vemos eso. Estamos trabajando en la banda de Colbert, Picasso, Kekar, Marley, Beca, La Chanchona, los chicos de Oklahoma, que están arriba del tractor escuchando la radio en el verde césped. ¡Vamos todavía! Para los impresentables que piden la cabeza de Fattori, que el que juega mal y lo hace jugar mal al pelado es la calecita enredada de Galarza, que es improductivo. Un abrazo grande, dice el Nano Ceballos de Villa Unión. Estamos en la previa del partido, ¿eh?
1: Sí, sí.
0: Me gusta que haya previa en el hincha de Taller.
1: Y hoy está futbolera la previa.
0: Sí, está futbolera la previa hoy, ¿eh?
1: Sí, sí.
0: Bueno. Para Melina de Villa de Soto, decirle que me perdone. Estoy arrepentido, dice Matías. Ay. ¿Qué hiciste, Matías?
1: No.
0: ¿Qué hiciste para pedir abiertamente y públicamente un perdón a través de la radio y el programa más escuchado de la tarde?
1: Está arrepentido.
0: Melina de Villa de Soto, ¿querés contarlo vos lo que hizo Matías o Matías lo vas a contar vos? Así te podemos ayudar y te podemos dar una mano.
1: Claro,
0: Matías.
1: Claro.
0: Que estés arrepentido es un punto a favor.
1: Sí. Por algo
0: que
1: se arranca.
0: Y que lo digas públicamente es otro punto a favor.
1: Sí.
0: Porque
1: si ya lo hizo en privado, ¿no? Si es la primera.
0: No. Ella seguramente en privado le habrá dicho a Melina, mirá, estoy arrepentido, pero bueno, se ve que la otra no afloja, lo hacemos público ahora.
1: Claro.
0: Lo hacemos público. Lo único que me gustaría, Matías, que ahondemos, si querés ponerlo entre paréntesis, yo no lo cuento, pero yo analizo y doy el diagnóstico, como tiene que ser.
1: Ay, Dios.
0: Ay.
1: No juzgamos a nadie.
0: No. ¿Qué habrá hecho Matías?
1: Pero
0: para estar arrepentido.
1: Y
0: qué sé yo. Hay tantas.
1: Parte pueblo chico.
0: En Villa Soto. Si no lo llamamos Cabrito, que averigüe y tal pedo, Cabrito.
1: Y debe saber.
0: Un año que no hace nada.

0: Imputaron al conductor de la camioneta por el choque fatal en Altagracia. La justicia imputó al conductor de la camioneta Ram involucrada en el choque que dejó 4 muertos en Altagracia. El hombre es el único sobreviviente del impacto ocurrido en una ruta conocida como Camino a los Lecheros. La principal hipótesis de la fiscalía es que la camioneta invadió el carril provocando el choque. El gobierno analiza la posibilidad de decretar feriado por la visita del Papa León XIV a la Argentina. El gobierno está llevando tareas de coordinación con la iglesia y autoridades locales ante la visita del Papa León XIV a la Argentina. Fuentes oficiales detallaron que están estudiando la posibilidad de que el día de llegada sea declarado asueto o feriado por las misas masivas que encabezará el sumo pontífice. Además, hará paradas en Córdoba, Luján, Buenos Aires entre el 8 y el 11 de noviembre. Guillermo valoró la reacción de Vélez y se diferenció de River. Gastaron 80, 90 millones de dólares y nosotros, nada. El mellizo, al que le hicieron sentir el rigor desde el primer minuto en el Monumental, destacó el 2-2 del Fortín y resaltó la jerarquía del Millo, aunque no se achicó. Le jugamos de igual a igual. Consultado sobre qué significa enfrentar a River, club que supo ser su clásico rival en sus pasos por Boca como jugador y entrenador, respondió tajante y fiel a su estilo. Nada. Hora 14, 8 minutes.
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0: che.
1: Bueno, querido, y estaba la música de Trula con Fernando Blas. Te quiero tanto. Saludos para los peluqueros, el Chucky y Machi. El dúo dinámico, sí.
2: ¿Qué dicen?
1: El Chucky no es peluquero, pero como no trabaja nunca y hoy lunes se juntó con un peluquero que no trabaja, no trabaja el lunes a viernes, el otro peluquero, viste, está en otra, viste, claro.
2: Sí, sí.
1: Y, viste, meten una silla más en la peluquería y ya son empresarios, ¿viste? Ya trabajan ya vas a tener que volver a cortar el pelo, que ya te va a agarrar la época del hambre. Ya, qué bárbaro.
2: Pero le están mandando saludos.
1: Bueno, porque quiero que trabajen, porque a los hijos uno tiene que darle el ejemplo.
2: Claro,
1: pero bueno,
2: sí, eso
1: al
2: sí.
1: Chucky no le digo nada porque el Chucky me regaló el orégano y el romero.
2: Ah, las plantitas.
1: Estaba
2: que
1: preocupado.
2: Tenés ahí en tu
1: casa. Este fin de semana lo veía el orégano.
2: Sí.
1: Y lo veo, no está creciendo una barbaridad. Y tampoco el orégano. Y claro, después me di cuenta que estamos en invierno. Claro. Capaz que en invierno se achucharran un poquito.
2: El mío está espectacular.
1: Así que corté unas hojas el otro domingo, ya se secaron y ahora las proceso y las mando al tarro.
2: ¿Lo estás cuidando de las heladas?
1: No.
2: Metelo una bolsita,
1: ¿no? No, el orégano y el romero tienen la fortaleza necesaria para enfrentar un invierno.
2: ¿Tenés machucado?
1: No está machucado. Me falta volumen. Quiero más volumen.
2: Claro.
1: Tenía con mucho volumen, ahora lo tengo con poco volumen. Pero bueno.
2: Claro. Cómprate un control remoto entonces.
1: Está rápido,
2: Sí, sí, sí.
1: Me gusta. Bueno, qué raro que no esté pedaleando el Chucky con sus nuevos amigos.
2: Ah, bueno.
1: ¿Él lo cortaron, Chucky? Y porque él va a pedalear, ¿viste? Sí, va con los otros, Dios mío. Qué cosa. Lo cortaron. Ni al Movistar lo invitaron, Dios mío. La banda del Colbert quiere un temita para la ensaladera, la bomba azul. O la bomba de azul, no sé, qué sé yo. Bueno, Colorete, que River le pidió plata al Messi para comprar jugadores, ¿qué le importa a ese? Debe estar enojado por lo del Bernabéu.
2: Bueno, Daniel, nada.
1: Hizo una referencia como diciendo, gastaron 100 palos, no le ganan a nadie, nosotros con nada le empatamos. ¿O es así o no la lectura?
2: Fue así.
1: Es así la lectura.
2: Pero es a modo de chicana.
1: Bueno.
2: Está bien, igual. Banco la chicana.
1: A lo Messi. Mellizo, viejo.
2: Sí,
1: a
2: claro.
1: Lo
2: Maris,
1: por más mellizo barro que el otro en el fútbol mundial, viejo. Empecemos de nuevo. Desde internet nos están escuchando de La Pampa, Colonia Barón, La Pampa, Gonzalo, comanda Gonzalito querido. Desde Chilecito, La Rioja, Walter está escuchando. Es un programa nacional este, ¿eh? Vamos, papi, que no decaiga, ¿eh? Colonete, como hincha de Belgrano, creo que ayer se jugó mal. El sábado, mejor dicho. El sábado jugó Belgrano, ¿no?
2: Instituto el sábado.
1: Jugamos mal el primer tiempo, pagamos caro, entraron dormidos. El tema Fattori, más de un club lo quisiera tener, es un gran número 5. El DT lo hace jugar mal y no encaja con la calecita de

0: Porque vos, a la primera cinta que se pegó, al día siguiente va a la Olimpia bien, el acrílico va a estar siempre bien.
1: Claro.
0: Pero bueno, no hay mantenimiento, no tiene mantenimiento el Kemp. Está cortina el mantenimiento. Colorete ese que dice que Fattori es un muerto, mejor que no juega. Que no juegue, no sabe nada de fútbol. Mirá la espalda del fútbol. Fattori es un 5 de marca y Galarza no marca. Yo a Galarza lo pongo más arriba que Gambeté cerca del área y Fattori solo al medio, dice Cristian. Estamos en la previa de taller, ¿eh?
1: La
0: previa, ¿eh? Está linda, ¿eh? Está linda la cosa, ¿eh? Bueno, vamos. El pájaro, saludito para los calamares, que esta noche no lo veo bien. A la T, Colorete, espero equivocarme, te mando un abrazo. Mientras todos se pelean, lo glorioso miramos desde arriba. Ahí tenés.
1: Bueno.
0: Ahí tenés.
1: Epa.
0: Ahí tenés, toma pavo. Nunca me

0: Gotas de Pena con la Barra y el Dani, señores. Gotas de Pena, la la la la la la la.
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0: Coco dice que el 5 de Talleres tiene que ser Fattori. Basta de Galarza. Bueno, la previa, señores. 21:30 con el mismísimo Rosario Central. Se vuelven a ver las caras de Di María y Sampaoli.
2: Claro.
0: Mala onda y no va a haber saludo. Claro, y no lo quiere nadie, Sampaoli.
2: Con ese plantel en general no quedó muy bien,
0: ni con el utilero, pero bueno. Desde Peluzzi, La Pampa, los escucha siempre. Un abrazo grande. Hola, flaco querido, ¿cómo estamos? ¿Todo lindo? Para mi amigo Lionel Bellini y mi amigo Huevo Coya. La. Están escuchando la radio. Que no tenemos. Tiene ensaladera de clásicos, ¿eh? Así que de la música del mundo, de todos los idiomas, de cualquier artista.
1: Los amigos de Córdoba presentes.
0: ¿Qué cuenta, niño?
2: Bueno, le cuento que salió la información de la venta de entradas para la gente de Instituto para jugar en el Coloso Marcelo Bielsa ante Platense en Copa Argentina. Se van a estar vendiendo este miércoles de 11 a 18 en las boleterías del Monumental. En Calle Calderón de la Barca, esquina Sucre, ahí en las boleterías que están ahí justo en la esquina. Menores popular, hasta 11 años pagan 50.000 pesos, la popu pagan 60.000 pesos y la platea 80.000. Así que la venta de entradas para la gloria en cancha de Newell's.
0: ¿Cuándo juega, me dijo?
2: Va a jugar el jueves, bueno, 21:15.
0: Copa Argentina.
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0: No. Ahora, mi amor Luis, decile que lo extraño, que lo amo mucho. Y otra cosa, está muy buena la radio, ¿eh? Un tema de Germain y decile que lo amo un montón. Bueno, si lo decimos. Luisito, tu mujer te recontra mil ama, ¿eh? Tarde soleada por Villa Los Llanos. En la ensaladera de clásicos, el tema Banti Morocha. Bueno, muy bien. Colorete. Que nadie habla de la Judina Instituto. Dos jugadores no expulsados, Luna y Gallardo. Y un penal a los Tucutucu. Lo pechó y cayó en la casa de Tucumán, más o menos. Siga. Perdón. Atento móvil.
2: Fue polémico el arbitraje.
0: ¿Quién era el árbitro de Instituto?
2: Son todas finas. El árbitro de Instituto.
0: Bueno, no importa. ¿Y
2: se
0: qué
2: me
0: pasó?
2: Fue de la cabeza.
0: ¿Qué pasó? No lo vi el partido.
2: Primero, la que dice de empezamos por la última, la de Matías Gallardo. Va el jugador, va la Méndola, lo parece que lo pisa a Matías Gallardo, se gana la segunda amarilla y lo echan al jugador de Atlético Tucumán. Tras revisión en el VAR, se nota que no lo pisa.
0: Ah.
2: Que entonces no era para amarilla, corrigen la segunda amarilla y no lo echan. ¿Qué dice ahí la gente de Atlético Tucumán? ¿Te acordás lo de Paredes contra Suiza? Que le cambian la amarilla, se la ponen a Emboló y Emboló se va expulsado.
0: Sí.
2: Bueno, che, si simuló Matías Gallardo, se tiene que ir
0: Matías Gallardo
2: claro. Por doble amarilla, por simular la segunda.
0: Claro, no pasó.
2: No sucedió. Directamente sucedió. Le saca la tarjeta.
0: Bien.
2: Después, la expulsión a Luna, para mí no es expulsión porque es una plancha. Si es una plancha, deja el pie alto. Pero no creo que sea con la suficiente violencia como para hacer expulsión. De ahí nace encima una jugada clarísima para Instituto que pudo ser el gol. Y después la de los empujones. Bueno, los empujones en el área es la historia de siempre.
0: De
2: si se cobra
0: días.
2: Uno, se cobran un millón.
0: Sí.
2: A rigor de verdad, algún empujón sí fue para cobrar penal para Atlético Tucumán. Pero también hay que decir que hay miles de esos empujones por partido.
0: Bueno, muchas gracias. El análisis siempre post partido. Al final, ¿para qué va a venir mañana el ingeniero? Sí, estamos haciendo todo
2: y
0: nosotros.
2: Lo pido ahí.
0: No, que lo estamos dando porque nosotros damos la respuesta inmediata.
2: Sí, pasa que el ingeniero da un toque.
0: No, mañana el ingeniero es rojo, amarillo y verde. Claro. Esa no la podés dar vos por contrato.
2: Da la posta.
0: Sí, señor. Olvidado. Yo puedo dar luz negra, pero bueno.
2: Ah.
0: Sí, ahora creo que le voy a agregar la luz negra, se la voy a dar yo en cada fecha.
2: ¿Cómo sería la luz negra?
0: Bueno, la luz negra es el ocaso total, el sótano. Olvídate. Pero bueno, vamos a ver. Déjame esta mañana.

0: sale una parejita del registro civil. ¿Y quién es?
1: ¿Quién?
0: Sofía y Hernán.
1: No.
0: Gracias por pasar mi ensaladera el jueves. A Sofi le encantó la sorpresa. ¿Te acordás que Hernán protagonizó y programó la ensaladera de uno solo el jueves pasado? Se dedicaba a Sofía, que se casaban el día siguiente.
1: Ajá.
0: ¿No te acordás?
1: Sí, sí, sí.
0: Bueno.
1: Vagamente me acuerdo.
0: Acá, sí. Muchas gracias por pasar mi ensaladera el jueves. A Sofi le encantó la sorpresa. Esta es la foto del civil. Gracias, Colorete. Muy buena la radio. Pásame Gisoni con la EU, que dice acá. Y acá salen los dos. Saquete azul, pantalón cremita, zapatuli negro recién comprado.
1: Oh.
0: La libreta en la mano y...
1: ¿Izquierda esta?
0: Sí, porque con la derecha sostiene la mano de ella.
1: Ah.
0: Y ella sale con un tono cremita, así, con unos tacos blancos. Salen los dos de la puerta del registro civil. No se ve arroz. Pero bueno.
1: ¿Esa está a su derecha?
0: Ella está a su derecha.
1: Error.
0: ¿Por qué?
1: La mujer siempre a la izquierda para ir del lado del corazón de uno. Uno la cuida con el corazón.
0: Bueno, ¿vos te casaste por civil?
1: No todavía.
0: Bueno, entonces cuando salga del civil, sacala por la izquierda. Un saludito, mira qué lindo. Claro, y encima le puso los tres temas dedicados para ella. Un romántico, este es de los míos, ¿eh? Qué lindo, bueno, para Sofía Hernán, la viborita del amor. Qué lindo. Y ahora se casan a fin de mes, se casan por iglesia.
1: Ah, bueno, muy bien.
0: Tenemos...
1: Ahí podemos ir.
0: Sí, podemos ir, o podemos cubrirla con un móvil.
1: Claro.
0: Sí.
1: Ahí. ¿Festichola?
0: Si hay fiesta, vamos a la fiesta también. Sí, no hay ningún problema. Si hay que pagar tarjeta, se lo paga la radio. Le pasamos acá los gastos. Es como si fuera un viático.
1: Claro, un viático.
0: Claro,
1: sí,
0: estamos trabajando.
1: Es una cobertura.
0: Hola, Colo. Hola, Freidora. Para Fattori, que es un jugadorazo. El loco debe estar pensando dónde me metí. Y Galarza tiene más laguna que Mar Chiquita. Pero todo se resume en el DT. Está más perdido que la mujer de mi compañero Martín. Bueno, negro. Bueno. Pobre la mujer de este. Pobre Martín, le perdió la mujer. Para lo de Richetta, que atenciones. Mandale un saludo a los de Richetta, que atenciones, va a Estrada. Se ve que no han entendido. Richetta debe ser algún lado que sacó un

0: Saladero en un ratito nada más. Somos los populares, señores, y estamos hasta las 5 de la tarde. Con toda la mejor onda, por supuesto, acá en Radio Popular, la radio que te gusta.
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0: 46, bajada del Raue, cortando cerros. ¡Ay! Mirá, están los muchachos allá cortando los cerros porque va a venir una ruta seguramente por ahí. Estamos viendo la génesis. Estamos viendo de dónde comienza todo.
1: Claro.
0: Mirá qué lindo. Bueno, están los muchachos con las camiones. Ahí está el cerro un poquito nevado porque está fresquito por aquel lado. Están las palas mecánicas, están todo. Y en la radio siempre se escuchan los populares, qué lindo. Me voy, señores, a la música. En un ratito, pronóstico para Talleres.

0: Ahí estaba la música que venía con el mismísimo Marquitos Bainotti.
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1: Los Leones a semi, me dicen, querido Nico.
2: Sí, señor, semifinales porque empataron Países Bajos e Inglaterra, así que los Leones después de 12 años se meten en las semifinales de la Copa del Mundo, al igual que las Leonas, así que los tendremos a los dos entre los mejores cuatro del torneo. Vamos contra Alemania.
1: ¡Vamos! Lorete cosechando y escuchándote desde Huanguelén, Buenos Aires. ¡Qué lindo! Mirá, si ves la bombilla, te morís. Tiene el escudo del Club Atlético Vélez Sarsfield.
2: No me digas.
1: Mirá qué lindo. Vélez Sarsfield, cacha, dice acá, que es el que está arriba del tractor. ¿Eh? Y allá están los otros dos, allá, que van un poquito.
2: Acá lo estoy viendo.
1: Están volviendo los otros.
2: Sí, y el mate también, dice.
1: El claro. Mate también, sí, señor. Muy bien, bien, cacha, querido. Un abrazo, mi hermano. Vamos, arriba. Colorete Gerardo, acá llegando a Zapala, provincia de Necoy. Un saludo para los amigos de Costa Zacate. Bueno, ya sé la palabra clave. ¿Poné descenso? No, Gustavo. No empecemos. Libertad. Carlitos, taxista de Agua de Oro. La ensalada. Ah, me pide tres temas, pero los tres temas son la ensalada de uno solo del día jueves.
2: El jueves.
1: Es solo que estoy, ¿eh?
2: Buen día que sean artistas y lo pueden hacer el martes.
1: Ah, los martes, claro. Sí. Mañana tenemos ensaladera de artistas. Sí, señor. Jafar Jackson confirmó la realización de Michael 2. La segunda parte de la película de Michael Jackson. Claro, porque deja la puerta abierta. ¿No la viste vos?
2: No la vi.
1: Qué raro.
2: Está buena.
1: Las películas buenas no las ves. Anda a verla.
2: No veo.
1: Sí, está muy buena. Sí. Tenés que ir al cine y tenés que ir a verla porque está muy buena. Y me encantó. Y viene ahora la segunda parte. Sí. Vamos, Michael, querido. Todos somos Michael Jackson. Colorete, somos los del fondo. Un saludo para el bichito que está triste que no vinieron los compañeritos para Santiago del Estero. Los del fondo, para que estoy viendo un videito acá, a ver, es un taller. Ah, es como que están haciendo algo medio campero ahí, no sé qué será, pero bueno. Bien, bien. Bueno, chicos, listo, me encantó. ¡Me voy!

Óyeme, amigo mío, aquí vengo a cantarte todo lo que siento. Querido tema, éxito de Fernando Vladis, de creo que el primero o el segundo disco, reversionado junto a Javier Carlos Brizuela.

0: Colorete, no vas a tener entrada para regalar de Talleres si es un estadio para 65.000 personas y van 28.000. Sobra lugar, Colorete. Pueden regalar muchas más, dice Seba el Pirata. Está cargando, Seba, no sea malo, Seba querido. Más de 60 entran, ¿no? ¿En el qué empieza?
1: 57 es el número oficial.
0: Ah, muy bien. Mira qué lindo.
2: Sí, sí.
0: Magdalena puso Talleres, pero no vamos a regalar con esa.
2: Lo perdiste todo.
0: Otro más que está con Galarza. El problema de Talleres, Matías Galarza. Frena el juego, pierde pelota por querer hacer una de más. Y cuando te la da, se la tira de compromiso. Bueno, Mario. Ah, oh, ¿cómo está la cosa? ¿Vas a la cancha en un ratito vos?
1: Me voy a la cancha.
0: Bueno,
1: sí.
0: Relata el Bocha.
1: Relata el Bocha, comenta el...

0: Dice Abby,
1: sí.
0: Si los hombres entendieran que es un refugio que el hombre te abrace, sobre todo en la calle. Qué cosa linda. Oh. Qué cosa linda. Como yo lo hago, para mí no es novedad, para vos sí, porque yo soy abrazador, porque soy romántico.
1: Abracero,
0: sí, hay que abrazar, sobre todo en invierno, porque la mujer tiene más frío que el hombre.
1: Ah, en invierno,
0: sí, está comprobado.
1: En verano no, pero
0: en verano también hay que abrazarla.
1: No.
0: Según, no, si tenés 40 grados a la sombra, el abrazo no va. Pero tenés que intentar abrazarla a ella también.
1: Mira vos.
0: No importa que seas alto. ¿Cuál es el problema? Ella quiere, está esperando tu abrazo.
1: Sí, lo voy a tener en cuenta.
0: Y sí, está esperándote, pero guarda que no se canse de esperarlo también, ¿eh?

0: Mete la cara para Jorge, que está linda la mujer. Estamos en Católica de Horizonte.
1: ¡Para!
0: Pero... loco, pero che, no tienen código. Ay, lo que están... Como Jorge, que está linda la mujer. Estamos... Que paren, viejo. Che, aprendan a... Vamos a tener que filtrar algunos mensajes,
1: sí,
0: ¿no?
1: Sí, claro.
0: O vamos a tener... No, estas cosas no me gustan a mí.
1: El filtro tiene que decir respetuosos.
0: Claro.
1: Entonces se va el
0: resto. Claro, viejo. Claro, viejo. Bueno.
1: Colo,
0: sí, ¿qué me dicen?
1: Hablando de Jorge, este es otro Jorge.
0: ¿San Paoli?
1: Está junto a Pablo.
0: Ah.
1: No, le están arreglando el auto a Oscar, mi amigo, y con la popo el palo. Así que, bueno, cóbrenle a Oscar, ¿eh? Cóbrenle de antemano.
0: Bueno.
1: Si no,
0: bueno.
1: Medio bravo.
0: ¿Qué le pasa al auto de Oscar?
1: No tengo esa data.
0: Ah, bueno.
1: Sí, pero debe tener alguna ñaña.
0: Bueno, están en el taller ahora.
1: Están en el taller con la popo el palo clavada, así que, Oscar... El salteño, cóbrenle de antemano, yo sé por qué se los digo.
0: Ay, clavo en puerta, muchachos.

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1: Bueno, muchachos, momento de ensaladera, dale. Con los clásicos de la música del mundo. The clásicos y the music of the world.
2: Me gusta el inglés, ¿viste? Todo en Miami se me pega, ¿viste?
1: Bueno, che, qué lindo que viene. Qué lindo que viene hoy, por favor. Arranco con este primer clásico de los iracundos. Va cayendo una lágrima en tu mejilla. Qué lindo me lo pide Susanita Lescano, por favor, dale.

0: hasta la vera del Colo.
1: Bueno, recién anunciamos que viene la parte 2 del film de Michael Jackson, ¿eh? Así que él va a cantar, casualmente, You Rock My World. Lo pide Luca.

ensaladera del lunes, queridos amigos. A ver qué me cuentan, chiquete, que te ten, que te ten, que te ten, que te ten, que te ten, que te ten. A ver, colorete, un saludo para... después, ahora estoy con la ensaladera. Lo bueno de esta ensaladera es que ya terminó, pero bueno, es lunes, hay fiaca. Le doy un 5, Pablo. Bueno, Pablito, bárbaro. La ensaladera como talleres, Ocote, mi puntuación un 2. A las 12 y 40 te mando un mensaje, ese mismo mensaje te lo reenvíe. ¿Lo podés leer? No, mándalo de nuevo, Diego de Argüello, ¿qué querés que te diga? No lo leí. Para Michelle, cuando se hacía buena música. Perdón, no.

0: Claro, no es para, sino un 10 por Michael Jackson, claro, cuando se hacía buena música. Y eran verdaderos artistas, dice Nahuel. Bueno, rara la ensaladera, dice Tomás. Los dos primeros temas son espectáculos. Ahora, el último tema, mamita. Es como escuchar Elegante ahora. Qué gana de cortárselo. Bueno, pará. Y encima con un tramontina sin filo. Te va a arder. Pará, Tomás, pará.
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0: Color la ensaladera empezó prometedora, pero después cayó un poco, ¿eh? Un 6 de generoso nomás, dice Federico. Color la ensaladera pone temas muy íconos de esta década. Note la seguridad, va a ser... Bueno, ¿qué más tengo por acá? Colorete, ¿cómo andás? Ensaladerón la de hoy, ¿eh? Excepto el último tema. Pero el primero y el segundo, espectáculo, Jorge de Santa Isabel II. Pero ¿quién no bailó la abuela en los boliches, papi? Con Wilfred y la ganga, es un clásico, ¿eh? Les guste o no, es un clásico, ¿eh? Bueno... Qué pedazo de ensaladera. Ojalá le escuche el plantel de Talleres, así se motiva para esta noche. Bueno, negrito, qué embole, me dormí. Mirá que tenía tema Michael Jackson. Justo fuiste a poner el más bodrio. Me tomo una buscapina, Marcel. Abrí el corazón. Abrí la mente, mi amor. Qué cosa bárbara. Sublime el ensaladero, 1.000.000 de puntos. El sodero crazy de Cosquín. ¿Cómo anda, sodero? Todo lindo. ¿Cómo está el sifón? Aumenta, no aumenta. Vamos.
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0: Colorete, colorete, bien para arrancar la semana, la abuela, ¿eh? La abuela nunca pasa de moda, dice Andrea. Un 9, claro, ahí está, papi. Ahí está la historia. Aguante el último tema, colorete, mi abuela. Un 10 por ese tema, bien, Lucianito, bien. Un ensaladero, un 8, dice Marcos por acá. Bueno, ¿qué más tengo por acá? Un 10 la ensaladera, dice Carlitos. Gracias, Carlitos. Estoy seguro que el primer tema lo pidió la vieja Susana. Aunque mandó el apellido para despistarnos, dice Supermosca. Bueno, terrible ensaladera, un 10 color, dice el Toto. Salvo los iracundos, Ocote, la ensaladera, un 3. El negro álamo de Oncativo, desde Orán, Salta. Bueno, negro álamo, sos bravo vos también. 4 con un viento a favor, dice Marcelo. La Rioja, ¿qué pasa? Me hiciste llorar con el tema de mi abuela. Lo cantaba mi hermano, pero él ya no está. Bueno, qué lindo, Lore y Rey. Bien ahí. Te cambio las entradas por pañales, así no la cancha. Bueno, este para después. Bueno, dio Cote en la ensaladera, -0. Loco, para un poco. Señoras y señores, la ensaladera. Volvió Wilfred y la ganga, mi abuela. Qué lindo.
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0: 15 con 28 minutitos. Justo estábamos viendo acá, mira, cuando estábamos escuchando Diego Olmos.
1: ¿Qué mira, veías?
2: Aceite de oliva, orégano y ají molido.
0: ¿Se escucha?
2: A la freidora, 6 minutos a 200 grados. Mirá cómo queda derretido. Seguía, come fácil para resolver.
0: Claro, acá estábamos viendo una freidora de aire y acá ponen un proboleta en freidora de aire. Si te gusta la proboleta, la asado, ta. Entonces, estábamos viendo con...
2: La proboleta en una cazuelita con aceite de oliva, orégano y ají molido.
0: Para que ponga, ¿cómo se pausa acá? Claro. La cazuela, ¿tenés cazuela en tu casa?
1: Tengo.
0: Bueno, ¿aceite de oliva?
1: No.
0: Anda a comprar.
1: Bueno.
0: ¿Orégano?
1: Sí, claro.
0: ¿Y ají molido? Comprar la proboleta,
1: me acuerdo,
0: la pones en la cazuela, orégano, ají molido,
1: sí.
0: Y creo que son 5 minutos.
1: En la
0: freidora de aire, mira cómo sale. Mira cómo sale picante, mira. Mira qué lindo.
1: Lo que no tengo es... Eso sí. Es IA igual.
0: ¿Cómo? Sí, eso yo sé que es IA.
1: Digo,
0: por favor. Están dando una receta. Sí. No seas malo como los oyentes con la ensaladera,
1: lo
0: vos también.
1: Lo que no tengo es proboletera.
0: No, pero te estás diciendo que es una cazuela que pones acá, una cazuelita.
1: Una cazuela
0: de barro esa.
1: Ah, como las que te traes del
0: como
1: norte.
0: Como si fuera una compotera que vos ponés el helado, ponés la cazuela.
1: Ahí está.
0: Lo mismo.
1: Listo.
0: Ponelo la freidora.
1: ¿Por qué me estás retando?
0: Porque me agarro los tos. Sí. Y me pongo malo cuando
1: pero
0: tengo...
1: ¿Pero
0: cuando
1: de
0: tengo...
1: Lari?
0: Ah, para que Lari cambió la marca. Sí, para.
1: Uy, ese de arriba
0: el
1: quiero
0: Lari, este es de...
1: Bueno, ese quiero.
0: Bueno, me quedo con este.
1: No, pero ese quería. Es lo único que quiero.
0: Pero el de arriba.
1: Qué hijo único que sos.
0: Pero no, sos vos. No, este ácido, tómatelo.
1: De arándano.
0: Tienes razón.
1: Este es de blueberry. Me encanta el blueberry a mí.
0: No, no voy a comer un caramelito. Pero bueno, listo.
1: Son todos ácidos.
0: Ahí estamos, Con Tutti. Cambió. Vamos, Lari, querido.
1: Amare.
0: Cambió la marca. Ahora nos trae unos caramelitos más ricos. Más ricos, no, más. No, más lindos, porque son más grandes. Antes estaba picoteando porque eran medio chicones los masticables.
1: A mí me gustaba.
0: 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Claro. 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
1: Para la acidez.
0: Es un mimo. Por eso nosotros somos clientes y pagamos con
1: todo,
0: ganas.
1: Todo, sí.
0: Desde Tucumán estamos trillando maíz. Colores, te regalamos un tema a tu elección. Colores, te quería agradecer por pagar la cena. Don Rogerio el sábado. ¡Oh! Alta facha la suya. Escucha esta.
1: A ver.
0: Y un romántico con su mujer. ¿Te das cuenta, Mariano? ¿Te das cuenta que yo predico con la palabra y el ejemplo?
1: Muy bien.
0: Yo no estoy en la radio diciendo una cosa y hago otra cosa afuera.
1: Bueno.
0: Tomás, Gil, eso es para vos.
1: Bueno, pará.
0: Bueno, porque vos me bardías.
1: No te dije nada.
0: Sí, no.
1: ¿Qué te dije?
0: Fui a comer a Don Rogelio el sábado.
1: Muy bien.
0: Me olvidé contarte.
1: Muy bien.
0: Me comí un medallón de lomo con salsa de hongos y papas pisadas.
1: ¿Papas puré?
0: No, papa pisada no, una papa otra. No es pisada.
1: ¿Cómo sería?
0: No sé si tiene ese nombre u otra, pero una papa como si fuera al horno, va.
1: Es como, y está plana.
0: Claro, porque el puré es puré.
1: ¿Y es rústica? O sea, ¿tiene la piel?
0: Una cosa, sí, no sé, no me acuerdo. Que tenía una hambre.
1: Sí,
0: que,
1: sí.
0: No, pero no era puré.
1: No era puré.
0: Y la salsa estaba bárbara. ¿Y qué pedí en Don Rogelio cada vez que voy?
1: ¿Qué pedís?
0: Pimienta.
1: ¿Pimienta?
0: Con el pimentero que... Que funciona. No me lo dejó el mozo en la mesa.
1: Qué raro eso.
0: No, porque agarro, pero está bien. Pero fue bastante, porque ¿qué pasa cuando uno va a un restaurante y pide pimienta? Viene el mozo, no te da el pimentero, porque parece que el pimentero en los restaurantes debe ser una regla del restaurante o algo. No te dejan los
1: pimientos. Dejártelo.
0: No dejarte.
1: Para que no te lo lleves.
0: Casualmente el domingo me fui a comer Carlos Paz. Me dejaron el pimentero en la mesa.
1: ¿No conociste tu casa?
0: No, estuve de gira.
1: Sí.
0: Y el domingo me dejaron el pimentero. Pero escucha, pará, vamos el sábado. Estamos el sábado. Entonces yo cada vez que voy, viste, pido pimienta, me traen la pimienta y me la dejan. Yo soy un tarado de la pimienta.
1: Claro,
0: me tengo que cuidar un poco
1: y
0: más.
1: Y si escuchan la radio, ni te cuento.
0: Sí.
1: ¿Saben?
0: Entonces, ¿qué hace Marcelito? Dice, déjenselo. Pero el mozo estuvo bien porque no fue... tacaño en poner pimienta. Porque vos venís con el mozo.
1: Sí.
0: Por ejemplo, medallón de lomo. Pon el pimienta. Crac, crac.
1: Mírame. Dos vueltitas.
0: No, pero uno en cada medallón. Una vuelta en cada.
1: Una vuelta.
0: Crac acá y crac. Mira, crac, crac.
1: Ah, eran dos medallones. Eso
0: claro,
1: me lo había contado.
0: Ah, sí, mira. Entonces, claro. Chico. Entonces digo, el mozo como un. Y se va. Este le metió como tres vueltas, porque a mí me gusta tres vueltas de pimienta.
1: Tres vueltas de pimienta.
0: Crac, crac, crac, crac, crac, crac. Y después le hizo una lluvia.
1: Pero para un poco.
0: Pará. Y después le hizo una lluvia alrededor del plato para la salsa y las papas.
1: Pero para.
0: Entonces digo, llévatelo tranquilamente, no tengo ningún problema.
1: ¿Y qué? ¿Te quedó el vaso nomás para ponerle pimienta?
0: Bueno.
1: ¿Para qué lo va a dejar?
0: Oh, bueno, pero estaba tan rico. y comí con pan, así que lo limpio al plato con pan. Qué lindo. Qué.
3: ¿No te genera cosas después?
0: No me genera nada. Me genera amor por don Rogelio, que voy siempre. Está mi amigo Marcelito, que me atiende también, acá en zona sur.
3: ¿No te prende fuego en el baño?
0: No, incluso me después me tomé un helado de limón para bajar. Porque bajé.
3: Ajá.
0: Bajé y después tranquilito, no pasa nada.
3: ¿Había helado de limón?
0: Sí.
3: Muy bien.
0: ¿Y si no, no voy?
3: Ah.
0: ¿Y si no, no voy? Yo voy a los lugares que sé dónde está, que hay de todo, que yo quiero comer tal cosa y tal cosa.
3: Bueno, eso fue el sábado entonces.
0: Claro, entonces sí. Le mando un saludo grande a Marcelito, a los chicos, y aparte me atienden bien, los mozos son buena gente. Así que tuve Carlito el mozo, me acuerdo. Así que Carlito se portó de día, de primero. Muy bien. Impresionante. Y una bochita de helado, para que vea que no soy glotón.
3: Una bochita.
0: Una bochita de helado.
3: ¿Y pediste pimienta también?
0: No.
3: Y bueno, si estás maloco.
0: Me faltó la oblea. Me gusta comer con oblea a mí. Pero bueno, está todo bien. Bueno, loco, no puedo pedir
3: unas óperas.
0: Pero unas óperas ahí abajo en la canilla, qué sé yo, viste. Dos operitas, poneme cortada, chanfleada, viste.

0: Flores con una frita. Los castigos de los chicos de Agropadi. Ay, ay, ay.
1: ¿Qué ves?
0: Ahí están las máquinas agrarias, hablando de Agropadi.
1: Sí.
0: Están los tractores. Pero lo más lindo son dos cabritos bien sequitos, bien ricos, para comerlo con la mano.
1: No.
0: ¿Qué papa frita ni papa frita? Dame nomás los morfos con la mano como quiera. Dios mío. Uy, Cuchín me regaló un chimichurri.
1: No.
0: Antes, hace desde que me operé de la vesícula que no como chimichurri. Viste que me estoy cuidando.
1: Estás
0: yo. ¿Te das cuenta cómo, no?
1: Lo que contaste recién, me con
0: estoy,
1: el pimiento.
0: No, me estoy cuidando, pero la señora de Cuchín me hizo un... No, Cuchín me hizo, me lo regaló la señora porque ella es más amable que él, pero me hizo un... ¿Cómo es? Un chimichurri. Dice que está suave.
1: Bueno,
0: no lo comí todavía, no lo comí. A mí me gusta el chimichurri con pan.
1: Fuerte.
0: Agarró el pan, le pasó el chimichurri y me lo... ¿Está mal?
1: No, evidentemente te gusta mucho más el picante que a mí.
0: Sí,
1: puedo juzgar.
0: Bueno.
1: Pero fuerte.
0: Traidora, pregúntale al Colorado si dejó propina. No preguntes obviedades.
1: No, la gente me pide. ¿Dejaste propina?
0: No preguntes obviedades.
1: ¿Dejaste propina?
0: No contesto obviedades. Me imagino que dejaste propina, Colorete. Tampoco voy a contestar esa obviedad, Matías. No voy a contestar esa obviedad.
1: ¿Propina dejaste?
0: Obviedades, no contesto. Colorete, el sábado y el domingo que fuiste a cenar, ¿dejás propina? ¿Y cuánto dejas de propina? Contá, soy Claudio. Loco, paren un poco.
1: ¿Propina? ¿Dejaste?
0: Me quedé muy anodadado de la propina estadounidense.
1: ¿Qué te pasa?
0: La propina estadounidense es muy cara.
1: Ah, tips.
0: Porque allá los tips se lo meten el 15%, te cobran.
1: Ah, es 5 más
0: no,
1: que acá.
0: Acá
1: es una formalidad.
0: Acá es el 10, una formalidad. Después uno ve.
1: La buena gente dejamos el 10.
0: Dejamos.
1: Yo dejo, papá.
0: Para mí que no te dejen el pimentero es por miedo que se pierda. No, Sebastián, no tengo dos pimenteros en casa, uno, pero lo tengo acoso.
2: Dame un besito, mami. Dale.
0: Ay, papa plomo, papa aplastada, se llama, Colorete. Y no me acuerdo, tendría que le saque una foto. Si no, le digo a Marcelito ahí de ahí el restaurante que me pase la foto y listo. No, pero don Rogel, espectacular. A vos te caracteriza la verdad y el buen humor. Ah, bueno, muchas gracias. Bueno, Colorete, inigualable, superable runner. Por eso sos el hombre que más sabe de fútbol. Como el tipo que juega de marcador central te va a trasladar más de 90 metros la pelota sin que nadie le meta una patada. Somos muy verdes marcando. El primer gol también, un desborde, una pared, sacar del medio. Igual en el segundo tiempo mejoró el pirata. Y no merecía quedarse con las manos vacías. Claro, es lo que le dije al comienzo del programa, Núñez.
1: Un poco violento lo dijiste, pero lo dijiste.
0: No, yo dije, si te corre 90 metros, lo tenés que bajar.
1: Sí,
0: mi método
1: ahí
0: es seguro,
1: hasta
0: el mío.
1: Ahí. No, bueno.
0: Mi método es seguro. De la rodilla, pero bueno, bájelo como quieran.
1: Metés la traba y listo.
0: No importa, sí, pero con la traba a veces trastabilla y sigue corriendo.
1: Bueno, estamos hablando
0: de... Si vos apuntás a la rodilla, lo sacás de la cancha.

0: bastante atrasada, pero déjame un par de YouTube acá para la gente de Cava, Buenos Aires. Me trae el recuerdo de mi Córdoba, escucharlo, dice Ezequiel. Son lo más, desde La Carlota te escucho. Hola, Amelia de La Carlota. Colorete, un saludo para mi compañero de trabajo, el gordo Mauri, de... Bueno... Está sensible, bueno, bárbaro. Colorete, ponemos un temita del monstruo Sebastián. Casi me enamoré. Tiki, tiki, tiki, tiki. Bueno, desde Guardavalle, Italia, Calabria, un tema de Germain herido, pide Roxana. Como lo piden al príncipe. Como lo están pidiendo al príncipe, por favor. Bueno, ¿qué más tengo acá? Por un intercambio, Colo está para un intercambio. Es de Múnich, llegué hace un mes, para que no te entiendo nada, espera. Espera, que no te estoy entendiendo. Muy lindo el programa, como siempre, te escucho de Brinkman, Cristian Falco, el camionero, si se puede. Un de desacatado es para un chico que es de Alemania. Ah, y está aprendiendo en Brinkman y está por un intercambio, es de Múnich. Ah, perfecto, bárbaro, ya ponemos algo de desacatado. Ya ponemos algo, vamos. Soy de Atlético Pascana, dice Liliana. Donde juega mi amigo Federico De Petri. Mirá qué lindo. Bueno, bien ahí, vamos todavía. Elías está en el trabajo. Desde Salta para los changos de Prosegur, que te escuchamos todos los días. Qué lindo, bárbaro. Bueno, con mi viejo estamos comiendo un rico puchero, dice Lauti. Estamos en el YouTube también con el mensajero.
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1: Novedad popular de la semana que venía con Tiaguito Grifo viajando por el mundo. ¿Cómo venimos con la cuenta, muchachos? Qué lindo, la gente de YouTube también se prendió con la cuenta. Bueno, veremos cuál es el número exacto, pero en un ratito sorteamos porque tienen que tener el QR en el teléfono para que después puedan ir a la cancha, si bien hay tiempo, 9:30, pero bueno. La. Bien. Si fuera a la cancha, Núñez, ¿iría comido o comería después?
2: Comería después.
1: Ah, muy bien.
2: A mí el fútbol me genera cierto nerviosismo, entonces le meto después.
1: ¿Le meto después?
2: Sí.
1: Bueno, muchas gracias. Bueno. ¿Para engañar el estómago? ¿Pralinecito?
2: Un pralinecito.
1: Está bien.
2: Un salamito.
1: Bueno.
2: Del tío de la gitana, que ya sé dónde se pone.
1: Ah, pero vos te vas a hacer la previa ahora, claro. Ay, bebé, creo que viene Pollarita, ¿eh?
2: ¿Cómo diga?
1: Sí, creo que viene Pollarita.
2: Debe decirle una nota.
1: Juega al pádel con ella ahora.
2: Ah, digo a mi amigo Ramirita, porque yo no le
1: juega
2: digo
1: el, juega al pádel con ella.
2: No me digas.
1: Juega al pádel con ella, juega al fútbol con ella.
2: Bueno,
1: juega
2: al
1: tet con ella.
2: Compañero.
1: Sí, bueno.
2: Se complementa.
1: Sí, se complementa. Oh, muy bien, sí. Bueno, claro, se complementan. Y los amigos y los... Y porque ahora va a jugar y le tira pelotitas él en la cara, le hace cositas, así. ¡Qué boludazo!
2: ¿Ha agarrado una paleta en su vida o fue anoche la primera vez?
1: Pero no agarró ni una paleta, pero ni la paleta de ping-pong. Agarró el muerto este. ¡Ay, ella quiere jugar! ¡Ay, me voy a jugar! Me voy con el pádel. Bueno, ¿cuáles son los otros tres amigos? No, me voy con ese. Si no está viniendo a la cancha, pasa rapando. Pero bueno. Ay.
2: Viene solo.
1: ¿Cómo?
2: Viene solo.
1: Y viene con los amigos. Los amigotes de él allá a la cancha. Yo calculo, no sé si es para el día de los enamorados lo trajo a la cancha. Y capaz venía a la cancha y va a la...
2: ¿Recordás esa publicación de Talleres?
1: Y se va. Y en vez de ir a la tribuna popular, como él se hace el hincha furioso, se fue a la platea, claro, porque esa quería estar en platea. Sale a las 18 horas, me dicen allá el comando de Villa María. 18 horas, está saliendo de Villa María.
2: Bien.
1: Está viniendo para acá. Dice que viene solo, dice. Pero bueno. Nunca se sabe. Nunca se sabe con Pollerín. Sí, Pollerín, capaz que venga.
2: ¿Viene solo? ¿Si hoy gana? ¿Cómo haces?
1: No, se tiene que ir a dormir, mañana trabaja.
2: No, pero digo, no la tiene que traer más.
1: Si viene solo y Talleres gana, Pollerita no tiene que traer más la novia. Y si no gana, es que la traiga nomás hasta que ganen. Ya viene pronóstico, ya le cuento.
2: Sí. Y ya viene el móvil 2070 de Teletaxi, que le digo que me espere abajo porque estoy un poquito demorado.
1: Atento, móvil de 2070 de Teletaxi, espere y cóbrale, espera. Total, son viáticos, así que alguien te lo va a agarrar.

nam. 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Bueno, qué lindo, chicos. Estamos a full en el mensajero con el mismísimo cálculo mental, porque empecemos a trabajar, si no, todo gratis, todo fácil, no es así. Fui la primera en tirar la fórmula en YouTube. Dame las entradas, así llevo a mi hijo que hace poquito cumplió 10 años.

no, Florencia tiró lo que dije yo. 22 más 2, el resultado por 12, de ahí menos 6 y de ahí más 12. Claro, está. Ya, pero tiró el coso. Está bien, está bien, está bien. Bueno, qué lindo, chicos. Ya sorteamos en un ratito, ¿eh? Para mi mujer Yanina Viva, que me está atendiendo con unos mates mientras pinto. Muy bien, Yanina, qué mujer.

Ewe, que salimos temprano, dice por acá. Bueno, usa Uber, freidora, no seas malo. Hermoso el programa, el mejor de todos, el colorete Ale. Bueno, esta vez pidió teletaxi, mañana va a pedir Uber. Bueno, así que Usain Bolt juega al pádel. Yo pregunto, ¿ya sabe que si va a la platea en cualquier momento se queda sola? Acordate que te de salir corriendo en la platea. Bueno, pobre Pollerín, che, paren un poco. Colorete, no se fue San Paolo y ya tiene que estar en el avión, ya no, pará, Dardo, pará que tiene que jugar el partido. Qué cosa buena, bueno. Ah, mira. Lo que estás perdiendo, decís vos, Colo, lo estás perdiendo, decís vos, Colorete, tan buen chico que es acá Johnny. Ah, claro, ahí viene la. Claro. Porque Pollerín. Porque ahora es Pollerín Ramirín, sí. Se fue a jugar al pádel con ella. Acá tengo una captura de pantalla del Instagram de ella, claro. Venía todo bien hasta el final, dice. Porque él le tira la pelotita así en acá. ¡Ay, mirá qué lindo! Lo estamos perdiendo, Johnny, lo estamos perdiendo. Bueno, bueno. ¡Ay, mirá que Lidia le tiene una sonrisa como diciendo estoy en Disney, pobrecito, Dios! ¡Qué chico todo! ¡Está enamorado! ¡Está enamorado!

0: minutos. Sí, ya voy con el Fer Barrio Nuevo, que me tiene un resumen del deporte motor del fin de semana también, que anduvo con actividad acá el Cabalén. Me pregunto y se lo pregunto. ¿El resultado de la ecuación matemática que dio es la cantidad de gente que lleva talleres? ¿Es la cantidad de jeringa que tienen que llevar la gente de la T o es un cálculo matemático para el promedio, colorete? Sos malo, Gon, sos malo, Son malos, Dios mío. Vamos a la música, por favor. En 9 minutos sorteo,
1: Y doy los populares.
0: El veredicto.
1: Coloretes y Alola.

cariño, ahí estaba la música de Jutiel, señoras y señores. Te miro y me mira. En 5 minutos estamos con el sorteo de las plateas Gasparini para ver a Talleres, señoras y señores.

0: resumen ahí de lo que ha sido el deporte motor en Córdoba. Hubo rally en Villa María, hubo actividad en el mismísimo Cabalén. Fernandito, te escucho.
1: Hola Colo, querido Nico, el gusto de saludarlos con la información del automovilismo. Arrancamos por la Fórmula 1, porque Colapinto fue perjudicado en Países Bajos, hay que decirlo, sancionado con un pase y siga y 10 segundos, durísima sanción por una maniobra que realmente, si ustedes ven la cámara a bordo, no sé qué pretenden los comisarios de la FIA que haga Colapinto, porque frenó, esquivó al auto cruzado de Max Verstappen, pedazos por, volando por todos lados, y pretenden, no sé, que frenar a cero. La verdad que inentendible la sanción, tanto para Colapinto como para Arvid Lindblad también, que sufrió la misma penalidad que el argentino. Le arruinaron la carrera a Colapinto, que finalizó en el puesto 14, lejos de los puntos. Da la sensación que a veces Chiqui Tapia manejara las decisiones de los comisarios de la FIA. Ganó Lando Norris, segundo Kimi Antonelli, tercero George Russell, en lo que ha sido la presentación de la Fórmula 1 en Países Bajos. En el turismo carretera ganó Juan Martín Trucco en Paraná y ya están los 13 clasificados para la Copa de Oro. En el TCR sudamericano, victoria local y una visitante, podemos decirlo si hablamos en términos futbolísticos. Ganó el Bebu Girolami, el cordobés de Isla Verde, la primera carrera. La segunda fue para el brasileño Rafael Reis ante un interesante marco de público en una fría jornada en el autódromo Oscar Cabalén. Toda la actividad que cubrió Cadena 3 Motor en este fin de semana plagado de automovilismo. Un abrazo grande para los dos y esperemos que ganemos esta noche, Colito.
0: Uy, claro, Fernandito, Barrio Nuevo, hincha de Talleres, ya le doy el pronóstico. Sí, lo cagaron al pobre Colapinto, ¿eh? Sí, son bosteros, ¿eh?

0: Dallas Power, señores. Se terminó, ¿eh? Se terminó. No manden más nada. Ya doy el resultado de la ecuación matemática que hemos hecho. Venimos bien. No tan bien algunos, pero bueno.
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1: Lo va a multiplicar por 12. Usted lo multiplica en su mente y le da 288. Y ahí al 288 en su mente le dice, restale 6. Y la mente le dice, 282. Y ahora sumale 12. Y ahí le da 294, mi viejo.
2: Claro, todo el mundo calculadora. ¿Por qué? Porque estamos en la era electrónica. Se terminó lo que se daba en los populares, mi hermano. Y ahora en más, tiki-taka. Así es la historia.
1: Este sos Botero, el 294 es el cementerio y la quinela. Bueno, pará, qué sé yo, loco. Bueno. Ustedes jueguen el que no ganó la entrada juegue el 94. Colorete, querido, buen comienzo de semana. Acá está ayer los abusos. El Tonio, terminando el lunes con la banda de los abusitos. Amigo, te cuento que al final el sábado salió muy linda la fiesta del Día del Niño, que organizaron los chicos de la Tierra Gloriosa. Agradecer a todos los que colaboraron para poder armar el festejo. Quería mostrarle a la pancha trabajando para que los chicos la pasaran lindo. Aquí con mi nieta Rebeca. Bueno, mira qué lindo. Se vistió de payaso la pancha, qué lindo. La pancha. Y le quiero mandar un saludo también a los chicos del Hornero, que han hecho también ahí en el salón, ahí en Liceo. Han hecho la fiesta del Día del Niño ayer, también multitudinario, espectacular. Así que muy lindo todo. Bien, bien. Me encantó que se haga. Bien, Panchita, bien lo suyo, vamos.

Bueno, buenas tardes, saludito para lo de para la Celeste de parte de Walter. Aguante Belgrano. Bueno, señores y señores, preparamos un temita más. Chicos, ya dio más o menos la formación. Este muchacho.

0: si pierde o si gana.
1: Esperamos. Bueno, bueno, y si no, llamamos con el pronóstico. Bueno, ponemos una conga, dale, listo. Vamos a querer diciendo, shailitando y bailando.
2: Seguimos con este bloque de cumbia. El señor Daniel Agostini con nosotros. ¡Venga, maestro!

0: tanda y me voy con el pronóstico, queridos amigos. La chancha, ¿qué pasa, chancha? Tiene razón el oyente, primero se multiplica, después se suma, ya sea en calculadora o mentalmente los cagaste. No, no, no, no, volvamos al colegio, guardapolvo, goma de borrar, las dos banderas, lápiz, ay Dios mío, no todo el mundo, claro, como lo hacen con la calculadora, los cague. No señor, no señor.
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1: Señoras y señores. Bueno, no hay formación, viste que no la da. Este muchacho,
2: lo llevo en el alma,
1: Sampaoli,
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1: tiró algo ahí, el chico Núñez.
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1: Sí. Que ya está yéndose a la cancha porque van a hacer el programa. Ahora a las 5 desde allá, allá y acá. Bueno, bárbaro. ¿Lo tenés ahí? Bueno, a ver qué pasa, Núñez.
3: Bueno, Colón, se ha llegado acá al Mario Alberto Kempes. Se van poniendo las primeras bazas.
1: Tarde llegaste.
3: De seguridad, de organización, ya comienza a llegar al Mario Alberto Kempes. Nosotros en breve arrancamos con la cadena del gol. Y bueno, te paso la formación para que hagas el pronóstico. Está lindo, ¿eh? Está lindo. Mete solcito el día, pero también está un poquito ventoso. Pero se deja. Bueno, la formación. Un sign en el arco. El shot por derecha. Ahí viene el primer cambio obligado. ¿Por qué? Porque tiene que salir Riquelme expulsado. Ahí ingresaría Santi Fernández, acompañado por Facendini. Por izquierda, una incógnita, una sorpresa, un golpe de escena. No jugaría Alexandro Maidana, sino que en su lugar iría Báez, Gabriel Báez. Mitad de la cancha, por derecha, Timoteo Chamorro. Solo, como ya lo estuvimos adelantando, estaría Matías Galarza. No Federico Fattori, que también sería otro golpe de escena del propio Sampaoli. Y también Cristaldo allí en esa zona. Y arriba, Rick de un lado, De Pietri del otro. Y el canario Álvarez Martínez, el refuerzo que llegó hace poquito para completar el equipo de la T, el probable equipo que saldrá 21:30 ante Rosario Central en el Kempes.
1: Bueno. Muy bien, muchas gracias. Ha llegado la vacacionera. ¿Qué hace bailando en las sombras?
4: Como un mimo, me dijeron.
1: ¡Ah! ¡Ah, mira vos! Te ha venido la remira. No, más parecía la de Capitán Piluso. Pero muchos chicos ya no recuerdan ni saben quién es. Capitán Piluso con Coquito.
4: Claro. Yo lo conozco, pero no lo vi.
1: Claro. ¿No lo viste? ¿No lo viste en la tele?
4: No.
1: ¿Cana Volver tampoco?
4: No. ¿Qué año más o menos?
1: Sí, no me acuerdo qué era, pero bueno, el Capitán Piluso con el mismísimo. Olmedo, el negro Olmedo.
4: Claro,
1: sí, estoy en el pronóstico, por eso, perdón. ¿Cómo anda? ¿Qué decís que le voy a dar el pronóstico de su equipo?
4: Eso, por favor.
1: Porque ahora van a hacer el programa desde acá y de allá.
4: Dios mío, sí, mi negro, por favor, a ver.
1: Bueno, ¿usted cómo era para los cálculos mentales, querida?
4: ¿Con respecto a Talleres?
1: No, pero digo, 22 más 2.
4: No, 24.
1: ¿Por 12?
4: Chao.
1: Ahí está, claro, ¿ves?
4: 60 y pico.
1: No, ¿cómo 60? Sí, 24 por 12 son 2.88.
4: Me llevé toda la vida.
1: Menos 6.
4: ¿Cuánto dijiste?
1: 2.88 menos 6.
4: 2.82.
1: ¿Más 12?
4: 2.94.
1: Bien, muy bien. Bueno, jugaron la quinela porque ese era el número que era para la gente que tenía que ganarse la entrada hoy para la calle.
4: Sí, es verdad.
1: Bueno.
4: No, con términos, lo relaciono con guita, ¿entendés? Entonces ahí sumo, resto. Pero si vos me pones una suma simple, no la resuelvo.
1: Una prima suya le manda saludos.
4: ¿Quién será?
1: Cajera de un lugar que fui el otro día y me dice, ¿cómo anda mi prima Celeste? Le digo, bien, está de vacaciones ahora. No sé si se fue sola o con alguien.
4: Sola.
1: Y estamos ahí y bueno, y le mando saludos para usted. Que están contentos en la familia, porque le está yendo bien. No te hagas la picante.
4: No,
1: bueno, le cuento, mi querida, que hoy no hay término para la tibieza, va.
4: Ay.
1: Hoy se gana o se pierde. Por eso hay uno que gana y uno que pierde. Mi querida. Bueno. No te resignes. Nunca te resignes. Sigue remándola, sigue para adelante, no mires hacia atrás.
4: Siempre.
1: No mires hacia atrás, que tú puedes. 16:58, les voy a entregar el programa así tranquilito para que puedan no quejarse, no me rompa la boca. Bueno. ¿Sabe quién gana o quién pierde? ¿Qué querés? ¿Te fue bien en las vacaciones?
4: Hermoso, hermoso. Bueno. Descansé mucho.
1: Bueno, descansaste, bueno. Muy bien. Hoy es el día de la torta de duras, no me había olvidado de dar las efemérides.
4: ¡Qué rico!
1: No me gusta.
4: ¡Qué rico!
1: Me gustan los duranos natural.
4: Ah, ah, sí, está
1: con bueno. Dulce de leche, con no con crema.
4: No, mira.
1: No.
4: Bueno,
1: está bueno.
4: ¿Qué te doy? El que pierde, el que pierde. Pierde.
1: Muy
4: el que
1: bien.
4: Pierde.
1: A pedido de Celeste la Gitana Pereira con Y en la I. El que pierde hoy es. Que pierdes hoy. El Club Atlético Talleres. Perdóneme, se lo digo así. Mire, escuche la voz. Baja, baja la voz. Baja, porque no me gusta dar malas noticias. A las 1:00 a.m. lo están llamando a Quintero para que venga a hacerse cargo mañana de Talleres.
4: ¿Vos decís?
1: Por lo menos así lo veo yo. Buenas tardes, Celeste.
4: Gracias, Color. Gracias por este bienvenido.
1: Usted pidió el que perdía. Yo tengo que decirle que usted la nube Goli me dice que
4: tengo acostumbrado, Color.
1: Pierde Talleres. Bueno, ¿qué vas? Qué quilombo, Dios mío. Mamita, qué noche la de esta noche. Hasta mañana. Muchas gracias. Mucho gusto.

0: bienvenidos a la hora del fútbol nuestro. Estamos arrancando directamente desde el Mario Alberto Kempes, esperando por el partido de Talleres esta noche, bien tempranito, con una ciudad que a esta hora empieza a moverse con el Mario Kempes como epicentro. Esta noche Talleres contra Central.
1: Ya estoy aquí buscándola de nuevo, ya no está, se fue.
0: Lo va a relatar el Bocho Uriel, lo va a comentar el ingeniero Gustavo Gutiérrez. 21:15, ya nos vamos a meter con todas las novedades de ese partido, más lo que ha dejado el fin de semana. Esta semana tenemos Copa Argentina para la Gloria, hay mucho para comentar, para informar, analizar. Como siempre los invitamos a comunicarse, mandan sus mensajes a través del WhatsApp, del mensajero, del chat, en el YouTube de la Popu. Los saludamos a todos los que están conectados, donde quiera que anden. Vuelve de vacaciones la gitana Celeste Pereira Rosagán. Y descansada. Gitana, ¿cómo estás? Buenas tardes.
2: Hola, Mauri, ¿cómo estás? Muy bien, muy feliz, y la verdad, viste que por ahí te cuesta volver de las vacaciones, pero no, estoy tranquilita, relajada, contenta de estar acá, obviamente, con ustedes. Y bueno, a comenzar la semana, y por Dios, ay Dios, cómo nos tiene el fútbol cordobés. Deja, quédese.
0: ¡Qué noche la de hoy! Dios, ¡qué noche!
2: ¡Qué noche será! Y encima, como me dice Dieguito acá por interna, con el pálpito que me acaban de dar.
0: Alentador, me imagino. Diego Barrios Durán en los controles.

0: supuesto, todo el equipo completo. No lo tengo al lado, pero lo tengo a través de la pantalla de YouTube. Ahí lo tengo y le doy la bienvenida. Hola, ingeniero Gutiérrez. Buenas tardes.
1: Hola, Celeste. Bienvenida.
0: Hola, ingeniero.
1: Feliz retorno.
0: Gracias.
1: Después de sus vacaciones, estamos con Mauri, acá con Nico. Así que todos muy felices de volvernos a encontrar. Equipazo a pleno. A pleno, ¿eh?
0: Claro que sí.
1: El que se baja de este tren capotón lloroso, diríamos en aquellas épocas.
2: ¡Claro!
1: ¿Te acordás? ¿Te acordás?
2: ¿Qué época?
1: Épocas de capotón.
2: ¡Ay, Dios!
1: ¿Se portaba mal? Capotón lloroso.
2: Lloroso, que era el peor de todos. ¿Qué nos esperará hoy, ingeniero?
1: ¿Qué nos esperará? Que recién lo escuchaba a Nico, que le contaba al colorete la formación, la posible formación. Quiero creer que no es esa la formación, porque si no le está dando en bandeja a sentar la mitad de la cancha, ¿no? Espero que no sea esa. Espero que Galarza no juegue solo ahí en la mitad, porque entre Ibarra y Navarro le dan la mejor actitud para que haga pie central ahí y se quede con la pelota, ¿no? Ojalá que no sea esa, pero bueno, el que pierde se queda sin técnico esta noche definitivamente. En un ratito te propongo, Mauri, el bullying en el fútbol.
2: Bueno, queda planteado.
0: El bullying en el fútbol. Y sí, vamos a ver qué sucede esta noche. Mientras tanto, le doy la bienvenida a Maxi. ¿Cómo le va, Maxi?
3: ¿Qué hace, Celeste? ¿Cómo anda?
0: ¿Tu apellido, Maxi?
3: No me diga, no importa.
0: ¡Molina! Ahí está.
3: Bien. Te iba a decir Messi.
0: Ahí está.
3: Pero no, yo me digo, claro.
1: Todas rápidas.
3: No estaría malo, ¿no?
0: Doble M.
3: Era... Claro, Misa de Luz,
2: Rockefeller.
0: Maxi Ford.
3: F era el papá de Diego, ¿no? Claro, el papá y los hermanitos de Diego. Bien. Maxi. ¿Cómo anda, Celeste? ¿Qué dice? ¿Qué cuenta? ¿Todo bien? ¿Todo tranquilo? A esta hora estuvimos por imágenes para Agustín Falcón, para ver qué tiene, qué es de la lesión. Después de lo que fue la salida del lateral derecho, ¿no? Recordemos que había sufrido o había sido intervenido quirúrgicamente menisco externo en rodilla izquierda. Ayer, promediando el segundo tiempo, la lesión, la rodilla que quedó, no, quedó enganchada, la rodilla del futbolista. Zielinski en conferencia, no, ya lo vamos a escuchar en un rato, pero dijo que no era nada grave. Pero yo tengo mis dudas, ¿eh? Por eso me parece que en Belgrano también están ahí tratando de determinar qué es de la lesión de Agustín Falcón, de un Belgrano que mañana vuelve a entrenar, que abre las puertas para la prensa, seguramente allí vamos a estar, y que ya empieza a pensar rápidamente en el partido del sábado por la noche frente a Atlético de Tucumán en el José Fierro.
2: Y en un ratito charlamos de lo que dejó la derrota del Pirata. Seguimos completando títulos en este arranque de la cadena del gol. 5:12 en el baile.

0: presentando al equipo del día de hoy. ¿Cómo le va, Fede Borello? Bienvenido.
1: ¿Cómo andás, Celeste? Tanto tiempo. Qué bueno tenerte de nuevo con nosotros.
0: Gracias, querido.
1: ¿Todo bien? ¿Todo en orden?
0: Hermoso.
1: Adivina de quién vamos a hablar hoy.
0: ¿De la gloria?
1: De la gloria. ¿Y de qué jugador en particular?
0: No. Pero ha salido el sol.
1: No, pero yo me refería a otro, al delantero, a Suárez, a Tizé. Bueno, pero si vos querés podemos hablar de Luna igual.
0: Siempre.
1: También, porque se acerca el cierre del mercado de pases y Luna. Bueno, vamos a ver.
2: Quedan
1: a ver qué pasa.
2: Poquitos días.
1: Quedan
2: sigue dando
1: días.
2: Vueltas ahí la amenaza Flamengo. Una semana, el lunes que viene,
1: sí.
2: Se cierra el mercado en Brasil.
1: Sí, pero
2: bueno, puede ser Estados Unidos, puede ser México. Veremos.
1: Vos lo que estás queriendo. Lo que estás queriendo decir es que el jueves puede ser el último partido de Luna en Instituto.
2: No, estoy diciendo que el lunes de la semana que viene cierran los mercados importantes.
1: Ah, bueno, me pareció
2: el jueves
1: que
2: hay un partido muy trascendente para Instituto.
1: Sí.
2: Ya lo va a contar Fede Borello en un ratito nada más. ¿Por qué lo menciona Suárez? No lo sé, queda ahí la incógnita. ¿Irá de titular el Diablito o no? Se trajo un puntazo la gloria el otro día desde Tucumán. 17 horas 15 minutos. Vamos a seguir saludando a los compañeros, pero reiteremos, por favor, Celeste, los oyentes, ¿cómo pueden comunicarse a través del WhatsApp? ¿Dónde mandan sus mensajitos?
0: Al 351-519-9915 y, por supuesto, también durante el mensajero habitual de la radio. Y también en el chat de YouTube, los leemos a todos, Mauri.
2: Más de 2000. Ahí está, más de 2200 conectados a esta hora en el chat del YouTube. Los leemos, los saludamos a todos.

0: seguimos presentando al equipo. Lo tenemos a Nico Núñez en alguna parte del Kempe seguramente. Hola Nico, bienvenido.
1: Hola, ¿cómo le va? ¿Cómo le va, Gitana? Bienvenida nuevamente. Muy buenas tardes para todos. Bueno, novedades en el equipo, sí. Obviamente. Después de lo que fue la dura derrota en Mendoza, Sampaoli mete mano. Tres cambios como mínimo. Y de ahí para arriba, y ya empezar a tallar el equipo, el posible 11 de Jorge Sampaoli, con alguna que otra sorpresa, entre ellas, que quizás rompa lo único que hasta ahora mantuvo siempre, que es el doble 5 entre Galarza y Fattori.
2: Título fuerte el que deja Nico Núñez. Hay algunos otros detalles que tienen que ver con el armado del estadio, que ya les vamos a estar contando en un rato nada más. Es un partido trascendente el de esta noche. No hay mañana para Sampaoli. Celeste, Maxi, Nico, Fede, Ingeniero, todos, Roberto del otro lado, es ganar o ganar para el técnico de Talleres. No hay vuelta.
3: No hay vuelta, no hay vuelta.
2: No hay vuelta. No hay vuelta. Un empate le puede dar una vida más dependiendo
3: de mejora futbolísticamente.
2: Cómo se dé el partido. Una derrota lo eyecta del cargo después de seis partidos. No soporta más volver a perder Sampaoli, al margen de que hoy, exactamente hoy, se estén cumpliendo apenas 30 días de su primer partido. Esa es una de las notas destacadas que tiene el encuentro de esta noche. Y el ingeniero decía, con lo que Nico informaba, la mitad de la cancha, cómo puede llegar a darse el partido ahí. Bueno, en un ratito verá Celeste que hay un montón de cosas lindas para charlar en la cadena del gol. 17 horas 16 minutos en el país.

0: Station, les comento que, bueno, es un poco lo que venimos hablando, Mauri. Les comento que esta noche se da algo atípico, no por el empate, sino porque se van los técnicos de ambos equipos, nos dice Marce por acá, Claro, está con eso, ¿no?
1: El que pierde parece que... paga. Sí, sí. Paga. Buenas tardes, diga.
0: No, mejor que no.
1: No,
0: bueno.
1: No.

0: para Talleres, ¿eh?
1: Dijo que ganaba Central.
2: Para mí va a ser una jornada positiva para Talleres.
1: Maxi dice que va a ser una jornada positiva para Talleres. Hay que entender lo que está diciendo. ¿Qué sería una jornada positiva para Talleres?
2: Algo bueno.
3: ¿Que se vaya a San Pablo?
2: No, bueno.
0: Ah, no,
2: bueno,
0: directa.
4: ¿Qué sería bueno perder?
3: Lo dije, lo pensé.
4: Perder no es bueno. Ah, qué silencio.
2: Ah, lo solo.
1: No, pero yo no tengo por qué responderlo.
2: Pero es que yo no tengo por qué responderlo. No, pero que yo no tengo por qué responderlo.
3: Yo esperaba
2: que va a ser una jornada positiva para Talleres. Va a ser una jornada positiva.
1: Muy hincha de Talleres, Cecilia me dice.
3: ¿Qué dice Cecilia?
1: Ojalá que pierda.
2: No, no, no, no, no.
1: Así se va San Paolo.
3: Es muy hincha.
1: Muy hincha, muy.
2: No puede ser, no puede ser.
1: No sé cuántos, no sé si lo dirían, no sé si van a mandar un mensaje expresándolo o no. Pero hay un grupo de hinchas que vos les decís,
2: Mauri, pero
1: y te dicen,
2: el hincha no va a ir a la cancha a verlo perder a su equipo.
1: No,
2: no,
3: pero,
2: no.
3: Pero si, es lo que le falta,
2: no.
1: Si es lo mejor para después, porque algunos te dicen y gana se queda, pero no cambia nada, estirás la agonía.
3: Escucha.
5: Pero ganaste, sí, tenés tres puntos.
3: No,
5: más.
3: No.
1: Estoy de acuerdo.
4: O sea, se van tristes. Si hoy gana Talleres, esa gente se va triste.
1: No, yo creo que no.
5: Bueno, Maxi dijo algo por el. Sí. Hoy se va descontento.
1: Dice que va a ser una jornada positiva para Talleres.
5: Así lo que pasa.
1: Él podría explicar qué significaría después de la pausa.
3: Una te tiró,
1: cosa.
3: Mauri. Una te tiró. ¿Qué es lo que responde a lo que estás diciendo? Chico, buenas tardes. Soy hincha fanático de Talleres. Respiro Talleres como Talleres siempre. Quiero que le vaya bien, pero hoy quiero que pierda. Así se va este señor que no sabe nada de fútbol y que tal vez pueda buscar un técnico que nos dé alegría, dice la Pache por acá.
1: Acá tenés otro, Darío Barrio Nuevo dice, hola gente, hoy se corta la mala racha, vamos Talleres. ¿Está esa otra posibilidad? Que en algún momento gane y empiece a ganar.
5: Que levante con San Paoli.
1: Que la revierta San Paoli. Claro. También está la posibilidad, sí, ¿o no?
6: Claro.
1: Todo es posible, obvio, en este magnífico e impredecible mundo del fútbol.
3: No, la cantidad
1: no podría darse.
5: No, sí se puede dar.
1: Bueno, los leemos.
5: No lo imagina, ¿no?
1: Pero los leemos a todos. Muchas gracias por comunicarse. Esto recién está empezando. 17 horas 20 minutos en todo el país. Fede Welly en los controles aquí en el estudio móvil de la Popu en el playón sur del Mario Alberto Kempes. Monseñor Ñañez supervisando todo.
2: No me digas, no creo.
1: La que volvió de sus vacaciones. La recibimos de brazos abiertos. La van a poder escuchar Celeste en la Vuelta Popular hoy,
3: claro,
1: retorna,
3: sí,
1: con actividad normal.
3: Claro que sí, sí, sí, sí.
1: Claro que sí.
3: Desde la
1: breve pausa y seguimos.
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0: todo ya, ¿eh? Yo con dolor de cabeza, ya está bien.
1: Me encantó, coreografía y todo. Bien. Coreografía y todo. Hora 17:24 minutos, ha pasado volando el tiempo, Mauri.
2: Ya estamos volando, casi sí. En la primera media hora de la cadena del gol, no nos queda nada, cuando nos descuidemos, se nos ha ido el programa.
1: Sí, y en resumen te digo que un montón de mensajes de hincha de Talleres con esta postura, ¿no? Amo Talleres, soy hincha de Talleres, pero bueno, es duro decir, porque yo realmente amo mucho Talleres, con esto de decir quiero que pierda, ¿no? O sea, que de un resultado dependa una despertada, un
0: parrito. Yo entiendo, interpreto algo de acuerdo al gusto, al pedido de los hinchas, o sea que el culpable de todos los males de Talleres es San Paoli.
2: Por lo menos hoy es el más fácil para identificar.
0: Ah, pero eso es otra cosa. Una cosa es ser más fácil.
2: Inmediato.
0: Otra cosa es que es el máximo responsable de todo. Pues si no, viste, ahora, la sensación que subió el gas es culpa de San Paoli. Te aumentaron la sube, es culpa de San Paoli. No te alcanza para la nafta, es culpa de San Paoli. O sea.
2: Es bueno el planteo, lo entiendo. También me parece que no tiene un mal plantel Talleres. No tiene un plantel para haber perdido en el arranque del campeonato todo lo que perdió.
3: Y para estar en esta situación.
2: Y estar en una situación tan adversa. Sí. Me parece que tiene plantel como para un poco más.
0: Está bien, o sea que si se va San Paolo y Talleres va automáticamente a empezar a ganar. Digo porque...
2: Pero
0: ¿cuánto hace que viene este flojo momento futbolístico de Talleres?
2: Año y medio por lo menos.
0: Claro, y San Paoli no estaba, ¿no es cierto? No me pongo un abogado defensor porque entiendo que San Paoli al equipo lo desordena. Por lo menos.
2: Pero está bueno el contrapunto.
0: Pero yo por ahí digo, pero digamos que Tevez, era Tevez, pasó, ¿se acuerda de Copa Libertadores? Fue Levis, Manguiñazú, hubo un montón.
2: En el ciclo de Tevez hubo etapas, hubo un periodo de 6 o 7 fechas donde el equipo jugó más o menos y consiguió resultados. ¿Ustedes no creen que este plantel está mejorado con respecto al anterior? Con rendimientos bajos, es cierto, sí. Pero yo creo que mejorado con respecto al anterior. En un plantel donde vos tenés a Fattori, por ejemplo, como refuerzo, y tiene que estar mejorado.
0: Pero Mauri, ¿y cuál de los defensores es mejor que Catalán?
2: Hasta ahora ninguno lo demostró.
3: Ninguno.
0: ¿Y Unzain es mejor que Herrera?
2: Por ahora no lo demostró.
3: No, claro.
2: Y no sigamos porque vas a terminar teniendo razón, me vas a terminar ganando en la discusión. Pero, digamos, en la línea general, vos dirías, ¿tiene buen plantel o no tiene buen plantel?
0: Sí, pero trajiste un central que va a pasar la mitad del campeonato sin jugar y la pusiste todo por ese central.
2: Es verdad.
4: Pero cualquiera lo traía, Riquelme.
2: Yo creo que sí. A Fattori lo mismo.
3: Pero cuando vos traes a alguien importante en su equipo y lo haces jugar de otra cosa, o en un sistema en el que nunca jugó, pocas veces jugó, ese que viene como top se transforma en uno más del reparto.
2: Y ya lo dijimos muchas veces, todo lo que antes andaba más o menos, ahora empeoró.
3: Claro.
2: Y hoy, sexta fecha del campeonato, va a debutar un 9, que no sabemos lo que es.
3: Claro.
2: Puede salir un Michael Santos... O puede salir un Carlos Muñoz Rojas.
0: Sí.
2: Por decir dos extremos de 2-9 que trajo esta gestión, igualmente desconocidos que el Canario.
3: Sí.
2: Uno salió bárbaro, como fue Santos, y otro fue desastre, como Muñoz Rojas, ¿se acuerdan? Que hizo un solo gol en San Juan contra San Martín.
0: Sí. Y después salió a quejarse, ¿se acuerdan?
2: Entonces, bueno, también hay... Ahí es lo que dice Maxi, el gas, el agua, la luz, que subió todo, y no es todo culpa de San Paoli, que hoy esté debutando un 9 a la sexta fecha. Aparte, eso ya no es responsabilidad de él.
0: En todos los casos, ninguno de ellos le pegó una patada a la puerta o al portón del CAR y se metió, ¿no? Ahí los trajo.
2: Los trajeron. Bueno. Queda planteado el tema, ya estamos con Nico con el sistema móvil, recorriendo el Mario Alberto Kempes, 17:28.

0: mucha tela para cortar esta pregunta que hizo Maxi. Déjame hacer una intervención. Mauri,
1: a ver.
0: Sí, yo también estaba pensando eso, que Talleres viene de una muy mala campaña. El anterior no solamente es la responsabilidad del técnico, pero cuando un chico se porta mal, ¿de quién es la culpa? ¿Del padre o del nene?
2: De los padres, indudablemente.
0: Entonces, el líder, el que tiene que estar al frente y hacer, obviamente, es el primero y más fácil para decir, bueno, cambiamos esto, pero eso también, ¿no? Si existe la posibilidad de que venga otro técnico, y el equipo ahí también tiene que bajar un cambio y poner de lo suyo. Pero bueno.
2: Acá Claudio dice, tiene razón la gitana, hay otros responsables, no hay que desviar el foco,
0: claro.
2: Dice Claudio. Que es un poco lo que estamos poniendo sobre la mesa, ¿no? Distintos puntos de vista.
0: Sí, Mauri. Hablando de foco, vamos con el foco pirata. Ay, ¿qué le ha pasado al fin de semana?
3: Perdió ayer Belgrano, ¿no? Posiblemente hubiese merecido empatar, pero bueno, el merecimiento no alcanza en el fútbol. Zielinski fastidioso, enojado. A mí me da la sensación de que puede quedar la sensación de que Belgrano, ninguno de los dos partidos que terminó perdiendo lo mereció perderlo, pero los errores propios, ¿no? De eso se trata. El gol puede ser por mérito tuyo o por un error, el gol del rival, ¿no? Pero Zielinski en conferencia, Mauri, audiencia, esto decía.
4: Goles evitables, igual que el de Racing del otro día. Cometemos errores que no deberíamos cometer. A ver, romper una pared. Pero bueno, a veces sucede que el rival medianamente nos complica y hoy son dos goles que nosotros medianamente podíamos haberlo evitado. Pero es así el fútbol, así que creo que en líneas generales después no merecimos perder, tuvimos nuestras oportunidades y no lo hemos podido realizar en el arco contrario todas las situaciones de juego que generamos.
2: No mereció perder Belgrano, es cierto. Es cierto. No está jugando en el nivel que le supimos
1: también
2: ver.
1: También es cierto.
2: Eso también es cierto. Y el número no le miente. Belgrano, de los últimos seis partidos, perdió tres,
1: claro.
2: Ganó dos y empató el restante. En la racha prolongada no está consiguiendo tan buenos resultados. Hay algunas mermas individuales, ingeniero, que se traducen en un...
1: Y fíjate ayer, Rigoni, Sánchez, el Mudo Vázquez, Velázquez. ¿Cuál de todos jugó bien? Ninguno. Ahí tenés.
2: También decía Sporle, ayer a la salida de vestuarios charlando con Maxi. El año pasado, por el campeonato pasado, también Belgrano tuvo una racha de resultados adversos. Hay una serie que va entre la victoria contra Atlético Tucumán y el triunfo con Aldo Civi. Son seis partidos, de los cuales Belgrano perdió tres, ganó dos y empató uno.
1: Sí.
2: Exactamente igual que ahora. Y fue un bajón futbolístico.
1: Claro.
2: ¿Cómo salió de ese bajón? Con Longo titular. ¿Cómo sale de este bajón? ¿Misma receta? ¿Otra receta?
1: No, para mí, vos tenés, dijimos cuatro. Si de esos cuatro, dos levantan el nivel, ya es otra cosa.
2: Ya cambia.
5: Eso lo dije
1: si
5: yo el jueves.
1: Cuatro,
2: ¿qué claro. dijo
3: epa,
2: Roberto?
3: Epa.
5: Ajá. No dije que Belgrano le estaba pasando lo mismo que en el torneo anterior. Y que había jugado flojo contra los suplentes de Independiente Rivadavia.
2: Cierto.
5: Ganando un partido sin, no sé si merecidamente, pero sin lucir, y había perdido contra el peor Racing de los últimos 5 años. Y que venía no en caída libre, pero sí venía mermando su
2: rendimiento.
5: Su rendimiento, exacto.
2: Es cierto, lo dijo Prato el otro día. Ahora, ya todos estamos de acuerdo más
5: siempre
2: o menos
5: lo
2: en qué
5: yo.
2: Es lo que está pasando.
3: Tomás, por lo menos.
5: Sí.
2: Ahora.
3: Decite algo hoy, Robert,
5: siempre
3: hablamos de miércoles.
5: Clases, sí.
3: Muy bien.
2: ¿Qué hacemos para adelante? ¿Cómo cambia esto? Para mí, yo aporto, arranco, tiro la primera piedra. Para mí tiene que ser titular Ramiro Hernández. Por Velázquez. Porque siempre que uno pide... Uno que entre tiene que decir uno que sale, porque hay que jugar con 11. Entonces, para mí, lo que el ruso tendría que hacer es Hernández titular, Velázquez al banco. Como opción. ¿Se les ocurre alguna otra?
1: Que no
5: funcionó.
2: ¿Ubita qué?
5: Titular
2: suplente.
5: Titular.
2: Fue titular.
3: Fue titular ayer.
5: Sí. Pero jugó de otra cosa.
2: Vos decís sin Pacerini.
5: Claro.
1: Ajá. ¿Y que viste que ayer le decíamos, se adaptará Ubita a lo que quieren que juegue? Y no, no se adaptó. Que jugar un volante ahí cerca de uno delantero.
5: Claro.
1: No está él para jugar con dos.
2: O sea, Metilli no tendría que jugar, Metilli, por ejemplo.
1: Si vuelve, obviamente.
2: O el chino cuando esté. Obviamente. Pero entiendo, Maxi, que Tucumán el chino no.
3: No. Ahora, yo pienso, todos jugaron de titular y no sé. Metilli contra Racing jugó y jugó espaldas del 9 y no lo tocó, Ramiro jugó de titular contra, ¿quién fue? Contra Banfield. Está bien, en otra posición. Todos han ido jugando. No sé.
1: Pero hay una baja del nivel de todos.
3: Generalizada, claro, por eso digo.
1: Sí.
3: Y para mí lo que más siente el equipo es la baja de Sánchez. Porque cuando Sánchez juega bien, el equipo realmente lo hace bien. Y cuando Sánchez no juega, el equipo lo siente, ¿no? Me parece que es ese volante que lo mejora al equipo o no, de acuerdo a su rendimiento, ¿no? Que tiene mucha influencia.
5: Y no tiene alternativa.
3: No.
1: Y antes los volantes laterales eran voraces, ¿viste? Sí. Rigoni y Velázquez eran voraces, o sea, entraban en escena y vos decías, ¿cómo los aguanto estos tipos? Cosa que no pasa ahora.
2: Sí. Momento de Belgrano, 17 horas 35 minutos en todo el país. Cuánta gente comunicándose del otro lado. Empezamos a leer a los oyentes, los escuchamos. También pueden mandar sus audios a través del WhatsApp, del mensajero, del chat, del YouTube.

0: el 351-519-9915. Nos dicen, chicos, espero que tengan la mejor tarde de sus largas vidas. Una pregunta para el ingeniero. Yo soy de Glorioso Cordobés, pero me interesa saber qué le conviene a Talleres, más allá si gana o no. Hoy que siga su técnico, gracias. Y nos pide un tema del Príncipe Germain. Pregunta para el ingeniero. ¿Qué le conviene a Talleres?
1: La tranquilidad solo se obtiene no solo con un resultado. Hoy, digamos, ganar a cualquier precio, ganar a cualquier costo, no sé. El equipo tiene que mostrar algo de juego, algo, una idea, aunque sea mínima, tiene que mostrarla.
2: Ganar y convencer.
1: Ganar y convencer.
2: Ganar o empezar y convencer. A convencer. Sí. Porque también está la otra, Celeste, ingeniero, muchachos. Se va a Sampaoli. Debe salir a buscar técnico de nuevo.
1: Sí.
2: ¿Y quién?
0: Claro.
2: Porque es otra vez empezar en esa rueda que nunca se sabe cómo termina.
1: Sí. Sí, sí.
2: Yo no sé, yo creo, muy seriamente dicho esto, al margen de las chicanas futboleras que las entiendo, de los hinchas de un lado, del otro, yo creo que lo que más le conviene a Talleres es que el equipo gane y convenza,
1: sí,
2: y que
1: sí.
2: se consolide Sampaoli,
1: sí.
2: más allá de todo y contra todo, que el equipo gane y arranque de una vez, porque si no... pierde, se va a Sampaoli y es arrancar otra vez,
1: claro.
2: de nuevo, de cero, y ya con casi un tercio del campeonato adentro.
3: Y jugás,
2: es
3: y
2: un
3: jugás
2: torneo
3: el
2: corto.
3: Sábado de nuevo, ¿no?
2: El sábado otra claro. vez, otra vez de local, no sé, me parece, más allá de que entiendo que si vos haces una consulta entre los hinchas, la gran mayoría no siente feeling con Sampaoli, no siente piel, no lo quiere, no lo siente propio, y cree que no lo va a sentir propio
1: claro,
2: nunca.
1: Claro.
2: De eso, ¿cómo sale? Ganando 10 partidos.
3: Ahora,
2: no hay
3: Mauri,
2: otra receta.
3: Sin faltar el respeto, que le pase muchas veces eso al hincha, molesta a nivel tribuna, a nivel popular.
4: Cocolo, ojalá
3: ahora,
4: que está negociando ella, de esta mañana está hinchando los huevos que quiere que tiene detalle.
3: Escúcheme.
2: No. Son los hinchas.
3: Ahora,
2: me están diciendo los hinchas.
3: Pero ahora, que le pase a los hinchas eso, que no sientan piel, que no tengan piel con el técnico, que el técnico no le llegue al hincha, es una cosa. Ahora,
2: sí.
3: Lo jodido sería que le pase a los jugadores, ¿no?
2: Bueno, ahí ya estamos en otro nivel, ¿no?
3: Claro.
2: 17:39. Buenas tardes al gran programa de las 17. ¿Se dieron cuenta que solamente Sarmiento ganó en esta fecha de la zona B? ¿Será un buen dato para Talleres? Saludos desde Paraná y está puntero Sarmiento de Junín. Sí, señor, sorprendente líder. El equipo del Colorado Saba que ha ganado 4 partidos seguidos en el campeonato. Increíble.

0: minutos nos separan de la hora 18. Buenas tardes, ustedes que pueden con los técnicos al ser periodistas. ¿Le pueden preguntar a Zielinski por qué si salió campeón con un doble 5 ahora juega con un solo mediocampista? Porque yo no entiendo, dice Sergio de Cruz de Caña.
1: Buen punto. Eduardo nos dice que nos está escuchando. No me pierdo ni loco el programa. Puse la alarma, así no me olvido más. Muy bien, Eduardo. 5 de la tarde, la alarma del celular le avisa. Ya vamos con Nico Núñez para que nos cuente cómo está el estadio. En este momento están ingresando unas vallas a la parte interior del Mario Alberto Kempes. Es un detalle para tenerlo en cuenta. Tenemos audios de oyentes. A ver qué dice la gente del otro lado, mandando a través del WhatsApp de la Popu sus mensajitos para salir al aire.
2: Buenas tardes, ¿cómo andan?
3: Buenas tardes.
2: La verdad que no ve la bola que se vaya San Paoli, porque la verdad que no sabe, ya no sabe qué arma.
4: Hola, buenas tardes.
1: Hola.
4: Al equipo, ¿cómo les va?
1: ¿Cómo le va?
4: Soy socio de la T.
1: Sí.
4: No tengo ganas de ir, no quiero ir porque yo quiero que pierda para que se vaya este hijo de mí.
5: No. Yo soy un socio de la T.
2: Sí, es más, sí, San Paoli no viene haciendo las cosas bien, pero si Talleres gana hoy y juega mejor, y bueno, que le den tiempo para que el técnico empiece a meter su mano. Pero yo no quiero que pierda Talleres.
1: Ahí va, ahí va. Nosotros lo que hacemos es expresar la voz de los hinchas, nada más.
0: Lo que pasa, 17:41,
1: sí.
0: Por ahí se malinterpretó, pero no es que queremos, yo soy hincha de Talleres, no es que quiero que pierda Talleres. Es
6: la Cocolo, ojalá que caiga.
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0: Gracias, la cadena del gol en la Popu, la gente comunicándose a full, ¿eh? Y todos los hinchas, soy Pirata Muerte. Y permítanme opinar de Talleres con San Paoli. Sucede lo mismo. Sucede lo mismo que nos sucedió a nosotros con Erviti. La gente sabe, dice Marce por acá. ¿Qué tenés por ahí?
1: Erviti duró 6 fechas.
2: Exacto.
1: Después de Banfield.
2: Fue este mismo año.
1: Claro.
2: No este mismo año, sino el 2025.
1: Exacto.
2: 2025, el mismo año la llegada del ruso, digamos, eso quise decir.
3: Y había muchos hinchas que también pedían que ganara. Muchos hinchas que rogaban que Belgrano perdiera para que se fuera.
2: Claro.
3: Lo mismo. Pasó.
1: Me permite hacer una pregunta a Roberto Prato, disculpe, ¿no? De Belgrano. Porque de este momento catastrófico de Belgrano, ¿cuántos puntos tiene?
3: No, si yo no dije que es un momento.
1: No, bueno, pero está todo mal. ¿Cuántos puntos tiene Belgrano?
3: Yo dije que ha disminuido.
1: ¿Cuántos puntos tiene?
3: 10.
1: ¿Y el año pasado a esta altura cuántos tenía?
3: No lo sé.
2: A ver, campeonato pasado decís vos. A la sexta fecha.
1: A la sexta fecha, 3, empate 6, en Varela.
3: 9, más o menos lo mismo.
2: 10,
3: ¿o
2: no? 11. 11
3: uno
2: puntos.
3: Más. Claro. Uno más.
1: Está bien.
2: 11 puntos.
3: Ahora no pongan en mi boca cosas que yo no he dicho. Yo nunca dije catastrófico.
1: Pierde con el peor Racing. Con el peor Racing del último 5 años, dijo.
2: Lo voy a defender a Prato.
1: Le ganó a los suplentes Independiente Rivadavia. Sí. O sea, decía que los puntos ahí no valían lo mismo.
3: No valían
1: 3 puntos. Bueno,
3: dije que está bien. Bajó el rendimiento.
1: Pregunto.
3: No me peleé, por favor, chicos.
0: No se peleen,
3: porque tengo un ancho de basto acá para tirársela a todos.
0: ¡Epa!
3: A todos,
0: A pensar los dos.
3: Yo soy de la de basto, hago siempre la misma seña.
0: No, mira, Mauri, me permitís, Maxi y Roberto, vamos con fe de la gloria.
4: Reflexión. Vos estabas de vacaciones, pero ahora no decimos la gloria, decimos del puntero del fútbol argentino.
2: Ahí está.
1: De la zona.
4: De la zona.
2: Igualmente, hoy, a esta hora, con partidos por jugarse todavía, es el equipo con más puntos en el campeonato. De las dos zonas.
1: Clausura.
4: Toma vos.
3: Clausura. Pero no hay clausura, no hay tabla general de clausura.
2: No, a esta hora.
1: ¿Ves que está peleador, Roberto?
3: Olvídelo.
4: Qué peleador.
3: No me jodan, que le voy a tirar el aje.
2: Y solo lo puede superar Argentinos Juniors, que vamos a ver cómo le va contra Lanús de visitante.
4: Toma.
2: Así que, por favor, Fede Borello, hable del puntero.
4: Bueno, a ver, pasa una nueva fecha, empate en Tucumán, puntito inteligente.
2: ¡Puntazo! ¿Cómo puntazo?
4: ¡Puntazo! Sí. Pero bueno, el tema, ya queda muy lejos el partido, ¿no? Fue el sábado. El tema es que iba a pasar con Luna, porque se cierra el mercado de pases. Porque si bien el jugador él dice que está cómodo, que si se tiene que quedar se queda, lo cierto es que desde el entorno del jugador están haciendo lo posible para concretar la venta. En Instituto están tranquilos, están calmados, van a esperar a ver qué pasa, a ver si llega la oferta que todavía no llegó, oferta del Flamengo que todavía no llegó. Entonces,
2: es un gran punto, como lo dice Fede, desde el entorno del jugador están haciendo lo imposible para concretar la venta. O sea que el club se sienta y espera.
1: Pero viene arriba el caparazón de una tortuga la oferta.
2: Bueno, estarán preparando una oferta muy importante.
4: A ver, algunas ofertas han llegado, no las que el club quiere. Llegaron hace un tiempo. Ofertas chiquitas, que el club dijo no, gracias.
2: Perfecto, desestimadas. Exacto. Instituto tiene todo su derecho, es dueño del jugador.
4: Por supuesto.
2: Entre comillas, dueño.
5: Chiquitas.
2: Sí.
5: Epa. ¿No se habla de arbitraje?
2: ¿Por qué?
4: ¿Cómo?
5: Ah, no, dijo que quedó lejos el partido.
3: No me mate la de basto.
1: Epa.
3: Por favor, epa.
1: Guarda que Núñez juega,
2: ¿Cuál es el as de basto de Roberto?
3: Y que ya van 40 y casi 50 minutos de programa y nos seguimos haciendo los tontos. Sí, claro, porque cuando alguien perjudica al club cordobés, saltamos todos.
2: Sí.
3: Y del vergonzoso arbitraje de Merlos no decimos nada.
2: Pero, ¿por qué vergonzoso?
4: A ver, ¿por qué?
2: ¿Por qué?
3: Hubo al menos, mira, voy a ser benévolo, al menos dos penales en favor de Atlético Tucumán.
2: ¿Dos penales?
3: Sí. Pareció
2: Maxi que comentó el partido. ¿Coincide o no coincide?
3: El área de Instituto parecía una lucha de catch.
1: Tiene razón. Pero, Roberto, en esta que está diciendo que parecía Titán en el ring.
3: Luna debió haber sido expulsado apenas empezó.
2: La de Luna te la discuto a muerte. No.
3: Y Gallardo debió haber sido
2: la de Luna, expulsado. Acción de juego.
5: Suiza le ganamos por la misma que la de Gallardo.
4: Pero si después la FIFA dijo
1: cuál digo, la de Gallardo porque si no era expulsión para la Méndola, porque no era amarilla, Gallardo fingió. Claro, tenía amarilla.
3: Era amarilla para Gallardo.
4: Pero así no funciona el VAR. La FIFA explicó que no funciona así, que por eso estuvo mal expulsado en Bolo contra... Bueno, o sea, después afinó el reglamento.
1: Ah, en algunos...
4: Sí, de todas formas, para mí no simula, ¿eh? O sea, el jugador de Atlético lo choca.
2: Sí. Hay un también, estoy con Borrello.
6: No. Los agarrones en el área no los cobran nada.
3: Le pasa medio metro. Le pasa medio metro.
6: Por favor, no los cobra nada.
3: Sigamos haciéndonos los tontos.
4: De todas formas,
3: les queda lindo.
4: Si el arbitraje,
3: sigan haciéndose los tontos, que les queda bárbaro.
4: De todas formas, si el arbitraje hubiera querido favorecer Instituto, como está diciendo Prato, no le sacaba.
3: No, yo no dije eso. No pongan mi boca cosas que yo no he dicho.
4: Como dice Prato o como dice Núñez, no le sacaban la tarjeta roja a la Méndola y listo. Mira qué
2: Merlos
4: fácil.
2: es malo para todos lados, lo mismo que Espinosa. Es horrible. Dirige mal, un día te toca a favor, otro día te toca en contra. Me parece, nos queda mucho todavía y poquito programa. Lo tenemos a Nico con un hincha de una filial. Linda notita para meter ahora, Nico. Dale, que nos está esperando el hincha, así lo escuchamos en la cadena del gol en la Popu. Nico, adelante.
5: Sí, nos está esperando, pero se está divirtiendo con el programa. Tiene la app ahí, entonces se está divirtiendo de todas maneras y se está informando, digo. No, divirtiendo no, informando. ¿Cómo le va, maestro? ¿Cómo se llama?
7: Bueno, me llamo Villarreal Alfredo. Soy Alfredo.
5: ¿Alfredo, de dónde sos?
7: Soy de la localidad de Obispo Trejo. Hace, casi 15 años que lo seguimos talleres con mi hijo y la familia, debe ser.
5: Faltan poco menos de 4 horas para el partido, ya estás acá colgando el trapo, dejando todo listo y te vas a hacer la previa.
7: Sí, salí de trabajar y me vine para acá porque tenemos que entrar a las 5 de la tarde.
5: ¿Cuántos kilómetros?
7: 160 kilómetros más o menos.
5: 160 kilómetros y religiosamente venís.
7: Religiosamente venimos todos los partidos, gracias a Dios. No fallamos nunca.
5: Bueno, entonces tu opinión sobre el momento, ¿no? San Paoli.
7: Mira, estuve en cosas peores. Estamos pasando la mal, sé que no es un buen momento, pero esto es como que hablamos con mi hijo, con mi familia, que siempre hemos estado, que esto como que nos hace más fuerte, nos hace más hincha, o sea, vengo con mucho más ganas, con mucho más entusiasmo a la cancha, y es un placer venir. Y sí, estamos mal, pero como te vuelvo a repetir, disfruto de sufrir, de que los otros putean. Jamás me vas a ver putear ni enojarme. Disfruto.
5: Bueno, vos sabés que recibimos muchos mensajes en el programa de hoy acerca de, che, un poquito de ganas de que pierda Talleres tengo para que se vaya a San Paoli y se acomode el tema. ¿Te pasa eso? No.
7: No. Querer que pierda para que se vaya un técnico, no. Es más, por algo están, por algo son técnicos, han estudiado y bueno, son momentos como te digo, como que nosotros estuvimos bien, estuvimos en las buenas, ahora estamos en las malas y es todo, el fútbol es así, el que lo ha jugado lo sabe, esto es fútbol, o sea, ahora estamos mal.
5: Perfecto,
7: gracias. El técnico la pasa mal ahora, pero ya va a pasar.
5: Gracias, Alfredo. Bueno, está ahí, Magro, la palabra del hincha. Cuando quieran, repasamos el posible 11, con algunos cambios, con varios cambios, mejor dicho.
2: Ratito nada más, ya mismo, 17 horas 54 minutos, último ratito de la cadena del gol en la Popu.
8: Tengo una cita con tu cama.
0: Ingeniero, ¿nos puede contar cómo es eso del bullying en el fútbol?
2: ¿Qué es eso?
6: Vamos a escuchar a un técnico de uno de los grandes del mundo. Ha vuelto a su club. hace la representación del bullying y lo enfoca en un jugador. A ver qué dice don Mourinho.
9: Mourinho no es un santo, pero lo que le hacen es demasiado. Inicia en el primer minuto. Yo pienso que es una cosa que ya está formatada, tiene ya un formato, tiene ya una cosa que se repite de adversario para adversario para adversario. Le doy yo, ahora le das tú, ahora le doy yo, ahora le das tú. Si yo cojo una amarilla, le das tú. Salgo yo que tenga amarilla, entra uno sin amarilla y te doy yo. Y es una frustración para él. Tiene que tener un grande control emocional. Yo he hablado con él al intervalo porque obviamente le he dicho hasta el detalle. Si marcas un gol, atento con el modo como vas a celebrarlo para tenerlo en campo, porque es duro. Estamos en una era social de anti-bullying. Con Vini estamos todavía en el bullying, sea de adversario, sea de público. Tenemos que educarlo al máximo, tenemos que prepararlo al máximo y ya está.
6: Mourinho, hablando del bullying que le hacen a Vinicius adentro y afuera de la cancha.
10: Interesante lo que dijo, muy porque arranca diciendo, él Vini, es bravo.
6: Vini no es un santo.
10: No es un santo, sí. Pero después lo que le hacen, se pasan de la raya. 17:56, último ratito en la cadena del gol, ya empezamos con la ronda final. Algunos mensajitos antes del cierre. Saludos desde Tirolesa, nos dice Néstor, que se sabe de la lesión de Falcón, ya lo cuenta Maxi enseguida nada más. Si hoy sí hay que ganar, dice Marcelo, si sos hincha de Talleres, si querés que pierda esta noche, realmente no sos hincha. Déjense de jorobar. Talleres tiene que ganar siempre, dice Juan.
0: Pregunta para Prato, ¿tanto le molesta que Instituto esté puntero? Así esta mañana que está diciendo que a Instituto los favores el arbitraje. Son los oyentes, Pratito.
10: Acá Lucas dice, Prato se hace el malo a la tarde porque a la mañana no puede. Y a la noche tampoco en la casa la mujer no lo dé.
3: La señora me deja. No, no puedo.
1: No, pero yo lo escucho mañana con Titi, no, sí, sí.
0: Prato, habla ahora del árbitro de Instituto. ¿Y por qué no hablas cuando los árbitros juegan a favor de Belgrano? Vamos, dice Julio
3: César. Y nos favorecen muy poquito, sí, sí.
10: Van y vienen para todos lados. Saludos desde Houston, excelente el programa. Vamos, Talleres, dice José Ventura.
3: Yo me hago el malo y el enojado, pero acá hay varios que se hacen los tontos.
1: No, ah, bueno, sí, de nombre,
3: todos.
1: No, ¿quién es todo?
10: Última ronda. Empezamos con la última rondita celeste.
0: Empezamos con Nico ahí, con todo. ¿Tenés el 11 de la T? ¿Tenés el 11?
5: A ver.
0: El 11. La probable.
5: Sí. La probable para Talleres adentro de un rato, 9:30 de la noche, un sign en el arco, shot por derecha. Santi Fernández ingresando en el lugar de Riquelme, Facendini y Gabriel Báez. El lateral por izquierda no sería Alexandro Maidana. Timoteo Chamorro ingresando por Chiavaza, Galarza, Cristaldo, Fattori no jugaría esta noche, no desde el arranque, digamos. Rick de un lado, De Pietri del otro y el canario Álvarez Martínez de punta. Ese sería el 11 de Sampaoli para enfrentar a Rosario Central.
10: Arriesga Sampaoli.
6: Antes que empiece, totalmente desequilibrado el equipo.
10: Vos decís, totalmente ingeniero, que lo puede llegar a sufrir en el medio.
6: En el medio lo puede llegar a sufrir y mucho.
10: Central tiene fortaleza en la mitad de la cancha.
6: Ibarra y Navarro.
10: Juegan bien.
6: Juegan muy bien.
10: Te muerden los tobillos. Sí. Y si es solo Galarza,
4: el tema
10: vale decirlo antes.
4: Pero
10: antes.
4: El tema es ¿qué otro jugador puede usar para fortalecer el medio? Si el doble 5, Fattori y Galarza, estamos pidiendo que lo desarme hace rato. ¿Qué otra opción tiene ahí el medio?
6: Yo digo que si vos jugás contra otro equipo que tiene dos cinco, está cometiendo un error imperdonable. Al menos en la previa.
10: En la previa del partido, ahora, 17:59.
1: Con esto, perdón, cortito. Con esto el técnico interpreta que es ganar o ganar.
6: Claro.
10: Todo o nada.
6: Pero tenés que tener la pelotita, Maxi.
1: Sí, no, seguro,
6: verdad. Es el tema.
1: Lo que arma. Y no te garantiza nada armar, poner tanta gente arriba, ¿no?
6: No.
5: Sí, incluso el sábado probó una formación con dos nueves. Ronaldo Martínez y el Canario, los dos adentro.
10: en algún momento puede llegar ser, a ser también, ser. ¿Por qué no? Estamos en el último tramito de la cadena del gol en la Popu, ya se viene la Vuelta Popular con la Gitana Pereira, lo vamos a dejar elegir a Roberto Prato el temazo de cierre.
0: ¿Qué le pasa, Prato? ¿Qué está de los pelos? Bueno, ponele, dice por acá.
1: Prato, a mí me dice, no lo peleen a Prato, son un chiste, que lo pelea a Prato es un chiste.
10: ¿Mirá? Saluditos desde Buenos Aires, vamos, el pirata nos dice son Alexis. De Belgrano, lo último, Maxi.
1: Bueno, 20 segundos de Zielinski. Viste que todo dice, se la rayan que tiene, que no tiene. El técnico fue claro, concreto, contundente y dijo esto.
11: Respecto al chino, bueno, el chino esta semana paró. Vamos a ver si llega para el partido de Atlético. Pero en general está bastante bien. Lo peor ya lo pasó, que es una distensión del ligamento interno. Así que esperemos que esta semana tenga una evolución y bueno, seguramente manejaremos los tiempos de acuerdo a cómo esté.
1: Hasta ahí, ¿no? Distensión de Celarrayán, para mí contra Atlético no juega, ¿eh?
10: Punto final al tema Celarrayán, no hay más discusión. Distensión de rodilla, lo dijo el técnico.
0: Perfecto, no, la última de Borrello con la Gloria.
4: Entradas para Copa Argentina. Juega el jueves la Gloria, las entradas se van a vender el miércoles de 11 a 18 en la boletería del Monumental de Alta Córdoba, es decir, en Sucre y Calderón de la Barca. Precios populares 60.000 pesos, plateas 80.000 y menores de hasta 11 años 50.000 pesos. Recordemos, el jueves en Rosario, donde Instituto todavía tiene la sanción de que no puede ingresar ni con banderas ni con instrumentos a la cancha.
10: Excelente, Fede, muchas gracias. Abrazo grande para Fede Güelli aquí en los controles. Monseñor Ñañez, estamos en el playón del Mario Alberto Kempes esperando por el partido de esta noche, que va a relatar el Bocha Uriete en Cadena 3 Argentina y la Cadena del Gol. La Gitana Celeste Pereira se queda en la Vuelta Popular ya mismamente.
0: Ya me quedo, hasta la hora 20, exactamente, Mauri. Muchas gracias, ¿eh?
10: El ¿qué gusto eligió de... Prato? ¿Eligió algo o no eligió nada?
0: No sé.
3: Dedicado ¿tuvo tiempo? Dedicado para mi colega y amigo Jorgito.
10: Ajá.
3: No para quiero Jorgito. Que te vayas.
0: No, bueno. No.
10: Muchas gracias.

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Hola, ¿cómo les va, gente? Tanto tiempo. Una semanita nada más, no ha pasado tanto, pero se los extrañó, ¿eh? ¡Sentí qué lindo! ¡Qué lindo canta la Lore! ¡Qué lindo suena, chévere! ¡Gracias, Gaby! ¡Vamos arriba! Comenzamos este lunes 24, iba a decir 24 de febrero. ¿A dónde me fui? 24 de agosto 2026. Se está yendo el mes de los vientos. Guarda con la peluca, guarda con la ropita del vecino, que después no sabes qué explicaciones dar. Cele Gitana Pereira de este lado de la radio, Diego Barrios Durán en la musicalización de este programa y ustedes acompañando como siempre. ¿Cómo les va? ¿Qué me cuentan de esta semanita que pasó? O contame de hoy, ¿por dónde va tu vida en el día de hoy? ¿Cómo te encontrás? Espero que bailando, riendo, como siempre. Sí, vamos con la vueltita hasta la...

18, 16 minutos en todo el país. La temperatura a esta hora en Córdoba es de 16 grados 9 décimas. Hay vientito, ¿eh? Humedad 46%. El viento soplando desde el este a 17 kilómetros. Por Dios, agarrame la ropa. Visibilidad óptima, 10 kilómetros. Sí, venía yo planeando en la panchita, claro. Últimos, no sé, se espera, leí por ahí que se espera todavía la tormenta del Niño, ¿no? A finales de agosto, yo no sé por qué pensé que era septiembre. No sé. 351-519-9915 es el WhatsApp de la radio también. Seguimos recibiendo mensajes a través del mensajero. ¿Cómo se dice? El de siempre, no sé. Por supuesto, darle la bienvenida también a toda la gente que está conectada a YouTube. Hola. Vamos arriba, que es lunes, que no se note que es lunes. Claro, el lunes pasado fue feriado. Hagamos mentalmente, nos vayamos a las vacaciones. Gitana matadora querida, es la primera vez que te escribo. Soy de Las Higueras, a 7 kilómetros de Río Cuarto, si conozco por ahí. Gracias, Daniel. Bueno, me hace unos comentarios. Gracias, Dani, querido. Qué difícil es tu apellido, negrito. Daniel Mikniesuk, lo dije bien. Daniel Mikniesuk. Gitana, no sabes cuánto me alegro poder escribirte. Tu voz me mata, gitana. Es la primera vez que te escribo. Un saludo para todos, Leonel de Villa Carlos Paz. No, no se muera. Ahí está. Alta facha, Leonel.

0: que estuvieron ocupando este lugar. Yo pensé que iba a ser colorete. Me dijo a mí, antes de irme de vacaciones, lo tengo grabado, ya le voy a preguntar. Usted colorete, yo me voy de vacaciones, usted me va a cuidar el vacío. Sí, Dios mío, no, ¿qué va a hacer? No hay que creer. Gitana, somos Carlitos y Paloma, te extrañamos mucho, Gitana, acá estamos escuchándote, recién llegamos del centro a hacerse ver la vista. Carlitos, pasame un tema de Giancarlo, ¿cómo andan los farolitos? Carlitos, se me cuida, se cuida bien. Ya les voy a comentar de qué se trata el momento clásico de la tarde, el momento donde suenan los recuerdos, pero esos clásicos, obviamente, los clásicos suenan siempre, nunca pasan de moda, y lo más importante es que siempre nos hacen emocionar.
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0: Qué lindo lunes, che, qué lindo lunes. Tiene sabor a todo menos a lunes. Hemos regresado, Chango. No, ya estoy bien, completita. Y hablando de regreso, siempre tenemos estas charlas preproducción con Dieguito. Y decíamos, qué lindo sería. Y él me empezó a cantar, regresé, Dieguito. Y él me empezó a cantar una canción de Giancarlo, Regresa a mí. Uy, le digo, Dieguito, qué lindo está, como temática, preguntarle a la gente que siempre sabe más que uno con respecto a las canciones, en irnos al momento clásico de la tarde de canciones que hablen de regresar, de volver, de lo que sea, ¿no? Qué sé yo, puede ser volver a casa, puede ser regresar a una relación, siempre y cuando convenga, guiño, guiño. Digo, qué lindo, qué lindo. A ver, entonces, hoy abrimos. Sí, me dice Dieguito, dale, puede ser. Abrimos el momento clásico de la tarde por unos minutitos nada más, en donde ustedes envían la palabra momento. Momento, vamos con clave porque son cantidad de mensajes los que ingresan a través de los diferentes sistemas de comunicación con la palabra momento, que es la palabra clave para pedir la canción, que hablen de regresar, de retornar. Puede ser con cualquier sentido, ¿eh? No se enfoquen solamente en las relaciones amorosas, ya los conozco a ustedes. Claro, ¿no?
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0: No necesariamente tiene que decir el título, regresar, volver, no. Que la canción hable de esto, ¿no? De volver a algún lugar, o de volver, sí, lugar, llámese todo tipo de lugares, el lugar del corazón, el lugar de la casita. Canciones, a ver con qué nos sorprenden. Me preguntan acá quiénes fueron los ganadores para las entradas de talleres que te sorteó el colorete. No tengo idea, Nahuel, querido, si no con gusto te lo comunico, ¿eh? No las tengo, mi negrito. Gitana, soy el Carlo de Río Segundo. Aguante talleres, esta noche ganamos. Pasamos un tema de Jiménez, dice Carlito de Río Segundo, que se fue a otra provincia, ¿es usted? Hola, gitana, muy bueno el programa. Pasame un saludo para Inara, para Mica y para Isabela. Saludos para todos ellos. La gente gitana querida, que gane la tetera. Soy el tío Carri de Villa Martínez. Hoy la tetera está complicada, pero bueno, ya hablamos todo. La gana el gol, ya está. Gitana, se te extrañó. Soy Eli de Guindo. Me encanta tu programa. Saludos. Gracias. ¿Cómo se te extraña tu vibra? Me dice, gracias por tu magia. Ay, che, ¿cuántos mimos me voy a ir más seguido? Claro. Gitana, está buenísimo el programa. Contagias la buena onda que tenés. Estamos en el lavadero de Ricky, en Barrio Comercial, terminando la jornada y esperando al matador. Muchas gracias por leer mi mensaje, me dice Miguel de Ampliación Cabildo. Uy, qué duro está para ponerse a lavar. Pero bueno, vamos todos al lavadero de Ricky. ¡Vamos arriba! Y a ver con qué nos van a sorprender en el día de hoy. La palabra momento, piden sus canciones. Ya les dije la consigna. Se trata esto de regresar. No hablemos de amores. No hablemos de amores del pasado. Quedaron en el pasado. Para la gente de Junín, Buenos Aires, nos saluda Silvana. Hola, Silvana, buena. Te quiero conocer, gitana. Si podés, pasarme una fotito tuya y no te jodo más. ¿Y cómo te voy a pasar la foto? Anda a mi Instagram. Tampoco no es que... Oh. @ Cele Gitana Pereira, ahí aparezco yo, pero no tengo manera. Les cuento que nosotros no tenemos un teléfono celular en la mano, no podemos contestar los mensajes. Me refiero a los que se comunican a través de WhatsApp. Entran en un sistema de donde entra el mensajero de la aplicación también. No podemos interactuar. Entonces yo ahora no puedo sacar una foto, tiki, y mandártela, mi querido Leo. A mi Instagram, Celia Gitana Pereira, 1.78, morocha, pelo largo, lacio negro. Quiero saber con qué canciones nos van a sorprender en el momento clásico de la tarde. Hoy regreso, retorno, vuelva.

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0: temazo, regresa a mí, del negrito Giancarlo. Programado por Ramón, que me decía, momento, regresa a mí, de Giancarlo. Claro que cumple con la consigna. Bueno, yo preguntaba, ¿a dónde volverían? ¿A dónde les gustaría volver simbólicamente? ¿A un lugar, a un momento? ¿Sí? Seamos más, claro, no tanto de amores y esas cosas, pero también se puede, sí, también se puede. Pero, por ejemplo, acá me dicen, a la casa de mis abuelos en Capilla del Monte, a jugar con mis primos, carnaval con mis tíos, qué bonito. Hola, gitana, volvería al 9 del 4 del 24, a abrazar a mi hijo y no soltarlo más. Te amo, León. Gracias, gitana, por estos espacios tan lindos. Me dice Dai, te mando un abrazo fuerte, mamita. Gitana, volviste. Qué bueno escuchar tu voz de nuevo. Te cuento que este finde que pasó festejé mis 60 jóvenes años con mi gran familia y amigos. La pasé regio. Y quiero agradecer a todos los que estuvieron y pasaron una noche espectacular. Soy de Alto Alegre, Córdoba. Pasame un tema de la Euge, me dice Sandra. ¡Feliz cumple, Sandrita, de Leo! ¿De Leo? Claro, estamos en la... ¡No! ¡Virgo ya! ¡Virgo! ¿Cuándo cumplió la Sandrita? El finde. ¡Ay! Ya no sé si estaba en Leo o en Virgo. Posiblemente en Virgo. No, en Leo.
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0: Gitana, sos hermosa. Yo volvería a mi casa con mi ex mujer, que por razones de la vida nos tuvimos que separar y hoy la extraño más que nunca. Siempre tuyo, Romy. Ay, dice Gustavo de La Rioja. Ay, esa confesión. Hola, gitana querida, espero que hayas descansado de tus merecidas vacaciones. Un gusto volver a escucharte, me dice el Dani de la República de San Vicente. Hoy salí a ver la República. Si volvió la Cele, vuelve a ganar Talleres. La gitana nunca más sale de vacaciones, dice Rafa de Malagueño. No me comprometa. Sinceramente, gitanita, cada vez que me duermo, regreso a esos lugares y momentos con seres queridos que hoy en día me buscan en mis sueños para mostrarme que están bien y así recargamos pilas para seguirla peleando acá en mi presente, me dice el Pirata 22. Qué bonito mensaje, pirata. ¿Y vos a dónde volverías?

banda. Donde a mí me gustaría volver es cuando Feco se hacía la fiesta de la primavera, especialmente en el 89, cuando estuvo Trulala, que explotó en esa época, y Chévere. ¡Qué fiestón que había! No sé si hay video ahí de Trula, la cantidad de gente que había ese día. Hacía frío, pero la cantidad de gente que había fue donde Trula la explotó con Elizabeth y todas esas canciones nuevas.

bonita canción, Volveré y tú por mí. Que pareciera que dijera tú, Fernet. No sé, tú. Hora 19:05 y estamos escuchando los clásicos programados por ustedes. Gitana, qué bueno que volviste, te extrañé. Ayer fue mi cumpleaños número 57. Dedícame cualquier tema, todos me gustan. Soy Alejandra Bramajo de Benito Juárez, provincia de Buenos Aires. Beso para toda la provincia de Buenos Aires. Hola, Gitana, ¿cómo andás? ¡Feliz cumpleaños! Por ayer, sí, se puede saludar día después. Yo no saludo antes. No. Día después, sí. Antes no. Gitana, ¿cómo andás? Me llamo Flor, soy de la localidad de Monigote. Te escuchamos todas las tardes con mi hermana desde la panadería Santa Ana. Nos alegrás. También te cuento que te sigo en Instagram. Bueno, gracias, mi amor. ¿Me podrías pasar el tema de Desacatados, Infierno Vacío? Y para mi hermana, un tema de Gary, ahí sonaba El Ángel. Seguí con esa hermosa energía. Gracias, Flor, bonita. Hola, Gitana, un saludo para mi suegra Sil desde Villa Santa Cruz del Lago, dice Gato. Un saludo para la suegra también. Gitana, te saluda Claudia el Caniche. ¿Cómo le va, Claudito? ¿Sabes dónde me gustaría volver? A mi infancia. Cosas que quisiera volver, pero no a la infancia actual. Con todos los equipos electrónicos que hay, sino a mi infancia. De jugar al trompo, de jugar a las figuritas. Y lo único que me preocupaba era hacer la tarea del colegio. Lo único eso. Quiero volver. Gracias. Me dice Claudito el Caniche. Qué bonito eso, ¿no? Eso también estaba pensando. Digo, si le pregunto a los oyentes, a mí a dónde me gustaría volver también, a esa infancia. A esa infancia donde, qué sé yo, jugábamos, hacíamos tortita de barro, armábamos un escenario con piedritas. Qué lindo. Gitana hermosa, volvería a darle la vuelta en la cara a los piratas como aquella tarde en el Chato. No, bueno, no se pongan con el fútbol, ya terminó.

0: Chile, que vuelva Sandro Endrula, hablando de volver, de retornar. ¿Vos dónde volverías, aunque sea por un ratito nada más? Nosotros volvemos con el momento clásico programado por ustedes después de la tanda.
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0: cantando regresa, programado por Sole.
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0: Me gustaría volver a la vez que me peleé con mi novio. Hoy no estaría en esta situación. Me casé con él, dice Moni. No sé cuál será la situación, Moni querida, pero si no es feliz... Váyase, mi amor, váyase. Me encantaría volver a vivir en Rosario, año 85, 86, época de virus y Soda Stereo, los mejores años de mi vida. Los pasé ahí, viví 3 años y nunca olvidaré lo feliz que fui, me dice Pedrito. Qué bonito, Pedro, qué hermoso. Cierre los ojos y váyase con la mente y el corazón a ese lugar. Ya vas a ver cómo el cuerpo empieza a recordar esa emoción y te vas a sentir como en aquella época, Pedrito. Gitana, volvería a ser feliz. A esos momentos me encantaría. Cuando era chico y visitaba a mis abuelos y no tenía problemas de nada, me dice alguien por acá. Volvería a los corsos de San Vicente de los años 80, me dice otro oyente. Qué lindo. Para toda la gente de Belén, Catamarca. Gitana, yo volvería a 10 meses atrás para tener esa charla más extensa.

0: A pesar de que ella era muy humilde, siempre trabajó para que estuviera bien y no me faltara nada. Qué feliz que fui, un beso al cielo, me comparten por acá, qué hermoso.
1: Señora, con el paso de los años es más...
0: Facundo, querido, te mando un abrazo gigante, no puedo leer tu mensaje, te juro.
1: Señor.
0: Hay mucha gente, Dios mío, vamos, nos abracemos, sí, nos abracemos. Vuelvan a los lugares donde...

sábado va siendo vuelve, que te espero. Vamos a mandar un saludo a Sergio de la cafetería de Sanatorio Córdoba, que está escuchando la radio. Un saludo grande, Sergio, de parte de Dieguito Perrito Volar. Gitana querida, ¿cómo estás? Al preguntar dónde queremos volver, nos haces ver que cada minuto que vivimos no regresa más. Y quiero dejarle un mensaje a toda la gente que tiene 40, 50, y lo menos también, te digo, mi amigo, que disfruten todo lo que pueda, cada segundo cuenta, no se arrepientan de nada, sean felices. Esa es la consigna. El corazón lleno de amor, Dios es eso, y estamos hechos a imagen y semejanza de Él. Basta de tristezas, peleas, enojos, frustraciones, basta. Levanten su frente, miren qué hermoso día los espera. Disfrútenlo, jamás, a más no poder. Dios los bendiga, nos dice alguien por acá. Qué bonito, qué bonito. Gitana, yo volvería al tiempo de cuando mis hijos estaban chiquititos todavía. Recuerdo esos momentos de risas, travesuras. Los extraño mucho, pero a los pichones hay que dejarlos volar del nido y acompañar en la distancia. Me dice Cris, claro que sí, claro que sí. En el secundario, en mi querida EFA de Colonia Carolla, estábamos internos, teníamos que hacer todas las tareas, limpiar el aula, los baños, las piezas, servir la comida, lavar los platos. Lo único que teníamos era Doña Rosa, la cocinera, era como una abuela. Lo que nos aguantaba esa mujer, dice César.

Muchos quieren volver a jugar. ¿Y por qué no vuelven a jugar? Acá me dicen, gitana, qué alegría volver a escuchar tu voz. Te extraño mucho. Me gustaría volver a mi infancia cuando jugábamos a las escondidas, a la payana, al tejo. Acá se están perdiendo cosas, che. Tienen que volver a jugar a la escondida. Ahí entre los 40, entre los 50, entre los 60, entre los 70, júntense entre primos. Yo no hace como unos 10 años, tenía 30. Fuimos al parque Sarmiento con mis primos, nos subimos tantos a los juegos. Lo que me agarró el mambo. Facu, querido, te mando un abrazo, hermoso. ¡Vamos! Vamos, que se va terminando este momento clásico de la tarde. Hoy me abrieron el corazón, es mucho para un lunes.

0: pipa en la barra haciendo Volveré.
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0: ¿A dónde se va todo eso? Gitana, volvería 30 años atrás a abrazar a mi madre y compartir bellos momentos, me dice Roxy. Yo volvería el 20 de diciembre del 2003 a la fiesta de egresados del secundario. Después de ese día empieza otra vida, la verdadera, y uno no lo ve en ese momento, pero qué feliz fui en el colegio, en especial los últimos 3 años del secundario. Pásame el tema, sigo romántico del Tole, en Trula, me dice Mati. Mirá vos, Mati, ¿tenés la edad mía? Yo también me egresé en el 2003. Pero todos los días podemos formar hermosos momentos de felicidad. Claro que sí. Me gustaría volver cuando éramos chicos, que estábamos los 5 hermanos juntos y con mi viejita. Ahora estamos todos separados, pero nos mantenemos en contacto. Vamos, hay que moverse, ¿eh? Hay que moverse. Y tan hermosa, yo volvería a un baile de Villa Retiro cuando se juntó Pelusa, el Negro Rubiño, chévere. Y yo estuve ahí con mi suegra en ese baile. Yo la invité porque a ella le gustaban esas canciones y a mi señora. Te comento que a mi suegra yo la amaba y la voy a amar siempre con todo el alma. Era como una madre para mí. Hace 10 años que nos dejó y se fue a un baile del Monstruo Sebastián. Ojalá nos crucemos de nuevo en la otra vida, porque la verdad la extraño. ¡Qué hermoso! ¡Che! La cantidad, cantidad, cantidad.
1: No se da.
0: Hola, gitana querida, qué lindo programa. La verdad es que yo llego de trabajar y escuchar la popu, la onda que le ponen, me hacen sentir muy bien y me olvido de todos los problemas. Todo por plata, pero tengo salud, señoras e hijos. Espectacular, gracias totales. Mi amor, me dice, por hacer psicología detrás de un micrófono, Marcos Rosales de San Genaro, Santa Fe. No es psicología, mi amor, no tengo el título. Simplemente cosas simples, ¿no? Que nos pasan a todos. A todos. El hecho de que estemos todos los que componemos la radio atrás de un micrófono no quiere decir que no nos pasen cosas. Y también nos gustaría volver a lugares. Hay un mensaje que me envió Facundo. Sinceramente no lo puedo leer al aire porque me desplomo. Pero te abrazo, Facu. Y eso, ¿no? Ponernos a reflexionar, por ahí viene todo el día tan acelerado y no nos detenemos a pensar. Y bueno, al menos este es un programa desde nuestra parte para que nos pongamos a pensar un poquito en las cosas lindas que nos pasan, ¿no? Claro que sí. Por acá vi varios mensajes que hablaban de la época de... Acá, yo sí tengo que volver en esa época de Sabroso, Lisandro y Wally, las juntadas en el parque, me dice Cristian. Bueno, escuchemos algo de Lisandro y Wally. Dale.

Hola Celeste, muy buenas tardes. Hermoso programa como siempre. Siempre te escucho. Es la primera vez que le hablo. Quisiera que me pusiera un temita viejo de Pelusa. Muchísimas gracias. Te habla Gustavo Peralta, barrio Primero de Mayo.

0: estamos escuchando, estamos volviendo. Estamos volviendo a Río Segundo. Pasarnos un tema de la Mona. Para la gente de Río Segundo.
1: Para la gente de Río Segundo.
0: Para Marcelo. Uh-huh. Adrián. Matías y Walter, que te van escuchando en el auto.
1: Para toda la
0: gracias.
1: Gente.
0: Gracias.
1: Para toda la gente de Río Segundo, si nos vamos. Con el viejo arruinador cerrando el momento clásico de la tarde. Cada una de las canciones programadas por ustedes, ¿eh? Todos, todos. Como les dije, si quieren volver a un lugar que fueron felices, se sintieron muy bien, cierren los ojos. Se concentran en ese momento y la energía se empieza a sentir en el cuerpo. Uno comienza a sentirse de esa manera. Claro que se puede, claro que se puede. ¿O no, monita? Cerramos el momento clásico de la tarde programada por ustedes con esta canción.

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1: La novedad popular de la semana, qué linda letra, justamente hablando de disfrutar, de no perder el tiempo viajando por el mundo. Tiago Grifo.

0: Estamos llegando al final de este programa gracias a cada uno de los que compartieron su historia. No todos pueden salir al aire porque son un montón. Un montón. Por los audios también, yo escucho todo, leo todo. Gracias por estar ahí, ¿eh? Qué lindo fue, qué lindo es volver a casa, che.
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0: porque ya están los rulitos salvadores aquí en el piso, claro. Primero,
1: hola.
0: Tengo auricular.
1: Ay, Dios.
2: Hola.
1: Encima fue como medio unísono.
0: Ya quiero vacaciones, ¿no?
3: ¿Por qué?
0: Te vas a este otro que grita. Hola, Agostina, ¿cómo estás? Me han hablado muy bien de vuestro reemplazo, desempeño. Así que.
3: Pídame
0: el que no. Este, la Popu, a mí me enseñaron cuando llegué. Acá el programa no es de nadie.
1: Ahí está.
3: Es de la gente.
0: Es de la gente.
1: Así es.
0: El programa es de la gente. Eso decía, me dijeron, Mario Pereira. Es de la gente, no es tuyo ni nada, nada. Y encima a mí ustedes no me cubrieron. Ustedes vieron la buena.
1: Claro, hacemos nuestro trabajo, lo que corresponde.
3: A mí me dijeron que te estaba haciendo una gaucha y que
0: después tengo
3: que
0: arreglar con yo. Sí, tampoco. Entonces, esto es un trabajo. Es como cualquier laburo. Que qué sé yo, falta el trapito que está en el lavadero. Bueno, loco, vení. No es que dijo, ah, che, te vine a hacer el vidrio. No, yo vine acá, te vine a reemplazar. ¡Nah! Faltó uno y tenés que.
3: Oye, puede venir mañana. Sí, mañana. ¿Sí? Arregla con la cena el lunes. No, dale, Marta.
1: Como buenos.
3: Próximo salamín que te llegue es para mí. Próximo tarro de mermelada va para mi madre. Y así, y así.
1: ¿Y para mí?
3: Ah.
1: Ah.
3: Y la boca con ella.
0: Me duele un poquito la garganta, nada. Pero no, no va a pasar nada. Claro, no, no me hagan nada.
1: Bueno, estamos al tanto.
3: Pan casero también me gusta.
1: Cualquier cosita, volvemos a trabajar, ningún problema, para eso estamos.
0: Más vale, ¿todo bien, chiquis?
3: Excelente.
0: Hermoso.
3: ¿Cómo está? ¿Está bien usted?
0: Nah, espléndida.
1: Hermoso.
0: Y descansado.
1: Conrado, me voy de vacaciones, yo también.
0: No, fantástico. No, realmente.
3: Qué fácil, ¿no? Qué fácil que le hacen.
0: Les recomiendo Chivilcoy, es muy lindo, muy plano, muy cuadrado,
3: claro, todo.
0: Inmenso.
3: Pero es parte de la provincia.
0: Claro, cada 8 cuadras, te da vuelta y una... En realidad me dijeron cada 8 cuadras, no, cada 2 cuadras, mentira, te da vuelta y una plaza.
3: Hay una plaza.
0: Así, y vos decís, ay no, pero... capaz que sí que exagera. No, te da vuelta y encontré una plaza diferente. Había una que me llamó la atención, que la puse en Instagram y quiero la opinión de ustedes.
3: Sí, la vi.
0: La nave de Luis Alberto Spinetta. A mí no me gusta Spinetta, pero dije, qué copado.
4: Ahí va el Capitán Beto.
0: Sí, yo. Bueno, y sale, es una plaza temática que se llama Luis Alberto Spinetta. Está, bueno, todos los murales con pinturas haciendo referencia. Y a cada hora, como acá en Carlos Paz, el reloj cucú se le dice...
4: Cucu.
0: Iba a decir otra cosa.
4: Cucu.
0: Claro. Gracias. Bueno, ahí la nave, a cada hora, todos los días, se levanta la nave, aparece el flaco y aparece toda la discografía alrededor. No. Y es como que aleatoriamente sale un tema.
3: Suena un tema.
0: Yo dije, qué lindo que está, buena para.
3: ¿Qué, Jiménez?
1: No sabía.
0: Para
1: esto.
0: El monstruo. No, yo tampoco. Se estrenó en enero 2026. Bueno. Y digo yo, qué lindo sería una plaza igual del monstruo Sebastián.
1: Pero
3: la gente.
0: En la República, claro, si se crió ahí. Pero imagínate vos. Yo estaba viendo a la gente.
3: Sí.
0: ¿Cómo se dice cuando se porta bien? Rescatada. Ay, me saltó.
3: Controlada.
0: Me salió el bueno, era rescatado, loco. Cuando la gente se cuando la gente se siente en la plaza.
3: También,
0: claro.
3: Sí,
1: loco, te rescatado.
0: Bueno, viste, casi.
3: No, no.
0: No, pero pará, viste que yo los veía todos
3: controlados.
0: Todos controlados, ahí así.
3: Esperando
0: mate, con el celu, mate, ¿viste? ¿Sabes? Imagínate que dije que bueno sería una plaza así. ¿Acá? Del monstruo.
3: No,
1: te volví loco, acá.
3: No,
0: ¿a qué hora
3: vuelve a tocar el monstruo?
5: Sebastián, yo quiero
0: volver. A cada hora, o sea, a cada hora que suena un tema, ¿sabes la previa que me armo en esa hora?
3: Vale, bandido.
0: Claro, yo me imaginaría que el monstruo lo sacarían de ahí y lo pondrían a bailar. Loco, una plaza temática del monstruo Sebastián acá en Córdoba.
1: En
3: Estados Unidos, ahí, cerca de tu casa.
0: No, no, en la Plaza Urquiza. En la esquina de mi casa, en la Plaza Urquiza, San Alberto y San Jerónimo. Ahí nomás.
3: ¿Qué hacemos? ¿Que salga de un escenario? Que se abra el escenario.
0: Está disponible, tiene de peco un par de cosas. No importa, nos quedamos sin luz. Así que ahí está el proyecto. Traje un proyecto.
3: Del este, la Gitana Pereira, 2027.
0: ¡Vamos, che! ¡No!
1: ¡Inspirada!
0: ¡No! Yo con la política, no, negrito. ¡Chao!

0: Muy buenas noches a todos. Estos son los títulos del portal de noticias de Cadena 3 Argentina. Trágico choque en Córdoba. Murió un motociclista y una adolescente de 13 años resultó herida. La mujer de 40 años viajaba en una moto junto a la menor cuando impactaron con una camioneta. La adolescente fue derivada al hospital de niños con traumatismo.
1: Condenaron a un guía turístico por abusos sexuales en Córdoba y hubo disturbios. El hombre fue declarado culpable de dos hechos de abuso sexual con acceso carnal. Además, deberá pagar más de 10.5 millones de pesos por demanda civil. Tras el fallo hubo disturbios y la víctima habría sido agredida.
0: Adorni pidió una prórroga para responder las dudas de la justicia sobre su patrimonio. Fuentes judiciales informaron que el abogado del exfuncionario de Javier Milei pidió extender el plazo de 15 días que le otorgaron para entregar la documentación sobre su situación patrimonial.
1: River prepara el partido del miércoles por Copa Sudamericana. Coudet sabe que debe ganar si quiere seguir en carrera y resistiendo luego de 26 partidos al frente del equipo donde no pudo lograr buenas actuaciones. Ahora está obligado a pasar de fase en la Sudamericana.
0: Hora 20, 12 minutos, cielo parcialmente nublado en la ciudad de Córdoba. Temperatura actual 14 grados 3 décimas, humedad 56%, viento soplando del noreste a 13 kilómetros por hora. Visibilidad óptima a 10 kilómetros.
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0: Love, Simón Aguirre junto a Tulip.
1: Muy, pero muy, buenas tardes, noches a toda la gente y bienvenidos a Modo Cuarteto. ¿Cómo andamos?
0: ¿Cómo le va? ¿Todo bien?
1: ¡Feliz lunes!
2: ¿Cómo han preguntado por vos, Chan?
1: ¿Sí?
2: ¡Te han extrañado la gente!
1: Sí, por acá.
0: ¿Cómo está?
1: Bien, bien. ¿En serio preguntaron por mí? Mira, por acá me dicen que me dicen el sanguchito amiga.
2: Y bueno, justamente, pregunta por vos.
1: Si
2: te dicen sanguchito amiga, ¿dónde está el sanguchito amiga? Eso es lo que dicen, es muy difícil.
1: Si yo fuese un sanguchito de miga, me gustaría ser el sanguchito de miga.
2: Ah, guarda con lo que vas a decir, porque el después de... te van a relacionar con lo que va, con el relleno que tiene el sanguchito.
1: A mí me, yo sería el sanguchito de miga de tomate, huevo, mayonesa y aceituna. Y jamón y queso.
2: Es rico, te banco.
1: Pero jodida la aceituna.
2: Te banco con la aceituna todo. Ahora, hay dos cositas que capaz que me bajo. Que esté viejo, porque el tomate agarra un gusto ácido y se pone baboso.
1: Bueno, ahí está, por eso sería ahí... por eso sería de esa variedad.
2: Y después tiene que ser muy buena la gaseosa.
1: No hay todo, no a todo le gusta, ¿eh? Tomate, huevo y aceituna.
2: No, por ejemplo, no te lo comería por el huevo. Por el tomate. No, el huevo sí. Eso sí se lo come todo.
1: Bueno.
2: Pero, ¿sabe qué me pasa también? Que es pastoso.
1: Claro.
2: La yema del huevo.
1: Como yo, soy pastosa.
2: Mira, pastos. Después no quiere que le ponga nada. Por.
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0: mensajero que está más activo que nunca, el WhatsApp de la radio, el 351-519-9915, también el chat de YouTube.
1: ¿Cómo para que estaba buscando la lapicera? Sí. ¿Cómo es?
0: Ahí va, señor, tío Conrado. 351-519-9915, el lindo WhatsApp de la radio.
2: Lindo el número para el 9915, para jugar a quienela. ¿Qué juega? 9915, juegame, porque la Popo tiene mensaje.
0: Así bueno, claro. Ve los números para...
1: ¿Para qué?
0: Bueno, mensajitos, ¿qué dice la gente? Nos saludan, ¿desde dónde nos están escuchando? ¿Qué dicen por acá? Hola, buenas tardes, ¿todo bien? Pásenme un tema de los Manceros, ¿será? Para Carnicería Macagno de Río Tercero nos están escuchando. Un saludito ahí para los chicos de Río Tercero.
2: Sacatacata, ta, ta, ta. Sándwiches de miga, porque prendo la radio a las 18 y está Agostina. Prendo

0: 22 está Agostina. Por favor, ay, sí, dice por acá. Bueno,
1: y bueno, estoy trabajando.
0: Pero ese buche mío es muy noble, porque tostado, claro, queda rico.
1: Claro.
0: Desayunado queda rico.
1: Claro, estamos en toda la fiesta.
0: Merendado, eso, queda muy rico.
1: Sí, totalmente.
0: Cuando vos te vas a la sierra, ¿qué compras? Sanguchito mío.
1: Sí, claro, y sí, hijo.
0: Yo te aseguro que vos.
1: No hay gente que no le guste el sanguchito mío, yo creo, ¿eh? Más allá de la variedad que sea.
0: Me parece que te estás metiendo.
1: No sé, qué sé yo. ¿Sanguchito de amiga?
0: ¿A todo el mundo le gusta el sanguchito de amiga?
1: Bueno, habría que preguntarle a todo el mundo.
0: Yo tenía un primo, me dice acá, que le decían sanguchito de amiga, venía chupado con mi chiva, dice, y no pone un peso. Bueno, ese sanguchito de amiga no te gusta, ese no está bueno.
1: Ese no está bueno, no.
0: Ese sanguchito de amiga equivale a las puntas secas.
1: Ay, sí.
0: Podríamos compararnos en muchísimo medio con personas.
1: Es verdad. Digo, bueno, en este caso, yo, al ser del de tomate, huevo y aceituna, claro, sí, es verdad, no le gusta a todo el mundo.
0: No le gusta a todo el mundo.
1: Sobre gustos, colores, ¿no es cierto?
0: Suponete una novia que te gusta mucho. Es un sanguchito de miga de pan moreno.
1: Sí.
0: Ah, viste qué bien que quedé con las morenas. Con sí, fetita de ternera adentro.
1: Ah, rico ese.
0: Esa es la que te gusta.
1: O el otro, el de jamón con queso roquefort.
0: Guarda, con nueces y roquefort, caro.
1: Esa. Sí, claro, bueno, pero rico.
0: Hay algunos, lo de la panadería, que es un color la panadería.
1: Sí.
0: Claro.
1: Ah, sí, pero tienen buena feta de jamón.
0: Sí, pero me compro un par de zapatillas con la cantidad de

0: Bueno, ya nos vamos.
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0: señoras y señores.
1: El brujo Ezequiel, imposible olvidarte. Tiki, tiki, tiki, tiki. Me gusta cómo queda, porque el brujo Ezequiel acá canta con Coti y Erna. Coti Hernández, pero Erna queda más cheto.
0: Está bien.
1: Coti con Y. El Coti con Y suma 10 puntos. No, porque esa. Mi hermana se llama... No, yo, ¿para qué digo el nombre de mi hermana? Después la andan siguiendo. Sanguchito de mí.
0: Sanguchito de mí. ¿Qué? Nos acaban de escribir de el rico sabor Paula, señora.
1: Ah, mira cómo la saludó. No digo, la va a saludar la prima. La tía,
0: no, de ahí de... Bueno, son de la Capdevila. Le mandamos un saludo. Nos están escuchando. Es que nos están escuchando, ¿por qué? Porque la conozco a ella.
1: ¿Cómo se llama?
0: Paula.
1: ¡Pau!
0: La conozco a la Pau. Hemos ido a los bailes juntas. Así
1: mira,
0: que...
1: Compañero de caravana.
0: Fábrica de sanguchito que nos están escuchando. Y justo como estamos hablando de sanguchito, amiga. No, bueno, ahí nos mandan este.
1: ¿Cuál es el sanguchito, amiga, más rico que hace la Pau?
0: Ahí le preguntamos. Que nos diga, dale. De que nos diga.
1: Ah, bueno, y después nosotros estamos de 8 a 10.
0: ¿Eh?
1: Nosotros acá llegamos como a las 7.
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3: O nada, decime dónde voy. Ya son las 4:20.
5: Bebé. Che, le tengo que mandar un saludo a mi amiga. A la Jessy Campero. Nos está escuchando desde Cosquín.
3: Hola, Jessy.
5: De Gise.
3: Ah, Gise. Ah, perdón, es la dislexia auditiva.
5: Dice que llegó a la casa el padre. Sí. Ella la fue a visitar. Y el papá le puso el tele. Ah, sí. Le manoteó así. Córrete, dice. Ella estaba viendo una serie, no sé qué estaba viendo. Córrete, salí. Pon el YouTube.
3: La Popo. Ahí está.
5: ¿Y apretó YouTube?
3: Estamos nosotros.
5: A ver, ¿tiene sonido todo? Espero que sí. Sí, ahí estamos nosotros.
3: Ahí está. Ahí va.
5: Sí, se coló mi cumpleaños ya. ¿En serio? Fue de colada mi cumpleaños, así nos conocimos. Iba caminando yo al momento y me dice. Le digo, ¿estoy qué el baño? ¿Vos quién sos, flaca, Leo? ¿Qué te importa,
3: es buenísima.
5: ¿Qué te importa?
3: Es buenísima.
5: No, bueno, le digo, pues yo soy cumpleañero. ¡Ah, feliz cumple!
3: Es buenísimo.
5: Y me mira después.
3: Es buenísimo.
5: ¿El baño?
3: De nuevo, claro.
5: Eso también.
3: Bueno, peor sería que no pregunten dónde queda y
5: no. No, bueno, no va andando haciendo las veces por ahí. No, no, hoy sí no habla, siempre habla de
3: no,
5: ¿qué
3: no,
5: vamos
3: no.
5: a hablar hoy?
3: No, bueno. No, bueno, sí. Qué sé yo, viste, qué sé yo. Estamos charlando. Bueno, me contesta la Pau. Acá me está contestando la Pau.
5: ¿Cuál es el mejor chambuchito?
3: ¿Cuál es el sanguchito más rico? Y me dice, son todos ricos.
5: Apa.
3: Pero mi preferido. Pero mi preferido es el de jamón crudo, rúcula, tomate y parmesano.
5: Lo pruebo, te lo pruebo.
3: Uy, uy, uy.
5: Te lo pruebo. Sí, te lo pruebo. Ese ya me lo vendió bien.
3: Mirá vos. Aparte, sí, qué buena combinación.
5: Jamón crudo y rúcula.
3: Estoy tentada.
5: ¿Usted no está antojada de rúcula?
3: Sí, hace rato de jamón crudo y rúcula.
5: Tengo un cara de rúcula.
3: Sí.
5: Qué grande, chicos. Ahora los tengo a los dos. Trabajo de sereno de 20 a 8.
3: Muy bien.
5: Hasta la 1 de la madrugada la Popu. Y después me voy al trasnoche de cadena 3.
3: Qué lindo, bien. Qué lindo. Hermoso,
5: muy bien.
3: Hermoso.
5: Porque de 20 a 1 de la mañana, el chavo, tiki tiki.
3: Ahí va.
5: ¿Qué escucha? Modo cuarteto, cuartetomanía y la noche más pulenta.
3: La noche más pulenta.
5: No,
3: le metí una horita ahí.
5: Acá la
3: Adrián Gómez. ¿Qué más dicen por acá? Hola chicos, buenas tardes. Acá mateando con Gise. ¿Podrían pasar un tema de Gary? Temita del ángel.
5: Tapián Dugari. Hoy tenemos que definir, bueno, tenemos que presentar al artista que nos va a estar acompañando esta semana. Así que en un ratito lo vamos a estar presentando. Pasó por Trula. Tuvo una banda propia.
3: Ahí está.
5: Y hoy es solista.
3: Muy bien.
5: Lo podríamos definir así.
3: Ahí va.
5: ¿Puede programar la cancioneta de la Mona?
3: Así es, en el mensajero popular o en el WhatsApp de la radio. Temita de la Mona con el que cerramos esta noche. Todas las noches Modo Cuarteto cierra un tema de Jiménez.
5: Y los lunes tenemos, ¿qué tenemos los lunes?
3: Temática de canciones.
5: Ah, pero me va a decir qué se trata.
3: Nada más.
5: ¿Me va a decir qué se trata?
3: No, bien fácil.
5: Siempre fácil.
3: La pista.

0: mensaje borrado de mi amigo, está bueno. Hace mucho que no anda por el estudio, está bueno. ¿Qué pasa, Maico?
1: ¿Cómo anda, Maico?
0: Está vendiendo café, me parece. Che, dice por acá el sanguchito de miga, chicos. Discúlpenme que los corrija, pero el sándwich de miga es jamón y queso. Nada más.
1: ¿Y la mayonesa, más seco que lengua de logro, no, bueno, eso, hijo?
0: Pero la mayonesa creo que ya está inusitada. Para mí la mayonesa se aclara cuando tiene manteca. Mayonesa con manteca. Poquito.
1: ¿Cómo se aclara?
0: Lo aclarás, porque vos sabés que el sanguchito de miga ya tiene mayonesa.
1: O sea, le aclarás al cliente de
0: así,
1: mayonesa.
0: Los sanguchitos de miga míos vienen con una mayonesa especial. Y le decía así todo.
1: Claro, claro.
0: Presentación.
1: Así está.
0: Es como si yo te digo, vamos a comer milanesa a mi casa.
1: Sí.
0: Y yo te llego a dar una milanesa de pollo, vos te tenés que levantar.
1: No, de berenjena.
0: Peor.
1: De berenjena me gusta, milanesa de berenjena.
0: O sea que si vos me invitás a comer milanesa a tu casa,
1: me van a decir que no, que la milanesa de berenjena no es milanesa.
0: ¿No es milanesa?
1: Pero
0: sí, es un milanesa pedazo de berenjena. Pero un pedazo de berenjena empanado.
1: Mira, el concepto de milanesa significa...
0: Discúlpeme, totalmente equivocado. Empanado.
1: Empanado, claro. Pasado por huevo y empanado.
0: Listo.
1: La berenjena está pasada por huevo y empanado es una milanesa.
0: No.
1: Encima frito.
0: Lo único que para mí se debe llamar milanesa es la de carne. Hoy estamos gastronómicos, pero
1: sí,
0: es así.
1: La verdad que está dando un hambre.
0: Estamos...
1: Alcánzame la fruta que me traje ahí.
0: Pero si no tiene, gusta milanesa.
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0: cumbia con cuarteto, la banda de Carlitos junto a Neno, Sanmaritana del Amor. 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
0: Bueno, hablando de saludos. Sí. Yo voy a saludar.
2: Te mando un saludo. ¿Quién? El chancho peludo.
0: Ah, mira vos, me he hecho asustar.
2: Era la típica, ¿viste?
0: No, la semana pasada estuve en Río Ceballos.
2: Sí.
0: Y les tengo que mandar un saludo a las chicas de La Café, en Río Ceballos. Porque me dijeron, se me acercaron, nos atendieron, estábamos con un compañero de la facultad, con el señor Humberto Sosa, que le mando un saludo. Y me dice, se acerca una de las chicas y dice, pues eso pareció un chico de un reel, me dice. Y le digo, es probable que sea yo, le digo, porque
2: claro.
0: ¡Ay, sos vos! Nos pusimos a charla muy piola, pero me causó gracia como si me acerco.
2: Sos parecido
0: a un chico de un reel, me dice. Así que bueno, saludos para las chicas, ¿cómo se llama? La Café.
2: La Café.
0: Y un café me dijeron, che, probalo, compra, porque es un grano, está bueno, pipi. Viste cuando te mienten, ¿no? Pero sí, sí, tiene gusto
2: sí.
0: Más rico.
2: Exactamente.
0: El del tazón.
2: ¡Oh! Seguimos nombrando. ¿Qué dicen por acá? Hola, chicos. Estamos aquí tomando unos mates con mi madre Mirta y escuchando la Popu a full. Queremos escuchar algo de Gary.
0: ¿Cómo están con Gary?
2: Sí, ¿no? Loco,
0: ¿eh?
2: No sé.
0: ¿Qué haremos mañana? ¿Un bloque especial de Gary? Si programan canciones hoy, ¿la armamos para mañana?
2: Podría ser,
0: chicos. ¿Viste cómo somos, no?
2: Sí. Todo lo que es pedido de la gente, nosotros lo ponemos aquí porque